0: estaba con ellos. ¡Podemos alabar la iglesia! ¡Aleluya! Y luego desapareció de su vista. ¿Y qué dice la Biblia? Que aquellos dos hombres decían, ¡aleluya! No ardía vuestro corazón cuando él nos abría las escrituras. ¡Oh, gloria a Dios! ¡Qué bueno Dios, hermano! Estando los discípulos reunidos, se presentó Jesús a ellos, dice el apóstol Juan. Y dice que Tomás no estaba con ellos. Bueno, lo saludó, estuvo con ellos. Tomás llega ya cuando Jesús no estaba. Y le dicen los discípulos, Tomás, a Jesús hemos visto. Hay muchos Tomases aún en el tiempo actual, hermano. Amén. No, le dice Tomás, si yo no viera esa señal en sus manos, si yo no largare mi mano y la metiere en su costado, yo no creeré. Tremendo, ¿verdad? Tremendo, ¿verdad? Y Jesús en Mateo capítulo 16, versículo 21, ya les había anunciado la muerte por primera vez, de cómo él iba a ser entregado en manos de pecadores y cómo al tercer día iba a resucitar. Bueno, como no creyó, ocho días después, estando las puertas cerradas, Jesús se presenta a ellos. Ya estaba Tomás ahí y dice que Jesús les saluda y les dice, paz a vosotros. Tomás, cuando lo ve, se queda sorprendido. Jesús le dice, mira Tomás, la señal acá en mi mano, ven, alarga tu mano y métela en mi costado, y no seas incrédulo sino creyente. Tomás se postró y le dice, Señor mío y Dios mío. Jesús le responde y le dice, porque me viste, Tomás, creíste, pero más bienaventurado aquella iglesia, Fuente del Líbano, que sin ver le hemos creído. Santo el nombre del Señor. ¿O se siente algo grande esta tarde? Él está presente acá, hermanos. Él no está lejos de nosotros. Él está aquí. Bendito el Señor.
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2: Muy bien, ahí teníamos el programa Alcanzando las Naciones. Tomamos un pequeño descanso de los programas hasta las 7 de la noche para dar entrada al programa Ríos de Alabanza, conducido por el pastor reverendo Arturo Membreño. Y en esta hora le propongo algo. Ahorita me gustaría, a menos que usted diga no, hermano, cambiémoslo un poco. Me gustaría que nos vayamos solo con música interpretada por mujeres, ¿le parece?
3: Quiero serle un testigo fiel.
2: Dios le bendiga, hermana Lady Romero. Sí.

0: con Pastor. Dios le bendiga.
1: Dios le bendiga, hermano.
0: Dígame.
1: Avanza.
0: Dígame.
1: Avanza. Allá en aquel reino con los cuellos.
0: Allá en aquel reino.
1: Sí.
0: Va, cómo no, con mucho gusto. Más adelante.
1: Vaya, Dios le bendiga.
0: Dios le bendiga.

0: Diga.
1: Le hablo de Ponta de Navarro, Eugenia Rojas.
0: Me dijo allá en aquel reino, ¿verdad?
1: Sí, allá en aquel reino.
0: Bueno, cómo no, con mucho gusto.
1: Bueno, Dios le bendiga.
0: Dios le bendiga.

entonces le cambiamos. No se preocupe, para eso estamos y justamente eso es lo que quiero. Que usted aproveche esta hora. Por acá, hermana Lady dice que ella quiere escuchar el tema No Tengo Miedo de Verónica Leal. Y el quiere que le saludemos. Vamos a ver si entiendo bien el mensaje, hermana, y me corrija si me equivoco. Dice, quiero saludar a mi amado. Quiero el tema No Tengo Miedo de Verónica Leal. Bueno, con todo gusto y buenos saluditos. Saludos a hermano Vladimir y a su esposa Saraí. Por acá también nos piden el tema Incomprensible Amor, con todo gusto.

Saludos también a nuestro hermano Osmin Andrade Jr. Hermano, pero resulta que ya me cambiaron la programación, fíjese. Pero con todo gusto, le complazco el tema Háblame de Reina Enrique, con todo gusto.

6:08. Recuerde, tenemos hasta las 7 de la noche, ya que a las 7 tenemos, o le damos entrada más bien al programa Ríos de Alabanza.

0: bueno, por acá ya tengo varios temas por complacer.
1: Vivir con Cristo.
0: Bueno, para ser específicos,
1: morir con Cristo. Quiero
0: cuatro temas.
1: Testigo fiel, o si yo quiero andar con Cristo.
0: Así que con todo gusto.
1: Quiero.
0: Recuerde que usted puede reportarse si no lo ha hecho a través de los números que usted ya conoce, y si no, con todo gusto yo se los repito: 2654-2555. O también puede hacerlo al 7494-7486. Bueno, si me tardo más, me van a colgar. Nos quedamos con el tema. Allá en aquel reino.

0: Felicidades, el trabajo de mensajero es suyo.
1: Gracias, señor. Con este trabajo, por fin estaré feliz con el dinero que ganaré.
2: La Biblia dice, quien ama el dinero, de dinero no se sacia.
3: Escuché que Daniel dejó el puesto de gerente. ¿No estás interesado en el trabajo?
4: ¿Gerente?
5: No sé.
1: Gerente, más dinero. Por fin estaría feliz con el dinero que ganaría. Me podría comprar una casa más grande.
2: También dice, quien ama las riquezas nunca tiene suficiente.
6: Pablo, me voy a retirar. Me gustaría que consideraras el tomar mi trabajo como vicepresidente.
4: Gracias, Martín. Lo pensaré.
1: ¡Wow! Vicepresidente, estaré ganando 6 dígitos. No tendré más preocupaciones.
2: Solo en Dios es que podemos obtener paz. Sin Él, nunca estaremos satisfechos.
7: Aquí tiene su correspondencia, señor.
4: Déjalo ahí sobre la mesa.
1: Ah, me acuerdo de mis días de mensajero. Sin decisiones, sin presiones, sin problemas. Si solo tuviera un trabajo así.

0: estamos complaciendo.
1: Para saludos y complacencias, llámanos al teléfono 2654-2555.
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0: Bovino de 7 letras que comience con B.
1: Borrego.
0: Ah, sí, esa cabe.
2: ¿Sabes? Falta algo en mi vida. No sé qué es. Tengo todo lo que necesito, pero aún así falta algo.
0: Uh-huh. ¿Qué tal Salvador del Mundo de 5 letras que empiece con J?
2: Jesús.
0: Ah, gracias.
2: Estoy confundido. Yo no conozco a nadie que me dé las respuestas que quiero. ¿Cómo desearía poder acercarme a alguien que me ayudara?
0: Palabra de 7 letras que comience con O y termine con N, sinónimo de pedir a Dios.
2: Oración. No sé. Quizá haya un lugar donde pueda ir y gente con la que pueda hablar.
0: ¿Lugar de adoración que termine con A?
2: Ese es fácil. Iglesia.
0: Ah, claro.
2: No es justo. Se nos debería dar un manual o algo que tenga las respuestas.
0: Libro santo, que empieza con B.
2: Biblia. Ay, por favor, piensa un poco.
0: Claro, es obvio. Oye, tú sí que sabes todas las respuestas.
3: Quizá lo que has escuchado tantas veces son las respuestas que tú necesitas.

Muy bien, ahí teníamos complaciendo el tema. Estoy agradecido. 6:44 de la tarde. Bueno, ya casi 45. Les recuerdo nuevamente que a eso de las 7 de la noche tenemos el programa Ríos de Alabanza. Programa transmitido, más bien conducido por Pastor Arturo Membreño.

0: Así que bueno, o si yo quiero, mientras nos preparamos para llegar al programa, quiero, le propongo algo. Cristo, ya quiero, escuchamos una buena serie, una buena cantidad de alabanzas interpretadas por nuestras hermanas. Cristo, ¿qué le parece si ahora tenemos espacio más o menos para 13 temas? ¿Qué le parece si ahora nos vamos con temas interpretados por varones? Es más, ya los tengo por acá seleccionados. El tema de Felipe Garibo, Aunque Hayan Pruebas. El tema Canción para Papá. Y el tema de Adonai Hernández, Aquí Nadie Tiene Nada. Continúe la sintonía de Radio El Buen Pastor, transmitiendo en vivo las 24 horas del día.
1: Son las 6:46.

0: Muy bien, ahí teníamos el tema canción para papá.
1: Aquí vamos de nuevo.
0: Antes de entrar al programa Ríos de Alabanza, escuchamos el tema de Adonai Hernández. Aquí nadie tiene nada.

Jueces, capítulo 13, versículo 17 y 18. Entonces dijo Manoa al ángel de Jehová: ¿cuál es tu nombre para que cuando se cumpla tu palabra te honremos? Y el ángel de Jehová respondió: ¿por qué preguntas por mi nombre, que es admirable? Tengamos una palabra de oración. Padre, muchas gracias, Señor, por el privilegio que tú nos concedes este día de reunirnos en tu santuario para poder meditar en tu santa palabra. Gracias, Señor, porque eres tú quien mereces toda honra, toda gloria y majestad. Te ruego que nos hables en el día de hoy sobre la importancia de honrarte a ti. Te pido que bendigas a todos los que hemos caminado y estamos aquí en Templo Betel. Gracias. Te ruego que cada persona que se ha acercado sea ministrada, sea tocada a través de esta palabra. Y los oyentes de la radio, trata con cada uno de ellos, allí donde están escuchando, oyentes de Radio Evangélica Renacer, de Radio Cristiana Emanuel, de Radio Verdad, Voz del Pentecostés, de Radio El Buen Pastor y Radio Segundo Montes. En cada persona, habla a ellos. Y los que nos ven a través de las redes sociales, ahí, Señor, en todas las naciones donde llegamos, ahí a sus casas, habla su vida, Señor. Que seas tú moviéndote en una forma singular como solo tú lo sabes hacer. Aquí estoy una vez más, me pongo en tus manos, en el bendito y santo nombre de Cristo Jesús. Amén y amén. Tenga la bondad de sentarse, solo le ruego, le suplico que me regale toda su atención. Si lo hace, vamos a aprender juntos en este día sobre este tema tan interesante que el Señor nos ha regalado hoy. Honremos a Dios siempre. ¿Me escuchó? Honremos a Dios siempre. La honra para Dios tiene que ser continua, desde enero hasta diciembre, desde domingo hasta el sábado, desde la niñez hasta la vejez. Toda la vida somos llamados, somos retados a honrar a Dios. Hay un versículo en el primer libro de Samuel, capítulo 2, versículo 30, que dice: yo honro a los que me honran, y los que me desprecian serán tenidos en poco. Dios honra a los que le honran. Es por eso que en la predicación de hoy, nuestro propósito, hermano, específico, es que cada uno de los oyentes, hermanos y amigos, honremos a Dios siempre. Que aunque nos cueste, hagamos el esfuerzo. Porque deben de saber que honrar a Dios no es fácil. Hay muchas cosas que se interponen para que uno deshonre a Dios. Pero es por eso que el Señor quiere llamar la atención en este día y nos ha dado este tema tan importante de poder honrarle siempre a Él. Honremos a Dios siempre, dándole la gloria y la alabanza a Él, invitándole a guiar nuestros pasos, ofreciéndole lo mejor y siguiendo su ejemplo. Estos pensamientos en la introducción de esta predicación merecen su atención, merecen que nosotros los pongamos

práctica, porque a Dios hay que honrarle dándole alabanza, dándole gloria, invitándole a ser nuestro guiador, ofreciéndole todo lo mejor que Él se merece y siguiendo el ejemplo que Él nos ha marcado. Cristo dijo: aprendan de mí, que soy manso, humilde de corazón, y hallaréis descanso para vuestras almas. Él nos hace un llamado a que sigamos su ejemplo. Quiero abrir una interrogante y luego sobre esta interrogante aprender juntos con ustedes sobre, ¿verdad?, que debemos de honrar a Dios siempre. ¿Qué hacer para honrar a Dios siempre? ¿Qué tiene que hacer usted? ¿Qué tengo que hacer yo? ¿Qué tienen que hacer mis amigos para poder honrar a Dios siempre? Regáleme su atención y vamos a estudiar la palabra juntos. Primera respuesta a esta interrogante: servirle con voluntad y alegría. Esto es lo primero que nosotros tenemos que hacer para poder honrar a Dios. Servirle con voluntad, con alegría. Este pasaje que leímos hoy del libro de Jueces, tenemos aquí el ejemplo de Manoa. Dice que se presentó el ángel de Jehová y les dijo que tendrían un hijo y que ese hijo sería muy especial. Sería como un milagro de Dios, el hijo que iban a hacer, que era Sansón. Y les dijo que lo iban a crecer y dio las instrucciones separado de cuántas cosas y que iba a ser nazareo desde su nacimiento. Y empezó a darle recomendaciones. Y es entonces cuando Manoa le pregunta al ángel y le dice, ¿verdad?, pero ¿cómo, qué vamos a hacer? ¿Cómo te vamos a honrar cuando se cumpla tu palabra? Cuando este niño nazca, crezca, nosotros queremos honrarte. ¿Cómo podemos hacerlo? Le pregunta, ¿cómo van a honrarme? Y el ángel de Jehová le respondió y le dijo, ¿por qué preguntas por mi nombre, que es admirable? Mire qué bonito. Admirable era el Todopoderoso que se les había aparecido. Era Dios mismo, el admirable, como lo describe Isaías 9, el Dios admirable, ¿verdad?, por todo lo que Él es. Y Manoa tomó, dice, un cabrito y una ofrenda, verso 19, y los ofreció sobre una peña a Jehová. Y el ángel hizo milagro ante los ojos de Manoa y de su mujer, porque aconteció que cuando la llama subía del altar hacia el cielo, el ángel de Jehová subió en la llama del altar ante los ojos de Manoa y de su mujer, los cuales se postraron en tierra. Hermanos, Manoa con su esposa, para honrar a Dios, dijeron, vamos a servirle, vamos a ofrecerle al Señor, ¿verdad?, algo para Él. Y en ese sacrificio que ofrecieron, ahí subió el ángel de Jehová, el admirable. Y ellos le sirvieron al Señor con alegría. Quiere decir que desde el día que nosotros aceptamos a Cristo como nuestro Salvador personal, Él nos ha perdonado. Él nos ha dado la salvación. Entonces, ¿qué hacer? ¿Qué debemos de hacer nosotros para honrarlo por lo que Él ha hecho? Salmo 100 nos dice los primeros versículos. Cantad alegres a Dios, habitantes de toda la tierra. Marque el 2. Servid a Jehová con alegría. Venid ante su presencia con regocijo. Para honrar a Dios hay que servirle con voluntad y alegría. Cada uno que se acerca a un lugar de predicación como este, usted planea venir acá desde un día antes o varios días, como
los esposos Velázquez, la hermana Elisa con su esposo, que desde que ellos iban a hacer este viaje para estar acá en El Salvador, me dijeron, vamos a estar en su iglesia, vamos a estar en Betel. Y yo he estado orando para que eso se cumpliera, y se ha cumplido. Qué bueno, ¿verdad? Entonces uno planea, eso es un servicio a Dios. Ir a la casa de Dios es servirle, hermano. Es estar sirviendo a Dios, moviendo uno ya, poniendo energía a su cuerpo para estar en la casa de Dios, ¿verdad? Mire qué precioso. Y dice aquí, servirle con voluntad y con alegría. Señor no quiere que le sirvamos con tristeza, sino con toda voluntad, con mucha alegría. Ahí estamos presentes en la casa de Dios, sirviéndole a Él. Por supuesto que hay otras cosas que hay que agregar. ¿Qué más diremos? Someternos a su santa voluntad. De esta manera servimos a Dios, honramos a Dios, sometiéndonos a su voluntad divina. Tiene que haber un sometimiento a la voluntad de Dios para poder nosotros honrarle a Él. El capítulo 26 del Evangelio de San Mateo, tenemos el ejemplo de Jesús, cómo Él se sometió a la voluntad de su Padre Celestial. Mateo 26, 36 en adelante. Entonces llegó Jesús con ellos a un lugar que se llama Getsemaní y dijo a sus discípulos, sentaos aquí entre tanto que yo voy allí y oro. Y tomando a Pedro, a los dos hijos de Zebedeo, comenzó a entristecerse y a angustiarse en gran manera. Entonces Jesús les dijo, mi alma está muy triste hasta la muerte. Quedaos aquí y velad conmigo. Yendo un poco adelante, se postró sobre su rostro, orando y diciendo, ponga atención a esto, Padre mío, si es posible, pase de mí esta copa, pero si no, sea como yo quiero, sino como tú. Sigamos leyendo. Vino luego a sus discípulos y los halló durmiendo, y dijo a Pedro, ¿así que no habéis podido velar conmigo una hora? Velad y orad para que no entréis en tentación. El espíritu a la verdad está dispuesto, pero la carne es débil. Oiga, hermano, el 42. Otra vez fue y oró por segunda vez, diciendo las mismas palabras. Padre mío, si no puede pasar de mí esta copa sin que yo la beba, hágase tu voluntad. Cristo sometió su vida a la voluntad de su Padre Celestial. Si usted conmigo queremos honrar a Dios, hay que someternos a su voluntad, ¿verdad? No hacer la voluntad nuestra, sino un sometimiento a la voluntad de Dios, porque la voluntad de Dios es agradable y perfecta, ¿verdad? Es agradable y perfecta, pero no siempre es fácil seguir en la voluntad de Dios. Pero cuando uno decide hacer la voluntad de Dios y dejar sus planes, dejar su agenda, dejar sus proyectos, dejar sus metas y someterse a Dios, eso tiene grande recompensa. Y eso hace que Dios se sienta honrado. En este mismo punto que estamos viendo, ¿qué hacer para honrar a Dios? Dijimos servirle con voluntad y alegría, someternos a su voluntad y tercero, sufrir por su causa, si es necesario. Sufrir por su causa, si es necesario. Algunas veces creo que va a ser necesario sufrir por causa del Señor, por causa de Él. Él a lo mejor va a querer, va a permitir algún sufrimiento de nosotros en la carne o en la familia, qué sé yo, para poder honrarlo a Él. Escuche Mateo 5, versículo 11 y 12. Bienaventurados sois cuando por mi causa os vituperen y os persigan y digan toda clase de mal contra vosotros mintiendo. Gozaos y alegraos, porque vuestro galardón es grande en los cielos, porque así persiguieron a los profetas que fueron antes de vosotros. El Señor dice, cuando les toque sufrir por mi causa, no se aflijan
No se desesperen. Al contrario, siéntanse dichosos que pueden honrarme de esa manera, sufriendo, pero por lo bueno, por la causa del Señor. Hay un versículo corto en el libro de Hebreos, capítulo 13, versículo 13, que tiene un gran mensaje y que dice: salgamos pues fuera del campamento llevando su vituperio. Salgamos fuera del campamento. O sea, salgamos de la iglesia, de las cuatro paredes, y vamos allá al mercado, vamos allá al cantón, al caserío, vamos allá al lugar donde hay gente inconversa, hay gente incrédula, y que a lo mejor no van a tomar bien nuestras palabras y tendremos que sufrir. Vamos allí, dice. Vamos ahí a dar testimonio, y si es necesario sufrir por la causa del Señor, pues que así sea. La Biblia está llena de ejemplos de personas que sufrieron por la causa del Señor. Los primeros cristianos sufrieron por amor al Señor. ¿Te recuerdan a Saulo de Tarso? Enemigo número uno de Jesús, del Evangelio. Él creía que la única manera de adorar a Dios era a través de la secta a la cual pertenecía él, de los fariseos, con ritos y ceremonias y cuantas cosas que hacían. Y él perseguía a los que habían creído en Cristo Jesús. Y los hermanos sufrían afrentas. Uno de ellos fue muerto a pedradas, el hermano Esteban. Y la Biblia dice que Pablo estaba presente, Saulo de Tarso estaba presente cuando apedrearon a Esteban, y escuchó las palabras de Esteban, que decía: Padre, no les tomes en cuenta este pecado, perdónales, porque yo veo los cielos abiertos y veo al Hijo del Hombre, la diestra del Padre. Y dice que esas palabras quedaron grabadas en Saulo de Tarso y no lo dejaron dormir hasta que él vino, ¿verdad?, y creyó también en Cristo Jesús. Más tarde él se convierte en el gran apóstol Pablo, y luego él pudo ser capaz de sufrir. Así como él hizo sufrir a los hermanos, él también tuvo que cosechar lo que había sembrado. Él sufrió, lo declara el apóstol Pablo cuando dice que fue azotado. Les daban 39 azotes y paraban, no podían llegar a 40, porque ya eso era muy malo. Comenzaban de nuevo, hasta 39 azotes. Y todo esto, el apóstol Pablo fue azotado varias veces, fue encarcelado, lo dejaron por muerto por el nombre del Señor. De esta manera que él sufrió, honró al Dios Todopoderoso. Y el capítulo 11 del libro de Hebreos, ahí narra, hermano, hay una historia, hay una lista de tantos hermanos que por la fe en Cristo sufrieron duramente. Eran apedreados, eran aserrados, los ataban en las colas de los caballos y el jinete les ponía espuelas, salía aquel caballo, ¿verdad? Los hermanos iban quedando los pedazos de piel, y aún así no dejaban y honraban a Dios. Hoy mismo hay lugares en el mundo donde hay hermanos que están sufriendo, y a través de este sufrimiento ellos están honrando al Dios Todopoderoso. Dije yo en este punto, si es necesario, si el Señor quiere que usted y yo suframos por causa de Él, que nos capacite, que nos ayude, pero de esta manera le honramos. ¿Qué más diremos? Mire qué bonito lo que estamos aprendiendo, ¿verdad? ¿Cuál es la forma, verdad? ¿Qué hacer para honrar a Dios siempre? Invitarle a vivir en nuestra vida. Esta es una forma práctica, importante, determinante, y que debe de ser puesta en práctica por todos nosotros. Invitarle a quedarse con nosotros, a vivir en nuestra vida, para que nos guíe,
para que nos cambie, para que nos transforme. Lea conmigo San Lucas 24, 29, y va a ver esta petición sabia que estos hermanos hicieron a Jesús para que se quedara con ellos siempre. ¿Estamos listos? Lucas 24, 29. Mas ellos le obligaron a quedarse diciendo: quédate con nosotros, porque se hace tarde y el día ya ha declinado. Entró pues a quedarse con ellos. ¡Qué lindo! Entró, dice, a quedarse con ellos. Y aconteció que estando sentados con ellos a la mesa, tomó el pan, lo bendijo, lo partió y les dio. Entonces le fueron abiertos los ojos y le reconocieron, mas él se desapareció de su vista. Y se decían el uno al otro: ¿no ardía nuestro corazón mientras nos hablaba en el camino y cuando nos abría las escrituras? Estos hermanos que iban de Emaús a Jerusalén, el Señor se apareció, caminaba con ellos, pero ellos no sabían que era Jesús. Y era tan agradable la compañía, la plática, las enseñanzas que recibían de él, que le dijeron: quédate con nosotros, queremos que nos acompañes, quédate para que cenemos juntos. Y el Señor aceptó la invitación y se quedó con ellos. Su entendimiento fue abierto, y qué maravilloso que cuando ellos lo conocen, de repente él desaparece. Hace 56 años que yo invité a Cristo para que viviera en mi corazón. Y desde entonces yo soy muy feliz con Él. ¿Cuántos años tiene usted de haber invitado a Cristo para que more en su casa, en su vida, que controle todo su ser? No sé. Pero lo mejor que nos puede pasar es invitarlo al Señor. Y de esta forma lo estamos honrando a Él, invitándolo a que se quede con nosotros, que observe cómo nosotros nos portamos en casa. ¿Me escuchan? El Señor vive conmigo en casa. Entonces tengo que portarme de tal forma porque Él vive en mi casa. Esta boca tiene que hablar palabras que honren a Dios. Mis pensamientos, todo lo que soy, mi forma de actuar, mi forma de tratar a los demás, mi forma de tratar a los demás miembros de la familia, a los demás compañeros de trabajo, a los demás hermanos en la iglesia. Bien, en todas las relaciones con los demás, tenemos que demostrar que estamos honrando a Dios y que Él vive con nosotros en nuestras vidas. Amén. ¡Qué alegría! Cristo vive en nuestra casa. Él es el huésped invisible. Él siempre está allí y nosotros tenemos que honrarle. Continuamos. ¿Cómo vamos nosotros a demostrar o qué tenemos que hacer para honrar a Dios? El tema es honrando a Dios siempre. ¿Qué hacer? Encomendarle nuestro futuro. Para honrar a Dios, nosotros tenemos que encomendarle a Él nuestro futuro. El futuro de nuestra vida no debemos nosotros de ponerlo en una persona. No tenemos que poner nuestro futuro en un pajarito, como se acostumbra en una vida religiosa, en una vida sin Dios y sin esperanza. Las personas ponen su futuro, van allí al pueblo, a la plaza, cuando está de fiesta el pueblo, ahí van a encontrar en la plaza a un caballero que está haciendo dinero. Él tiene como una forma de una jaula, y adentro de esa jaula tiene unos pajaritos, unos periquitos, y los ha entrenado también. Tiene papelitos verdes, azules, rojos, de todo color, ¿verdad? Y entonces los tiene bien aconsejados, y llega la persona que no tiene su futuro en Dios, ¿verdad? Que no honra a Dios. Llega una persona y le dice: mire, yo quiero saber qué va a pasar conmigo mañana. Yo quiero saber qué le va a suceder a mi esposa, a mis hijos, a mi tío, a mi suegra, a mi abuelo, qué sé yo. Sáqueme una suerte.
y tiene que pagar ahí. Entonces él le dice al pajarito, ¿verdad?, al periquito, que le saque la suerte, y aquel da una vueltecita, así lo ha entrenado, y saca un papelito y él lo lee contento porque allí le ha dicho el futuro. Qué terrible, hermanos, estar sin Dios y pedir que un perico le guíe su vida. ¿No cree que es terrible? Y pagar al que lo maneja para que le diga qué va a pasar mañana. No, cuando nosotros honramos a Dios, le decimos: Señor, mi futuro está en tus manos, Señor. Mi vida en el mañana, yo no sé, pero estoy seguro en ti. Mi futuro está en tus manos. Veamos en el Salmo 73, 24. Lea conmigo, Salmo 73, 24. Me ha guiado según tu consejo, y después me recibirás en gloria. Aleluya. Me ha guiado según tu consejo, y después me recibirás en gloria. Oiga el 25, qué pregunta. ¿A quién tengo yo en los cielos sino a ti? Y fuera de ti, nada deseo en la tierra. Mi carne y mi corazón desfallecen, mas la roca de mi corazón y mi porción es Dios para siempre. ¡Qué determinación! ¡Qué determinación del salmista! Y nos está enseñando a nosotros ahora a poner nuestro futuro en las manos de Dios. Cuando nosotros le hablamos a Dios así y le decimos: Señor, no tengo recursos, yo quiero sacar una carrera universitaria, un joven, ¿verdad? Yo quiero, Señor, ser un doctor, una enfermera. Usted le presenta una carrera que usted quiere obtener, pero no tiene dinero. Señor, yo quiero tener un futuro que con esto pueda servirte, pueda honrarte. Quiero ser un abogado, un notario, y voy a casar mucha gente, ni les voy a cobrar nada cuando los case. Mire qué bonito, ¿verdad? Entonces, usted le dice al Señor: ayúdame. Y como pone ese futuro, le dice a Dios que le dé, ¿verdad?, esa bendición de convertirse en un profesional, le aseguro que Dios va a poner todos los medios para que usted corone su carrera y obtenga esa meta, porque ha puesto su futuro en las manos de Dios. Amigos que nos escuchan en la radio, ponga su futuro en las manos de Dios. Y al tener el futuro en Dios, siempre con Él nos va bien. Voy a llevarle a otro pasaje que está en Filipenses capítulo 3, versículo 13 en adelante. Todos buscando el libro de Filipenses. Este pasaje es muy adecuado para que lo veamos juntos ahora. El capítulo 3, versículo 13 y 14. Oiga lo que dice el libro de Filipenses, hermano. Escuche bien estas palabras tan preciosas del verso 13, del 12 en adelante. No que lo haya alcanzado ya, ni que ya sea perfecto, sino que prosigo por ver si logro hacer aquello para lo cual fui también nacido por Cristo Jesús. Hermano, yo mismo no pretendo haberlo ya alcanzado, pero una cosa hago: olvidando ciertamente lo que queda atrás y extendiéndome a lo que está delante, prosigo a la meta, al premio del supremo llamamiento de Dios en Cristo Jesús. Prosigo a la meta, al premio del supremo llamamiento de Dios en Cristo Jesús. Nuestro futuro es Dios. Nuestro modelo a imitar es Dios, a quien usted y yo tenemos que poner nuestros ojos y ponerlo como un modelo para nuestra vida, es Cristo, porque Él no falla. Él es el modelo perfecto. Continuamos. ¿Qué hacer para honrar a Dios siempre? Manifestar frutos de arrepentimiento. Tenemos que manifestar frutos de arrepentimiento. De esa manera nosotros estaremos honrando a nuestro Dios Todopoderoso cuando manifestamos frutos de nuestra conversión, de nuestro acercamiento a Dios. Capítulo 3 de San Mateo,
el versículo 8 dice: haced pues frutos dignos de arrepentimiento. De esa manera uno puede honrar al Señor dando frutos. Y la verdad, mis hermanos y amigos, es que el Señor lo especifica en San Juan capítulo 15 cuando dice: no me elegiste vosotros a mí, sino que yo os elegí a vosotros y os he puesto para que vayáis y llevéis fruto, y que vuestro fruto permanezca. Ahora, la pregunta es, ¿cuál es ese fruto? Bueno, es un cambio de vida. Ese fruto es una vida de honestidad, es una vida de limpieza, es una vida de obediencia, es una vida de santidad, es una vida que siempre procura agradar al Señor con todo lo que hace. Frutos dignos de arrepentimiento. Seguimos. ¿Qué hacer para honrar a Dios siempre? Perdonar a aquel que nos ofende. Tenemos que perdonar a aquella persona que nos ha causado un daño. Yo creo que si cada uno se pone a meditar en este momento, a ver si usted recuerda alguna ofensa que le hayan hecho en su vida. Y si usted se detiene un momento a analizar si ha sido ofendido en alguna vez, le aseguro que va a recordar muchas ofensas. Porque los seres humanos nos ofendemos a diario. A diario hay ofensas. Algunas de estas ofensas comienzan en casa. No debe ser así, pero qué triste. Comienzan en casa. El esposo hiere, ofende a la esposa, o ella ofende al esposo, o a los hijos, o los hijos a los padres, y luego va en cadena. En el trabajo comenzamos a ofendernos los unos con los otros, con los compañeros de trabajo, con los clientes, ahí en una tienda que queda mal, que no le pudo cancelar a tiempo, y comienza ahí a molestarse. Y luego en la iglesia, tal vez dice: el pastor no me saludó, y comienza a molestarse, y esto y lo otro, y necesitamos practicar el perdón. Cuando nos perdonamos los unos a los otros, honramos a nuestro Dios Todopoderoso. ¿Por qué razón? Porque el Señor lo dice bien claro en su palabra. Mateo capítulo 6, si tiene ahí el Nuevo Testamento, tiene abierto San Mateo, vea capítulo 6, el versículo 14 y 15. Dice así: porque si perdonáis a los hombres sus ofensas, os perdonará también a vosotros vuestro Padre Celestial. Mas si no perdonáis a los hombres sus ofensas, tampoco vuestro Padre os perdonará vuestras ofensas. El Señor está interesado a que nosotros le honremos perdonando. ¿Por qué? Porque es para nuestro bien. Los beneficiados cuando practicamos el perdón somos nosotros. Una persona que guarde un resentimiento y que tenga ahí por años con aquello que le hicieron y no perdona, se está dañando a sí mismo. Se está dañando y cada día no disfruta la paz de Dios porque tiene aquel resentimiento contra alguien. Y el Señor quiere que estemos libres de eso y que podamos estar tranquilos. Si alguien no nos saludó, nos ignoró, no le ponga cuidado. Amén. ¿Verdad? Si alguien lo ultraja, que esto y lo otro, en un momento de nervio, ¿verdad?, hasta le tiró la comida por la cara, dejen, no tome en cuenta todo eso, perdonemos. El Señor dice que Él fue a la cruz del Calvario, y ahí en la cruz del Calvario, cuando Él estaba crucificado, llegaban las personas y le decían: desciende de la cruz, que no eres tú el Hijo de Dios, que no eres tú el Todopoderoso, que no eres tú el que salvas, desciende y vamos a creer. ¿Y qué les dijo Él? Padre, perdónales, no saben lo que hacen.
perdonémonos los unos a los otros y de esta forma honramos a Dios. Dos cosas más para ir finalizando, ¿verdad? ¿Cómo debemos de honrar a Dios? Escuche bien, respetando sus leyes divinas. Respetando sus leyes divinas. Dios ha puesto leyes. Y la Biblia dice que esas leyes divinas fueron escritas con el dedo de Dios. Son los 10 mandamientos que escribió Dios en tablas de piedra en el monte Sinaí. Y le dijo Moisés, con estas leyes tú vas a gobernar al pueblo. Tú vas a pedirle que se sometan a estas leyes, que no las quebranten, y de esta forma me estarán honrando. Las leyes divinas. Y luego a nosotros, el Señor, ahora como iglesia, nos explica y nos dice que las leyes divinas de Dios son perfectas. Salmo 19, el versículo 7. Oiga lo que dice el Salmo 19, 7. Mire qué precioso acerca de la ley de Dios. Dice así: la ley de Jehová es perfecta, que convierte el alma. El testimonio de Jehová es fiel, que hace sabio al sencillo. La ley de Dios es perfecta. No vamos a encontrar nosotros en la ley de Dios ninguna falsedad. La ley del Señor es completa. Sus mandatos, hermanos, son lo mejor que podemos tener. Salmo 78:1. Escucha, pueblo mío, mi ley. Inclinad vuestro oído a las palabras de mi boca. Vamos a honrar a Dios respetando las leyes que Dios ha establecido. Esta es la manera, esta es la forma. Y en último lugar, diremos, ¿qué hacer para honrar a Dios siempre? Entregarle el control de nuestra vida. Entregarle el control de nuestra vida. Dios es un gran caballero. A pesar de que Él es nuestro creador, la Biblia dice que Él nos hizo del polvo de la tierra, nos formó, nos creó, mas sin embargo nos respeta. Él quiere que voluntariamente le digamos: Señor, ven y gobierna mi vida. Te entrego el control de mi vida. Para entenderlo mejor, te entrego las llaves de mi vida. Así como el carro tiene su llave para encenderlo y luego va con el timón y va camina y llevándolo bien, Dios quiere conducir la vida suya. Conducir mi vida. Yo le entregué al Señor el año 1967 el control de mi vida. Él lo tomó desde entonces. Han pasado 56 años y yo me siento bien porque no me dirijo yo mismo. Le pertenezco a Él. Mi vida es de Él. Y entonces Él es el que me conduce, el que me lleva por donde quiera. Le regalo un versículo bíblico para este pensamiento, Gálatas 2:20. Con Cristo estoy juntamente crucificado. ¿Qué más dice? Y ya no vivo yo, mas Cristo vive en mí. Y lo que ahora vivo en la carne, lo vivo en la fe del Hijo de Dios, el cual me amó y se entregó a sí mismo por mí. Entrega total de nuestra vida a Dios. De esta forma honramos al Señor. Manoah dijo: ¿qué vamos a hacer para honrarte? ¿Qué te vamos a hacer? ¿Qué te vamos a ofrecer? Y el Señor nos dice a nosotros ahora: dame tu vida. Yo quiero tener el control.
quiero controlar tu mente, quiero controlar tus oídos, qué es lo que escuchas, quiero controlar tu boca, tu lengua, quiero controlar tus pasos, por dónde caminas, quiero controlar tus manos, qué es lo que estás haciendo, cómo estás actuando, quiero controlar todo tu ser. Nosotros tenemos que volvernos esclavos del Señor, siervos de Él, y de esta forma estaremos honrando a Dios siempre. Honra a Jehová con todo lo que tienes, con toda nuestra vida, como dice el libro de Proverbios 3, honra a Jehová con tus bienes y las primicias de todos tus frutos. Vengan de pie, por favor. Escuchen una breve conclusión de esta predicación de hoy. Honremos a Dios siempre dando un buen ejemplo de vida, inspirándome en sus promesas, ocupándome en lo bueno y separándome del pecado. Esta es la forma como honrar a Dios. Honremos a Dios siempre. Sé que nosotros solos no podemos, pero con la ayuda de Dios podemos honrarle, hermano. Podemos. Voy a invitarles que vengan todos aquí al frente para que le digamos al Señor: Señor, ayúdame para honrarte siempre. Vengan corriendo aquí al altar. Pasen todos, por favor. Imploremos la misericordia de Dios y digámosle este día al Señor: yo quiero honrarte, Señor. Ayúdame para que pueda honrarte con mis palabras, con mi boca. Que esta boca no vaya a decir malas palabras. Y le voy a decir esto: pídale permiso a Dios y dígale: Señor, yo quiero que si es que en un momento digo una mala palabra, te doy permiso para que la lengua use los dientes, ¿verdad?, y me muerda para que pueda mejorar mi hablar. El Señor tome control de nuestras vidas. Siga pasando, adoremos a Dios y digámosle hoy: Señor, aquí estoy, domíname, contrólame y yo te voy a honrar siempre. Padre, te adoramos, Señor, y te bendecimos. Gracias por esta palabra que nos has dado hoy. ¿Cómo debemos de actuar para honrarte siempre? Yo te presento a cada miembro de Iglesia Betel, a los miles de oyentes a través de estas redes sociales, a través de la radio. Habla a cada persona para que pueda, Señor, llevar a cabo, cumplir todos estos pasos para poder honrarte a ti siempre. Permítenos, Señor, que seas tú conduciendo nuestra vida por el buen camino. Queremos, Señor, servirte con voluntad y alegría. Queremos someternos a tu voluntad, sufrir por tu causa si es necesario, invitarte a vivir con nosotros, encomendarte nuestro futuro, perdonar al que nos ha ofendido, respetarnos unos a otros y entregando el control de nuestra vida. Aquí estamos, Padre, aquí estamos delante de ti. Oh Dios, aquí está mi vida, Señor. Aquí estoy una vez más delante de ti, diciéndote que me ayudes para honrarte cada día de mi vida. Mi futuro está en tu mano, Señor. El futuro de cada vida, de cada señorita, de cada joven, de cada adulto mayor está en tu mano. El futuro de esta niñez está en tu mano. Yo te encomiendo, Padre, a cada uno. Te ruego, Dios mío, por los que están esperando un milagro. Ahí están en sus casas, Señor, sufriendo una enfermedad. Obra milagros ahora, obra milagros ahora. Tu palabra dice que por la llaga de Jesucristo en el Calvario fuimos sanados. Ahora mismo en el nombre de Jesús, declaramos milagros por fe en la sangre de Cristo. Padre, gracias. Ayúdanos para...

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Muy bien, ahí teníamos el tema, si tienes fe. Escuchamos ahora un tema solicitado de Héctor Fuentes. Te llamo porque estoy angustiado.

La oración es la llave que nos abre los tesoros de la misericordia y las bendiciones de Dios. Es la clave que nos encierra bajo su protección y salvaguarda. Oremos por nuestras familias, oremos por nuestra ciudad, oremos en todo tiempo, oremos sin cesar.

bendecido, que sea el Señor en esta noche siempre dándole ese ánimo, ese aliento, para que podamos seguir firmes peleando esta batalla, luchando esta guerra espiritual, porque la palabra sí lo dice, que esta lucha es espiritual. Esta guerra no es contra el hombre ni contra la mujer. Esta lucha no es carnal. Así dice la palabra, no es contra sangre ni carne, sino contra los principados que se mueven y operan en las regiones celestes, contra huestes de maldad. Así dice la palabra del Señor. Así que nosotros, para poder luchar y seguir de pie, tenemos que tomar toda la armadura del Señor Jesucristo y no despojarnos de esa armadura que el Señor ya nos ha revestido. Si nosotros nos mantenemos fieles guardando su palabra, esa armadura iba a estar. Pero si nosotros nos descuidamos, nos alejamos de los caminos del Señor, esa armadura nosotros mismos estamos quitándola. Estamos quitándonos la protección. Estamos quitándonos la arma, como dice la palabra, de nuestra milicia. Y no podremos luchar en nuestra propia mente, en nuestra propia fuerza. No podemos luchar si no es a través del poder del Espíritu Santo, a través de la palabra poderosa de nuestro Señor y Salvador Jesucristo, mis hermanos. Así que a seguir luchando. Esta guerra ya está pronta por terminar. Esta lucha ya está pronta por acabar. Y la victoria ya está segura. La victoria está segura con Cristo Jesús. Él es el victorioso, Él es el vencedor. La palabra del Señor dice que Él es el que ha vencido la muerte, el infierno, a Satanás y todo el ejército del maligno. Ya está vencido, y la palabra. Y nosotros somos más que vencedores en el Señor. Amén. Así que el trabajo de nosotros y el esfuerzo nuestro es no desmayar, no rendirnos, sino que seguir luchando. Vamos a dejar con nosotros una hermosa alabanza y después vamos a meditar en la palabra.

Dios en el Señor y en el poder de su fuerza. Vestíos de toda la armadura de Dios para que podáis estar firmes contra las asechanzas del diablo. Porque no tenemos lucha contra sangre y carne, sino contra principados, contra potestades, contra los gobernadores de las tinieblas de este siglo. Por tanto, tomad toda la armadura de Dios para que podáis resistir en el día malo y, habiendo acabado todo, estar

Amén, gloria al Señor. Hemos escuchado esta bella alabanza. La victoria es segura con Cristo. Alabado sea su nombre. Gloria a Dios para siempre. Él es el único poderoso en batalla, dice la palabra. Jehová de los ejércitos es su nombre, dice la Biblia. Amén. Bendito sea nuestro Dios. Para siempre sea su nombre exaltado y al Cordero de Gloria. Tenemos un Dios grande, hermanos. Tenemos al Dios invencible, el que no ha perdido ninguna batalla y el que no la perderá. Porque dice la palabra que el invicto en batalla es Él. Nosotros podemos perder muchas batallas acá durante nuestra vida, podemos perder muchas batallas. Pero al final la guerra es así que no, mis hermanos. La guerra está asegurada que Cristo ya, la guerra ya está ganada, solamente que nosotros tenemos que mantenernos firmes. Si somos heridos, somos derribados, pues vayamos siempre a que el Señor nos cure. Vayamos siempre a que el Señor nos consuele, nos ayude para recibir fuerza, para recibir fortaleza y así no quedarnos nunca, sino que ponernos de pie y seguir luchando, seguir peleando la batalla, porque ese es el mandato que el Señor nos ha dado, que los valientes, el que se esfuerce hasta el final, este será salvo, este va a obtener la victoria. Gloria al Señor. Reciba un cordial saludo a todos los amigos, hermanos, donde quiera que estén, fuera de este país, dentro de este país, donde quiera que nos estén escuchando. Que el Señor sea bendiciéndolo y que una palabra de esta noche, que sea el Señor hablando a su corazón, a su vida, y usted tome fuerzas en el nombre del Señor Jesús. La palabra del Señor nos dice en Proverbios capítulo 21, el versículo 31, nos dice: el caballo se alista para el día de la batalla, mas Jehová es el que da la victoria. Gloria al Señor. La palabra del Señor nos dice que el caballo se alista, el caballo en todo tiempo está listo para el día de la batalla, para el día de, para cualquier cosa que lo ocupe. El caballo está listo para todo. En aquel tiempo, cuando no existían las armas, cuando no existían las armas que tenemos hoy, no habían vehículos, no habían transportes donde pudieran pelear las personas de aquel tiempo. El caballo era el medio por lo cual los guerreros se movilizaban más rápido y era más fácil también para atacar a los enemigos que andaban a pie, que no andaban con una arma que no fuera tan peligrosa que de lejos pudieran atacar a su oponente. El caballo era el medio. El animal, ese es un animal, el caballo es un animal, mis hermanos, que no tiene miedo. La Biblia nos dice que es un animal que no tiene miedo. Nos dice la palabra del Señor, refiriéndose al caballo. En Job capítulo 39, nos dice la palabra del Señor, versículo 19 al 25. Diste tú al caballo la fuerza. ¿Vestiste tú su cuello de crines ondulantes? ¿Le intimidarás tú como langosta? El resoplido de su nariz es formidable. Escarba la tierra, se alegra en su fuerza. Sale al encuentro de las armas, hace burla del espanto y no teme. Ni vuelve el rostro delante de la espada. Contra él suenan la aljaba, el hierro, la lanza y de la jabalina. Y él, con ímpetu y furor, escarba la tierra, sin importarle el sonido de la trompeta, antes, como que dice entre los clarines, ¡ea! Y desde lejos huele la batalla, el grito de los capitanes y el vocerío. Ese es el caballo. Por eso
el proverbista Salomón, en la sabiduría que Dios le dio, él tuvo conocimiento que en el tiempo antiguo el caballo era el animal de mayor fuerza, que no le tenía miedo a nada. Era el medio que ocupaban para ir a la guerra todos los reyes de la tierra, mis hermanos. Pero por muy preparado que estuvieran las personas o los reyes, aunque todos tuvieran caballos, estuvieran preparados con grandes caballos alimentados y listos para la guerra, el Señor les dice, aunque se preparen, aunque estén listos los caballos para la batalla, no es por la multitud de caballos, no es por la multitud de armamentos, es que se da la victoria. Y para nosotros, mis hermanos, es esta palabra. El Señor nos dice que nosotros no tenemos que confiar en ninguna fuerza material ni humana para obtener la victoria en todas nuestras batallas. El pueblo de Israel en aquel tiempo confiaba mucho. Cuando él se encontraba desprotegido y no encontraba la ayuda del Señor por su pecado, ellos acudían a las naciones vecinas, a los países que eran más poderosos que él, para que les ayudaran. Y muchas veces confiaban en el caballo, confiaban en la fuerza de este animal para que les diera la victoria. Pero el Señor les decía, no está en el caballo la victoria, no está en el ejército extranjero que les ayude, no está allí, sino que el Señor dice, mas de Jehová es la victoria. Gloria al Señor nuestro Dios para siempre. Hermanos, muchas veces los ejércitos pueden tener la confianza en el armamento. Muchas veces pueden tener la confianza en la multitud del ejército. Pero no está allí la victoria. Los hombres en esta tierra pueden tener tanto armamento, tanta tecnología avanzada, pero ellos no pueden hacer nada. Ellos están atados, porque ¿de quién es el poder? Es de Dios. Ellos pueden tener armamento y decir atacar o destruir cualquier nación. Pero hay algo que a ellos se les olvida. Hay algo que ellos no entienden o no saben. Que es Dios. Es Dios el que tiene el poder, el que da la victoria. Si Él da el permiso para que aquella nación haga algo contra otra nación, lo pueden hacer. En este caso con el pueblo de Israel. Todos pueden hablar contra el pueblo de Israel y decir que tienen tanta tecnología, pero hay algo que jamás podrán hacerle a Israel, destruirlo. Porque el defensor de ellos, dice la palabra, es el fuerte, el Dios de Jacob. El Dios de Israel, el único, el poderoso en batalla, el que entorpece el entendimiento de los reyes, el que entorpece y nubla los consejos de los sabios, como dice la palabra del Señor. Así le pasó a aquel rey de Asiria cuando quería atacar al pueblo de Israel. Le decían, pero ¿quién? ¿Hay algún infiltrado dentro de nosotros? Pero los capitanes le decían, no, no, mi señor, es que ahí está Eliseo, y él es el que revela lo que en secreto se habla. Gloria al Señor. Hermanos, así que nosotros no tenemos que tener temor de nada, no tenemos que tener miedo. Así como este caballo no tiene miedo ante la guerra, ante la lucha, así también nosotros, el Señor nos ha revestido de poder para que nosotros no tengamos miedo y sigamos luchando en la fuerza del Señor Jesucristo. En Él está la victoria, si nosotros confiamos en Él. De Jehová es la victoria. Nosotros, dice la palabra, no confiemos en fuerza de ningún hombre. Podemos pedirle que nos ayuden en oración. Podemos pedirle que nos ayuden
a interceder por nosotros. Pero sabemos que la victoria está en el Señor. La victoria está en Cristo. Amén. Así que a seguir luchando. A seguir luchando, mis hermanos. Sigamos peleando. Usted ve que no encuentra ninguna respuesta ante esa enfermedad. Siga luchando en la oración. Siga creyéndole al Señor. Siga con fe. Porque en Él está la victoria. No importa. Nosotros podemos ser vencidos en alguna batalla. Podemos ser vencidos así como el pueblo de Israel fue vencido en muchas ocasiones. Así como los líderes que el Señor levantó, muchos fueron vencidos. El hecho de que nosotros seamos vencidos alguna vez o algunas veces en nuestra vida, eso no significa que Cristo no esté con nosotros. Eso no significa que el Señor no esté con nosotros. Muchas veces Él permite eso para que nosotros aprendamos a confiar en Él, para que nosotros aprendamos a depender de Él. Por eso permite eso. Cuando Pedro le dijo al Señor, iba caminando a través de encima de las aguas, el Señor, el apóstol Pedro le dijo, permíteme que vaya, y el Señor le dijo, ven. Él en el principio caminó con fe, pero al después, al mirar las olas, dice la palabra que tuvo miedo. Él perdió en ese momento esa batalla de la fe. Pero el Señor lo permitió para que él fuera fortalecido. Así también nosotros podemos, en un momento puede flaquear nuestra fe. En un momento, pero que no va a durar para siempre. La duda tenemos que reprenderla. Los desánimos tenemos que reprenderlos. Todo aquello que está afligiendo nuestro cuerpo, aquello que estamos luchando, tenemos que reprenderlo. Así que, mis hermanos, esta es la palabra de esta noche. En Jehová está la victoria. En Él está. Y si estamos con Él, dice la palabra, no hay por qué temer. Gloria al Señor. Vamos a venir en palabra de oración en este momento. Unámonos, confiando en el Señor, que Él está escuchando nuestras oraciones. Él está pendiente de nosotros, que no nos ha olvidado. Él no nunca nos ha olvidado. Él está siempre presto a nuestras oraciones. Padre nuestro que estás en los cielos, santificado sea tu santo nombre. Te alabamos y adoramos, bendito Dios. A ti sea la gloria, a ti sea la honra, la alabanza, la magnificencia, el honor y el poder. Bendito y exaltado sea tu nombre eterno y poderoso. Te adoramos y te damos gracias en esta noche, Padre, porque nos has dado este privilegio hermoso de poder presentarnos delante de tu presencia en este día domingo. Gracias, Señor. Gracias, Padre, te damos por la fuerza que tú nos das, por la fortaleza. Gracias porque tu palabra lo dice, Señor, que tú has prometido estar con nosotros todos los días hasta el fin del mundo. Gracias te damos por tu palabra, que hemos dado lectura, que tú nos has hablado en esta noche. Gracias, Señor, porque tú nos das la fuerza, nos das la fortaleza para seguir peleando la batalla de la fe. Gracias, Señor. Es que sin tu ayuda, es que sin tu fuerza, Señor, nosotros no podemos vencer. Nosotros no podemos ganar esta guerra. No podemos triunfar en esta victoria. Solamente con tu ayuda. Gracias te damos a ti, porque tú eres nuestra fuerza y nuestra fortaleza. Gracias te damos a ti, Padre, por todo lo que hemos atravesado en nuestra vida, por lo que estemos atravesando, porque en alguna batalla, Señor, hemos sido derrotados. Pero eso nos ha servido para que nosotros podamos, Señor, en la siguiente batalla, podamos pelear de diferente manera y podamos resistir y no podamos ser vencidos, Señor, por aquello que fuimos vencidos nosotros. Padre, muchas gracias te damos en esta noche.
Gracias por las luchas. Gracias por las pruebas que estemos atravesando, que hayamos atravesado o que vayamos a atravesar. Gracias te damos, Señor. Nosotros no estamos confiando en la fuerza de ningún hombre, en las promesas de los gobiernos. No estamos confiando en los medicamentos, en las vacunas. No estamos confiando en las fuerzas ni en la protección del ejército o de los policías. No, Señor. Tu palabra dice claramente que si Jehová no guardare la ciudad, en vano vela la guardia. Padre, tú eres el que nos ha guardado. Tú eres el que nos ha protegido hasta este momento. Y a ti sea alabanza, a ti sea gloria, honra y honor y poder por todos los siglos de los siglos. Porque sabemos que si tú no nos cuidas, si tú no nos guardas, Señor, ¿qué será de nuestra vida? ¿Qué será de nuestra familia? Si tú no cuidas nuestras vidas, si tú no guardas nuestros hogares, nuestras familias, si tú no reprendes toda obra del enemigo, todo dardo del enemigo, ¿qué será de nosotros? Sabemos, entendemos, Señor, que el enemigo ahí está. Está luchando, está buscando la forma como destruirnos, como derrotarnos. Pero confiamos en ti, que tú estás con nosotros. Que es más fuerte el que está con nosotros que el que está en el mundo. Padre, te damos gracias. Te damos gracias porque tú estás con nosotros. Gracias por la vida de aquel hermano, de aquella hermana que sigue de pie, que sigue luchando, que sigue peleando. Gracias, Señor. A través de la prueba y del dolor, a través de la angustia y del quebranto, a través de la escasez, a través de la duda, a través del miedo, de la ansiedad, a través de cuántas pruebas puedan estar atravesando, pero se mantienen firmes. Y eso es gracias a ti, Señor. Gracias a ti que nos das la fuerza, nos das la fortaleza para seguir esperando. Que pronto, Señor, la victoria se le dará. Pronto tú darás la victoria a ese hermano. Pronto tú vas a dar la victoria a ese matrimonio. Pronto tú vas a dar la victoria a esa familia. Pronto vas a dar la victoria, Señor, en cualquier necesidad. Aquella batalla que estén atravesando, tú le vas a dar la victoria. Si nosotros nos mantenemos firmes. Si nosotros seguimos luchando con tus fuerzas. Padre, oramos a ti. Pedimos a ti, Padre Santo, que tomes el control. Y si hay algún hermano, hay alguna familia que siente que la batalla ya la perdió, que en esta noche tú le des, Señor, la victoria. Que en esta noche tú te glorifiques en la vida de ese hogar, de esa familia, de ese hermano. Padre, fortalécelo, levántalo. Puede que esté herido, puede que esté caído. Puede que esté ahí medio moribundo, Señor. Levántalo, Señor, con el poder de tu fuerza, con el poder de tu Santo Espíritu. Levántalo en esta noche y que reciba la fuerza para seguir luchando. Señor, glorifícate en esta noche. Ten misericordia de todos nosotros. Ten misericordia. Que no hayan temores, que no hayan temores en la vida de tu pueblo, en la vida de tu iglesia, o en medio de ese temor, Señor, seguir luchando, seguir peleando la batalla, reprendiendo, Señor, todo temor. Padre, glorifícate en tu pueblo, glorifícate en aquel pastor, glorifícate en aquel misionero, en aquel evangelista. En medio de las luchas y pruebas que estén atravesando, donde quiera que ellos estén, los hermanos cristianos en todo el mundo, que están siendo atribulados, están siendo perseguidos,
están siendo, Señor, avergonzados, están siendo probados. Que tú les des la victoria, que tú les guardes, que tú les protejas en el hueco de tu mano. Y donde quiera que ellos vayan, tú les guardes del mal, del peligro, de toda amenaza, de toda trampa que tengan preparado para todos ellos. Que tú guardes a tu pueblo, guarda a tu iglesia, Señor, de la red que hayan tendido contra ellos. Guarda, Señor, sus vidas en el nombre de Jesucristo de Nazaret. Pedimos a ti la victoria. Pedimos la protección por todos los hermanos y hermanas en Cristo. Es tiempo, Señor. Es tiempo, Señor, nuestro Dios, de ir de triunfo en triunfo y de victoria en victoria, Señor. Es tiempo de mantenernos firmes, de seguir peleando la batalla. Es tiempo, Señor, nuestro Dios, de no rendirnos, porque si nos rendimos, si nos alejamos, Señor, no heredaremos la tierra prometida. No heredaremos, Señor, la nueva Jerusalén. Por eso en esta noche pedimos, Señor, fuerzas. Fuerzas en el nombre de Jesucristo de Nazaret. Fuerzas en el nombre de Jesús de Nazaret para seguir peleando la batalla. Renueva fuerzas en esta noche. Renueva poder, Señor, en la vida espiritual de mis hermanos. Glorifícate en cada uno de ellos. Y que seas tú reventando esas cadenas malignas. Revienta toda cadena, toda opresión del maligno en esta noche. Todo ataque del enemigo, todo ataque de las tinieblas, Señor, repréndelo por el poder de tu palabra, Señor Jesucristo. Reprende en esta noche. Liberta esas vidas que están oprimidas, que están siendo perturbadas por algún espíritu maligno. Señor Jesús, repréndelo, liberte esa vida, liberte ese hogar por el poder de tu palabra, Señor Jesucristo, liberte esa vida, esos pensamientos de suicidio, esos pensamientos, Señor, que están allí perturbando esas vidas, haciendo, pensando en hacerse daño, esos amigos, donde quiera que ellos estén. Pedimos, Señor, liberación. Pedimos que tomes control de esa vida en esta noche y tengas misericordia de él o de ella. Guárdalo del peligro de la muerte. Guárdalo de todo mal. En el nombre de Jesús reprendemos toda obra del enemigo. Glorifícate en esa vida, glorifícate en esa familia. Está queriendo darse por vencido, no está viendo nada claro, Padre, pero tú en esta noche, sea tú renovando esa fuerza, renovando fortaleza, que siga peleando la batalla por su matrimonio, por su hijo, por su hija, donde quiera que ellos estén. Señor, que tú te glorifiques grandemente en esta hora, Señor. Pon tu mano poderosa, desciende con poder en ese hogar, en esa familia, desciende con autoridad, que tu gloria se mueva, Señor Jesús, que tu gloria se mueva, Señor, para libertar, para sanar, para romper cadenas, Señor, en el nombre de Jesús de Nazaret. Pedimos, Señor, misericordia, porque nosotros sabemos a quien hemos creído, que es poderoso en batalla. Aleluya. Bendito sea tu nombre, Señor nuestro Dios. Alabado sea tu nombre para siempre. Rey de gloria, Rey eterno, el único Dios verdadero, quien puede transformar los corazones, la vida del hombre, quien puede transformar ese corazón que está aprisionado por las cadenas del pecado, en las tinieblas se encuentra. Tú lo puedes sacar, Señor nuestro Dios, a esa luz admirable. Padre, ten misericordia, toca los corazones en esta noche. Visita con tu presencia, visita con tu Santo Espíritu, Señor nuestro Dios, la vida de todos los hermanos, de todos los amigos. Visita en esta noche, Señor, salva las almas, a resplandecer la luz de tu rostro sobre ellos y toca los corazones. Ten misericordia, oh Dios, ten misericordia, te suplicamos, Señor, que pongas tu mano poderosa y seas tú tocando esos corazones. Seas tú tocando esos corazones de piedra y que ellos puedan, Señor, entregarse a ti. Ten misericordia, te suplicamos en el nombre de Jesús de Nazaret, en el nombre de nuestro Señor y Salvador Jesucristo. Pedimos, Señor, la bendición, pedimos la victoria, pedimos fuerza, pedimos fortaleza, Señor. Pedimos, Señor, que tú multipliques las fuerzas en tu pueblo, que seas tú, Señor, añadiendo en cada hermano, en cada familia, esa bendición que él necesita. No importa, Señor, lo que sea, tú tienes el poder para su
solucionar problemas. Tú tienes el poder, no importa, sea pequeñito o sea grande. Tú lo puedes, Señor, tú lo puedes hacer en esta noche. Aumenta la fe de tu pueblo, aumenta la fe de tu iglesia, Señor. Nada de duda, nada de incredulidad en esos corazones, Señor. Repréndelos en esta noche y que seas tú, oh Dios, manifestándote con poder. Aleluya, Señor, tú eres grande y poderoso, Señor, y en ti confiamos, en ti estamos esperando todo el tiempo. Sabemos que tu venida está cerca, sabemos que tú vienes pronto por tu pueblo, tú vienes pronto por esa iglesia que te está esperando, esa iglesia sin mancha, esa iglesia sin arruga. Señor, tú vienes pronto a levantar a tu pueblo redimido con tu sangre, y nosotros estamos esperando ese momento. Estamos esperando tu venida. Tú vienes pronto, Señor. Lo podemos sentir, lo podemos sentir, Señor. El Espíritu Santo está hablando a nuestros corazones, a nuestra vida, al pueblo tuyo, Señor. Está hablando el Espíritu Santo que tú vienes pronto por esa iglesia. Tú vienes pronto, Señor, por tu pueblo. Alabado sea tu nombre, Señor, para siempre. Y pedimos, Señor, nuestro Dios, que aquel que no está preparado, que en esta noche pueda, Señor, apercibirse que el día, Señor, de tu regreso está cerca. Por eso el enemigo, Señor, quiere ver una iglesia, Señor, derrotada, a cristianos ahí desmayados, Señor. No, Padre, pero tú no lo vas a permitir, que seas tú guardando los corazones de todos mis hermanos, que se mantengan firmes, que se mantengan firmes, Señor. Glorifícate en cada uno de mis hermanos. Padre, a ti te damos gracias por tu grande amor y misericordia. A ti te damos gracias, Padre, porque nos das la victoria. Gracias, Señor, y seguiremos peleando en tu nombre, Señor Jesucristo. Seguiremos peleando en el nombre de Jesús de Nazaret. Seguiremos confiando en ti. Tu palabra dice: torre fuerte es el nombre de Jehová. A él correrá el justo, y los que confían en Jehová son como el monte de Sión, que no se mueven. Y nosotros, Señor, no nos moveremos de aquí, no nos moveremos de tus caminos, Señor. Podemos fallar, podemos pecar contra ti, pero el pecado no nos va a separar de tu presencia. Mucho antes, Señor, nosotros pediremos tu misericordia y perdón para que nuestra alma, nuestra vida, Señor, estén seguras, Señor, en tus manos, Señor. Porque hemos sido comprados, en tus manos estamos, Señor, tuyos somos, Señor, nuestro Dios. No pertenecemos a este mundo, por eso te damos gracias y por eso te pedimos, Señor, que nos ayudes cada momento, en cada prueba del pecado, de las tentaciones. Guárdanos, no nos dejes caer en la tentación, guárdanos del pecado, Señor, aléjanos, Señor. Cuando tengamos oportunidad, Señor, que nos alejemos, ayúdanos, danos sabiduría, y cuando podamos, no podamos, que podamos resistir en tu fuerza, Señor. Ayúdanos, Padre Santo, a todos aquellos, Señor, que se sienten débiles, aquellos que no pueden soportar la tentación. Dale fuerza, Señor, dale fortaleza, dale la victoria, Señor, ese dominio propio, Señor. Seas tú, Señor, fortaleciendo a ese hermano y a esa hermana. Padre, tú eres bueno y te damos gracias porque tú conoces, Señor, nuestra condición. Tú conoces, Señor, nuestro estado. Tú lo sabes, Señor, cómo estamos. Y en esta noche, Señor, te damos gracias. Muchas gracias te damos por todas las bendiciones que nos has dado, por todo lo que has permitido en nuestra vida. Gracias, Señor. Gracias, bendito Rey, alabado y glorificado sea tu nombre. Padre, te presentamos los nombres que vamos a leer en esta noche. Los presentamos delante de ti. Queremos ver milagros, Señor. Queremos ver que los hermanos, Señor, testifiquen. Queremos ver que los hermanos, Señor, testifiquen de las maravillas que tú has hecho, Señor. Queremos ver, Señor, que los nombres en estas papeletas van menguando, Señor. Y que queremos ver esos testimonios que tú eres, que tú los has sanado, que tú has hecho el milagro en ellos, que tú has sanado esa enfermedad. Esta noche pedimos milagro, esta noche pedimos sanidades, Señor, glorifícate. Padre, pon tu mano poderosa, te lo suplicamos en el nombre de Jesucristo. Cada nombre, Señor, tú ya lo sabes, pero lo leeremos, Señor, confiando en aquella promesa, Señor, aquella palabra que tú dijiste, Señor Jesucristo, como aquella viuda que no dejó de insistir hasta que obtuvo lo que quería. Así también nosotros, Señor, no dejemos de
insistir, Señor, hasta que seamos sanos y hasta que tú vengas siempre sirviéndote. Gracias, Señor. Gracias te damos por tu grande amor y misericordia. Amén. Aleluya. Gloria a tu nombre para siempre. Bendito sea el nombre de nuestro Dios, mis hermanos. Dios es bueno. Dios es bueno y para siempre su misericordia, dice la palabra. Padre Santo, te presentamos en tu presencia por Betty Ventura. Señor, mira a Betty Ventura, ese milagro que está esperando. Sana su cuerpo. Mario, seas tú sanándole a él. Oramos por Luis, por liberación de vicios. Ten misericordia de este varón. Por Mario Pereira, oramos por esa parálisis en su cuerpo, en su vida. Pon tu mano, Señor Jesús. Glorifícate en él, en Lucía Coto, ese milagro de Estados Unidos. Pon tu mano en ella y sánale. Wilson Ortiz, sea tú tocando, Señor, ahí donde está el problema, para que él pueda caminar nuevamente. Salvador González, oramos por su pierna, que sea tú tocándole, Señor, para que pueda caminar. Abraham López, oramos por liberación de alcoholismo, por José Ofilio Lazo, por sanidad de parálisis, es que seas tú sanando ese tumor en la columna. Por Douglas Antonio Saldaña, oramos por ese ataque de epilepsia, que extiendas tu mano y seas tú reprendiendo en esta noche todo ataque de epilepsia, toda enfermedad de neuropatía. Oramos para que tú le reprendas, Señor Jesucristo, de ese cuerpo de Mari Flores, esa amputación de esa pierna. Oramos por Moisés Ramos, que seas tú obrando en esa recuperación. En Ana María Sánchez, oramos por esa enfermedad renal. Señor, ten misericordia y sánale a ella, Señor, hasta Charlotte. Mario Castro, oramos por sanidad. Abilio Santo y Agustina Orellana, oramos por un milagro. Por Rosa Villatoro, por su corazón. Lidia Flores, por esa tiroides. Por los oídos de Katia Abigail, sánale. Ana Lea Orellana, por ese milagro. Por Efraín Quintero, por esa hemodiálisis. Tócale, Señor, seas tú sanando esos riñones. Sana, Señor, los riñones de Efraín Quintero. Familia Hernández, chicas, mira, Padre, esa prueba que están atravesando, dales la victoria, Señor. Da la victoria a esta familia Hernández, chicas, y a cuántos, Señor, están en situación allí con prueba, que tú les des la victoria a todos mis hermanos y a esos amigos que no hayan que hacer, que te busquen a ti, Señor, que busquen, Señor, refugio en ti, para que tú puedas obrar y salvar sus vidas y sus almas y transformar, Señor, esos que están atravesando. Franklin Antonio Salamanca, oramos por sanidad en su vida, oramos por esa ansiedad. Que tú la reprendas, que tú fortalezcas a Franklin Antonio, Señor, fortalece a este varón, dale fuerza para que siga luchando, peleando las fuerzas en tu nombre. Por Lady Romero, por esa sanidad total en su vida, reprende toda enfermedad de su cuerpo. Por parálisis de María Luisa Hernández, oramos por ese parálisis, por ese anónimo, por esa protección de su hogar y su familia. Guadalupe Urrutia, seas tú llenando ese corazón de paz, Señor, su pensamiento, seas tú tomando el control, llenando su vida con tu presencia, con tu Espíritu Santo, llenando con tu palabra ese corazón de Guadalupe Urrutia. Por Julia Díaz, viuda de Márquez, oramos para que toque su vida, para que pueda caminar nuevamente. Ese dolor en el pecho de Norma Roxana Reyes, sana, Señor, su vida. Por la niña Kexia Roxana Reyes Hernández, oramos que seas tú sanando su cuerpo de todo mal, enfermedad. Por Eduardo Chica, seas tú tocando su corazón, haga resplandecer la luz de tu rostro y seas tú salvando a este varón. María Flor Hernández Maradiaga, oramos, Señor, por misericordia, haz resplandecer la luz de tu rostro, Señor, y sálvale. Guadalupe Escobar, sane ese cáncer. José Patricio Villalta, protege a sus hijos en Estados Unidos. Por el niño, Señor, Guadalupe Sorto, seas tú sanando este pequeñito, reprendiendo toda enfermedad. Lilian Aguilar,
sea tú quitando todo dolor de cabeza, sea tú proveyéndole trabajo en Estados Unidos. Dinora Díaz, sánale toda enfermedad que esté atravesando, glorifícate en Dinora Díaz y sea tú restaurando su vida, su familia, por la anónima. Sea tú sanando ese cáncer, Señor, reprende todo tumor de cáncer de la vejiga. Oro por mi hermana María en la Jita, Señor. Toma control de su vida. Reprende toda llaga, todo cáncer que ella puede tener en ese estómago. Glorifícate, Señor Jesucristo, en esta noche. Ten misericordia de nuestra hermana. Ten misericordia de mis hermanos que están enfermos. Reprende todo cáncer en el nombre de Jesucristo. Rocibel Sánchez, que sea tú tomando control de ese embarazo, Señor. Dale fuerza y fortaleza, Señor, a Rocibel Sánchez. Bendícela, Señor, en el nombre de Jesucristo pedimos. Oramos por Darwin, por liberación, por anónima liberación. José Isidro, por esos riñones, por el niño Aarón Emanuel Reyes Vázquez. Oramos por ese milagro, por Rosa Vigil. Sana esa columna por el cuerpo de Matilde de Márquez, Señor Jesucristo, ten misericordia y sánale. Elizabeth Álvarez, esos vómitos, Señor, sana su cuerpo. Por Rosa, por esas peticiones, Señor, que ella tiene, Señor, problemas de brujería, dice ella. Padre Santo, guarda su vida, guarda su alma en el hueco de tu mano y reprendas todo mal en esta noche. Todo mal, Señor, repréndelo, todo ataque del enemigo. Por Ciro Pineda Membreño, oramos por su cuerpo, que seas tú sanando. Benicia Alfaro, por un milagro. Miguel Acosta Salina, seas tú dándole fuerza a este varón, seas tú fortaleciéndole y tocando el corazón de su madre para que pueda, Señor, puedas tú quitar y transformar esta madre. Seas tú, Señor, libertando su vida. Trigidio Salmerón, protégelo, Señor. Sana toda enfermedad. Marcela Rivera, sana toda enfermedad de asma. Reprende en esta noche toda enfermedad de asma. Que seas tú sanando esa fractura en el nombre de Jesucristo. Por la amiga Elsa Amaya, pedimos misericordia. Pedimos por esta amiga, Padre. Mira su corazón, mira su vida. Seas tú salvando su alma y teniendo misericordia de ella y sanando su cuerpo. Sandra Alfaro, oramos, Señor, por ella está en Nueva York, que seas tú sanándole. Por Pasita Ramírez, por sanidad, Señor, en esos riñones, quita toda infección, sana esa garganta y protege a sus hijos. Alonso Vega, Josué, Ángel y Natanael Reyes, oramos por conversión de estos varones. Padre, ten misericordia. Pedimos, Señor, que haga resplandecer la luz de tu rostro y seas tú salvando sus almas. Otoniel Salmerón, oramos por sus huesos, que seas tú sanándolos. Jazmín Abigail Solís Amaya, oramos por provisión de trabajo. Mirna Yariza, por ese hígado. Por Idalia Salmerón, por ese ovario, sánale. Armando Josué Mayén, por esa protección y bendición en su trabajo. Obdulia Salmerón, por esa protección y sanidad en su cuerpo. Por Arquímedes Salmerón, por esa protección en su vida y sanidad, Señor, en su cuerpo. Marta Alicia Ramírez, por sanidad en su sangre. Iris Yolanda, por esa ansiedad, Señor, ten misericordia de esta amiga. Toca el corazón de ella, Padre, que ella pueda, Señor, entregarse a ti, entender que solo tú eres el único quien puede quitar, Señor, esa ansiedad, calmar, llenar su corazón de paz y de gozo, Padre. Toca su corazón. Juan Ramírez, sana ese ácido úrico, sana ese azúcar en la sangre. José Santos Ramírez y Zuleima, oramos por provisión de trabajo en Estados Unidos. María Candelaria Ramírez, oramos por esos huesos. Julio Amaya y Brian Hernández, por liberación de vicios. Lilian Marilí Hernández Amaya, sana su cuerpo. Por la vista de hermana Santos Chica Vigil, Padre, toma control de hermana Santos Chica Vigil, sana esa vista, sana esa diabetes, quita toda preocupación, Señor, dale paz en su corazón, dale fortaleza, Padre, y que ella pueda descansar en tus promesas y pueda recuperar su vista, Señor, quita
toda preocupación, todo temor, todo miedo, quita de su vida. Elena Hernández, por su salud, oramos, Señor, por fortaleza espiritual y sea tú salvando su familia. El hígado de José Membreño, oramos por un milagro en su vida, en su brazo. Hermana Rosa Emilia, sane ese colon. Manuel de Jesús, sánale. Reni Martínez, sea tú teniendo misericordia de este varón que está hospitalizado, Señor. Glorifícate en él, Señor, que él se recupere. Por Edison Giovanni Hernández Reyes, oramos por ese cansancio, que seas tú poniendo tu mano en esos pulmones, dándole esa tranquilidad que él necesita. Pongas tu mano, Señor, y guarda su vida. Por Rosita González, sánale. María Molina, por esa bendición en su negocio. Por Elizabeth Guevara, por sanidad en las rodillas. Génesis Martínez, por esa cirugía. Blanca Yesenia Solórzano, por sanidad. Por Reinaldi Gutiérrez, liberación de alcoholismo. Por la familia Fuentes Argueta, liberación, Señor. Elizabeth Saraí Reyes, protección y fortaleza en su vida. Por Magdalena Acuña, oramos por ese sistema respiratorio. Por depresión y amenazas de Fátima Rosemary Guevara, oramos por fortaleza espiritual. Keila Stephanie, por trabajo. José Padilla Lazo, por liberación. Por Isaías Mateo, por sanidad de anemia, Señor, pon tu mano en él. Francisca Pereira, sana su cuerpo. Por ese muchacho anónimo, seas tú sanando esa fractura y esa pierna hasta California. Por ese anónimo, Señor, toca su vida, quita toda ansiedad, todo cáncer en la vejiga. Padre, ten misericordia, sea tú sanando este varón, ten misericordia. Brandon Ramírez, sea tú teniendo misericordia de este varón y sea tú sacándole de ese coma, Señor. Por Adela Pineda Portillo, por su cuerpo. José Luna, que sea tú sanando esa diabetes y esos pies. Eufemia Portillo, oramos por esa garganta, por Karen Rodesno, esa gastritis, por la anónima, por esa fractura de su pierna, por María Dolores Aguilar de Calles. Oramos por esa protección en sus vidas y la de sus hijos, por Yaneli Vázquez, sánale, por Inés Fuentes, sana su cuerpo, Carla López, por restauración y un milagro, por Mario Pereira, sánale, Señor, por Jonathan García, por conversión, salva su alma, familia Romero, fortalece a esa familia, Señor, y llénala con tu Espíritu Santo. Teófilo Guadalupe González, sana esa vista. Carmen Machado, sana su cuerpo. María Mauricia Vázquez, oramos por esa protección y sus nietos y por un milagro en su vida. Por María Demetria de Ramírez, por un milagro. María Santos Pérez Cortés, por sanidad. Juana Maldonado, por su familia. Haz la obra en esta familia, Señor. Esteban Flores Lazo, ten misericordia. Denis Alexander, extiende tu mano y toca, Señor. Reprende toda enfermedad de autismo de Denis Alexander. Maura Amaya, por un milagro, por Zuleima Portillo, por Salomé de Martínez, Domingo Martínez, Lucía Romero, Gilberto, por Génesis Amaya. Oramos que pongas tu mano poderosa y seas tú sanando toda enfermedad de sus cuerpos. Por Zuleima González, que seas tú teniendo misericordia, proveyéndole esos papeles. Por el pastor Padrino Vázquez, oramos por él, por ese milagro en su vida. Señor, ten misericordia, sana, Señor, este pastor Vázquez en su vida, pongas tu mano poderosa. Berta Prudencia, oramos por un milagro. Eugenia Hernández, sana esa plaqueta. Manuel Quintanilla, Señor, seas tú obrando, Señor, su esposa, sana, Señor, su vida, ten misericordia. Santiago Portillo, por ese milagro en la vista. Por Victorina Orellana, sánale. Oneida González, por esos problemas cardíacos, glorifícate en ese corazón. Carlos Cerón, por esa leucemia, reprende toda enfermedad de leucemia. Wilman Alexander Rendero, sana esa hernia. Araceli Santo, por ese milagro. Francisca Benítez, seas tú sanando esos pies y ese estómago de Francisca Benítez. Esta anónima, pedimos por esa anónima, donde quiera que ellas estén, salva su alma. Matilde Salmerón, sana. María Carmen Andrade, sana ese azúcar en la sangre. Gloria Argueta,
sane esa diabetes y toca a sus hijos para que te conozcan. Lady Yorleni Nolasco, oramos por su corazón. El tumor de Virginia de Mejía, reprende todo tumor de Virginia de Mejía, Señor Jesucristo. Lilian Araceli, por ese cuerpo, Señor, sana toda enfermedad. Norma Gómez, sana su cuerpo. Elba Noemí, esa ansiedad, depresión, Señor, toma control de su vida, guarda su vida, su alma, y reprende todo espíritu de ansiedad y de opresión, Señor Jesucristo, dale la victoria. José Castillo, oramos por ese milagro y protección en su vida. Salvador Rivera, seas tú proveyendo para esa deuda. Marilyn González, oramos por ese milagro. María Hernández, seas tú teniendo misericordia, sanando su cuerpo. Angelina Hernández, esa enfermedad, Señor, repréndela. Josefina García, sana, Señor, su cuerpo. Angelina Vázquez, sana sus pies. Rosibel Sánchez, que seas tú proveyendo, Señor, supliendo toda necesidad, obrando en ese embarazo. Cecilia Reyes, sana su cuerpo. Hermano Gilberto Martínez, sana ese azúcar. Hermana Andrea Noemí Martínez, oramos, Señor, por ese gastritis y azúcar, glorifícate. Ana María, oramos por fortaleza espiritual, que seas tú proveyéndole trabajo. Isaí Hernández, salva su alma y libértalo de esos vicios, ten misericordia. Por Candelaria Gómez, oramos por esas rodillas. Padre Santo, gracias te damos a ti, Señor, por tu grande amor y misericordia, por los hermanos, Señor, que esos milagros están esperando en sus vidas. Ten misericordia, sana toda enfermedad de mis hermanos, repréndela, Señor Jesucristo, reprende toda enfermedad de mis hermanos, por aquellos que no tienen trabajo, por aquellos jóvenes, Señor Jesús, provéles trabajo, Señor. Aquellos hermanos que no tienen trabajo, proveeles trabajo, pero que no les quite el deseo de congregarse, que no les quite el deseo de servirte, Padre. Ten misericordia, dale fuerza a mis hermanos, aquellas madres que están solas, que sus padres sean, que sus hijos se han olvidado de ella. Bendice, Señor, esas madres, aquellas madres viudas que no tienen cómo, Señor, que seas tú proveyendo, Señor, toda necesidad en esos ancianitos. Glorifícate, Padre Santo, bendice a los ancianos, bendice a todos los hermanos en Cristo que están padeciendo alguna necesidad, aquellos que están esperando un milagro. Glorifícate, Padre, oramos por los hermanos que están en esas cárceles, José Magdaleno Vázquez, Marvin Ayala, Omar Romero Ayala, Digna María Ayala, Cristian y David Ayala, Ángel Orellana, Giovanni Norberto, José Mauricio Valladares, Janet, Elvin Flores Corea, Marisol Romero, Oscar Edgardo Meléndez, Nelson Pineda, Milton Eliso Liz, Francisco Gómez, Dani Ramos, Olga Patricia González. Glorifícate, Señor, en ellos. Extiende tu mano, Señor, sea tu misericordia por todos aquellos que están en esas cárceles. Hermanos o amigos, Padre, te pedimos misericordia. Misericordia, Señor, hágase tu voluntad. Saca libertad a aquellos que están injustamente en esas cárceles. Señor, ten misericordia. Todo lo pedimos en el nombre de Jesucristo, tu Hijo amado. Padre, mueve tu mano de favor en todos mis hermanos. Gracias te damos en esta noche porque nos has dado este privilegio de poder, Señor, acercarnos a ti y poder interceder los unos por los otros. Gracias por escucharnos. Gracias, Señor Jesús, por interceder por nosotros. Gracias por tu Santo Espíritu también, que gime, como dice tu palabra, con gemidos indecibles. Gracias, Señor. Gracias te damos en esta noche porque has escuchado nuestras oraciones y por los milagros también, Señor. Gracias te damos, Señor, por tu palabra. Toda la gloria y la honra sea tu nombre y al Cordero por todos los siglos de los siglos. Amén y amén. Muy bien, mis hermanos, hemos llegado al final de este espacio. Que Dios les bendiga grandemente en esta noche y que la paz del Señor esté con todos ustedes. Amén.

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0: Muy buenas noches, queridos oyentes de Radio El Buen Pastor. Qué privilegio el que Dios nos permite estar una vez más por acá para acompañarles en su radioestación favorita. En lo que es esta noche del día domingo 16 de agosto, gracias a usted que está por ahí muy pendiente de lo que es este espacio de Cuerdas del Alma, un espacio dedicado para disfrutar alabanzas de dúos, tríos, cuartetos y solistas de 9 y 15 a 10 de la noche. 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Por acá ya tenemos oyentes que se reportan con nosotros solicitando su alabanza favorita. Que Dios bendiga a mi hermano Arnoldo Benítez hasta Lajitas abajo de Chilanga. Por ahí nos llamaba y nos solicitaba por acá el tema titulado Gloria sin fin. Así que con gusto le complaceremos. También estábamos complaciendo el tema Nunca se te ocurra, alabanza que nos habían solicitado también. Por acá tenemos esta nota de voz que nos dice:
1: buenas noches, hermano, Dios le bendiga. Quiero que púrame dos alabanzas. El Sembrador y Decirte de los Hermanos Chacón. Me escuchamos acá en Perquín. Buenas noches y feliz turno. Que Dios les guarde hasta el amanecer.
0: Amén, mi hermano Wilfredo Argueta. Dios lo bendiga hasta Perquín, con todo gusto. También por acá nos piden el tema Luor a ti, mi Dios. Y ese hombre se llama Jesús, con los Voceros de Cristo. Saludamos también a nuestra hermana Adela Pineda desde Phoenix, Arizona. Por ahí se reporta solicitando el tema titulado Más Allá del Sol, así que por acá le complaceremos con gusto. Dice: Dios le bendiga, por favor, ponga la alabanza a mis gavillas con el trío de los hermanos Torre. Gracias, hermano Julio, Dios le bendiga, bienvenido a su turno, buenas noches, mi hermano. Bueno, mi hermano Israel, Dios lo bendiga, saluditos hasta New Jersey, por ahí se reporta con nosotros, muchas bendiciones. Quiero decirle que ese tema no le encontramos, ¿verdad?, con este trío que lo está solicitando, así que espero la comprensión, mi hermano, pero vamos a complacerle esta misma alabanza en la voz del hermano Lázaro Rivas. Así que muy pendiente en esta noche, cuando ya estamos a las 9:23, vamos complaciendo la alabanza. Gloria sin fin, también el tema El Sembrador. Por ahí van a sonar Loor a ti, mi Dios, Más Allá del Sol, Las Gavillas y más alabanzas que vamos a estar complaciendo con todo gusto en esta noche.

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Muy bien, por ahí estábamos disfrutando lo que era el tema Las Gavillas en la voz del hermano Lázaro Rivas en esta hermosa noche. Por acá tenemos también más reportes. Que Dios bendiga a nuestra hermana Toñita, que por ahí nos escucha desde San Simón y nos pide la alabanza titulada Al Pueblo Convertido en Vivo. 24 siempre, 24-7, muy pendiente siempre de la radio, nuestra hermana, que Dios la bendiga, y nos pide también, ¿verdad?, por ahí una alabanza para las 10 y un mensaje con el pastor, nuestro hermano Gerardo Bonilla, así que con todo gusto. También nos piden el tema Peregrino de Nazaret con los voceros de Cristo, por ahí le vamos a complacer a nuestro hermano. También nos piden por acá, dice Ana María Sánchez desde North Carolina. Muy buenas noches, mi hermano Julio, que Dios me lo bendiga siempre. Me complace con la alabanza Jesús el Doctor, gracias mi hermano. Bueno, con gusto mi hermana Ana María, Dios le bendiga hasta North Carolina, a usted, a su esposo y a toda su familia. Y por ahí vamos a complacerle ese tema que es Mi Doctor en la voz de los hermanos Alvarado. También saludamos al hermano Juan Bautista desde Gualindo, nos pidía el tema Yo conocí a Jesús con los voceros de Cristo. Y que Dios bendiga al hermano Esteban Guevara, que se reporta en esta noche solicitando el tema La Sangre de Cristo y Fuente Inagotable. Saludo a todos los hermanos de Colonia Santa Bárbara, deseándole muchas bendiciones y una feliz noche. Solamente 17 minutos y llegamos a las 10 de la noche. Yo conocí a Jesús, Pueblo Convertido en Vivo, El Peregrino de Nazaret y Mi Doctor suenan a continuación.

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0: Muy bien, por ahí estábamos complaciendo ese tema titulado, ¿verdad? Mi doctor con los hermanos Alvarado. Mm. También por acá en esta noche nos han solicitado algunos otros temas. Por ejemplo, la alabanza a Jonathan. Así que con gusto por ahí vamos a estarle complaciendo. También el tema Oh Alma Mía. Nos solicitaban esta alabanza. Y de igual manera también saludamos a hermana Romelia Solís, que Dios la bendiga. En esta noche nos pide el tema El Carpintero. También acá nos piden la alabanza titulada Allí un buen amigo. Saludito dice a todo el personal y al staff de la radio El Buen Pastor desde Campo Fresco. Muchas bendiciones. Así que saluditos a todos nuestros oyentes. Por acá tengo pendiente la alabanza a la sangre de Cristo o alma mía. De arriba viene lo bueno. También Jonathan, el carpintero. Son las alabanzas que van a sonar de las 10 en adelante. 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

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Que Dios les bendiga. Un saludo para todos y pronto nos vemos por allí en su iglesia.

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importa si tú tienes una familia. Todo lo que estamos viviendo en este lugar, más que un concierto, es Dios marcando nuestras casas y nuestras familias. ¿Cuántos creen eso? Cuando Dios vio a tu papá, no vio al guitarrista, al hombre que componía canciones lindas, sino cuando Dios vio a este hombre, vio generaciones. Eso es lo que Dios hace. Cuando Dios te ve a ti, Dios ve generaciones. Y Dios no solo quiere marcar la vida de un hombre y darle un talento y cosas con él, sino cuando Dios lo vio a él, vio a ese otro hombre. Y cuando Dios vio a ese hombre, vio a este hombre, vio a los nietos que andan por ahí. Eso es lo que Dios hace. Cuando Dios vio a Abraham, vio no el problema que estaba pasando Abraham, dijo, pobrecito, no puede tener hijos, sino cuando Dios vio a Abraham, vio generaciones en él. Yo quiero que aquellos que saben que esto es más que un concierto, es Dios marcando tu casa.

0: Muy bien, por ahí estábamos disfrutando de la alabanza de Arriba Viene Lo Bueno en la voz de Estanislao Marino en esta hermosa noche, 10:21.
1: Los meses y también.
0: Gracias a todo el pueblo del Señor que sigue por acá muy pendiente de la radio El Buen Pastor. Saludamos a nuestra hermana que por ahí también nos pedía la alabanza Sol de Justicia con las hermanas Velázquez, así que con todo gusto hemos agregado también ese tema, recordándole que a las 11 traemos el mensaje de Dios para nuestras vidas, y para esta noche por acá estaremos escuchando el tema titulado El Gran Tesoro que Hay en la Fe. Así se llama este mensaje con el pastor Gerardo Bonilla. Recuerda el tema, el gran tesoro que hay en la fe, así que no se lo puede perder. Y para las tres también ya nos pidieron un mensaje, más bien el testimonio del hermano Adán Andrade, el hermano Wilfredo Argueta desde Perquín. Así que por ahí le complaceremos con gusto a las 3 de la madrugada. Mientras suena a continuación Jonathan, el carpintero, la alabanza y un buen amigo y también Sol de Justicia.

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hermosa alabanza en la voz de Marina Yesenia de Ruano, el tema titulado Te Alabaré, es la alabanza que escuchábamos en esta noche. En este momento daremos paso al mensaje de la palabra del Señor con el tema titulado El gran tesoro que hay en la fe. Disfrutémoslo con el pastor Gerardo Bonilla. Feliz noche para todos.

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3: De nuestra vida. Y muchos nos hacen esta pregunta: ¿aquel que es impío, será que tiene fe? ¿Puede actuar algunas veces con fe? Usted va a ver que la palabra creer o ponerle fe a las cosas es un lenguaje que se usa no solo en la iglesia. Entonces vemos que personas que por primera vez oyeron algo del Evangelio de Dios, ellos actúan, es decir, empiezan a activar lo que es la fe, la fe. Y estoy seguro que esta enseñanza, hermano, nos puede ayudar a nosotros a desarrollar la fe de una manera grande. Me gustan las palabras de Charles Spurgeon. Las escuché una vez y me encantaron. Me gustó. Las leí. Y él dice de esta manera, con respecto a la fe, él escribe una oración, una frase. Él dice: tu poca fe llevará tu alma al cielo. Pero si tienes mucha fe, atraerás el cielo a tu alma. Es decir, que muchas personas con la poca fe pueden llegar al cielo. Y algunas veces van a tener derrotas, fracasos, pero con esa poca fe.

hermanos Pablo, Pedro, Santiago hablan de la fe, miramos que habla y algunos dicen que se compara con el grano de mostaza. Es decir, que Jesús dijo, si tuvieras fe como la de un grano de mostaza. A medida nosotros estudiamos la Escritura, nos damos cuenta que habla de la esencia. Es increíble el grano de mostaza, como es, porque he pasado a veces por el fuego. Se puede quemar el árbol, pero la semilla queda y es tan resistente que al sembrarla vuelve a nacer. Y por eso es que Pedro, Santiago, cuando hablan al principio de la fe, hablan que la fe va a ser probada. La fe de cada uno de nosotros va a ser probada. Y si tenemos fe, podemos superar lo que sea. Y vamos a lograr dar testimonio de la fe. Porque sabe que Santiago habla de la fe, que la fe sin obras es muerta. Es decir, usted puede decir que tiene fe, pero ¿dónde están los hechos? Santiago es lo que pide. Santiago es fuertísimo en el área de la fe cuando uno lo estudia. ¿Verdad? Alguien puede decir, no, yo tengo fe. Pero bueno, si tú tienes fe y yo tengo obras, pero si tú tienes fe y dices, pero no hay obras, entonces esa fe es muerta. No es una fe viva. Y es lógico, cuando yo oigo a tantos predicadores predicar en los medios y todo eso, usted va a ver que pueden hablar muchísimo, decir muchas cosas de teología bíblica y todo, y algunos de ellos nunca avanza su ministerio. Nunca tiene un desarrollo el ministerio. ¿Por qué? Porque es fácil decir las cosas, pero hacerlas es más complicada. ¿Verdad que sí? Entonces vamos a mirar hoy este día cómo habla la Biblia acerca de la fe. Este capítulo es hermoso, maravillosísimo. Vamos a mirar a todos los hombres de fe que menciona y nos vamos a detener para examinar a cada uno de ellos, que va a ser una lección casi en cada verso de aquí de Hebreos. ¿Por qué? Porque fíjese que me gusta lo que dice estos tres versículos, los primeros tres. Pero el 2 dice, porque por ella alcanzaron buen testimonio los antiguos. Dios mío. Y mire, yo hice un pequeño resumen de ellos. Cada uno de nosotros tiene una medida de fe. Y la fe de cada uno puede desarrollarse de una manera que agrade a Dios, porque más adelante dice, sin fe, y todos la conocemos, es imposible agradar a Dios. Es decir, que la fe me va a servir a mí para caminar en la vida cristiana, porque pueden venir enfermedades y por medio de la fe la enfermedad se puede ir. Así como surgió con muchos hombres y mujeres del Nuevo Testamento. En problemas que me vengan, adversidades que me vengan, guerras, luchas, batallas, en el área financiera, en el área familiar, ¿cómo voy a actuar en la fe? Ahora, ¿sabe cuál es la buena noticia? Que todos tenemos fe. Me gusta lo que dice Pablo a los romanos en el 12, en el verso 3. Dice que él repartió conforme a la medida de fe a cada uno. Es decir, él repartió. Ahora, la fe que él repartió no es una fe que se va a quedar ahí, como los talentos. No, yo me quedo con esto, lo entierro y ya. No, usted puede desarrollar la fe. La Biblia nos habla de don de fe. Personas que su lenguaje al hablar es de fe. Que cuando ellos hablan, no te hablan negativamente. ¿Por qué? Porque no dudan. El lenguaje de nosotros, de incredulidad que traíamos del mundo, siempre va a ser dudar, hablar mal. Y cuesta encontrar gente que sea...

0: mío, con una fe maravillosa. Lo bueno es que todos tenemos fe. Ahora, algunos se van a quedar con la poca fe, que en las pruebas van a ser reprobados y el Señor les va a decir: hombre de poca fe, mujer de poca fe. Mire, dice que la fe es la que nos lleva a nosotros a alcanzar buen testimonio, es decir, van a ser los hechos de nosotros. Y Abel, por la fe de él, ofreció una excelente ofrenda, porque iban dos, pero uno no quiso activar la fe. Lo único que hizo fue criticar, hablar mal y no activar la fe. La gente que te habla mal de las cosas de Dios son incrédulos, nunca van a activar la fe, siempre te van a hablar mal. Mire, así que para ofrendar se necesita fe. Oiga bien, Enoc por la fe fue traspuesto. Es decir, que el cristiano que tenga fe en el arrebatamiento se va a salvar. No va a pasar la gran tribulación. Por eso dice que fue traspuesto, y lo vamos a volver a ver. Fue sacado de una atmósfera natural y fue llevado al cielo. Amén. Y yo sigo creyendo que hay arrebatamiento para la iglesia, y que la iglesia esté esperando. El de fe seguirá esperando hoy. Si no viene hoy, mañana lo espero. Si no viene mañana, lo esperaré el lunes. Gloria a Dios. Esa es la fe. Esa es la fe. Por la fe Noé construyó el arca. Gente que tiene fe en trabajar en la obra del Señor. Amén. Abraham, de Noé se salta Abraham. Una fe genuina, una fe llena de obediencia. Luego a los hijos de ellos se dice una fe que ellos tenían, una fe de extranjeros, no una fe o una actitud que ellos iban a habituar la tierra para siempre. No, para nada. Le estoy dando unas pequeñas pinceladas nada más, que solo casi al mencionar eso dan ganas de entrar en ese tema. Pero vea, por la fe Sara dio a luz. Es decir, que tuvo fe Sara. La Biblia lo menciona, siendo estéril, ella activó la fe. Ella activó la fe juntamente con Abraham. Mire, gente de fe. Una fe de gran bendición. Luego Jacob dice que por la fe empezó a bendecir a sus hijos. Es decir, que para obtener bendiciones hay que tener fe. Amén. Por eso, mire, nosotros los que somos padres, Dios mío, hay que bendecir a nuestros hijos por medio de la fe, para que ellos puedan obtener esa bendición que Dios les va a dar a ellos. Gloria a Dios. Amén. Yo como padre estoy creyendo que ellos van a ser bendecidos. Gloria a Dios. ¿Alguien le da gloria a Dios? Una fe que libra de la muerte. Hay gente que por eso se muere, porque no activa la fe. Desde que ya le llegó una enfermedad fuerte, me voy a morir. De esta no me escapo. Me lleva la calaca y se lo lleva. ¿Verdad que sí, hermano? Entonces, ¿sabe por qué? Porque dice que por la fe, oiga bien, Moisés fue escondido para que no lo mataran, porque tenía unos padres llenos de fe y dijeron: a este niño no lo van a matar, este niño va a vivir, no son como los otros. Gloria a Dios. Alguien alaba a Dios, hermano. Esa es la fe de alguien que le cree a Dios, que en medio de un caos muy fuerte, hermano, Dios va a hacer algo por ellos. Hermano, activemos esa fe. Aleluya. Usted debe de activar esa fe todos los días de su vida. No importa lo que pase a mi lado, caerán 1,000 y 10,000 a mi diestra, mas a mí no llegarán. Gloria a Dios. Esa es la fe de un verdadero cristiano. Me encanta la fe. Ahorita me dije: Josué, deme el tema y le voy a tomar fotos y le digo, no te lo puedo dar porque es una exégesis. Tengo una cantidad de hojas de la fe. Porque siempre que estudio un tema me encanta y cada uno de estos es extraordinario. Entonces, vea, una fe que te libra de la muerte. ¿Cuántos creen que Dios nos va a librar de la muerte siempre? La mano de Dios estará ahí, gloria al Señor, aleluya. El diablo me ha buscado, me va a seguir buscando, aleluya. Pero hay alguien que me guarda, hay alguien que me protege. Esa es la fe del cristiano todos los días. Hermano, no le tenga miedo al diablo, hombre, no le tenga miedo a un brujo. Mire, si el diablo pudiera hacerle algo, si un brujo pudiera hacerle algo, ya le hubiera hecho daño, gloria a Dios. Pero la mano de Jehová está con nosotros, no nos pueden tocar. Puede alabar a Dios hoy este día. Porque hay gente que a todo le tiene miedo. A todo, no hombre, no te pueden tocar, entenderlo, activar la fe. Activar la fe, eso es todo. Pero un gran ruido a la medianoche y ¡ay! Me rodearon los brujos. No hombre, no tengas miedo, no te pueden hacer nada. ¿Por qué? Porque si el diablo pudiera hacernos algo, ya nos hubiera destruido. Por eso es que la fe es maravillosa. Y mire, donde estaban matando a otro, el hijo de Amram y de Jocabed, ese venía envuelto bajo la gloria. Amén. Mire, solo le estoy mencionando para que vea. Este capítulo es bellísimo, extraordinario. Por eso, hermano, la Biblia tiene tanto para nosotros detenernos, pero nos cuesta a veces, ¿verdad?, leer la Biblia, cómo el diablo pelea que usted y yo no estudiemos. Mire, Abraham, Isaac, Jacob, luego la descendencia de ellos, todos iban bajo una bendición porque creyeron. Y luego Moisés empieza a soltar la fe de él también, porque ya después Moisés dice que quitó la mirada de todos los tesoros de los egipcios. Quitó la mirada de las cosas terrenales. ¡Wow! Y Moisés puso la mirada en el galardón. Mira, hermano, esa fe, gloria a Dios, porque Moisés vivió 120 años, pero mire, caminó ese hombre, óigame bien, 80 años. Con una fe extraordinaria. Él dijo, yo no quiero estos tesoros, yo no los quiero para nada. Yo tengo la mirada puesta en un galardón que un día lo voy a recibir. Aleluya, gloria a Dios. Esa es la fe del verdadero cristiano. Quitamos la fe de esta tierra y la ponemos en lo que no se ve, en las cosas invisibles, porque tenía puesta la mirada en el invisible. ¿Alguien le alaba a Dios, hermano, en esta hora? Mire, cantábamos el canto, hermana Jackie, cantábamos el canto. Los muros caerán. ¿Por qué cayeron los muros? ¿Porque gritaron? No. ¿Porque dieron vuelta? No. Fue por la fe. El escritor, eso es todo lo que dice. Si nosotros leyéramos solo lo de los muros y todo, que obedecieron y todo, pero si no sacara este hombre, este exégesis más adelante... Y él dice, no, lo que sucedió, que los muros cayeron, fue porque cuando Dios dio la palabra, ellos la creyeron. Y ellos dijeron, esos muros Jehová los va a derribar, no vamos a poner nuestras manos ni nuestros pies, gloria a Dios, vamos a creer lo que Dios ha dicho. Mire, hermano, cuando creemos lo que Dios ha dicho, cosas grandes van a pasar. Oiga bien, y esas murallas enormes se fueron abajo, se hundieron para abajo, aleluya, porque la mano de Jehová estaba ahí con ellos. Alguien alaba a Dios, iglesia. Por eso activemos la fe. Hermano, tantos pasajes de fe, si no la activamos, olvídese. Si no la activamos, nos vamos a quedar con una fe enana, débil y hasta una fe muerta. Porque no vamos a tener una actitud, no va a haber testimonio, no va a haber nada de nosotros. Amén. Óigame bien, derribaron gigantes. Esos gigantes no cayó por la pelea que tuvieron, sino porque confiaron que Dios se los iba a entregar en sus manos. Conquistaron reinos. y eran los reinos superiores a ellos. Y ellos dijeron, lo vamos a lograr. Hermano, qué bonito es cuando alguien de fe te inspira, cuando alguien de fe te da palabra, cuando alguien de fe va a actuar. Y me ha tocado a mí mirar a tantas personas que el enemigo los usa para detener proyectos grandes. Y que cuando se va a hablar o se dice de algo, hay gente que es sencilla que se ve ahí, pero salen y dicen, vamos a lograrlo, pastor. Amén. Cuando dijimos, vamos a construir ese santuario grande, dijeron, es demasiado, es exagerado. ¿Qué es lo que están pensando? Sacarnos dinero todos los días. Mire la fe de ellos, pensando en los 20 pesos que han. Qué terrible, ¿verdad? Esa es la fe de ellos, cuidar eso. No, lo único que yo sé es que esos hombres le creían a Dios a ojos cerrados, aleluya, y Dios pudo poner ejércitos en fuga, gloria a Dios, y ellos conquistaban reinos y grandes conquistas tenían, aleluya, porque Dios les daba la victoria. Taparon bocas de leones. Mire lo que dice, hay que estudiar a Daniel. Taparon bocas de leones por medio de la fe. Apagaron fuegos impetuosos. Eso se transmitió desde el antiguo tiempo y en el Nuevo Testamento y en la era de la iglesia, que los querían quemar y se apagaban y Dios obraba. Apagaron fuegos impetuosos, caminaban en el fuego, no se quemaban, no se quemaban. Era fuego para otros, para ellos era algo bonito entrar al horno de fuego. ¿Cree que está fácil esa prueba? Pero esos muchachos activaron la fe. Activaron la fe de ellos. Vea, le menciono todo esto, iglesia, porque todos tenemos fe. Pero mientras yo no la active, no pasa nada. Usted puede hablar mucho, pero si no activa la fe, esa fe está muerta. Oiga bien, otros sufrieron por medio de la fe. Abandonaron al mundo y sus placeres por medio de la fe. Obtuvieron la salvación por medio de la fe. Recibieron sanidades por medio de la fe y liberaciones. Amén. Así que vamos a mirar varios versos hoy este día que se nos menciona para que nosotros podamos actuar de una manera mejor y de una manera correcta. Somos cristianos de fe. Cuidemos lo que hablamos. Cuidémoslo mucho lo que hablamos. Cuando vayamos a hablar, cuidémoslo, porque podemos soltar una palabra que va llena de incredulidad, llena de duda. Vea, toda la vida cristiana es una vida llena de fe. Oiga bien, la Biblia nos dice en Romanos 5:1 que somos justificados por medio de la fe. Justificados, pues, por la fe. Yo lo he explicado. Yo era condenado, tenía grandes maldades, pero un día por medio de la fe es ese medio, para que usted vea, ese es el medio. Todos mis cargos fueron quitados. Los suyos fueron totalmente quitados. Justificación por medio de la fe. Vea, Segunda de Corintios 5:7 dice que por fe andamos y no andamos por vista. Es decir, mire, ese texto está cortito, pero qué bárbaro. Es decir, que podemos andar en lo natural, pero no actuar como que estamos en lo natural, sino que nuestra fe está por encima de todo jefe, de todo patrón, de todo incrédulo, de todo familiar, yo ando por fe. Ando caminando por la fe. Y mire que a través de la historia, los profetas, muchos hombres vivieron por fe. Completamente por fe. Dios los sostuvo, Dios los guardó, y hasta que Dios quiso que ellos partieran, partían. Para que veamos. Gálatas 3:26. Somos hijos de Dios por medio de la fe. Amén. Somos hijos de Dios, es decir, usted viene a ser hijo de Dios por la fe en Cristo Jesús. Oiga, ¿de quién somos hijos, hermano? Yo me recuerdo que estábamos en la escuela. Desde que yo estaba en la escuela, los muchachos que tenían padres, que tenían dinero, ¿cómo actuaban? En la juventud es difícil encontrar a un muchacho de padres de dinero que a veces sean humildes y sencillos. Porque ellos se dan cuenta y cómo ellos a veces actúan y cómo gastan dinero y cómo, hermano, ellos hacen lo que ellos quieren, no les hace falta nada. Yo conocí a uno de un señor millonario. Ese muchacho malgastaba dinero a cantidades, pero era hijo de un millonario. Y cuando se habla de ser hijo de Dios, mire, hermano, ¿de quién somos hijos nosotros? De Dios. ¿Y sabe qué es lo que ha sucedido con la cristiandad? En una ocasión yo leí un comentario de alguien que dijo eso, de un americano. Dice ese americano que los padres de esta nación fueron gente de tanta fe, que confiaban tanto en Dios, que Dios les abrió puertas en todas las áreas y que heredaron a sus hijos grandes bendiciones. Pero que en muchos cristianos de demasiados lugares del mundo se inyecta una fe o un cristianismo de pobreza. De pobreza. Y la fe puede sacar a alguien de cualquier estatus y moverlo a otro. Mejorar. En el ser humano está el mejorar, el ir por algo mejor. Pero como a veces se enseña eso, y es lo que también hasta dichos decían allá. Pobre pero honrado. ¿Se acuerdan ustedes? ¿O no se acuerdan? Hijo, usted sea pobre pero honrado. Ay, ¿qué tal si usted puede ser rico pero honrado? ¿Verdad que se puede? Claro, yo no tengo ningún problema, porque las finanzas, desde que las hemos recibido con mi esposa, como familia, y si hemos tenido, lo damos para la iglesia, a la hora, no, y si tenemos bastante, damos. No hay problema. Así que mire, cámbiele. No le va a estar diciendo, hijito, usted, pobrecito, pero honesto, mijito. No. Ya desde ahí le está transmitiendo algo, ¿verdad? Que no tan bueno. Amén. ¿Me dicen amén o no? ¿O ya transmitieron eso algunos de ustedes? Por eso es que los veo ahí medio sospechosos, ¿va? Entonces, no es así, sino que nosotros tenemos que hablar buenas palabras. Amén. Y eso yo se lo oí un día también a alguien que estaba ya predicándolo. Oiga bien, y mencionando eso. No, para mí no es así, ¿verdad? Porque hombres de la Biblia tuvieron y le sirvieron a Dios con todo. Amén. Entonces somos hijos de Dios. Y por eso es que a veces el Evangelio se interpretó tan mal en algunas áreas. Es verdad que este Evangelio llegó, como dice, los pobres lo recibieron, dice. Pero aquel pobre que cree en el Señor y empieza a actuar, empieza a ser bendecido. Esta nación fue bendecida porque esa gente le creyó a Dios y le sirvieron a Dios. ¿De dónde salieron más misioneros? De Estados Unidos. ¿De dónde ha salido más ayudas a nivel mundial? De Estados Unidos. Es decir, si usted mira Honduras, Guatemala, los países de Centroamérica, ¿cómo son ayudados de aquí, de Estados Unidos? Templos completos de aquí. ¿Por qué? Porque esta gente creyeron que ese padre que ellos tenían era un padre rico, un padre bendecido. Amén. ¿Cuántos le alaban al Señor, hermano, y le dan gloria? Hay algunos que todavía no lo creen. Efesios 2 dice que por gracia sois salvo. Y esto no de vosotros, es un regalo de Dios. Así que el que va a ser salvo solo es por el conducto de creer en Jesucristo. Amén. Así que hay muchas de las cosas que podemos mencionar en Mateo, en lo que es Marcos, en Lucas, en Juan. Muchas de estas cosas se pueden mencionar. Ahora bien, cuando enseñamos lo que es la fe en el discipulado aquí en la iglesia, se menciona de esta manera, porque son dos palabras las que habla respecto a la fe. Mire lo que dice Hebreos 11:1. Es pues la fe. Me gusta explicar esto porque la fe debe de ser en el instante. La fe es, no será, o fue, no. La fe, esa palabra está en un presente, es para hoy. La fe, usted no puede decir, bueno, yo no me voy a sanar en este culto, me voy a sanar en el del otro mes. No se va a sanar en el otro mes, porque la fe es hoy. Es decir, usted oyó algo hoy activa la fe. Y le puedo probar con la Biblia. ¿Por qué? Porque Marta le dijo, yo sé, tenía confianza. Al parecer las palabras de ella, convicción. Yo sé que resucitará Lázaro, mi hermano, en el día postrero. No, es que Jesús no quería que resucitara hasta el día postrero. Él le dijo, Marta, ¿no te he dicho que qué? Que si crees, ¿qué? ¿Qué va a haber, hermano? Por eso es que hay gente que no ve nada porque no cree. Entonces, cuando nosotros creemos, vamos a ver cosas gloriosas y la gloria de Dios se va a manifestar. Si crees, verás la gloria de Dios. Aleluya. Mire, la Biblia te relata de gente incrédula, generaciones incrédulas. Así la relata. Jesús mismo dijo estas palabras. Escuche, ¿sabe que el pueblo anda cargado a veces de dudas, de incredulidades, porque anda en problemas y muchas cosas y no anda con esa fe viva? Dice la palabra del Señor, lo habla en Mateo, y dice que Él no hizo muchos milagros. ¿Por qué? Bien poquitos se la saben. ¿Por qué, hermano? Por la incredulidad. Es decir, que ahí habían incrédulos, y donde hay incredulidad, la fe no opera. No opera. Entonces la fe ahí se cierra, ahí nada más se estanca. Y por eso dice claramente, oiga bien, hermano, Jesús. Por eso es que yo no me preocupo si alguien no se sana. Problema de él. Hay que ver si activa la fe. Si me toca a mí un problema difícil y grave, ahí sí, yo me tengo que activar. Ahí sí yo tengo que soltar la fe. Ahí yo tengo que creer, agarrarme y confiar en el Señor totalmente. Pero ¿qué es lo que pasa? Uno puede predicar, uno puede decir, venga, pasen los enfermos, vamos a orar. La incredulidad del pueblo es fuerte y no hay milagros, no hay conexión, no hay nada. Mire, hermano, la fe de alguien cuando se activa es que es visible. Aquella mujer iba corriendo, aquella mujer enferma, débil, por en medio de la gente iba. Y usted mira que se predica un mensaje de fe. Vamos a orar por los enfermos. Hermanos, los que están enfermos, dice. A veces hasta platica. No sé si pasar, ya tengo 10 años con esto yo. ¿Usted cree que ese señor tiene fe? Es el maestro, dije, en El Salvador. ¿Usted cree que tiene fe? No, hombre, no tiene nada. No ve la acción de esta gente como era. No ve el cieguito cómo estaba, pero oyó. oyó hablar que venía Jesús y él dijo, ahí viene, yo no sé a qué hora va a pasar, la gente está pasando, pero él empezó a gritar y a gritar, ahí viene Jesús, Jesús, hijo de David, sáname, yo quiero ser sano, ten misericordia de mí. Y la gente oía aquello y le decían, cállate, yo no me voy a callar, porque ahí viene Jesús, el que me va a hacer el milagro, hombre, cállate, hombre, estás haciendo mucha bulla, yo voy a gritar más fuerte. Alguien le da gloria a Dios, hermano. La gente de fe activa la fe, gloria a Dios. Alguien alaba a Dios. Amén. Eso es lo que hace falta en la iglesia. Esa actitud de fe. No porque me da pena, no porque me callan, no, no. La gente de fe, olvídate, cuando verdaderamente activa la fe, no hay quien lo frene, no hay diablo, no hay nadie quien lo detenga. Amén. Entonces, cuando vemos nosotros esto, diga, la fe es hoy. Dígale al que está a la par suya, la fe es hoy. Amén. Mire, la palabra certeza. Cuando vemos esta palabra en el original, dice que es plena seguridad. Certeza. Plena seguridad. Fíjate, las dos palabras componen una palabra que es, que ya viene en el desarrollo. La palabra fe es la palabra pistis, y el diccionario lo pone como una firme convicción y persuasión basado en lo oído. Así dice el griego. Es decir, una convicción que usted va a tener basado en lo que usted está oyendo. ¿Cuántos están oyendo? Hay algunos que leyendo están. ¿Verdad? Ya levantaron la cabeza varios, ¿sí? Porque no están. Ellos están leyendo a ver qué leen ahí. ¿Ve? Entonces, en lo que oye. Por eso es importante la palabra cuando se está predicando. Hermanos, si ponemos a los servidores que frenen ahí a los hermanos que están leyendo, en la iglesia les agarra una gana de leer y en la casa no la leen. Sí, hermano, y ya ahorita ya varios, ya como garrobo, levantaron la cabeza. Claro que sí, porque mira, por eso es que debes de oír, porque hay que oír la palabra con fe y te va a producir grandes resultados. No estés ahí de distraído. ¿Alguien le da gloria a Dios, hermano? Amén. Entonces, diga certeza, plena seguridad. Es decir, la fe, cuando hay algo que va a suceder, estos que agarraron los milagros tenían seguridad firme. Mire, pues, para derribar gigantes, David, tú no puedes ir con él. Sí puedo. Tú eres un muchacho que nunca has peleado. Yo iré y pelearé con... Oiga, hermano, qué fe más grande la de ese muchachito. Aún el grandote ese le habló y le dijo, ah, tú vienes a mí con palos, con piedras. No, hombre. Yo te voy a matar y esas carnes tuyas yo las voy a dar allá a las aves de los cielos. Ay, hermano, ¿cómo? David le respondió. No se le quedó callado. Esa es la plena seguridad. Que aunque otros te quieran detener, aunque otros te quieran frenar. Le mencioné hace unos días, yo no creo que alguien se quede en el evangelio por culpa de alguien. Mentira del diablo. Por tal familia yo me fui de la iglesia. Por el pastor, no, hombre, mentira, que eres carnal y eres mentiroso en la cosa. No es que te saliste por culpa de alguien, no. Cuando tú tienes fe verdadera, tú sigues a Cristo y nadie te frena, nadie te detiene. Alguien le da gloria a Dios. ¿Y cuántos venimos por Cristo a este lugar? Gloria a Dios, hermanos. Amén. Mire, fe. Y aquí la tiene usted. Es pues la certeza de lo que se espera. ¿Y qué más? La convicción. Fíjese que esta palabra convicción va en lo que es poner en evidencia, es mostrar. Es decir, que esta palabra, oiga bien, la fe tiene esas dos palabras que son fuertes. Una es que yo agarro. Aunque me digan que yo no agarré, no, yo lo agarré. No, pero es que cállate, porque el maestro a ti no te va a oír. ¿Cómo no me va a oír? La fe es que él desde antes ya es sano. Y los demás no lo creen. Los demás no lo creen. Porque la generación, dice la Biblia, final, es una generación perversa, incrédula. Incrédula y pecadora. Pero el de fe dice, ok, tengo fe, tengo seguridad, y la convicción es la evidencia. Ajá. Imagínense cómo se quedaron cuando Jesús mismo le manda decir a, tráiganme a Bartimeo. ¿A quién, Señor? A Bartimeo, tráiganmelo. Y allá iba. ¿Y qué quiere? Que reciba la vista, Señor. La vista te la doy porque la fe tuya es grande. Gloria a Dios, aleluya. Y después él andaba con los ojitos. Miren, aleluya, miren. Esta es la evidencia de la fe. Estos son los resultados de la fe, aleluya. Ahora puedo verlos a todos. Ahora voy a seguir a Jesús en el camino. Ahora yo no voy por otro camino. Yo voy a seguir a Jesús. Y le alabamos a ese Cristo de milagros todavía. Esa es la fe. Certeza, plena seguridad, convicción, es poner en evidencia. Ya después convencer a las personas. Ahora, ¿por qué se pide al cristiano que cuando recibe un milagro lo testifique? Porque ese testimonio suyo ya es un testimonio de fe. Por eso, el verso que vamos a pasar dice, por la fe alcanzaron buen testimonio. Si Cristo le hizo un milagro, no se quede callado. Cuénteselo a su familia. Mi suegra me contaba hace unos días que el Señor le hizo un milagro a ella, aquí. Y que un yerno que ella tiene, que no es cristiano, le dijo que era mentira. Y le dijo, ¿y cómo que va a ser mentira? Si el Señor a mí me sanó. No fue un doctor, no fue nadie. Fue el Dios de los cielos. Yo recibí el milagro en la iglesia. Hermano, hay que testificarle al incrédulo. Porque él está enfermo. Y él a lo que ha acudido es a otras partes. Y no a Dios. Pero por medio de ese testimonio puede venir. Porque llega un punto donde el brujo no puede hacer nada, el santero no puede hacer nada, ni el diablo puede hacer nada, y el único que puede hacerlo se llama Jesús de Nazaret, gloria a Dios. Y ya después la gente dice, yo no tengo más salida, voy a ir a la iglesia, ya me estoy secando, me estoy muriendo, venga porque Cristo hace milagro, corra camino al Padre, gloria a Dios, porque tenemos un Cristo de poder. Él se levantó de la tumba el tercer día, y Él le da vida a aquel que está muerto, aleluya, gloria a Dios. ¿Cuántos creemos en ese Cristo de poder, de autoridad, de milagro y de sanidades y de prodigio? A Él alabamos hoy este día. Aleluya, gloria a Dios y a su nombre. Siento la gloria de Dios, hermano. Siento la gloria de Dios hoy este día, porque la gloria de Dios está sobre nosotros, gloria a Dios. Es porque la gloria de Dios es palpable, la hemos visto. Aquí se está desatando la fe hoy este día, aleluya, hermano. Esa es una palabra real y verdadera. Hay gente que la fe la tiene amarrada, no. Desate la fe hoy este día, porque usted va a ver la gloria de Dios el día que usted desate esa fe. Alguien dice amén y alaba a Dios en esta hora. Esa es la fe verdadera, amén. Esa es la fe que te va a abrir camino donde no lo hay, gloria a Dios. Por eso testifique, testifique. Aunque para otros sea una sanidad pequeña, usted testifique. Amén, hermano. Usted no tiene idea cuánta gente, y ya ve que al tiempo yo doy testimonio de lo que el Señor hizo por mí. ¡Ja! Cuánta gente se ha bendecido al oír ese testimonio. Algunos han llorado. Hermano amado, hay gente que ahorita está pero pendiente de esta programación. Nos escriben, nos están texteando continuamente. Están pendientes de esta programación. Porque hasta por medio de ahí han recibido milagro. Mire, mire, hermano, allá cuando nosotros empezamos a transmitir el milagro del hermano Eliseo, es un milagrazo. Allá el hermano de allá de Florida, ese hermano nos empezó a mirar a nosotros por los medios. Y empezó a mirarnos. Era fiel seguidor, escribía, texteaba en los en vivos, en todo. Y tenía la cita para corazón abierto. Un día, hermano, un día que empezamos a ministrar y empezamos a orar, un fin de semana, dice que en ese momento él se quedó dormido. Creo que lo dice el testimonio aquí. Se quedó dormido en lo que yo estaba ministrando. En esa semana creo que él tenía la operación, así poco de papeles, mire hermano, de todos los exámenes que le habían hecho una y otra vez. Y en esa prédica que yo di fue de fe, por eso me acuerdo ahorita. Y yo les dije, crean en el Señor. Y él dice que él estaba, que se cansaba, que se oía el malestar que él tenía y le dolía. Entonces vino él y dijo, yo creo, Señor. Y se quedó dormido en la administración. Cuando él se queda dormido, él siente claramente en una visión que yo entro y pongo mano en él. Pero clarito, me dice, así con la ropa que usted andaba, así lo vi, y que usted llegó y me puso mano y me dijo, hermano, el Señor te da la sanidad. Cuando yo me despierto, me dice, me siento bien del corazón. Y yo digo, mujer, dice que le dijo, he recibido sanidad. El hermano Gerardo vino a orar por mí en una visión y ahora yo soy sano para la gloria de Dios. Oiga bien, mire lo que hace el Señor para que usted vea. Vea lo que hace el Señor. ¿Cómo explicar eso? Yo no he ido allá, pero el Espíritu Santo fue. ¿Cómo explicarlo? Y me dijo, con la ropa que usted estaba, y mire, recibí la sanidad, me dice, ya me fui a examinar, no me van a operar, Cristo me ha sanado, el Cristo de milagros, el Cristo que hace milagros todavía sana. Diga, Él lo puede hacer, Él lo puede hacer, amén. Así es que esa palabra fe es chiquitita, pero es poderosa. Es poderosísima. Así es que convicción es poner en evidencia. Eso es. Alguien que no se sana no puede poner en evidencia porque no se ha sanado. No se ha sanado. Así es que ahí está, mire. Es poner en evidencia, convencer y demostrar. Es lo que Santiago habla. Santiago se agarró más de esa otra parte. Es donde, por eso tenemos que entender la escritura. Santiago se agarra de esto, de la convicción. No, dice Santiago, muéstramelo. La fe que tienes, dame las convicciones, dame las evidencias. Eso dice Santiago. Ahora, por eso es que en todas las áreas le digo yo a usted, hermano, activémonos. Mire qué bonito, cuántas almas vinieron ayer, oyeron la palabra. Gente que no recibió a Cristo, lloró, fue tocado, pero recibió la palabra. Y el Señor nos ha mandado a predicar la palabra, amén. Oiga, con eso la iglesia cumple. Con eso cumple la iglesia. ¿Por qué? Porque predicamos el Evangelio. Así es que activémonos siempre, amén. Así que, mire, ¿cuáles son los obstáculos de la fe? Yo sé que algunos de ustedes se lo saben. Los obstáculos de la fe. Sabemos claramente que el enemigo va a levantar todo lo que puede levantar para detenernos a nosotros. El temor, diga el temor. El temor, el miedo. La incredulidad. Amén. Y por la incredulidad de ellos, él no hizo milagro. Fíjese, qué tremendo enemigo. Para ver lo que Dios va a hacer, ¿verdad? La duda. Dice Santiago que el que duda es como las olas del mar. Por eso es que hay un montón de gente, hermano, que viene el predicador Chucky Chan, allá van para allá. ¿Me va a sanar Chucky Chan? No, hombre, no, si no tenés fe, no te va a sanar. Pero es que la gente ahí anda de un lado para otro porque no entiende que ellos tienen dudas, ellos tienen incredulidades, ellos tienen temores. El temor, usted sabe que puede venir a cualquiera. A Pedro fue que le vino. A Pedro le vino el temor. Señor, si eres tú, manda que yo camine sobre las aguas. Y le dijo el Señor, ven, bien puedes. ¡Ja! Dijo Pedro, ahí voy. Miren, ustedes, aquí voy. ¡Ja! Y él caminando en el agua. Calidad iba él. A buena distancia. ¡Ja! Iba feliz de la vida caminando. Cuando se levanta una gran ola al pie de él, ya no miró a Jesús, sino la gran ola que venía. Y él dijo, ¡ah! Esa ola si me agarra. Él conocía el mar. Él sabía que esas olas le sacudían las barcas y lo que fuese. Y se levantó una gran ola en el mar. Y cuando él la vio, él dijo, esta ola me va a hundir. Le vino a la mente que se iba a hundir. Y empezó a hundirse. La ola le venía solo para que él hiciera una, como los que agarran esas patinetas, vean el agua, y que salga para allá. Tranquilo, hermano. ¿Verdad? Porque usted se fija, esa gente, qué habilidades tienen. Ajá, en el surf. Y agarran ese pedazo de tableta, ni sé cómo se llama. Pero qué bárbaros para surfear, ¿verdad? Qué bonito van en la ola. Hermano, Pedro hubiera sido experto en el surf. Pero él no quiso, ¿verdad? Él no quiso. Entonces cuando ya venía la ola, dijo no. Y sabe que el surfista es la ola que espera. ¿Sabía usted eso? Ellos esperan la mejor ola. Y a Pedro la mejor ola lo estaba hundiendo. Mire cómo son las cosas. Y cuando vio la ola, dijo, me hundo. Y es que sí hundió. Y ya le dijo, maestro, sálvame, maestro. Y dice ahí en Mateo 14 que tuvo temor. Le vino el temor, el miedo. Y cuando tuvo miedo, él pensó a hundirse. Y el Señor le dio la mano para sacarlo al otro lado. Mira, cuando vienen esos temores, agárrate del Señor. Echa fuera el miedo, la duda y créele al Señor. Alguien le da gloria a él. Para que nosotros veamos. Y tuvo temor. Eso dice ahí. Tuvo temor. Hay gente que por eso no empieza negocio. Hermano, por eso es que hay gente que no es nada de aventada, como decimos nosotros. Por eso yo le digo a las personas. Porque nosotros nos apoderamos tanto de lo que tenemos, que a veces por eso no avanzamos. Amén. Ahora tenemos poquito en esta nación, pero lo cuidamos tanto, y por estarlo cuidando se puede perder. Usted tenga fe en el Señor. Eso es todo. ¿Por qué? Porque nada hemos traído, hombre. La gente debe de ser emprendedora, tranquilo, sin miedo. Las personas deben de confiar en el Señor. Por eso es que lo que hace falta es llenarse de fe. Mire cuántas personas están pasando problemas, dificultades, pero usted no lo vio en los ayunos. ¿Por qué? Porque ellos hacen su esfuerzo y no le dan a la fe para que la fe actúe. Amén. Hay gente que quizás le ha bajado el trabajo, otros quizás ni tienen trabajo, pero usted no los ve ayunando. ¿Por qué? Porque andan en la ansiedad de ellos y la fe de ellos no la activan. Ay, hermano, tiempo de ayuno. No, hombre, yo me voy. Y el Señor me puede abrir puerta mañana mismo. A mí me pueden llamar y me pueden dar la bendición. Amén. La gente, hermano, de fe es impresionante. Le testificaba a mi esposa a mí de un hermano, que ese hermano ha empezado a recibir bendición grande, que todo lo que va tocando Dios lo va bendiciendo. Todo lo que va tocando Dios lo va bendiciendo, Dios lo va bendiciendo. Pero él es bien así distanciado, bien desprendido. ¿No lo ve usted que ahí está, hermano, cuidando aquello? No. No, le sirve al Señor. Le sirve al Señor y le sirve al Señor. Porque yo oí un testimonio de un hermano de El Salvador, de San Miguel. Es uno de los emprendedores a nivel nacional del Salvador. Nacional. Tiene dinero, tiene plata. Es familiar de Carlito. Pero ese hombre lo va a ver en la iglesia trabajando con una entrega y todo lo demás, él no tiene ninguna preocupación. El enfoque de él es la obra de Dios. Y está, hermano, pero negocios tiene a cantidades. Pero ¿sabe cuál es el enfoque de él? La obra de Dios. ¿Por qué? Porque hay gente que ya después dice, es que tengo tanto que hacer y no tengo tiempo para ir. Imagínate, con un montón de dinero. Cuando más se le debe de servir, es que la gente a veces se pone al revés. Y esas cosas le ahogan la fe. Por eso es que el Señor dijo que las riquezas a veces ahogan la fe. En vez de que esas bendiciones, hermano amado, Él las utilice para la obra, no, ahogan la fe de los cristianos. Amén. Así que no tenga miedo a nada. Confíe en el Señor. A mí me ha dado risa, hermano. Me ha dado risa porque hubo una familia que estaban emprendiendo un negocio, pero platicando mucho y ya creían que les estaba yendo bien y esto y que lo, y no se agarraron a pelear los dos. Y ni habían empezado el negocio y ya se estaban divorciando. ¿Usted se imagina? ¿Por qué? Porque las personas ponen tanto la mirada en eso y no la ponen en el Señor. La mirada de nosotros debe de estar en Él, y que no hayan miedo, que no hayan temores. ¿Alguien le da gloria a Dios, hermano? Y a su nombre. Mire, voy a terminar esto aquí, solamente para mencionarle. Mañana en la mañana continúo con esto. Mañana temprano continuamos con esto. Mire, los obstáculos suyos en la fe son los mismos míos. Son los mismos. Los mismitos. Los mismos del hermano que tiene. Los mismos. No hay otros enemigos. La Biblia no menciona más. A Pedro le vino el temor y el Señor le dijo a Pedro: Pedro, hombre de poca fe, ¿y por qué dudaste? Si no iba bien. Ahora, hermanito, el Señor te dice: ¿cómo está la fe tuya? No, porque yo iba caminando bien, yo iba sirviendo en la iglesia, pero me desanimaron ahí. No, no, la ola más grande puede venir. Sírvale al Señor con fe y con amor. Amén. Ahora mire, otra de las cosas es la incredulidad. A mí me sorprende cada una de las definiciones de esto. Fíjate que el temor es el miedo a fracasar. Diga conmigo, el temor es el miedo a fracasar. Y en la vida tenemos grandes riesgos algunas veces de perder algo. Y algunas veces, como dijo aquel gran escritor, hasta de fracasar. Un millonario de Estados Unidos dice: fracasé 14 veces en los negocios, pero el 15 para mí es un número especial. Porque en el 15 yo puse mi negocio. Ese hombre no lo detenía, él iba enfocado, que un día le iba a salir. Mire cómo es, tenacidad. Entonces, el temor es el miedo a fracasar o deseo de huir al peligro, que fue lo que Pedro tuvo. Quiso huírsele a la ola y no, tenía que enfrentarla. Incredulidad es alguien que ya va más fuerte la cosa. Porque ahí, cuando hablamos de incredulidad, los incrédulos, ¡fum!, le privan la fe. Privar la fe, escuche, me gustó esto, es como que te encarcelan la fe. Cuando el diccionario dice privado, es decir, cuando a alguien lo privan de una libertad. Llega el diablo y te encierra la fe tuya, en tu corazón, en tu mente, ¡fum!, te encierra. Eso es incredulidad, privado de fe. Fíjese cómo estará. Me pongo a pensar yo, ¿cómo estarán algunos hermanos aquí, los que me oyen? Privados de la fe. Mire, todos los obstáculos vienen para probarnos. Vaya, le voy a hacer unas menciones que las conocemos. ¿Cuánta gente y testimonio de todos los pastores vino el COVID? Y le achacaron al COVID que por eso no se congregaban. ¿Se acuerdan ustedes? Como algunos de camino al Padre, poquito a poquito ahí venían. ¿Cuántos están yendo? Yo voy a esperar que vayan varios. La fe tuya está toda enana, fíjate. Porque tú estás esperando que otros lo hagan. No, hermano. Yo abrí esas puertas, hermano. Pastor, le puedo dar la mano y aquí no estoy. Vaya pues, hermano. No, hombre. sin máscara, sin nada. Y ustedes me vieron todo ese tiempo a mí. Pues sí, pero es la fe y eso ya va a pasar. Pero la gente lo veía que era la muerte andando. Algunos cuando pasaban por la puerta más se agarraban la máscara. Dios lo bendiga, pastor, Dios lo bendiga. Pero bien ahí, hermano. Privados de la fe. Ellos estaban encarcelados en la fe. Y por eso, mire, nosotros abrimos. Para nosotros, como iglesia, la pandemia fue una bendición. ¡Ja! Cuando dijimos, vamos a construir, uy, hermano, yo recibí críticas de todas partes, de aquí por los medios. ¿Cómo se van a poner a construir un gran templo si estamos en tiempo de pandemia, si estamos en tiempo de eso? Sí, pero es que el ciego no mira, la fe de él está privada. Yo veía las almas que se iban a salvar, los que se están salvando y los que vienen. Alguien le da gloria a Dios. Hermano, ayer tuvimos cosecha grande, aleluya. Es por la fe de gente que trabaja en la obra del Señor, por la fe de ellos y a su nombre. Estamos aquí, hermanos. Entonces vea, privado de la fe, eso es incredulidad. Hoy la gente tiene testimonios de pastores y por eso es que a eso sí, mire, los critican. Que hermanitos se estaban muriendo y pedían oración. Nunca fueron a poner mano por el miedo al COVID. ¿Ve? ¿Verdad que se vienen esas pruebas, sí o no? Ahorita la persecución que hay al emigrante aquí, hermano, es una prueba simple para probar la fe del cristiano. Hermano, hay gente que le ha agarrado un pánico, una temblazón, un miedo. ¿Sabe que la fe no conoce miedos? La fe no conoce miedo, la fe no tiene temor. Pastor, pero a mí me da miedo. Sí, porque ahí hay incredulidad. Eso es lo que pasa. Por eso es que el otro nivel, ya después, oiga bien, temor, incredulidad y duda. Fíjense que cuando pasamos a la duda, oiga bien, la duda, dice, es estar sin camino y agarrar los caminos equivocados. Fíjense, estar sin camino. Usted sabe, hermano, estar perdido no es fácil. Si alguna vez usted se perdió, si es en una ciudad grande y usted se perdió, cuando antes no había GPS, yo manejé por varios años. Y uno con un libro se dirigía a uno y con los mapas, pero cuando te daban mal una dirección y te perdías y esa dirección no estaba ahí, tú no hallabas qué hacer. No hallabas y tú decías, me voy a ir por aquí, tal vez doy, no dabas. Esa es la duda, agarrás camino equivocado y vas más perdido todavía. Vas más lejos. Entonces, las personas, cuando se trata de actuar, actúan equivocadamente. Equivocadamente. La duda es estar sin camino, sin saber qué hacer. La incredulidad y la duda caminan de la mano. Dejan a las personas sin recursos. Esos son como los amalecitas, como los moabitas que llegaban a robarle todo al pueblo de Israel. Así. Y después aquello, sin grano, sin nada.
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2: Son las 12:12.

excelente alabanza titulada Inexplicable, tema en la voz de Oasis Ministry. En esta hora de la madrugada, por acá nos piden tema Josué 10:12, muchas bendiciones, con todo gusto por ahí, ¿verdad? Estaremos complaciéndole y nos piden también... Bueno, listo, dice, para el mensaje de las 3. Bueno, saluditos y Dios le bendiga. Nos alegra de que el mensaje de esta noche ha sido de gran bendición. Dios le bendiga, hermano, complázcame con la alabanza, escudo, el morador de la tierra. Bueno, y por ahí nos piden otros temas, ¿verdad? Vamos a estarlos por ahí agregando. Dios le bendiga, hermana Ana María Sánchez desde North Carolina. Dios lo bendiga grandemente, mi hermano Julio. Gracias por la reflexión que acaba de poner. Estuvo muy bendecida y me ayudó. Mi hermano, gracias, bendiciones. Nos alegra mucho, ¿verdad?, que hayan disfrutado el mensaje de esta hermosa noche. Recuerde el tema titulado El gran valor que hay en la fe. En la voz del pastor Gerardo Bonilla fue el mensaje de la palabra del Señor que estuvimos disfrutando en esta hermosa noche. Así que nos quedamos con el tema Josué 10:12, alabanza que suena con Gladys Muñoz.

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Excelente alabanza la que estamos disfrutando en la voz de nuestro hermano Samuel Hernández. Aprendí a adorar en esta hora de la madrugada, 12:49. Recordándole que a eso de la una vamos a llevar a cabo lo que es el espacio de la oración para esta madrugada. Así que le invitamos a que se una con nosotros a ese momento tan especial y que juntos adoremos y exaltemos a nuestro Dios. Nos quedamos con este bonito tema titulado Ten Fe.

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0: bien, queridos hermanos y amigos que a esta hora están en sintonía de la radio El Buen Pastor.
1: A ti, mis manos, maravillosas.
0: Sean todos bienvenidos a este su espacio de la oración para esta madrugada, donde vamos a darle gracias a Dios y adorar su nombre por este nuevo día que nos ha dado, un nuevo amanecer. Estamos ya en el día lunes 17 de agosto, así que vamos a iniciar a continuación este bonito espacio.

Soberano y buen Padre que está en gloria en esta preciosa hora, Dios mío. Tenemos este gran privilegio, esta oportunidad maravillosa de poder adorar, bendecir y exaltar su nombre, reconocer su grandeza, su misericordia y reconocer su fidelidad para nuestras vidas. No a nosotros, Dios, sino a su nombre sea dada toda la gloria para siempre. En esta madrugada, Padre amado, tenemos este honor y este privilegio de poder presentarnos delante de usted en el nombre de nuestro Señor y Salvador Jesucristo. Como su palabra nos dice en el Evangelio de Juan, que todo lo que pidamos al Padre en el nombre

Gracias por perdonar nuestros pecados. Las ofensas, Señor, que muchas veces cometemos delante de usted, amado Cristo. Que sé que los pecados nos alejan muchas veces, tal vez de eso maravilloso, ese plan que Dios ha tenido para cada uno de nosotros. Pero sé que a través de la sangre de nuestro Señor y Salvador Jesucristo, es como nosotros también alcanzamos misericordia. Es como recibimos ese perdón. Recibimos esa limpieza de toda maldad. Porque usted llevó el castigo que nosotros merecíamos. Usted derramó de su sangre para nosotros poder tener salvación. Para poder tener esperanza. Para poder, como dice su palabra, salir de ese final que nosotros teníamos, como lo era la muerte, porque la paga del pecado es muerte, dice su palabra. Pero el regalo de Dios es vida eterna en Cristo Jesús, Señor nuestro. Gracias por pensar en nosotros. Gracias por tener misericordia en nuestras vidas y darnos una salvación tan grande, tan maravillosa. Una promesa en la cual tenemos esa confianza que usted viene por su iglesia, Señor. Y ayúdenos a estar preparados. Ayúdenos a estar listos. Ayúdenos a que ese día, cuando venga por su pueblo, nos levantemos de esta tierra y nos vayamos con usted para adorar y exaltar su nombre por los siglos de los siglos, por la eternidad. Ser parte de esa iglesia que volemos y estemos en las bodas del Cordero. Estemos en el tribunal de Cristo. Estemos en esa gran cena maravillosa. Estemos en ese lugar donde ya no habrá enfermedad, ya no habrá tristeza, ya no habrá aflicción. Sé que muchas veces llega el desánimo. Muchas veces llega tal vez momentos de dificultad en nuestras vidas. Pero ayúdanos, Dios mío, a poder sobrellevarlos. Y que nuestra confianza esté siempre en el Dios Todopoderoso. En el único Dios soberano. En el único Dios digno de toda alabanza y gloria para siempre. Bendiga y fortalezca a su pueblo. Fortalezca a cada hermano, a cada hermana, Dios mío, que tal vez está pasando momentos difíciles en su vida. Que a lo mejor la situación no es la mejor. Tal vez hay enfermedades. Tal vez hay problemas. Hay momentos duros en su vida. Tal vez hay problemas en el hogar, familiares, en el matrimonio. Pero en esta preciosa hora yo creo, yo confío en el Dios Todopoderoso. El Dios que sana nuestras enfermedades. Como decía el salmista, el Dios que nos corona de favores y misericordias. El Dios que sacia de bien nuestra boca, de modo que nos rejuvenezcamos como el águila. Tenga misericordia en esta hermosa madrugada de aquel hermano que está pasando enfermedades. De aquel hermano que está en situaciones difíciles en esta hora. Clamamos misericordia por él. Clamamos misericordia por ella, para que sea usted, Dios mío, el que sane toda enfermedad. El que rompa toda cadena. El que se glorifique de una manera extraordinaria, de una manera sobrenatural en nuestros queridos hermanos. Y también amigos, Dios mío, que nos escuchan. Tenga misericordia de la vida de nuestro hermano emérito. Sane a mi hermano emérito de ese problema en su espalda. Que mi hermano vuelva a caminar. Sea usted obrando de manera especial en su vida, Dios mío. En la vida de mi hermano Horacio. Por esa operación que se le realizó en la vista y que no quedó bien. Oramos para que sane ese problema en sus ojos de enrojecimiento y ese dolor de cabeza, Dios mío, y fogaz en su cuerpo. Sane, por favor, su vida y tenga misericordia de él. En la vida de Catherine, Vanessa, que se encuentra en esa cárcel, tenga misericordia de ella. Rompa esas cadenas espirituales y esas cadenas físicas. Pero sobre todo que ella se asegure su vida con usted, mi amado Cristo. Oramos por la vida.

vida de hermana Marta Luz por esos problemas de azúcar en la sangre. Tenga misericordia de ella. Que esos niveles se estabilicen, Dios mío. Y sea usted obrando de manera especial en su vida. En la vida de Jorge Adalberto, por un milagro. Para que salga el cáncer que le dio en sus riñones, allá en Estados Unidos. Tenga misericordia de él. Sane su cuerpo, sane sus riñones. Y que ese cáncer desaparezca, porque yo creo en esta preciosa hora que el Dios a quien adoramos, para él no hay nada imposible, y él es el que sana los cánceres, el que rompe las cadenas. En la vida de nuestra hermana Reinelda, por ese fuerte mal de orín que ella tiene, sane sus vías urinarias. Si hay infección, Padre mío, sea usted obrando de manera poderosa en su vida. Y esos dolores que le dan, tenga misericordia de ella. Y si oramos por todas estas peticiones que están presentadas delante de usted, amado Dios, clamamos misericordia. Clamamos para que sea usted obrando de una manera sobrenatural en esta preciosa hora.

Gracias en esta preciosa madrugada por lo que sigue haciendo. Gracias porque sigue haciendo milagros. Sigue rompiendo las cadenas. Dios mío, hemos creído en ese Dios soberano. En ese Dios todopoderoso, digno de toda adoración. Y toda gloria para siempre. Clamamos en esta hora, Dios mío, por la vida de aquellos hermanos que están pasando momentos difíciles en su vida. Tenga misericordia de manera poderosa en la vida, Dios mío. En la vida de nuestro hermano Wilson Ortiz, oramos por misericordia por él para que restaure su espalda, esos nervios, esos huesos, Dios mío. Y que nuestro hermano se levante de esa silla de rueda, que vuelva a caminar. Sea usted obrando de una manera poderosa en su vida, en su familia. Los bendigo y los presento a sus manos. En la vida de nuestro hermano Salvador González, clamamos por él también. Por esa fractura que él tuvo en su cadera, tenga misericordia, sane ese hueso. Y que mi hermano vuelva a caminar, sea usted obrando de una manera poderosa en su vida, amado Dios. Dios mío, tenga misericordia también de la vida de nuestro hermano Armando Cruz Reyes, ahí en San Pedro Río Seco. Oramos para que lo fortalezca, lo respalde, lo ayude a seguir adelante y tenga el cuidado de nuestro hermano de manera especial. Porque yo sé que usted es el único Dios que lo puede hacer, el único Dios en quien está nuestra confianza, el único Dios que permanece por los siglos de los siglos. Obre de manera especial, amado Dios. Bendigo la vida de nuestro hermano Julio César Gómez, ahí en Silver Spring, Maryland. Tome el control de mi hermano, ayúdelo a seguir adelante y fortalezca su vida de una manera especial, Dios mío. Oro por él y por toda su hermosa familia. Clamamos para que tome el control de ellos. Oramos también por la vida de nuestro querido hermano Alfredo Pozo. Tenga misericordia de él. Sane toda enfermedad, rompa toda cadena, fortalezca su vida. Ayúdelo a seguir adelante, Dios mío. Oramos para que siga salvando también a su familia, para que venga nuevamente el arrepentimiento. Intercedemos también por nuestros queridos hermanos de la familia Molina Villatoro y en sociedad. En la vida de nuestro hermano, presentamos a mi hermano Tule en sus manos. Mi hermana Reinalda, Dios mío, clamamos misericordia por ellos, para que sane toda enfermedad, para que rompa toda cadena, amado Señor. Fortalezca, respalde a mis hermanos, ayúdelos a seguir adelante. Tome el control de su vida de manera especial, Dios mío. Bendigo a sus hijos en esta hora, a sus nietos, a toda la familia ahí en sociedad y también allá en los Estados Unidos. Clamamos para que sea usted tomando el control, bendiciendo y fortaleciendo, ayudándoles a seguir adelante de manera especial. Oramos, Dios mío, por la vida de nuestra hermana Fortunata Márquez. Tome el control de su vida, ayúdela y fortalezcala, respáldela a ella y a toda su hermosa familia ahí en Nueva York y también ahí en Poza Honda y en Llano Alegre. Tome el control de cada uno de ellos. Sane toda enfermedad, fortalezca sus vidas, que su gracia esté siempre sobre ellos, respaldándolos de manera especial. Gracias, Dios mío, por tomar el control también de la vida de nuestro hermano Abilio Ruiz. Oro por él para que lo fortalezca, lo ayude. Que su gracia esté sobre mi hermano Abilio. Gracias por tomar el control de su vida. Dele la salud, la fortaleza, el respaldo que necesita. Bendigo a toda su hermosa familia, Dios mío. Gracias por mi hermano Abilio. Bendigo la vida de nuestro hermano Urbán Pérez, mi hermana Nicolasa. Oro en esta hora para que tenga misericordia, especialmente por mi hermana Nicolasa, para que sane toda enfermedad, para que rompa toda cadena. Glorifíquese en su vida,
sanando, Señor, esas enfermedades, fortaleciendo, respaldando a mi hermana de manera poderosa. Bendigo la vida de mi hermano Rodrigo, lo presento en sus manos, su esposa, bendigo su familia, Señor, ese bebé que ya está ahí en formación, toma el control. Sea usted bendiciendo ese vientre, Dios mío, y permitiendo que ese bebé sea una bendición tan grande y que durante estos meses su gracia esté sobre ellos de manera especial. Dios mío, en esta hora le damos gracias por bendecir a cada uno de mis hermanos, hermanas. Fortalézcales, por favor, ayúdeles a seguir adelante. Mira aquellos hermanos que están pasando enfermedades tal vez muy duras como cánceres, tumores, problemas tal vez que afectan los riñones, el hígado, problemas que afectan esas partes del cuerpo tan esenciales como lo son el corazón, el cerebro, los huesos, la sangre, Dios mío, las extremidades. Mire esos problemas que afectan la vista, la audición, problemas que afectan el habla, problemas, Dios mío, como derrames cerebrales, enfermedades del azúcar alta, la presión alta, problemas de asma, problemas, Señor, de quistes en los ovarios, problemas, Dios mío, que afectan diferentes partes. En esta hora clamamos para que sane y rompa toda cadena. Hayan sanidades en el día de hoy, hayan milagros, amado Dios. Ahí donde se encuentra esa necesidad en esta hora, intercedemos por esos matrimonios. Tenga misericordia de cada matrimonio. Oramos por restauración, por fortaleza y por protección de los matrimonios, por las familias. Toma el control de manera especial, Dios mío.

En esta hora, papá, clamamos por que sea usted obrando de manera especial. Y oramos por esos que se encuentran en esos centros penales. Que sé que hay una muy buena cantidad de hermanos y hermanas que nos escuchen en esos lugares. Fortalezca, respalde sus vidas, ayúdeles a seguir adelante, que no desmayen, sino que su gracia esté sobre ellos de manera especial. Porque yo sé que usted es el único Dios que lo puede hacer. Fortalézcales ahí en esas situaciones donde ellos están. Y si es su voluntad que ellos salgan libres de esas cárceles, pero que salgan restaurados, listos para predicar y anunciar las buenas nuevas de salvación. Siga salvando las almas, siga trayendo el arrepentimiento a ese hombre, a esa mujer que necesita la salvación, que necesita ser transformado por el poder de nuestro Señor Jesucristo. Oramos por la vida de nuestro hermano Felipe Mansor, tenga misericordia de él. Por la vida de mi hermano Franklin Luna, Dios mío. Por la vida de nuestro hermano Osmar. Por la vida de nuestro hermano Nelson. Por la vida de nuestro hermano Vladimir, tenga misericordia de ellos, Dios mío. Y oramos por aquellos que se encuentran tal vez en esos hospitales. Glorifíquese en gran manera en cada uno, papá. Toma el control de manera especial en la vida de los que están en esas salas de emergencia, en esas salas de espera, en esos quirófanos. Oramos para que tenga misericordia de ellos, para que sane esas enfermedades, para que tome el control absoluto. Y que ahí donde ellos están, por difícil que esté la situación, la fe que ellos tienen en Cristo Jesús permita que sigan adelante, que la confianza está puesta en nuestro Dios Todopoderoso. Oramos y clamamos misericordia. Intercedemos también por todo el cuerpo médico de nuestro país. Bendigo a cada doctora, cada enfermera, cada enfermero, Señor. Todos los que trabajan de una y otra forma en esos hospitales, en esos centros de salud, ya sean públicos o privados, protéjalos, guárdalos, bendígalos. Oramos por todo el cuerpo militar de nuestro país, lo presentamos en sus manos. Todo el cuerpo policial, amado Dios. Oramos en esta hora por el cuerpo de bomberos también, los presentamos en sus manos. Toma el control de todo, Dios mío, el cuerpo de protección civil, Cruz Roja, Cruz Verde, Cruz Azul. Bendígale, guárdeles, ayúdeles a seguir adelante. Que su gracia esté sobre ellos de una manera especial, amado Dios. Gracias por fortalecer y respaldar de manera grande a nuestra nación, El Salvador. Clamamos misericordia por nuestro país. Oramos, Dios mío, para que esta nación sea una nación que cada día vaya creciendo la fe en nuestro Señor y Salvador Jesucristo. Que siga salvando las almas, siga trayendo el arrepentimiento a ese hombre, a esa mujer que necesita ser transformado por nuestro Dios. Ahí donde se encuentra una alma necesitada, siga salvándolas. Siga, Dios mío, perdonando pecados en nuestro país. En los 14 departamentos de nuestra nación, oramos por la paz de nuestra nación. Bendecimos a nuestro presidente. Dele esa sabiduría y ese entendimiento, que el temor de Jehová esté sobre él. Bendigo a su esposa, a sus hijas. Y sí, bendigo también a todos los que conforman la Asamblea Legislativa, la Sala de lo Constitucional, cada órgano de nuestro país. Que el temor de Jehová esté sobre ellos y que ellos gobiernen nuestra nación con equidad, con justicia, amado Dios. Toma el control de cada uno de ellos y que nuestro país sea un país muy bendecido de manera especial. Y fortalezca cada una de las diferentes iglesias, las diferentes misiones evangélicas que se encargan de expandir el mensaje de salvación a esas personas que tanto lo necesitan.

0: Obre de manera especial, Dios mío. Obre de manera especial. Y bendiga cada una de las diferentes radios evangélicas. Cada canal evangélico, cada medio social también que se encarga de expandir el mensaje de salvación a esas personas que tanto lo necesitan. Sigue usándolos de manera especial. Sigue usando a los pastores, a los evangelistas, a los misioneros, a los maestros que se encargan de expandir esta palabra maravillosa y llevársela a donde está la necesidad. Gracias por bendecir esta radio, el buen pastor. Gracias por tomar el control absoluto de esta emisora. Y oramos para que no se detenga. Oramos para que usted la siga usando, amado Dios, para que sea siempre ese instrumento que esté las 24 horas llevándole esa palabra de bendición, esa palabra de fortaleza, de ánimo a esa persona que tanto lo necesita, Dios mío. Oramos por la radio El Buen Pastor, por nuestra gerencia. La presentamos en sus manos a todo nuestro equipo administrativo, Dios mío, nuestro comité ejecutivo. Gracias por todo el personal de la radio, nuestra secretaría, nuestro staff de locutores. Estamos en sus manos. Oramos para que tome el control de cada uno de nuestros locutores, de nuestras familias, nuestros seres queridos y amados. La vida de nuestro hermano Jeremías Sánchez, hermano Jonathan Moreno, mi hermano Betuel Hernández, hermano Vladimir Vigil, nuestro hermano Maudinar Sánchez y mi persona, amado Dios. Bendigo nuestra secretaría, mi hermana Gilma, Señor, su esposo, sus hijas, la vida de nuestra hermana Yesenia, su esposo, sus hijos están en sus manos en esta hora. Toma el control absoluto, Dios mío, de cada uno de manera especial. Y bendiga también esos motores tan importantes que nos ayudan a seguir adelante como radio. Nuestros hermanos y hermanas que oran por esta estación. Nuestros programadores, nuestros anunciantes. Los que ofrendan, los que son socios de la radio, gracias por cada uno de ellos. Que esta radio sea una radio que siga siendo de bendición para todo aquel pueblo del Señor y las amistades. Sigue ensanchando nuestro territorio, yo sigo orando para que siga moviendo nuestras estacas y que la radio se escuche a nivel nacional en todo nuestro país, El Salvador. Y a través del internet, que sigamos llevando esta bendición al mundo entero. Oramos en esta madrugada para que bendiga el equipo informático de la radio. Para que bendiga este equipo que hacemos uso. Para que la señal pueda llegar con poder a donde se encuentra la necesidad. Que podamos llegar hasta esos hospitales, esos centros penales. Que su gracia esté sobre ellos de manera especial. Gracias por este privilegio que nos ha permitido de llevar a cabo lo que fue este espacio de la oración. Presente en sus manos todo lo que haremos durante este lunes, esta nueva semana que estamos iniciando, que su gracia esté sobre nosotros. Bendíganos en gran manera. Gracias por mi vida, por mi esposa, por nuestro bebé. Tome el control. Ayúdenos, por favor, que su gracia esté sobre nosotros, porque sabe que nuestra confianza está puesta en Jehová de los ejércitos, el Dios nuestro, el Dios que en quien hemos confiado, en quien tenemos nuestra esperanza. Gracias por este momento tan especial. Todo está en sus manos. Gracias, Padre, Hijo y Espíritu Santo. Amén y amén. Muy bien, queridos hermanos y amigos, le damos gracias a nuestro Dios porque nos ha permitido llevar a cabo lo que fue este espacio de la oración para esta madrugada, así que le invito a que no le cambie, mantenga la sintonía de la radio, e iniciamos a continuación una bonita reflexión con el pastor Julio Delgado, y después de esta reflexión vamos a seguir disfrutando de alabanzas, y a las 2 venimos con una hora de alabanzas completas en la voz de nuestro hermano Inmer Benítez, cantante salvadoreño, donde vamos a estar disfrutando de esas alabanzas tan bonitas, ¿verdad? Un poco recientes que Dios ha usado a hermano Inmer Benítez para ser de bendición para nuestras vidas, como por ejemplo el tema Gracias Cristo Bendito, Inexplicable, también la alabanza Dame las Naciones, Deja que pelee por ti, y muchos más temas que serán de bendición para cada uno de nosotros, así que le invitamos a que no le cambie, mantenga la sintonía de Radio El Buen Pastor, bendiciones para todos.
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2: Dios te bendiga. La reflexión para hoy la estará pasando a la altura de los versos 1 al 4 en el capítulo número 32 del libro de los Salmos, que dice: bienaventurado aquel cuya transgresión ha sido perdonada y cubierto su pecado. Bienaventurado el hombre a quien Jehová no culpa de iniquidad y en cuyo espíritu no hay engaño. Mientras callé, se envejecieron mis huesos en mi gemir todo el día, porque de día y de noche se agravó sobre mí tu mano, se volvió mi verdor en sequedades de verano. Hoy quiero llamar tu atención en tiempos en los cuales muchas familias, incluso las nuestras, hoy experimentan el hecho de tener a uno de sus miembros padeciendo de algún percance de salud, en donde ocasiones la fe llega a sucumbir y en donde la esperanza desaparece, porque algunas afectan más fuertes que otras. El Alzheimer es una de esas enfermedades que golpea de manera inmisericordia al paciente, pero también que afecta a todos en la familia. Es esta enfermedad un tipo de demencia que causa problemas con la memoria, el pensamiento y el comportamiento, en donde los síntomas generalmente se desarrollan lentamente y empeoran con el pasar del tiempo, hasta que son tan graves que llegan a desconocer a esposos o esposas y aún a los hijos, hasta tener dificultad para hablar, tragar y caminar. Y mientras hoy estudiaba sobre los efectos del Alzheimer, vino a mi mente la palabra conciencia. En la actualidad escuchamos a muchos hablar sobre la conciencia en sus sermones, buscando reacciones sentimentales en quienes escuchan, cuando el concepto general de la conciencia se puede encontrar en casi todas las culturas humanas, pero tiene un significado único y distintivo para los cristianos. Al rumiar las sagradas escrituras, vemos que particularmente en las epístolas paulinas, el apóstol dedica tiempo y espacio para hablar sobre ella. Y si examinamos la forma en que las escrituras hablan sobre la conciencia, descubrimos que es la facultad interior de la mente que juzga la rectitud moral de los pensamientos, las palabras y las acciones, independientemente de los deseos o las inclinaciones de la persona. Muchos tergiversan en la actualidad lo que en definitiva es la conciencia, siendo esta la capacidad racional interna que da testimonio de nuestro sistema de valores. Nuestra conciencia es parte de nuestras facultades internas otorgadas por Dios, que nos guía a reconocer cuando determinamos el bien o el mal. En el Salmo 32 y verso 3 vemos a un David expresar: mientras callé, se envejecieron mis huesos en mi gemir todo el día. Él mismo había pecado, violentó su propio sistema de valores, y cada día que pasaba, esa voz interna era tan torturante que sintió envejecer hasta el extremo de secarse. Una conciencia guiada, informada y gobernada por Dios, aún en las cosas más simples, te hará sentir satisfacción cuando lo hacemos bien, pero también te hará experimentar el sentido de culpabilidad cuando lo hagamos mal. Hombre de Dios que me escuchas, y mujer de Dios que analizas esta reflexión, no hay nada más hermoso y gratificante que poder servir a Dios sin bultos o cargas que nos hagan tener sentido de culpabilidad. Bien expresó el salmista al decir: bienaventurado el hombre a quien Jehová no culpa de iniquidad y en cuyo espíritu no hay engaño. Y en la misma línea dijo el apóstol Pablo: doy gracias a Dios, al cual sirvo desde mis mayores con limpia conciencia. Hoy te invito a hacer una introspección retrospectiva y evaluar, sin tener una memoria selectiva, sobre qué nos dice nuestra conciencia. Si tu conciencia tuviera un micrófono y pudiera hablar por los altavoces, ¿qué diría de ti? ¿Qué revelaría de ti? Te invito hoy a escuchar la voz de tu conciencia.
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1: Excelente alabanza la que estamos disfrutando en esta hora de alabanzas con Inver Benítez. Tema titulado Ven Cordero, así que le invitamos a que no le cambie. Tenga la sintonía de la radio, 2 de la madrugada con 9 minutos.

Excelente alabanza, el tema inexplicable. Recuerden esta hora que hemos disfrutado alabanza de nuestro hermano Inmer Benítez. Ya son las 2:37. Recuerden que a las 3 traemos el mensaje de la palabra del Señor, y para esta madrugada nos habían solicitado el testimonio del ex satanista Adán Andrade, así que no se lo puede perder. Mantenga la sintonía de la radio y seguimos con el tema Sublime Amor.

0: ¿Dónde están los que te acusaban?
1: Ninguno, señor.
0: Ni yo te condeno. Ve. Y no peques más.
2: Porque el Hijo del Hombre vino a buscar y a salvar lo que se había perdido.
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4: Y toda la alabanza. El Señor reina en la alabanza de su pueblo. Los demonios huyen cuando la iglesia alaba al Señor. Satanás huye cuando la iglesia alaba a Dios. Aleluya.
5: Gloria a Dios.
4: Tome su lugar. En los días de la iglesia primitiva, una tarde los apóstoles subieron a orar al templo La Hermosa. Y en la entrada principal del templo estaba un mendigo. Este era cojo de nacimiento. Afirma la Biblia que este mendigo vivía de limosna, vivía de caridad pública. Él extendía la mano para ser ayudado de todos los que entraban y salían del templo. Y cuando vio a Pedro y a Juan que entraron al templo, extendió la mano pidiendo una limosna. Y dice la Biblia que Pedro, fijando en él los ojos, le dijo: no tengo oro ni plata, mas lo que tengo te doy. En el nombre de Jesús de Nazaret, levántate. Y dice la Biblia que el cojo se levantó y se puso firme sobre sus pies y entró al templo saltando, danzando y dando gloria y dando honra al Cristo que lo había sanado. Dale ese aplauso al Cristo de la gloria. Aleluya. Pero este milagro escandalizó a Jerusalén entera. Un día después de este milagro, se reunieron en Jerusalén los gobernantes, los ancianos, los escribas, el sumo sacerdote Anás, Caifás, Juan Alejandro y todos los que eran familia de los sacerdotes, dice la Biblia. Aquella reunión de altos líderes políticos y religiosos tenía un solo propósito: amenazar a los apóstoles, amedrentar a los apóstoles, impedirles que siguieran predicando el nombre de Jesús resucitado. Y les dijeron: no escandalicen más a Jerusalén. No hagan más alboroto en nombre de Jesús en este pueblo. Pero Pedro, lleno del Espíritu Santo, se puso en pie y dijo: señores, no podemos dejar de decir lo que con estos ojos hemos visto y con estos oídos hemos oído. No hay razón para negar lo que Jesús ha hecho en nuestra vida. No hay motivo para negar lo que Jesús ha hecho en nuestra vida. Lo que Dios ha hecho en tu vida, testifícalo, háblalo, pregónalo, dilo al mundo, dilo al diablo, dile a los demonios lo que Jesús ha hecho en tu vida. Dale un aplauso de poder al Cordero de Dios. Aleluya al Señor. Esta noche yo quiero dar testimonio de cómo Cristo sacó mi vida de los tenebrosos y oscuros caminos del satanismo. Mi testimonio fue filmado hace unos 12 años por TVN, la cadena mundial de televisión cristiana. se encuentra grabado en el video número 1 de la colección titulada Rescatado del Infierno. Pero antes de relatar esta experiencia de conversión, quiero referirme

Satanás no es producto de la imaginación de los hombres. Satanás no es invento de los concilios eclesiásticos. Satanás es un personaje real y verídico. La Biblia dice que Satanás no opera solo en la faz de la tierra. Él está seguido de millones y millones y millones de demonios. Los demonios son espíritus ultradimensionales. La Biblia califica a los demonios como espíritus inmundos, perversos, blasfemos, lascivos. Así los califica la Biblia. El propósito de Satanás y los demonios, óigame bien, es alejarte lo más que sea posible de la redención que ofrece Jesucristo. Ese es el propósito supremo de Satanás. Satanás tiene como ideal supremo llevar tu alma al tormento eterno del infierno por la eternidad. Pero la Biblia dice que también hay un segundo reino, de igual manera invisible porque no lo vemos. Este es el reino de nuestro Señor Jesucristo. Aleluya. Este es un reino de paz. Este es un reino de amor. Este es un reino de gozo. Dale ese aplauso a Jesús. Te adoramos, Señor. Este es un reino de paz. Este es un reino de perdón. Este es un reino de restauración. Este es un reino de vida eterna en Cristo. Mi vida antes de conocer a Jesús estuvo atada en el imperio de Satanás. Nací en Ciudad Barrios, en el departamento de San Miguel, en El Salvador. Dios me dio el privilegio de nacer en una hermosa familia. Mas sin embargo, hay algo que no puedo negar. Y de esto, mis padres o mis hermanos pudiesen dar mejor testimonio que mis palabras. Y es que mi vida, desde niño, fui constantemente perseguido, perturbado, acechado por espíritus de demonios. De una manera inexplicable, los demonios perturbaban mi vida. Mi padre hizo tantas cosas para que mi vida fuese liberada. Todavía recuerdo cuando algunas veces regaban hasta los últimos rincones de la casa con agua bendita. Se subían al techo y tiraban agua bendita por todos lados. Ah, si la gente entendiera que los demonios solamente se sujetan a un hombre. Y este es el nombre de nuestro Señor Jesucristo. No hay otro nombre. Dale ese aplauso de alabanza al Señor. Aleluya. Mi padre solamente daba una respuesta al problema que yo sufría. Dice papá que cuando él contrajo matrimonio con mi madre, el mayor deseo de ellos era procrear un hijo varón en su matrimonio. Procedió el caso que el primer embarazo de mi madre al nacer fue una hembra. El segundo embarazo de mamá al nacer fue otra hembra. El tercer embarazo de mi madre al nacer fue otra hembra. Dice mi padre que cuando habían tres niñas en el matrimonio, ellos se desesperaron porque el varón que tanto anhelaban no llegaba. Entonces dice mi padre que él fue y se arrodilló ante la imagen de Jesucito de resgate, y de rodillas ante aquel ídolo mi padre hizo un pacto, y entre otras cosas dice que le dijo: si me das un hijo varón, prometo traerte una cadena de oro con un toro como dique al cuello.

0: Además, dijo mi padre, ese varón será consagrado como sacerdote. Ese fue el pacto que mi padre hacía de rodillas ante un ídolo. Dicen mis padres que ellos estaban seguros que su cuarto hijo sería ese varón que habían pedido aún con juramentos ante un ídolo. Pero para sorpresa de mis padres, el cuarto embarazo de mamá al nacer fue otra hembra. El quinto embarazo de mamá al nacer fue otra hembra. El sexto embarazo de mamá al nacer fue otra hembra. El séptimo embarazo de mi madre fue otra hembra. Tengo el privilegio de tener 7 hermanas. Hoy que conozco el Evangelio, entiendo que en todo aquello no había coincidencia ni casualidad. Hoy comprendo que era Dios tratando con mi padre. Era Dios queriendo arrancar aquella venda de idolatría que cegaba a mi padre. Era Dios diciéndole, para que te convenzas que Jesucito el rescate es muerto. No tiene poder alguno. No podrá contestar tus juramentos. No podrá contestar tus peticiones. Solamente hay un Dios todopoderoso que hizo los cielos y la tierra. Y los que a Él le claman tienen respuesta. Dale un aplauso de alabanza al Señor. ¿Cuántos creemos que nuestro Dios vive? ¿Cuántos creemos que nuestro Dios contesta nuestras oraciones? Dale un aplauso al Dios del cielo. Jehová vive. Jehová de los ejércitos vive. Y Él dice, clámame y yo te responderé. Pero los ídolos, no importa de qué tamaño sean, en sí son muertos. No importa de qué material estén hechos, si son de oro, de plata, de bronce, de madera o de barro, son muertos. Si el tiempo me lo permite, esta noche le voy a explicar cuál es el poder que opera tras los ídolos. El octavo embarazo de mi madre al nacer fue un varón. El noveno embarazo de mamá al nacer fue otro varón. El décimo fui yo. Somos 10 hijos en el matrimonio, todos vivimos. Tengo 9 hermanos. Mas sin embargo, dice mi padre, desde la noche que mamá me dio a luz se dieron cosas nunca antes vistas en la casa. Fue como si yo nací arrastrando una maldición de idolatría. Fue como si a partir de esa noche los demonios se apoderaron de la casa de mi padre. Tal vez nadie pudiese entender lo que yo sufrí cuando niño. Yo recuerdo perfectamente cuando tenía 4, 5, 6 años de edad. Cada tarde cuando el sol se ocultaba, yo me arrinconaba a llorar. Para mí era un infierno vivir en la casa de mi padre, en aquel constante acecho de demonios. Por esa razón, al cumplir 6 años de edad, abandoné la casa de papá. Me fui de la casa. Fue imposible continuar viviendo. Una de mis hermanas mayores contrajo matrimonio y ella vino a vivir a la colonia Ciudad Jardín de San Miguel con su esposo. Mi hermana sabía cuánto yo sufría en casa de mi padre. Mi hermana fue y habló con mi papá y le dijo, papá, permíteme que Adán se vaya conmigo a San Miguel. Yo deseaba huir de la casa. Papá dijo, está bien, vete a la ciudad de San Miguel, pero vas a ir a estudiar. Vino mi padre y me matriculó en la escuela Niño Jesús de Praga, una escuela sumamente católica. Mi padre seguía creyendo que la educación religiosa me iba a beneficiar. Nunca olvido que vinieron a dejarme a los pies de la madre mayor, la niña Chilita. Ella me enseñaba a rezar todas las mañanas y todos los mediodías. Repito, solamente hay un nombre ante el cual los demonios se sujetan. Solamente hay un nombre en el cual está todo el poder, en el cielo, en la tierra y debajo de la tierra. Jesús es el Señor. Dale ese aplauso al Cordero de Dios. Aleluya. En aquella escuela los años comenzaron a pasar. pero aquella influencia de demonios no se apartaba de mi vida. Cuando cumplí 12 años de edad, un vecino a la casa de mi hermana, él era bastante mayor de edad, nunca olvido a Julio César. Julio vino un día y me dijo: Adán, necesito hablar urgentemente contigo. Quiero que llegues a mi casa después de medianoche. Recuerdo esa noche cuando llegué a la casa de mi vecino, cuando entramos a su cuarto, de unas gavetas así él sacó unas barajas. Yo nunca en mi vida había visto el tarot, mas sin embargo el tarot es una baraja que se usa para invocar espíritus ultradimensionales, para consultar a los demonios. Cualquiera de las dos barajas del tarot que se usen tienen el mismo propósito. Mi amigo sacó una baraja del tarot y la puso en una mesa. Luego llenó un vaso cristal con agua y lo puso en la parte izquierda. Y me dijo: solo te pido que me ayudes. No apartes tu mirada de ese vaso lleno de agua, porque no podremos tocar las cartas, dijo mi amigo, hasta que ellos vengan, hasta que ellos estén con nosotros. Y cuando ellos vengan, me dijo, se van a tomar el agua que está dentro del vaso. Yo pensé que esperábamos a alguien más. Y le dije: ¿quién más va a llegar acá? Y él me dijo: vendrán espíritus del más allá. Vendrán demonios. No podremos tocar las cartas hasta que ellos se manifiesten. Me dio risa, pensé que aquello era una perfecta locura. Pero te garantizo, quizá no habían pasado ni 7 minutos. Cuando yo comencé a sentir una presencia rara en aquel cuarto, yo sentía que mi piel se erizaba. Yo comencé a sentir una presencia extraña que envolvió mi cuerpo. Y al estar viendo aquel vaso de agua, el nivel comenzó a bajar lentamente dentro del vaso. Era como si el vaso estaba roto y el contenido se escapaba. Mi piel se erizaba. Cuando no quedó ni una gota dentro del vaso, mi amigo dijo: y ellos están acá, podemos jugar las cartas. Ahí comencé a conocer la quiromancia. Ahí comencé a conocer la macromancia. Ahí comencé a conocer cómo invocar espíritus del más allá a través de la figura del tarot. Un año más tarde, cuando yo tenía 13 años de edad, viví un desengaño en la ciudad de San Miguel. Nunca me imaginé flotar. Nunca me imaginé levantarme de aquella situación tan desesperante. 13 años de edad. Y lo digo así porque yo llegué a un tiempo en que los demonios ya no me dejaban dormir. A veces durmiendo me iba y despertaba en enormes sobresaltos. Yo oía voces de demonios que me hablaban al oído. Y los demonios me decían: levántate, mátate, suicídate, quítate la vida. Tú no vales nada. Tú no sirves para nada. Eso me lo repetían los demonios noche a noche, a cada rato. La Biblia dice que el diablo es homicida desde el principio. La Biblia dice que el diablo vino a hurtar, a matar, a robar y a destruir. Pero también dice la Biblia que Jesucristo vino a deshacer las obras del diablo. Jesucristo vino para que todo aquel que en él cree no se pierda, mas tenga vida eterna. Si es para el Señor, dale fuerte ese aplauso. ¡Aleluya! Oh, gloria a Dios. Oh, gracias Jesús por haber muerto en la cruz. Gracias Jesús por habernos redimido. Recuerdo una noche, confundido, desesperado. Yo muchas veces había buscado la gilet con la que mi cuñado se afeitaba, con la intención de romperme las venas y morir, hasta derramar la última gota de mi sangre. Dios sabe, siempre me hizo falta el valor para hacerlo. Pero una noche, desesperado, en medio de aquella confusión demoníaca, yo abrí la puerta de la casa y comencé a caminar hacia la falda del volcán. Nunca olvido que pasé unas inmensas propiedades de un terrateniente que había ahí, el doctor Paniagua. Y después de tanto caminar, tropecé con un cerco de hilo de alambre. Aquel cerco quizás tenía unas 6, 7, 8 hebras de alambre. Al llegar a aquel alambrado me tomé con toda mi fuerza de los hilos de alambre y me tendí a llorar. Era medianoche. De repente yo podía oír como las gotas de mi sangre caían a mis pies. Las púas del alambre habían roto mis manos. Aún llevo cicatrices donde esa noche mis manos fueron perforadas por aquellas púas de alambre. Y mientras mi sangre goteaba, yo comencé a oír pasos a mi espalda. Yo escuché que alguien venía atrás de mí. De inmediato pensé que era mi vecino, que estaba pendiente y me estaba siguiendo. Pero cuando sentí una mano aquí en mi hombro, yo volví a ver. Nunca olvido que entre la poca claridad de la noche vi a un hombre común y corriente. Nunca antes lo había visto. Aquel hombre me dijo: ya no llores, busca venganza. Y luego metió un pedacito de papel de regular tamaño al bolsillo de mi camisa y me dijo: en ese papel llevas una dirección escrita, búscala y dile a quien te reciba que yo te envío en forma especial. Aquel hombre siguió caminando en dirección al cráter del volcán. Lo extraño que yo observé es que él no hizo ningún movimiento por pasar al otro lado de aquel cerco. Él pasó caminando en medio de los hilos de alambre como si era un fantasma. Eso sí me sorprendió. Mas sin embargo, yo quedé llorando un rato más. Esa madrugada volví a casa. El siguiente día busqué aquella dirección escrita en el papelito. Nunca olvido cuando la encontré. Era una lujosa casa que estaba sobre la 7ª calle poniente de la ciudad de San Miguel. Daba la idea como si el dueño de la casa era un millonario. Nunca olvido que esa casa tenía unos lujosos barandales blancos, unos engramados verdes muy hermosos, y dentro de aquella propiedad se veían varios vehículos, pero todos estaban sucios, descuidados, cubiertos de polvo. Daba la idea como si nadie vivía en la casa, como si aquella casa estaba abandonada. Mas yo estaba seguro que esa era la dirección y comencé a llamar y a llamar con insistencia aquella puerta. Nunca olvido cuando la puerta se abre lentamente y salió un hombre. Aquel hombre traía una sonrisa contagiosa como si me conocía de antes. Se acercó y me dice: joven, ¿qué deseas? ¿En qué puedo servirte? ¿Por qué insistes tanto en llamar a la puerta? Yo le conté a este hombre lo que me pasó la noche anterior y le di el pedacito de papel. Cuando él lo tuvo en sus manos, me dijo: no tengas ningún temor, yo soy la persona que te ayudará. Confía en mí, yo te ayudaré. Solamente te pido que vengas a quedarte 7 noches a esta casa, me dijo aquel hombre, y después hablaremos. Quizá no eran las 9 de la noche cuando yo entré por primera vez a aquella casa. Nunca olvido que cuando llegué, la puerta principal estaba entreabierta. Cuando entré, habían suspendido la energía, no había luz dentro de la casa. Todo se veía oscuro. Pero al fondo de aquella casa se apreciaba la opaca luz de unas velas encendidas. Yo creí que dentro de aquel cuarto estaba el hombre que me había recibido esa mañana. Y me dirigí al cuarto. Cuando entré, encontré la forma de un pequeño altar rodeado de velas encendidas, pero no había nadie en el cuarto. Yo me senté a esperar que él llegara, mas él no llegó. Como a las 12 de la noche, aquellas velitas se fueron apagando de una en una porque se iban terminando. Quedé completamente solo en aquel cuarto. En completa oscuridad no se veían ni mis manos. Allí amanecí. Esta experiencia me sucedió la primera, la segunda, la tercera, la cuarta, la quinta, la sexta noche. En la 7ª noche, cuando yo entré, nunca olvido que estaba aquel hombre que me había recibido 7 días atrás sentado en una silla. Traía 2 libros de regular tamaño. Y aquel hombre me dijo: te felicito porque viniste puntualmente las noches anteriores. No me has visto, me dijo, mas yo estuve todas las noches aquí contigo. Entonces se identificó y me dijo: yo soy el profesor Fronteras, soy de México y soy el representante de la iglesia satánica en El Salvador. Cuando este hombre me dijo estas palabras, hermano, aquella experiencia que yo había tenido en el cuarto con mi vecino cuando él invocó demonios volvió a repetirse. Yo sentí como si una presencia oscura del infierno envolvió mi cuerpo. Yo sentí que toda mi piel se erizaba. No tengo palabras para explicarte lo que yo sentía esa noche. Esa noche el profesor Fronteras no paró de darme una terapia intensiva, un bloqueo psíquico consciente. Él trató de concientizarme toda la noche. Me dijo el profesor: yo quiero que te quedes conmigo. En estos libros, me dijo, se encuentran los poderes dimensionales del más allá. Aquí están las facultades del más allá. Tú debes conocerlas. Pero yo no puedo elegirte. Recuerdo que me dio papel, me dio lápices. Él se levantó y en un pequeño pizarrón escribió tres preguntas tomadas de uno de los libros. Y luego me dijo: pídele por escrito a Satanás que te acepte. Imagínate que lo conoces. Con tus propias palabras, pídeselo por escrito. Eso sí, me dijo, esas tres preguntas que están escritas en el pizarrón, inclúyelas al centro de la carta. Cada una de las preguntas estará seguida de un espacio en blanco. Esa madrugada yo terminé aquella carta. Esperé el día indicado que el profesor señaló. Fue la noche de un viernes, cuando yo fui a una montaña, a un lugar deshabitado, y bajo una roca deposité aquel sobre. El profesor solamente me dijo: señala el lugar para que no te equivoques cuando vayas por la respuesta. Ese viernes a las 12 de la noche que fui a dejar aquel sobre, te garantizo, todo fue normal. Yo fui, deposité el sobre bajo una roca, señalé el lugar, regresé. No sentí absolutamente nada. El profesor Fronteras me dijo: vamos a esperar hasta que los espíritus indiquen cuándo vas a ir por la respuesta. Y digo esto porque no todos los aspirantes al satanismo esperan el mismo lapso de tiempo. Según los libros oscuros, algunos esperan 3 noches, otros esperan 5, algunos esperan 7, otros esperan 9, algunos esperan 11 y otros esperan un máximo de 13 noches para ir por su respuesta. A mí me tocó esperar 7 noches. Nunca olvido que en ese espacio de 7 días y 7 noches, el profesor Fronteras me instruyó intensivamente. Entre otras cosas, me enseñó un pequeño ritual de memoria. Yo debía saberlo sin equivocarme en una tan sola palabra. Aquel ritual debía de rezarlo 7 veces, arrodillado así solo en mi rodilla izquierda la noche que fuera por la respuesta. Además, me dijo el profesor, cuando vayas por la respuesta vas a llevar una velita de 7 pulgadas, una cajuelita de cerillos para encender la vela que estará en tu mano izquierda, y además un algodoncito blanco empapadito con aceite del altar mayor de cualquier iglesia católica romana. Yo no pretendo jamás dañar la delicadeza de los sentimientos religiosos de ningún católico. Dios me ha permitido recorrer más de 34 países predicando las buenas nuevas del reino de Dios. No me meto con los católicos, no quiero dañarlo, no quiero ofenderlo. Pero si usted le pregunta a cualquier satanista, si usted le pregunta a cualquier aspirante al satanismo qué relación tiene el catolicismo y el satanismo, te dirá que caminan mano a mano. Un mismo altar sirve para las dos cosas. Si de algo le doy gracias a Dios, es que en su misericordia nos sacó de allá y ahora adoramos a Dios en espíritu y en verdad. Dale ese aplauso de gloria al Señor. Dale ese aplauso de gloria a Dios. Oh, gloria a Dios. Esa noche que yo fui por aquella respuesta, yo recuerdo cuando llegué inició el ritual. Me arrodillé tal como el profesor me lo había indicado, pero nunca olvido, quizás yo estaba a mitad del ritual cuando todo cambió. Yo sentí un viento frío que apagó la vela que estaba encendida en mi mano izquierda. Y ahí, hermano, no tengo palabras para explicarte lo que sucedió. Yo sentí como si estaba arrodillado en gelatina. Ya me parecía que la tierra se abría y yo me iba al abismo. Estoy hablándote de las 12 de la noche un viernes en una montaña, solo de rodillas ante un ritual satánico. Dios es mi testigo, yo apreté mis ojos a más no poder. Yo cerré mis ojos a más no poder. En ese momento yo sentí pasos a mi alrededor. Yo sentía como si el mismo diablo, los demonios caminaban alrededor de mi persona. Yo estaba seguro que si extendía mi mano, así tocaba a alguien. Aquella experiencia fue horrible, tenebrosa. Quizás duró unos 15 o 20 minutos. Cuando todo pasó, yo temblaba así, mira, de pies a cabeza. Recuerdo que tomé aquel sobre y me vine corriendo hasta el profesor Fontera, que me estaba esperando, y puse el sobre en sus manos. Cuando el profesor leyó la carta, abrió sus brazos y me dijo: bienvenido, los espíritus te aceptaron. Luego el profesor Fronteras me dio así la mitad de un vaso a tomar. ¿Qué había dentro del vaso? Yo no lo sabía ni le pregunté. A esas alturas yo estaba ya sufriendo una fiebre terrible. Yo solo me tomé el contenido del vaso. Hasta después me di cuenta, en el satanismo, cuando uno finaliza la etapa de iniciación, y digo esto porque el satanismo tiene 7 niveles, cada nivel tiene 160 horas de enseñanza, dejando un espacio de 20 horas en cada nivel para reafirmar algo que no se haya asimilado bien durante el proceso normal. Pero cuando uno finaliza la etapa de iniciación, que es el nivel primario, quien lo instruye a uno, esa noche que uno es aceptado por los espíritus, rompen una Biblia así y arrancan páginas de una Biblia y las queman al fuego, y la ceniza de las páginas de la Biblia las recogen con cuidado sobre la mitad de un vaso de agua y la disuelven y se la dan a tomar a uno como una franca blasfemia a la palabra de Dios. No es extraño, en los círculos satánicos a cada rato se queman Biblias, se rompen Biblias, se escupe sobre las Biblias, se paran sobre las Biblias y muchas blasfemias más. Hoy que conozco el Evangelio, el Espíritu Santo me ha dicho: no importa lo que los brujos hagan con la Biblia, no importa lo que los satanistas hagan con la Biblia, pueden quemar las Biblias que quieran, pueden romper las Biblias que les dé la gana, mas el poder del Evangelio no hay quien lo detenga en la faz de la tierra. Este Evangelio es indetenible. Dale ese aplauso de gloria a Dios. Aleluya. Nadie podrá detener el avance de la iglesia evangélica, ni brujos, ni hechiceros, ni espiritistas, ni parapsicólogos, ni psíquicos, ni mentalistas, ni satanistas, ni los demonios, ni el diablo. Nadie puede tener la iglesia de Jesús. ¿Sabes por qué? ¿Sabes cuál es la victoria de la iglesia evangélica? Delante de nosotros va un Cristo resucitado. Delante de nosotros va un Cristo que derrotó al diablo, que derrotó la muerte. Dale ese aplauso de alabanza al Señor. Oh, gloria a Dios. Oh, gloria a Dios. Esa noche inició mi escuela formal en el satanismo. 3 horas no me alcanzarían para relatarle mi pasado. Seré breve, porque si algo me interesa dar testimonio, es como Cristo alcanzó mi vida. Ahí comencé a ser instruido de manera formal por el profesor Fronteras. El satanismo Es un proceso sistemático de aprendizaje, basado prácticamente en una dialéctica lógica que conlleva la voluntad de los hombres a una adoración franca y abierta a Satanás. Pasados algunos meses, el profesor Ronteras me dijo: no podemos pasar a niveles mayores a menos que tú ritualices con sangre. Y comenzó a prepararme integralmente, cuerpo, alma y espíritu, hasta que llegó la noche de un viernes, nunca olvido, en la cual, después de amplia orientación, se me pidió poner mi calcañar izquierdo así, junto al altar mayor de una iglesia tradicional, a las 12 de la noche, y dar 7 pasos normales, y al paso 7, romper las venas de este brazo izquierdo, y hacer un círculo con mi propia sangre así. Y yo debí quedar rodeado de mi misma sangre. Tú puedes ver la cicatriz que llevo acá, la noche que estas venas fueron cortadas. Y luego se me dio una página de papel donde habían muchas blasfemias, muchas conjuraciones. Yo debía de leerlas de una en una en voz alta y estar dispuesto a cumplirlas al pie de la letra tal como estaban escritas. Esa noche fue horrible. Esa noche fue macabra. Yo recuerdo que cuando salía de ahí, yo me tocaba a mí mismo para saber si aún estaba con vida. Llegué después de la 1 de la madrugada al profesor Fronteras. Cuando yo llegué a él, todavía caían gotas de sangre por las puntas de mis dedos. No paraba de salir sangre de las venas que se habían cortado esa noche. Aún así, esa noche, el profesor marcó mi cuerpo con tatuajes imborrables. Y digo imborrables porque los tatuajes que le hacen aún en el satanismo se los hacen con fuego al rojo vivo. El primer tatuaje está acá, tú puedes tocarlo. Me lo hicieron con una varilla de hierro al rojo vivo, la cruz invertida. Esta es la primer emblema del satanismo. Esa cruz invertida también está lacerada con fuego aquí sobre mi corazón. El siguiente tatuaje está aquí en mi pierna izquierda. El famoso pentagrama satánico, a través del cual se invocan demonios. El siguiente tatuaje está en toda mi espalda izquierda acá. Esta es la imagen de Satanás. Este es un ángel hermoso que en esta mano así tiene una calavera. En la otra mano derecha tiene una cruz invertida. Por respeto, no me quito la camisa para enseñarte todos esos tatuajes. El profesor Fronteras me decía: desde esta noche debes de saber que ese ángel que llevas en la espalda es Satanás. Esa calavera que Satanás tiene en la mano izquierda es Jesucristo. Y esa cruz en la mano derecha de Satanás representa que Satanás mató a Cristo. Y cuando lo mató, lo mandó de cabezas a lo profundo del infierno. Dije hace un momento que el satanismo es una enseñanza basada en una dialéctica lógica. El satanismo, me decía el profesor Frontera, debe de saber que lo más estúpido de Dios fue haber mandado a Cristo a la cruz. Porque Cristo murió como un fracasado. Cristo murió como un cobarde. El peor fracaso de Dios es la muerte de Cristo, dice el satanismo. Y ellos dicen: dame tú la respuesta. Si dos vienen a pelear a un ring, ¿quién es más poderoso, el que cae o el que queda de pie? ¿Quién tiene más poder, el que muere o el que queda con vida? La lógica dice: es más débil el que cae, es más fuerte el que queda de pie. La lógica dice: es más débil el que muere, es más fuerte el que queda con vida. El satanismo dice: Jesús subió al ring a pelear con Satanás, Jesús cayó, Satanás no. Jesús murió, Satanás no. Y te enseñan y te meten por cada poro de tu cuerpo que el diablo es el campeón. Y te hacen creer y confesar que Jesucristo es el peor fracaso de Dios. Yo voy a explicar esto de acuerdo a la Biblia. Porque de acuerdo a la Biblia, no voy a negar, la muerte de Jesucristo es una doctrina del Evangelio. Jesús murió, es cierto. Pero es mentira del diablo que Jesús murió peleando en un ring con el diablo. La Biblia no lo enseña. La Biblia no lo enseña. En el satanismo te dicen que Jesús murió peleando frente a frente con el diablo. No es cierto. La Biblia dice que Jesucristo voluntariamente se ofreció en la cruz del Calvario. Nadie lo obligó. Él fue como cordero mudo llevado al matadero. Dale un aplauso de alabanza al Cordero de Dios. ¡Aleluya! Jesús murió como la última alternativa de Dios. Jesús murió porque ya no había ninguna esperanza de salvación para la humanidad. Jesús murió para que todo aquel que en él crea no se pierda. Jesús murió para que tú y yo tengamos vida eterna. Jesús murió en la cruz por amor al borracho, por amor al drogadicto, por amor a la lesbiana, por amor al homosexual, por amor al delincuente, por amor a la prostituta, por amor a los mareros y pandilleros, por amor a ti, por amor a mí. Jesús muere por amor. Dale ese aplauso al Cordero de Dios. Dale ese aplauso al Señor, iglesia. En el satanismo cada noche te dicen miles de veces: Jesús murió. Jesús murió, Jesús murió, Jesús murió, Jesús murió. Pero nunca te dicen que resucitó. Y la Biblia no solamente habla de la muerte de Jesús. La Biblia afirma que al tercer día se levantó de los muertos. ¿Cuántos creen conmigo que Jesucristo vive? Ponte de pie y dale un aplauso. Si crees que vive, dale un aplauso al Cordero de Dios. Dale un aplauso lo más fuerte que puedas. Confiésalo conmigo. Jesucristo está vivo. Confiésalo. Jesucristo está vivo. Más fuerte. Jesucristo vive. Dale ese aplauso al Cordero de Dios. Él vive. Él vive. Él vive. Aleluya. Aleluya. Alabado sea el nombre de Jesús. Toma tu lugar. Esa misma noche de aquel pacto de sangre que marcaron mi cuerpo con todos estos tatuajes, yo me comprometí a una serie de cosas. Entre otras cosas, me comprometí, como lo hace todo satanista que hace este ritual, a ayunar por la causa satánica 2 veces por semana. Los satanistas ayunan todos los miércoles y todos los viernes desde las 6 de la mañana a las 12 de la noche. Sin fallar un día. Yo le ayuné al diablo más de 5 años. Nunca olvido eso. Porque a veces esos ayunos terminan con rituales de sangre. No siempre. Porque a veces esos rituales de sangre se hacen cada 13 meses. O cada 13 viernes. Eso está sujeto a los espíritus, los cuales a través de un médium señalan y determinan cuál va a ser el ayuno, cuál va a ser el viernes que va a terminar con sangre. Pero cuando ese día es señalado por demonios, nunca lo podré olvidar. Yo estuve en diferentes ocasiones en esos ayunos de sangre, que terminan con sangre. Cuando se va a terminar un ayuno que los demonios piden que se termine con sangre, hacen el famoso pentagrama satánico en el piso, y luego lo rodean de velas, y se establece el altar satánico. Y cuando se va a entregar a las 12 de la noche el ayuno, traen una marqueta de hielo lo más grande posible al piso. Un pedazo de hielo grande. Y lo ponen ahí en el piso. En los círculos satánicos se usan unas pequeñitas monedas de bronce, que a un lado tienen la imagen de un perro crucificado, y al otro lado tienen la imagen de un cerdo. Con esas moneditas se rifa a uno de los presentes. Y una vez se tiene a un voluntario rifado, viene y extiende su brazo izquierdo sobre el altar, y extiende su brazo izquierdo sobre la marqueta de hielo, mientras viene otro encomendado a romperle las venas, y comienza a chorrear sangre sobre la marqueta de hielo. Y cuando el pedazo de hielo que está en el piso comienza a bañarse con sangre, hay otro satanista que hace la conjuración, lo que allá se denomina el famoso broche de oro, o la entrega del ayuno satánico. Un broche que más o menos dice así: oh Satanás, te pedimos que así como el hielo en el cual está cayendo la sangre esta noche es frío, Que así se vuelvan los protestantes. Que así se vuelvan los evangélicos, fríos como el hielo. Que le pase la boca a dar un amén, un gloria a Dios o un aleluya. Que se hace una iglesia muerta. Que no quieras aplaudir. A mí me importa poco si piensas que soy un loco, un fanático. Pero el Cristo que salvó mi vida vive. Y si Cristo vive, yo vivo. Yo vivo porque Cristo vive. Dale un aplauso lo más fuerte que puedas al Cordero de Dios. ¡Aleluya! ¿Cuántos pueden decir gloria a Dios? ¡Más fuerte! ¡Otra vez! ¿Cuántos dicen aleluya? Dale un aplauso al Cordero de Dios. Él es el Rey de Reyes. Él es Señor de Señores. Alabado sea el nombre de Jesús. A mí me tocó muchas veces ser donante voluntario de sangre. Si tú ves solamente esta mano izquierda, tiene más de 3 cicatrices, más de 15 cicatrices. Aquí están las cicatrices grandes, las diferentes veces que mis venas fueron cortadas. Nunca olvido una noche en un ritual satánico, este dedo, mira, me quedó en un hilo. Aquí puedes ver la cicatriz desde acá hasta acá. Solamente en esta mano hay más de 15 cicatrices. Las diferentes veces que fui donante voluntario de mi sangre, rituales satánicos. Nunca soñé ser evangélico, te lo garantizo. Jamás cruzó por mi mente ser protestante, ni mucho menos predicador del evangelio. Cuando yo veía a los evangélicos se me revolvía el estómago, me daban náusea, me daban deseo de vomitar. Yo estoy aquí por la pura misericordia de Dios. Yo estoy aquí porque Él vino a buscar y a salvar lo que se había perdido. Si es para el Señor, dale fuerte ese aplauso. Muchas veces a esos rituales de sangre llevan fotografías de pastores para conjurarlas. Yo siempre digo, ora por tu pastor. Ora por los siervos de Dios. Allá afuera el diablo está desarrollando un trabajo demoledor. Y da vergüenza como la iglesia duerme. Y da vergüenza la iglesia del siglo XXI. Convoca a la iglesia a un ayuno como que vacaciones se les ha dado. Estamos tan acomodados, tan tranquilos. Yo quisiera, hermano amado, ver el día que suene la final trompeta, a ver cuántos de los que decimos ser evangélicos nos vamos. Yo quisiera ver ese día. Dale un aplauso de alabanza al Todopoderoso. Alabado sea el nombre de Jesús. Yo seguí siendo instruido por el profesor Fronteras. Yo llegué a conocer 18 libros satánicos de pasta a pasta. Yo leí el libro infernal, manual de ocultismo, llaves del misterio, el poder está en tus manos, ventanas a la oscuridad, jerarquía de demonios, invocación de demonios, hablando con él, la cabra negra, la cabra roja, los misterios del infierno, los secretos de Salomón, los secretos del infierno, la clavícula de Salomón, son libros satánicos que se usan. Si yo estoy aquí, repito, es por la pura misericordia del Señor. Yo hice un ritual de 7 noches en medio de 4 tumbas del cementerio en la ciudad de San Miguel. Nunca olvido que antes de iniciar ese ritual de 7 noches en medio de 4 tumbas, el profesor Frontera me decía, tal como está en los libros, asegúrate, investiga, que bajo ninguna de las 4 cruces escogidas para este ritual esté sepultado el cadáver de un protestante. Investígalo. Investígalo, asegúrate. Y uno anda como loco preguntando, perdone, ¿qué religión tenía la persona que murió y fue sepultada ahí? Hasta encontrar 4 tumbas bajo las cuales estén sepultados cadáveres de personas que no hayan sido evangélicos. Y eso todavía está sujeto a una sesión con un médium. Eso todavía es llevado a un espiritista, el cual invoca espíritus ultradimensionales para que ellos reconfirmen si el lugar que uno ha escogido es apto o no para aquel ritual. Yo le pregunté al profesor, ¿qué pasa si no se toma en cuenta eso? Y él me dijo, no te lo puedo explicar. Hoy entiendo el poder que hay en los evangélicos. Tú y yo no somos cualquier cosa, hermano amado. Tú y yo somos el cuerpo de nuestro Señor Jesucristo. Nuestros nombres están escritos en gloria. ¡Aleluya! Dale ese aplauso de alabanza al Señor. Gloria a Dios. El profesor Frontera me decía, averigua. Porque tú, me decía, no puedes estar cerca de un protestante. Un satanista de escuela no puede vivir a la par de un protestante o enfrente de la casa de un protestante. Porque si un satanista quiere tener meditación trascendental, praxis, invocación, aplicación, ventriloquías, etcétera, todo lo que ahí se practica, a la hora en que su vecino está orando, clamando la sangre de Cristo, hermano, hay un poder tan grande que te confunde y el satanista no puede concentrarse. Este evangelio es poder de Dios. Este evangelio es poder de Dios. ¿Cuántos creen que el evangelio es poder de Dios? Confiésalo conmigo. El evangelio es poder de Dios. Aleluya al Señor. No confundas el evangelio con las religiones del mundo. Religiones hay muchas. Evangelio solo es uno. Cuando yo estudié filosofía en la universidad, siempre estuve de acuerdo con la tesis de Carlos Marx. Carlos Marx decía, la religión es el opio de los pueblos. Sí, señor, estoy de acuerdo. Porque la religión confunde. La religión engaña. La religión es muerta. Pero este evangelio no es religión. Esto es poder de Dios. Esto es dinamita divina. ¡Esto es poder del cielo! Si es para Dios, dale fuerte ese aplauso. ¡Aleluya! ¡Gloria a Dios! El capítulo 28, artículo 3 del manual de ocultismo satánico, dice así, lo tengo aquí textualmente. Dice así, nunca por práctico que te encuentres, le apliques magia a un protestante. Sumamente prohibido. Lo sabe todo brujo, todo hechicero, todo satanista, todo espiritista, que contra un protestante no tiene que meterse. No debe de meterse. El día que un brujo se meta con usted, que se atenga a las consecuencias. El día que un brujo se meta con nosotros, que se atenga a las consecuencias. Mi Dios no es payaso. Mi Dios no es títere. Mi Dios no está en un ataúd de vidrio. Mi Dios es el Todopoderoso. Dale un aplauso de alabanza al Señor. Aleluya. Ellos lo saben perfectamente, que contra un protestante no deben de meterse. Lo sabe todo brujo, todo hechicero, todo satanista. Yo he predicado en ciudades del mundo, donde muchas veces mientras estoy predicando llega hasta los altares olorcito a sahumerios satánicos. Muchas veces se hacen altares satánicos alrededor donde tenemos la campaña. Dios me ha permitido predicar en países como Brasil, en Sao Paulo, donde el satanismo es fuerte, en la capital de Haití, donde el satanismo es fuerte, en ciudades de México, donde brujos nos han desafiado, pero hasta aquí el Cordero de Dios nos ha dado la victoria. Dale un aplauso de alabanza a Jesús. Dale un aplauso de poder al Cristo de la gloria. ¿Cuántos creen que hay poder en la sangre de Cristo? Repítelo conmigo. La sangre de Cristo tiene poder. ¡Más fuerte! ¡Aleluya! ¡Aleluya! ¡Aleluya! Con estos ojos he visto a brujos amanecer paralíticos cuando han querido hacernos daño en las campañas. He visto a brujos arrastrarse como perros enrabiados, vomitando baba por las calles, bajo el juicio del Dios del cielo. Hace algunos años teníamos campaña en la ciudad de Puerto del Triunfo. Y hermano amado, llegó uno de los brujos más fuertes de Oriente a hacerle daño a este predicador. Lo extraño fue que, oiga esto, cuando se me dio el micrófono, a los 5 minutos de estar ministrando, un perro pegó un aullido y cayó muerto cerca del altar. Yo dije, ay papá, aquí algo raro está pasando. Y la iglesia comenzó a clamar. Y oiga, quizás en ese momento el brujo quiso irse, pero Dios no lo dejó que se fuera. Vino al altar y cayó revolcándose. Ahí se convirtió a Cristo.
1: Aleluya.
0: Hoy es un evangelista en El Salvador, el hermano Gary. Aleluya. Aleluya. Tú puedes hablar con él. Uno de los más grandes brujos de Oriente. El hermano Gary, hoy convertido a Cristo, cuando intentó hacernos daño en una cruzada evangelística. Jesucristo vive. Jesucristo está aquí. Su poder está aquí. Su sangre está aquí. Su unción está aquí. ¿Cuántos creen que el Señor está aquí esta noche? Dale un aplauso de poder a Jesús. Aleluya. Por supuesto, esto no opera de manera automática. Esto no funciona por contagio, por conveniencia. El hecho que usted venga a una iglesia evangélica no me garantiza que será libre del ataque de un brujo. El hecho que usted tenga la Biblia no le garantiza que será libre. Usted necesita más que venir a un templo, más que leer la Biblia, más que saber himnos de memoria, más que ofrendar. Usted necesita que su nombre esté escrito en el libro de la vida. Porque si tu nombre no está escrito en el libro de la vida, tú no eres nadie. Tú no eres hijo de Dios, perdóname. La Biblia dice que en el día del juicio, el que no esté escrito en el libro de la vida será lanzado al lago de fuego. No te goces solamente con hacer bulla en la iglesia. Asegúrate si tu nombre está escrito en el libro de la vida. Por eso, yo lo he predicado, lo predico y lo predicaré hasta morir. O hasta que Cristo venga. No creo en evangélicos hechizados. No creo en cristianos embrujados. Que a mí me digan una hermanita está embrujada, a saber qué clase de hermana será. Pero estoy seguro que si tu nombre está escrito en el libro de la vida, si la sangre del Cordero te ha limpiado, y si el Espíritu Santo te ha sellado, no hay brujo que pueda tocarte. No hay hechicero que pueda tocarte. No hay satanista que pueda tocarte. El Señor dice en su palabra, que está en mi mano, nadie lo arrebatará. Dale un aplauso de alabanza al Todopoderoso. Alabado sea el nombre de Jesús. Gloria a Dios. Hace algunos años fui sorprendido. Predicaba en el devocional de una iglesia un día domingo en la mañana cuando llegó un matrimonio llorando. Me llamaron aparte. Me dicen, hermano Andrade, lo andamos buscando. Vaya a orar por nuestra hija. Le han hecho brujería. Mi hija está hechizada, hermano. La han embrujado. Yo les dije, hermanos, ¿ustedes son cristianos? Me dijeron, tenemos 20 años de ir a una iglesia evangélica. ¿Cuántos años tiene su hija? Como 21. ¿Su hija no es evangélica? Es maestra de escuela dominical de la iglesia, hermano. Yo le dije, qué raro, hermana. Perdone, pero no puedo ir a orar por su hija. No hoy. Voy a ir el miércoles. Y me dijo, hasta el miércoles. Dios sabe que ese domingo al mediodía comencé un ayuno. Me abstuve de almuerzo. Yo dije, Dios, he predicado tantos años en diferentes países, no creo en creyentes embrujados. Y hoy me presentan una señorita, maestra de escuela dominical de una iglesia, hechizada. Amanecí en ayuno el lunes, el martes, el miércoles al amanecer Dios me habló. Y me dijo el Señor, la mujer por la que vas a orar está en pecado. Y le dije, papá, esto es lo que yo necesitaba saber. Tomé el teléfono, le hablé a un amigo mío que es un economista español. Él tiene mucha autoridad en atar y echar fuera demonios. Y le dije, quiero que me acompañe, vamos a orar por una joven hechizada. Y me dijo, vamos. Cuando llegamos, la escena era triste, escalofriante. Una muchacha de 21 años de edad, destruida por una melancolía recalcitrante, destruida por una tristeza. Todo el día pasaba llorando debajo de la cama.
2: El mensaje de la palabra de Dios ha terminado. ¿Quiere tener la seguridad que al morir irá al cielo? Invóquele de esta manera. Señor Jesús, yo te recibo hoy como mi único y suficiente Salvador personal. Creo que eres Dios, que moriste en la cruz por mis pecados y que resucitaste al tercer día. Me arrepiento, soy pecador. Perdóname, Señor. Gracias doy al Padre por enviar al Hijo a morir en mi lugar. Gracias, Jesús, por salvar mi alma hoy. En Cristo Jesús, mi Salvador. Amén. Te invitamos a que te congregues en una iglesia cristiana evangélica.

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Muy bien, en esta hermosa madrugada seguimos con ustedes acompañándoles acá en Radio El Buen Pastor, ya llegando a las 4:13 de esta madrugada en este lunes 17 de agosto, nuevo día, nueva semana. Estamos iniciando gracias a nuestro Dios. Queremos desearle muchas bendiciones y éxitos a cada uno de ustedes que a muy tempranas horas nos escuchan en esta hora y aquellos que han seguido la programación de la radio durante esta madrugada por ahí disfrutando, ¿verdad? Ese testimonio del hermano Adán Andrade. En este espacio ya dedicado para alabanza de cuerdas, por ahí estábamos ya complaciendo algunos temas. Estoy agradecido con esa alabanza saludando a mi hermana Elizabeth Chicas, que Dios le bendiga. Hasta San Francisquito, también nuestra hermana María Nery Sánchez de Majano, por ahí se reportaba solicitando el tema Me Llegó la Tarde, y saluda a su madrecita Juana Sánchez, a su hermana Orbelina de Pereira, a su hermano Israel Pereira y también a su hermana Trini Esquivel de Argueta. Así que por ahí los saluditos y con gusto por ahí le complacíamos. También saludamos al hermano Israel Torres, se reporta desde el estado de New Jersey en los Estados Unidos y nos pide el tema Prepárate Hoy con los hermanos Bermúdez. Así que con todo gusto, hermano Israel, Dios lo bendiga, saluditos. Y también que Dios bendiga a hermana Fortunata Márquez, se reporta ahí cerquita también de New Jersey. Ella nos escucha en Brango, New York. Y nos ha solicitado la alabanza Por Sus Llagas, así que con gusto también por ahí estará sonando.

Feliz día para todos y para aquellos que disfruten el desayuno a esta hora. Muy buen provecho. Qué bueno llegar en esta hermosa mañana hasta la intimidad de su hogar. Y aquellos que nos escuchan por ahí, tal vez de camino, en su vehículo o en el transporte colectivo, gracias por su preferencia. Y nos quedamos con los temas Prepárate Hoy y también Por Sus Llagas.

Muy bien, por ahí estábamos con la voz de los paladines del reino, con ese bonito tema titulado Nombre sobre todo nombre. Sabemos que Cristo es ese Dios todopoderoso, ¿verdad? Y como dice la palabra del Señor, el Señor lo exaltó hasta lo sumo y le dio un nombre que es sobre todo nombre. Para que en su nombre, ¿verdad?, se doble toda rodilla y toda lengua confiese que Él es el Señor. Es un gusto acompañarles en esta mañana acá en Radio El Buen Pastor. Ya estamos puntualizando las 4:34 minutos de este día lunes 17 de agosto. Así que vamos a ir con más alabanzas, disfrutando de esos temas de cuerdas, dúos y tríos, también cuartetos y solistas que exaltan y glorifican a nuestro Dios. Y vamos con el dúo de los voceros de Cristo, con estos temas muy bonitos titulados La Indiferencia y también La Traición de Judas.

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1: Son las 4:38.

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Bueno, por ahí estábamos con ese tema No tardará en la voz de los hermanos Chacón. En esta hermosa madrugada ya estamos a 10 minutos para llegar a las 5 de la mañana. Saludamos también a nuestro gran hermano y amigo Julio César Gómez, que por ahí se reporta desde Silver Spring, Maryland. Que Dios lo bendiga, mi hermano Julio, ya en sus labores, ¿verdad? En este nuevo día que el Señor nos regala y una nueva semanita. Así que, mis queridos hermanos, será hasta la próxima, si Dios lo permite, que volveremos nuevamente por acá, a cabina de Radio El Buen Pastor. Le acompañó su hermano y amigo Julio Martínez. Y nos vamos a quedar en esta hermosa hora con los últimos temas de este espacio. Nuestro hermano Maudinar Sánchez estará acompañándole durante esta hermosa mañana de este lunes 17 de agosto. Así que queremos también aprovechar y saludar a las socias cumpleañeras de este día, Ana Alejandra Hernández hasta Yoloaiquín, y también Ashley Noemí Amaya Vázquez, que Dios les bendiga grandemente en este día especial. Por acá les vamos a complacer a continuación también el tema Hermosos Años en la voz de los Paladines, y para todos los cumpleañeros de este día. Pero antes disfrutemos este bonito tema con el dúo Inspiración de Jesús, Lázaro. Bendiciones para todos y feliz día.

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Muy buenos días, Dios es bueno, Dios es grande con cada uno de nosotros. Dios les bendiga a mis hermanos. Qué privilegio estarles aquí acompañados ahora en la mañana. Tenemos su espacio. Creo que somos su radio, el buen pastor 94.9 FM. Dios bendiga a nuestros hermanos socios de la radio, a nuestros hermanos ofrendantes, nuestros hermanos que son parte de la programación de radio, el buen pastor, director.

La verdad es que es un privilegio, hermano, estarles acompañando, complaciéndoles en esta hora de la mañana. Saludos para nuestro hermano Julio, ¿verdad? Que se está reportando por ahí. Y mi hermano Julito Martínez, que me antecede este hermoso privilegio de continuar con la programación de la mañana. Salud. Así que queremos, hermanos, empezar, ¿verdad? Poniendo este servicio en las manos del Señor. Y que sea Dios, hermanos, tocando su corazón, tocando su alma, en una manera muy especial para cada uno de nosotros. Quiero esta mañana compartir una hermosa lectura que se encuentra, hermanos, en el Salmo 43, en su versículo 1 en adelante. Salmo 43, Salmo 143, versículo 1 en adelante. Leemos esta hermosa palabra, honrando al Padre, al Hijo y al Espíritu Santo. Su letra dice: Oh Jehová, oye mi oración y escucha mis ruegos, respóndeme por tu verdad, por tu justicia, y no entre juicios con tu siervo, porque no se justificará delante de ti ningún ser humano, porque ha perseguido el enemigo mi alma y ha postrado en tierra mi vida. Me ha hecho habitar en tinieblas como los muertos, y mi espíritu se angustia dentro de mí y está desolado mi corazón. Y me acordé de los días antiguos, meditaba en todas tus obras, reflexionaba en las obras de tus manos, y extendí mis manos a ti y mi alma a ti como tierra sedienta. Respóndeme pronto, oh Jehová, porque desmaya mi espíritu. No escondas tu rostro, ni venga yo a ser semejante a los que descienden al sepulcro. Hazme oír por la mañana tu misericordia, porque en ti he confiado. Hazme saber el camino por donde ande, porque a ti he elevado mi alma. Libra a mis enemigos, oh Jehová. En ti me refugio. Enséñame a hacer tu voluntad, porque tú eres Dios. Tu buen espíritu me guíe en la tierra de rectitud. Qué hermosa lectura, hermanos, hemos leído. Una oración, hermanos, suplicando liberación y dirección. Este salmo fue escrito, hermanos, por uno de los grandes hombres, grandes salmistas, un hombre entregado, hermanos, a la obra del Señor, en lo que fue el salmista, el rey David. Todos conocemos la historia de este hombre, hermanos, que nos enseñó cómo acercarlos ante Dios todos los días, cómo, hermanos, hacer de que Dios sea el centro de nuestra alma. Que Dios sea el centro, hermano, por lo cual usted y yo los acercamos ante Él, diciendo esta mañana a Dios gracias porque hemos amanecido con vida. Muchas personas, hermanos, hermanas que me escuchan, amigos también que nos escuchan, quisieran tener la oportunidad que usted y yo tenemos de estar con vida. Este hombre estaba pasando un momento, hermanos, duro en su vida. Un momento en lo cual, hermanos, este hombre dijo: Oh Jehová, oye mi oración y escucha mis ruegos. Un hombre que entendía, hermanos, de que estaba pasando ese momento difícil, ese momento, hermanos, en lo cual el mundo viene, lo juzga, pero Dios en su justicia, en su amor, hermanos, siempre está atento a escuchar el clamor de sus hijos, el clamor de sus hijas. Usted que se siente, hermanos, decaído.

sentido que se siente muchas veces con dificultades en su vida. Dios, hermanos, en su amor, en su infinita misericordia, hermanos, está ahí para guiarnos y decirles que Él es el centro de nuestra vida, que Él es el centro, hermanos, de nuestra alma, que Él es el centro, hermanos, de todo lo que usted y yo podamos pedirle a Dios. Porque este hombre se desgarraba ante Dios. Este hombre decía: escucha mi oración, oye mi oración y mis ruegos. Es decir, el gemir, el quebrantamiento, hermanos, que había en su corazón, que estaba pasando. Pero lo más impresionante, hermanos, que este hombre nos enseña en esta hermosa palabra, es que a pesar de la dificultad, a pesar del proceso, hermanos, este hombre se desgarraba ante Dios. Pero hay una palabra clave, hermanos, que los enseña, y es de buscar a Dios, hermanos, de mañana. Porque Él dice de mañana. Y cuando oímos esa palabra, hermanos, es amanecer con Dios. Antes que nuestra alma descienda al sepulcro, en el verso 8 dice: hazme oír por la mañana tu misericordia. Es decir, que cada mañana que Jehová o nuestro Dios nos ayuda, hermanos, la palabra misericordia es la ayuda. Es decir, cada mañana ayúdame. Y oye mi clamor, porque en ti he confiado. Es decir, la confianza, hermanos, puesta siempre en Dios en todo momento. Estamos iniciando, hermanos, una semana maravillosa, una semana bendecida de parte de Dios. Y yo siempre, hermanos, he creído de que Dios es el que hace las cosas, hermanos, a su manera, a su tiempo. Así que es necesario siempre, hermanos, buscar a Dios en todo momento, en todo proceso que estemos pasando, que Dios sea el centro de su vida. Que no importa quién se levante contra usted o quién lo quiera señalar, Dios siempre estará escuchando su clamor. Una oración que cambia, una oración que transforma. Porque todos pueden decir: hermano, pero es que yo me siento bien físicamente, pero dentro de su corazón hay algo que le hace falta. Hay algo, hermanos, que le hace falta en su vida, hermanos, y es el amor de Cristo en su corazón. Por eso, hermanos, es necesario buscar siempre, cada mañana, el rostro de nuestro Dios. Cada mañana, hermanos, que los levantamos, así con esa hermosa palabra ahí en el Salmo 19, que los cielos cuentan la gloria de Dios y el firmamento anuncia las obras de sus manos, la creación perfecta, hermanos, que Dios ha hecho con cada uno de nosotros. Esa creación, hermanos, de que no se compara, hermanos, con nada. Así sea, hermanos, de que usted y yo estemos, hermanos, pasando momentos difíciles, momentos duros, Dios siempre estará obrando a su favor. Dios siempre, hermanos, estará tocando su corazón, tocando su alma con esa presencia maravillosa, esa presencia, hermanos, que nunca usted lo ha dejado solo. A veces, hermanos, hay momentos de que decaemos. A veces hay momentos, hermanos, en los cuales pensamos que nuestra vida se derrumba. Pensamos, hermanos, que si estamos aquí es por una casualidad, no, es un propósito de Dios. Y la Biblia nos enseña que fuimos creados a imagen, hermanos, y semejanza de Dios. Por eso este hombre, hermanos, seguía escribiendo. Y en el Salmo 144, él dice: bendito sea Jehová, roca, mi roca, dice, en quien mi diestra y mis manos para la batalla. ¿Quién adiestra mis manos para la batalla?
y mis dedos para la guerra. Misericordia mía y castillo mío, fortaleza mía y mi libertador, escudo mío, en quien he confiado, el que sujeta a mi pueblo debajo de mí. Es que, hermano, Dios siempre tiene una palabra para usted, una palabra para mí. En cada predicación, hermanos, que escuchamos en nuestras iglesias, Dios, hermano, siempre se encarga, o una predicación de pronto por la radio cambia, hermanos, el pensamiento y el corazón del hombre. Cuando nos levantamos, hermanos, solo con el simple hecho de abrir nuestros ojos, estamos con vida. Estamos, hermanos, cambiando la historia de aquellas personas, hermanos, que muchas veces se sienten solos, angustiados en su proceso, en su enfermedad. Y Dios a usted nunca, hermano, lo dejará solo. Dios a usted nunca lo dejará desamparado, porque Él es el Dios, hermanos, que carga con todo. Que Dios, hermanos, es el que siempre está ahí pendiente de usted. Pendiente de socorrerlo, de guardarlo, de limpiarlo, de purificarlo. Ese Dios que nunca usted lo ha dejado solo en ningún momento. Aunque el mundo, hermano, se levante contra usted, Dios siempre obrará a su favor. Dios siempre te da respuesta sobre su vida, sobre su alma. Todo está, hermanos, entregarlos a Él. Y Él tomará el control de todo nuestro ser. En esta mañana, hermanos, vamos a orar para poner este servicio en la mano del Señor. Y que sea Dios, hermanos, estando con nosotros en todo momento de lo que hagamos, de hecho de palabra, y que Él lo reciba como una ofrenda agradable ante Él y ante su presencia. Padre, buen Dios que estás en los cielos, en esta hermosa mañana, Dios mío, venimos ante tu presencia, Señor, agradeciéndote por esta hermosa mañana gloriosa que nos da, Señor, estar con vida, con salud. Padre, gracias por nuestros hermanos, Señor, que se reportan, Señor, que están pendientes de esta hermosa programación de radio. Te pedimos, Padre amado, que tu gloria se mueva, se derrame con cada uno de nosotros. Y que tu Espíritu Santo, Señor, pueda moverse, manifestarse, Señor, en nuestros corazones. Y que sea tu gloria, Padre amado, derramándose, Señor, en nuestras vidas, Padre amado, porque necesitamos cada día de ti. Necesitamos que esa gloria, Padre, nos cubra, Señor, nos respalde, Dios mío, en cada proyecto, cada meta que tengamos, Señor, para este año, Señor amado, que aún no ha terminado, Padre. Yo te pido, Cordero Santo, que bendiga, Señor, aquellas personas, Padre amado, que se sienten angustiadas, Señor, que se sienten afligidos, Señor, que se sienten, Padre, enfermos en el nombre de Jesús, que reciban una palabra de aliento, Señor, una palabra de gozo en su vida, una palabra de sanidad en sus cuerpos, Padre, te lo pedimos en el nombre soberano de tu Hijo amado Jesucristo. Yo te pido, Padre amado, por aquellas personas, Padre, que son parte, Dios mío, de este hermoso ministerio de radio, Señor, nuestro socio, Señor amado. Yo te pido, Padre amado, que seas tú, Señor, moviéndote en cada uno, Señor, de nosotros. Dios mío, que tu presencia, Padre, pueda moverse en cada corazón. Señor, que tu gloria, Padre, pueda derramarse en esta hora de la mañana, Dios mío eterno. Yo te lo pido, Padre amado, por favor, que tomes el control, Dios mío, de cada uno, Señor, de nosotros, Señor amado. Yo te pido, Padre amado, que sea tu Espíritu Santo, Señor, guiándolos, Padre, en toda verdad, en toda justicia, Señor. Que sea tú, Dios mío, tomando el control, Señor, de nuestra alma, Dios mío eterno, porque queremos honrar tu nombre, queremos declarar tu poder sobre cada uno, Señor, de mis hermanos, mis hermanas, Padre, que nos escuchan, Dios mío eterno, quizás con dificultades, quizás con procesos, pero yo te pido, Padre, por favor, que seas tú obrando para bien, Dios mío amado, en cada uno, Señor, de ellos y de ellas, Padre, que nos escuchan. Padre, clamo por nuestros socios, Padre, nuestros ofrendantes de radio, el buen pastor. Yo te pido, Padre amado, que seas tú, Señor, bendiciendo sus vidas, Padre, que nunca les falte el pan sobre su mesa, Señor.
Yo te pido, Padre, por favor, que seas tú, Señor amado, obrando para bien. Que sea tu gloria, Padre, manifestándose en una manera, Padre, muy especial sobre cada uno, Señor, de ellos, Señor amado. Te lo pedimos en esta hermosa mañana en el nombre soberano de tu Hijo amado Jesucristo. Yo te pido, Padre amado, que seas tú, Señor, tocando cada corazón, tocando, administrando, Padre, cada vida en una manera muy especial, Dios mío eterno. Que tu Espíritu Santo, Señor, les guarde, les guíe, les bendiga en esta hora de la mañana, Cordero Santo, te lo pedimos, por favor. En el nombre de tu Hijo amado Jesucristo, Dios mío eterno. Porque si estamos aquí, Señor, no es porque seamos valientes, Señor. Estamos aquí bajo tu voluntad, bajo tu gracia, bajo tu presencia. Señor, te pido por favor que obre, Señor, en nuestros socios, que los bendigas, Padre. Aquellas personas, Padre, que tienen sus programas de radio, Señor amado. Yo te pido, Padre amado, que seas tú, Señor, tocando sus vidas. Señor, dándole gracia, sabiduría, entendimiento, Señor, para dirigirse a nuestra audiencia, Padre, todos los días, Señor, con una palabra de vida, una palabra de fortaleza, una palabra, Señor, que toque cada corazón. A través de cada alabanza, aquellos programas, Señor amado, sea de bendición para cada uno de ellos, Cordero Santo. Yo te lo pido, Padre, por favor, que tu gloria pueda moverse, Dios mío, sobre ellos, sobre sus vidas, sobre sus familias, Padre. Yo te lo pido, Padre amado, en el nombre soberano de Jesús. Dios mío, que tu gloria, Señor, les cubra. Que tu presencia, Padre, se derrame sobre sus vidas, sobre sus almas, Señor amado. Te lo pedimos en el nombre de Jesús. Aquellas personas, Padre, que se anuncian, Señor, en la radio, su negocio, Señor. Tú los conoces, tú sabes, Padre, lo que ellos están pasando, Dios mío eterno, en sus negocios. Yo te pido, Padre amado, que seas tú, Señor, guardándole, guiándole cada día más en esta hora de la mañana. Señor, que bendiga, Señor amado, aquellas personas, Padre, que se sienten angustiados, solos, Señor, con diferentes dificultades, Señor. Yo te lo pido, Padre, por favor, que tu Espíritu Santo se manifieste en esta hora de la mañana. Señor, que tu gloria pueda moverse sobre cada uno de ellos. Y que seas tú, Señor, administrándoles en una manera muy especial, Cordero Santo. Tú eres un Dios soberano, un Dios que nos entiende, un Dios, Padre, que nos limpia de todo pecado, de toda maldad. Señor, yo te pido por aquellas personas, Padre amado, que oran, Señor, por este hermoso ministerio de radio. Señor, yo te pido por ellos, Padre amado, que les guardes, que les ayudes cada día más, Señor. Que se esfuerzan, Padre, por este hermoso ministerio, Dios mío eterno, orando, Señor. Clamando, Padre amado, para que se mantenga siempre firme, Dios mío, llena una palabra del cielo. Una palabra firme, una palabra, Señor, de restauración sobre cada uno de ellos y de ellas, Padre, que nos escuchan, Señor, en diferentes partes del mundo. A través de las plataformas digitales, Señor. Padre, por favor, te lo suplicamos esta hora en la mañana. Yo te pido, Padre amado, por aquella familia que se une, Señor, a escuchar la radio. Aquellos que nos escuchan, Padre, en sus negocios, en sus trabajos, Señor. Que nos escuchan, Padre, en sus talleres. Yo te pido, Padre amado, que seas tú, Señor, guardándoles cada día más lo que escuchen, Señor, en el transporte público. Yo te lo pido, Padre, por favor, que sea tu Espíritu Santo, Dios mío, eterno, tratando, Señor, con esas personas que escuchan la radio, Señor amado, que de pronto son amigos, Padre, pero necesitan una palabra de salvación. Yo te pido, Padre, por favor, que seas tú administrando sus vidas, administrando sus almas, Padre, en esta hora de la mañana. Glorifícate con poder y gloria. En cada uno, Padre, de ellos, en el nombre soberano de Jesús. Padre, ponemos este servicio en tus manos, Señor amado. Y que todo lo que hagamos dicho de palabras, Señor, sea para gloria y honra tu nombre. Padre, gracias por esta hermosa mañana, Dios mío. Este hermoso día lunes, Padre, que iniciamos, Señor. Esta hermosa semana maravillosa que sea bendecida para cada uno, Señor amado, de ellos y de ellas, Padre, que nos escuchen, Señor. Amigos y amigas, Padre, que nos escuchan, sea la semana bendecida.
Te lo pedimos en una manera muy especial. Muchas gracias, Padre amado, en el nombre soberano de tu Hijo amado Jesucristo. Señor, glorifícate en lo que viene de la programación de esta hora de la mañana y parte, Señor, de la tarde. En el nombre soberano de Jesús. Amén y amén.

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Buenos días, qué hermoso tema escuchábamos. Qué tema tan maravilloso el tema. Me levanto temprano, qué tema tan maravilloso. En la palabra nos levantamos para escuchar al Señor, sabiendo que Dios es el que se encarga de todo. Saludos especiales. Y también sea usted bienvenido a nuestro espacio. Y a los que están en la base de la trompeta de Cristo, gracias a la fina cortesía del libro de pastor y filmaciones Sánchez. Y también servicios de renta car Sánchez, mi hermano Joel y toda su amada clientela. Así que te voy a llamarnos para que podamos complacerle. Tenemos espacio de lo que son las trompetas de Cristo, gracias a la fina cortesía de librería El Buen Pastor, filmaciones Sánchez y renta cara Sánchez. Después, tu hermana María Neri Sánchez de Majano dice: le bendiga, quiero una alabanza, soy peregrino. Dice: un saludo para su hermana Felipa Escobar de Méndez, un saludo para su hermana María del Carmen Domínguez, un saludo para nuestro hermano Rutilio Corea. Y un saludo para usted y para su familia. Muchas gracias, hermana Neri. Saludos para usted y su familia. Saludos también a la Fortunata Márquez hasta Nueva York. Mi hermano Israel Torres hasta Nueva Jersey. Mi hermano Julio César hasta Maryland, Estados Unidos. Y mi hermano Israel. Y mi hermano Francisco Hernández hasta Maryland. También un saludo para mi hermano y su familia. Así que damos a luz alabanza el tema Soy Peregrino. El tema Fortaléceme, Señor. Y el tema Padre Nuestro, que te puede llamaros para que podamos complacerle. La línea está abierta, ¿no?, para que usted pueda llamarnos, mandar su mensaje de texto. Tenemos a las 5:36. Ya tenemos un día lunes iniciando la semana bendecida, porque Dios es bueno con cada uno de nosotros. Vamos, tenemos otro tema. Soy peregrino.

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0: Muy bien, qué hermoso tema. Escuchábamos el tema Padre Nuestro. Saludos a la amada audiencia que se reporta.
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0: del departamento de San Miguel. Así que usted puede llamarnos para que podamos complacer todo su espacio. Lo que son, hermanos, alabanzas. Ranchera como trompeta de Cristo. Gracias a la fina cortesía de Librerismo Pastor y Filmaciones Sánchez y Rentacar Sánchez. Saludos para la familia Arqueta hasta el Pedernal. Saludos a tu hermana Abby hasta Canadá, Monterrey. Mi hermano Ismael. Y mi hermano Gabriel hasta Canadá. Saludos a mi hermano Arnoldo Benítez hasta Chilanga. Allí en la Jita, saludos a mi hermano y su familia. Y a mi hermana Rosita González también hasta Caserío Los Blancos. Mi hermana de Delicias, La Laguna, Yolo y King. Mi hermana Felicita Villalta. Saludos para mi hermano y su familia hasta La Laguna, allá en Yolo y King. Vamos a tener un hermoso tema, complace mi hermana, felicita el tema.

desde aquella noche con el conjunto Levántate y Resplandece. Este paso llega a ustedes gracias a la fina cortesía del Libre y Buen Pastor. Eso es parte de este hermoso ministerio de Radio El Buen Pastor 94.3. Usted puede visitarlos para que podamos también ofrecerles Biblias. Diferentes tamaños, diferentes precios. Tenemos ignarios. Y también contamos con lo que son útiles escolares para sus hijos. Vamos, tenemos otro tema: la fe de Noé. Y el tema desde aquella noche. 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
3: Bueno, qué hermoso tema. Escuchábamos el tema, el cantar del ave. La otra agrupación, Lluvia de Bendición. Saludos para mis hermanos hasta la lista de Concepción. Saludos para los compañeros, tenemos hoy. Esperamos que la pasen bien, que se gocen el Señor. Saludos para nuestras hermanas Ana Alejandra Hernández hasta Yoloy King. Hermana Ashley Noemí Amaya Vázquez hasta Colonia Vista de Río. Saludos para mis hermanas que están de cumpleaños. Un hermoso día, lunes 17 de agosto del 2026. Saludos a usted que está en su trabajo, está en la mañana, saludos especiales. José que de pronto va rumbo también al trabajo, rumbo a la escuela. Saludos, vaya con gozo en el Señor. Recuerden que usted va a aprender también, sobre todo a dar testimonio de que Dios ha cambiado su vida, ha cambiado su alma. Saludos para los hermanos que nos escuchan allá en San Carlos, en la colonia Santa Bárbara. Saludos muy especiales a tu hermano Iván, el grupo de maestros del CDI allá en San Carlos, en la colonia Santa Bárbara. Así que te puede llamarlo para que podamos complacerle o mandar su mensaje de texto. Y si algún día complazcame con dos alabanzas, como Saqueo ese, con la agrupación Alfa y Omega, y el tema La Gran Tribulación. Muy bien, saludos, muy buenos días. Somos su Radio El Buen Pastor, 94.1 FM. Y el mensaje dice con el pastor Giovanni Guevara. Muy bien, saludos. Saludos a usted que de pronto está desayunando hasta ahora en la mañana, tomando su cafecito. Espero que disfrute con nosotros. Y esta hermosa programación de Radio El Buen Pastor 94.9 FM. Vamos, tenemos otro tema con nuestra hermana Elizabeth Guevara. Con nuestro hermano Julio César hasta ver Estados Unidos. Esperando que la pase bien, que tenga un inicio de semana muy maravilloso, bendecido. Así que te saludo, pues, hermano Julio César hasta ver Estados Unidos. Y lo empezamos hermoso tema, fuerza, que esté valiente. Muy bien, estamos con este bello tema. El tema como león. Y el tema el día glorioso, que te puede llamarnos para que podamos complacer. Coménteme cómo amaneció, cómo están los ánimos. Un hermoso día, el lunes iniciando la semana, una semana bendecida. De nuestra hermana Romelia Solís, en una Francisca, hasta Ocicala, lleno alegre. Semana de Mianguera, ¿dónde están? No sé, reportado. De Yoloy King. Aquí en Cotela, con las Flores. En el de Visadero. En Honduras, saludos. Vamos, hermoso tema. Esfuérzate valiente. El león de Judá. Y el tema. El día glorioso. Es que Dios es bueno cada uno de nosotros. Así que como no pasarlos ante su presencia, por su bondad, su misericordia. Dios es bueno. Vamos, tenemos un tema, fuerza, que sea valiente.

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0: siempre reconoce a usted mismo en su espacio, lo que es la agenda ministerial de este hermoso día lunes.
1: Su presencia, querido.
0: Lunes, hermano, día 17 de agosto. Así que estemos pendientes para que quedemos informados de los cultos de este hermoso día lunes en diferentes iglesias. En el departamento y fuera del departamento de Morazán. Así que estamos yendo con la iglesia, un pastor central allá en Choloiquín. Tenemos culturación en diferentes sectores. A las 4 p.m. invita el pastor Joel Sánchez. Iglesia Cristo te llama, Rodeos en Sembra. Culto de oración a las 3 p.m. invita el pastor Marvin Salgado. Iglesia del pastor Osicala. Culto de oración a las 3 p.m. invita el pastor Elvin Márquez. Iglesia de Dios, La Laguna, Choloiquín. Células de oración en diferentes sectores. De Caserío, La Laguna. Hora 3 p.m. Invita el pastor José Exay Sorto. Iglesia de San Miguel de Julián en La Brígida. Culto en los hogares a las 3:30. 16 p.m. invita el pastor Juan Alfredo Álvarez. Iglesia Tabernáculo de Avivamiento de las Asambleas de Dios, Cantón, Aguasar, Catorola. Visita y oración en los hogares a las 4 p.m. invita el pastor Armando Barahona. Iglesia de Dios de la profecía en Chilanga. Celo de oración en los hogares a las 6 p.m. invita el pastor Oscar Martínez. Iglesia la verdadera misión centroamericana. Culto de oración a las 4:30 p.m. invita el pastor Carlos Flores. Iglesia de Dios, barrio de Los Flores, de San Sembra. Culto de oración a las 3 p.m. invita el pastor Felipe Centeno. Iglesia de las Asambleas de Dios, San Francisco Gotera. A 300 metros al oriente del polideportivo. Culto de oración a las 5 p.m. invita a los pastores Arturo Membreño y Rubén Herrera. Iglesia de Reunión Betesda de Dios, Concilio Betesda, ubicada en Peña Blanca, Hualocoptí. Culto de oración a las 3 p.m. invita el pastor Alexander Solís. Iglesia del Pastor, Cantón El Norte, San Francisco Gotera, visita los hogares. Invita el pastor Abilio Luna. Iglesia de Guachama de las Asambleas Cristianas en Comacarán. Culto de oración a las 5 p.m. Invita el pastor José Exidio Sánchez. Iglesia Asamblea de Dios Betel, Agua Blanca, Cacao Pera. Culto de oración en los hogares. Invita el pastor Oscar Ramos. Iglesia Asamblea de Dios Cantón Piedra Parada, San Isidro. Culto de oración en el templo a las 3 p.m. invita el pastor Juan Carlos Rivera. Iglesia de la Profecía Universal, Barrio La Flores, San Francisco Gotera. A 100 metros arriba de la iglesia, Dios Vivo, salida a Chamabal. Culto de oración.

0: seguimos con Iglesia.
1: Es mejor
0: del Iglesia de Dios de la Profecía Universal. En la Villa San Carlos. Culto de oración a las 3:30 p.m. Invita el pastor José Emilio Fuente Esposo.
2: En la casa de Dios, con mil años.
0: Iglesia de la Profecía Universal en Avelines, Guatajiagua. Culto de oración a las 3 p.m. Invita el pastor René Ruiz. Iglesia de El Salvador, Barrio La Paz, San Carlos. Culto de oración en los hogares a las 6 p.m. Invita el pastor Fausto Hernández.
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0: Iglesia Evangélica, Apóstoles y Profetas, Verbo de Vida. Colonia San José, La Flores, Santiago de María. Culto general a las 4 p.m. Invita el pastor José Alcides Hernández. Iglesia Los Vivos, Concilio Latinoamericano, San Francisco Gotera. Culto en los hogares y barrios y colonias.
2: La casa de Dios.
0: Invita el pastor Domiciano Argueta Pereira. Iglesia Buen Pastor, Colonia Santa Bárbara, San Carlos. Culto de oración en el templo a las 5 p.m. Invita el pastor Iván Gómez.
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0: Iglesia de la Profecía Universal, Guatajiagua. Ayuno y oración desde las 9 a.m. en adelante. Y por la tarde, culto de oración a las 4 p.m. Invita el pastor Dimas Ventura. Iglesia Puerta de Salvación, ubicada en Castillo de las Cruces, Yoloaiquín. Culto de oración a las 3 p.m. Invita el pastor Benedicto Rivas. Iglesia Nuevo Pacto, Concilio Latinoamericano, El Cutuco, Mianguera. Reuniones de células por sectores a las 5 p.m. Invita el pastor Kevin Corea. Iglesia Los Vivos, Concilio Latinoamericano, en Masala, Huateca. Oración en los hogares a las 4 p.m. Invita el pastor Oscar Argueta. Así que nos quedamos debidamente informados en los cultos este hermoso día lunes de diferentes sectores dentro y fuera del departamento de Morazán. Así también comunicamos a la persona que perdió el documento de identidad, Angélica Yasmín Martínez Pérez. Ese documento fue encontrado aquí en San Francisco Botera. Así que pase aquí por radio el buen pastor para que podamos entregar su documento de identidad y su cartera.

0: Vamos a hermosa alabanza, hermanos, y a las 7 el mensaje de salvación para nuestras vidas. El mensaje que distingue, que fortalece bajo el tema Amor incomparable en la voz de Ever Rodríguez, tema solicitado. Así que tenemos con ese bello tema Amor incomparable en la de Pastor Ever Rodríguez. Vamos a hermoso tema La Palmera. Y el tema Él Volverá, como es esta hermana Francisca. En la casa de Dios. Y también nuestra hermana Celeste hasta Ocicala.
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2: Dios les bendiga a todos, hermanos. Aleluya, gracias a Dios por esta oportunidad. Dele el aplauso, no se quede con las ganas, hombre. Gloria a Dios. Saludos de mi amada esposa, hermanos. La misma. La misma hasta que Cristo venga, hermanos. O la pelona nos separe, gloria al Señor. Esa es la muerte, ¿verdad? Gloria a Dios. Así que, hermanos, saludos de mi esposa. Siempre me mantengo una constante comunicación con ella, hermanos. Y les manda muchos saludos a todos ustedes. Gloria al Señor. Aleluya. Saludos también de mi hijo, hermano, la congregación. Hace 17 años estamos ahí. Y Dios, hermano, nos ha bendecido de una forma muy especial, hermanos. Cuando usted le es fiel a Dios, Dios es fiel a su palabra también. Aleluya. Y nada le hace falta, hermanos. A los que temen al Señor. Vaya, qué aplausos más aguados esos, hermanos. Parece que fueran para mí, aleluya. O le dio envidia, creo yo. Gloria al Señor. Usted tiene que alabar a Dios con todo el corazón. Aleluya. Vamos a la palabra de Dios, hermano. Póngase de pie. Saludo a los pastores, los que de verdad Dios los llamó. Y si Dios no lo llamó, está llenando nada más un hueco por ahí. Gloria al Señor. Pero de todas maneras está haciendo algo, aunque sea. Gloria al Señor. Así que Dios, verdad, bendiga. Gloria sea a Dios a los pastores verdaderos y a los pastores también que están llenando ahí un puestecito. Gloria al Señor, porque de esto hay que estar seguro, hermano. Esta no es una cuestión de que voy a hacer esto porque... No, no, hay que estar seguro a lo que somos, hermano. Gloria al Señor, aleluya. Vamos al libro de Efesios, hermanos. La carta a los hermanos de Éfeso. Una de las primeras iglesias gentiles que se abrió, hermanos, a través del apóstol Pablo. Gloria al Señor. Usted sabe que la primera iglesia gentil la fundó un hombre llamado Felipe, hermanos. Aleluya. Este hombre, huyendo de la persecución, levantó una iglesia, hermanos. Aleluya. Tremendo, ¿verdad? Y luego Pablo, pues, escogido por el Señor, hermano, comenzó a levantar iglesias en el Asia Menor. Gloria al Señor. Aleluya. Iglesia llena del poder del Espíritu Santo, hermanos. No eran iglesitas cualquiera, hermano. Eran iglesias llenas del poder del Espíritu Santo. Aleluya. Hoy los creyentes cuesta ver un milagro, hermano. Pues no le creen al Señor. Y esa es la realidad. No le creen al Señor, hermano. Gloria al Señor. Una vez me llevaron una persona, hermano, 2 años poseída, 2 años. Nadie lo podía liberar, hermano. Aleluya. Oraron pastores, oraron evangelistas, oraron misioneras, oraron... Mire, hermano, todo el mundo oraba por aquel joven y nadie lo podía liberar. Y me dijo la mamá, ¿en qué consiste que nadie lo puede liberar? Le digo, no le creen al poder del evangelio. ¡Gloria a Dios! Y aquella señora lo llevó, mire, hermano, a la iglesia. Oramos por él. Como 4 días antes de que lo llevaran, el Señor me dio un sueño donde me daba el nombre de aquel demonio que lo había poseído. Oiga bien, hermano, el nombre del demonio me dio el Señor. Y me dijo, lo vas a sacar por su nombre. No lo vas a reprender como cualquier demonio, no. Por su nombre lo vas a llamar y lo vas a echar fuera. Aleluya. Quedó libre el muchacho, hermano, 2 años, sufriendo, aleluya. Y aquella madre me decía, hermano, ahora yo creo más en el poder del evangelio. Gloria al Señor. A veces hay gente que usted la ve aleluyar, pero no cree. Usted ve hermanas ahí bien vestiditas, faldita larga, con su mantelinita puesta, pero no le creen al evangelio. Pastores con saco y corbata, pero no le creen al evangelio. Ya me pusieron serios algunos monigotes ahora. Y eso que no ha entrado todavía la palabra, hermanos. ¡Gloria a Dios! Efesios capítulo 4.
3: Aleluya. Gloria a Dios. Cristo vive.
2: Aleluya. Voy a hablar de un amor incomparable, hermanos. Capítulo 4, verso 14. Hasta el verso 21. Está frío, hermano, está frío. Yo vengo de Norte Carolina, pero se me pusieron rojas las manos, hermano. Está frío. Aleluya. Yo que soy algo rojo, hermano, y me pongo más rojo todavía. Gloria al Señor. Vamos entonces, Efesios 4:14. ¿Lo tienen, hermanos? Vaya pues, en el nombre del Padre, del Hijo y del Espíritu Santo. Por esta causa doblo mis rodillas ante el Padre nuestro Señor Jesucristo, de quien toma nombre toda familia en los cielos y en la tierra, para que os dé, conforme a la riqueza de su gloria, el ser fortalecidos con poder en el hombre interior por su Espíritu, para que habite Cristo por la fe en vuestros corazones, a fin de que, arraigados y cimentados en amor, oiga esto, arraigados y cimentados, son dos cosas, aleluya, en amor, sigamos con esto, hermano, seáis plenamente capaces de comprender con todos los santos cuál sea la anchura, la longitud, la profundidad y la altura, y de conocer el amor de Cristo que excede a todo conocimiento, para que seáis llenos de toda la plenitud de Dios. Y aquel que es poderoso para hacer todas las cosas mucho más abundantemente de lo que pedimos o entendemos, según el poder que actúa en nosotros, a Él sea gloria en la iglesia, en Cristo Jesús, por todas las edades, por los siglos de los siglos. Amén. Amor incomparable. Señor amado, gracias te damos. Tuya es toda gloria, Padre, y todo poder. Gracias por esta oportunidad de adorar y bendecir tu nombre. Señor, muévete a través de tu palabra. Quebranta los yugos del diablo. Quebranta, Dios mío, las cadenas de esclavitud en el nombre maravilloso de Cristo Jesús. Toma el control, Espíritu Santo, para gloria y alabanza de tu nombre. Amén. Y amén. Pueden sentarse, hermanos, pero espero que no se sienten encima de su lengua, hermanos. Déjenme sacudir este que está lleno de salivita, hermano. Gloria al Señor. Aleluya. Eso es.

0: enseña para poder, aleluya. Voy a aplaudir por alguno de ustedes que no trajeron manos. Nosotros creíamos conocer el amor. Algunos, porque tuvieron más de 2,000 mujeres, creían conocer el amor. Allá me salió uno, hermano, ufanándose, diciéndome: hermano, yo en mi juventud tuve más de 2,000 mujeres. Y como lo miré solitario, le pregunté: ¿y ahora cuántas tenés?, le dije. No, me dijo, todas me dejaron. Y entonces, ¿para qué estás sacando pecho si no pudiste retener una contigo? Alaba la gloria de Jehová en esta hora. El verdadero hombre es aquel que retiene una sola mujer. ¿Cuántos alaban? Se fue gloria a Dios ahora. Se fue gloria a Dios ahora. Hoy da vergüenza ver hombres de Dios, hermano, casados 3 y 4 veces, hermano. Aleluya, no han podido retener una mujer. Y allá llega el pastor y dice: le presento a la nueva. Esta era la secretaria, pero ahora mi mujer. Se lo va a llevar el diablo a ese chuletón. Alabe. No se oye gloria a Dios ahora, hermano. Hermano, yo estoy orando por una nueva. Debería de orar por una nueva mentalidad, cabezón. Mi alma adora la gloria de Dios en esta hora. Porque la palabra te trae una nueva mentalidad. La palabra crea un nuevo espíritu. Alguien alaba. Dios mío, alguien alaba todavía, hermanos. ¿Qué le parece si le damos gloria a Dios un minutito ahí? Dele pues, dele. Gloria al Señor, gloria al Señor, aleluya. Dele gloria por ese sublime amor. Dele gloria por ese incomparable amor. Aleluya. Dice el apóstol Pablo escribiendo: ¿osará alguno morir por el bueno? Ciertamente. Pero lo grande de Dios, oiga bien, que envió a su hijo a morir por un montón de gente que lo rechazaba. Nadie ha hecho nada así, hermano. ¿O alguno de ustedes osará morir por un ladrón aquí? ¿Alguno de ustedes osará morir por un chismoso? Si más bien cuando miramos un chismoso, hermano, decimos: ojalá le pongan la inyección letal. Ojalá, aleluya, a ese adúltero le pongan la silla eléctrica. Pero el amor de Dios es algo que es incomparable. El amor de Dios es algo que usted no lo puede medir. Shamakaya, oh gloria. Yo no sé si usted puede adorarlo.
1: Aleluya.
0: Mira, voy a explicarlo lo mejor que puedo. Pero el amor de Dios es inexplicable. Aleluya. Si nuestra vida dependiera de quien está a nuestro lado, ya estuviéramos enterrados. Sin señalar a nadie personalmente. Pero si fuera por el que está a nuestro lado, perdemos la paciencia. Este hermano, yo no sé por qué no se afirma, y allá usted está perdiendo la paciencia. A saber por qué esta vieja no controla esa lengua que tiene. A saber por qué este hermano. Pero la paciencia de Dios nos muestra su grande misericordia, su grande amor. Wow, serio esto, señores. Usted ve que pasa el tiempo y algunos hermanos, en vez de humillarse, comienzan a enorgullecerse. Yo ya tengo 20 años en este camino. Caminan con el pecho de fuera. Yo ya tengo 40 años de estar tocando esta guitarra. Mira, hasta algunos dicen: hasta ya perdí ya el tiempo. Aleluya, de tanto servir al Señor y de tanto amarlo. Mira, hermano, aleluya, si Dios no nos hubiese perdonado todo el montón de cabezonadas que hemos cometido, no estaríamos en este lugar. No estaría. Si usted puede alabar a Dios, alábelo.

Gente que en público se presentan intachables. Pero vaya, mírenlos en el teléfono viendo novelas, viendo películas mundanas, chateando. No tienen, hermano, escuche, una lengua para chismear, pero tienen 10 dedos para mandar el chisme de momento. Si esos dedos tuvieran lengua, los arrastraran. No se oye gloria a Dios ahora. Vamos, vamos, adoren a Dios los lenguones ahora. Por eso el Señor le mostró a Isaías que en el último tiempo los dedos estarían llenos de iniquidad. Aleluya. ¿Sabe usted que los pecados se cuentan con los dedos? Mire, allá en el chat del WhatsApp, allá en el chat del Instagram, allá en el chat, aleluya, del Snapchat, allá, hermano, aleluya, yo no sé cuánta basura del diablo el diablo ha metido dentro de esos teléfonos. Hasta la Biblia ha metido el diablo ahí. Donde se ponen a chismear, ahí tienen la Biblia. Donde se... ¡Ay, Dios mío! Yo prediqué un mensaje titulado Amor con amor se paga. Y nosotros, hermanos, el grande amor de Dios, escúcheme, en lugar de nosotros transmitirlo, predicarlo, pregonarlo, más bien nosotros lo echamos al cesto de la basura. Por nuestras ideologías, por nuestra mente no transformada por el poder de la palabra del Señor, en lugar de ser humildes porque somos cristianos, nos hemos vuelto prepotentes, nos hemos vuelto vanagloriosos, nos hemos vuelto orgullosos. Miren, miren la cara de algunos, ve ahí, miren la cara. Algunos que ni una sonrisita pueden echarse porque son grandes cristianos. Algunos que ya no se pegan un bailecito en un canto porque ya son muy cristianos. No se oye gloria a Dios ahora. Ya no puede alabar a Dios porque es muy cristiano. Yo me gozaba viendo un hermanito ahí con las alabanzas y se movía y alababa a Dios. De ahí miraba otra hermanita cómo alababa a Dios, hermano, desde que comenzó. Aleluya, no dejó de mediarse, hermano. Y hay otros que de grandes cristianos que son, ay, yo no voy a dejar caer mi santidad. Yo no voy a dejar caer, aleluya, mi adoración. Mire, hermano, el que de verdad conoce a Dios no tiene límite. El que de verdad conoce a Dios. No se oye gloria a Dios, pues. Y me quiere venir usted con cuentecito de que usted ama a Dios. Si usted no puede amar al que ve, ¿cómo usted me va a decir que va a amar a Dios si nunca lo ha visto? Parece que no se oye gloria a Dios ahora. Juan dijo, el que ama a Dios, ame también a su hermano. Y tenemos este nuevo mandamiento. No se oye gloria a Dios, hermanitos. ¿Por qué se dividen las iglesias? Porque no hay amor de Dios. ¿Por qué esta iglesia no puede ver a la otra iglesia? Porque no hay amor de Dios. ¿Por qué hay hermanos que no pueden ver a otros hermanos? Porque no hay amor de Dios. El amor de Dios, hermano, ve con compasión al descarriado. El amor de Dios ve. ¡Uy! ¿Usted cree que es amor que el hijo diga, o que los hijos digan, ya no quiero a Cristo, y en lugar de darle amor a aquel padre, lo rechaza? ¿Usted cree que es amor ese? Es como aquel hombre, hermano, que ama tanto a la esposa y conociéndole, escuche esto, la vida que lleva, no que llevó, que lleva. Porque yo conozco hombres, hermano, que la mujer, un pequeño descuidito, y ese hombre, hermano, tiene otro hombre dentro de la casa.
Aleluya. No se asuste. Que algunos de ustedes son igualitos y dicen, ¡ay, Dios mío! ¿Cuántos alaban la gloria de Dios en esta hora? Mejor diga, ¡gloria a Dios! ¿Están aquí todavía, mis hermanitos? Vaya pues, alábalo. Para que se le vaya el frío. Para que se le vaya la pereza. Para que se le vaya el hambre. Para que... Dios mío. Dice, hermano, que hasta ahora el mar es algo insondable. Es algo que no se puede medir. El hombre ha medido lo que es la altura, hermano, pero no ha podido medir lo que es la profundidad del mar. No hay ninguna máquina que haya llegado hasta la profundidad del mar. Y dice la Biblia que tanto amor nos tuvo el Señor que echó al fondo de la mar nuestros pecados. ¿Por qué no le vamos a dar gloria? ¿Por qué no le damos? Gloria a Dios, alábelo por ese amor grande, alábelo, shakalama, la jalaya, oh gloria a Dios. Pero quiero que me oiga, el hombre no ha inventado una máquina que llegue hasta allá abajo, pero hay hermanos que sí, ya se inventaron, se meten al fondo del mar y son expertos para andar investigando el pecado del hermanito. Parece que no se oye, gloria a Dios. Aleluya, ya se meten y le comienzan a investigar los pecados a Melvin Rivas. Le comienzan a investigar los pecados

0: sé si usted, Dios mío, yo voy a dejarle otro minutito para ver si alaba a Dios ahora usted. Ahí va caminando, no han llegado ni a los 15 segundos y ya están más matados que el diablo, hermano. Alabe la gloria de Dios para que se vaya a la basura. Alabe la gloria de Dios. Vamos, vamos, vamos, alábelo, alábelo. Shimalata, la catanza, la jalaya. Oh, gloria a Dios, déjese de inventar una religión falsa, déjese de inventar un Dios falso, el Dios nuestro ama de corazón, el Dios nuestro, aleluya. Algunos pintan un Dios que está esperando que usted falle para caerle encima. Aleluya. Y más bien oiga esto, hermano. En los grandes fallos de los hombres, ahí se revela el amor de Dios para ellos. Usted revisa la vida de un hombre llamado Manasés. Dice la Biblia que ningún otro en Israel se vendió como ese hombre para hacer la maldad. Era dado a adivinaciones. Era dado a agüeros. Cerró el templo, hermanos. Consultaba divinos, pasaba a los hijos al fuego en la idolatría, se postró ante dioses que era abominación a Jehová. Hermano, y cuando le llegó el castigo, ese hombre se humilló delante de Dios y sabe que hizo el amor de Dios, perdonarlo de todas sus maldades, perdonar. No veo mucha adoración en algunos ahora. Yo no creo que un Dios de amor me envíe al infierno. Exactamente. Él no lo va a enviar. Usted toma la decisión. ¿A dónde quiere ir? Él ha puesto dos caminos para que los escojamos. Camino de vida, camino de muerte. Y todavía dice, escoge pues el camino de la vida para que vivas. ¡Aleluya! ¡Oh, gloria a Dios! ¡Mire qué tremendo es el Señor! Pero el hombre ha querido ir por donde él quiere ir. Pero lo grande es que Dios todavía lo espera con los brazos abiertos. Lo grande es que todavía Dios... No se oye el aleluya ahora. Por eso la más grande revelación de amor se dio en la cruz del Calvario. Un amor inmensurable. Un amor que la Biblia lo describe de esta manera. De tal manera amó Dios al mundo que ha dado a su Hijo unigénito para que todo aquel que en él cree no se pierda, mas tenga la vida eterna. Oh, gloria a Dios. Dios le habló al hombre a través de los profetas, a través de los patriarcas, a través de la ley. El hombre no quería venir ante Dios. Y parece que Dios estaba empeñado que envió a su único hijo a morir por la humanidad, a morir. Ay, Dios mío, como que algunos no entienden eso. El himnólogo se inspiró y dijo: oh, qué amor, inmenso amor, inagotable, que no tiene fin. Aleluya. Yo por eso confío en el amor de Dios y no en el amor de cualquier hombrecito. No en el amor de cualquier mujercita. Alabe la gloria de Dios. Es en el amor de Dios que está puesta mi esperanza. Es en el amor. Alábelo, alábelo, ahí está el grande secreto para servir a Dios. Ahí está el grande secreto. Hay hombres que yo los he oído con estas orejotas que tengo. ¿Sabe qué han dicho? Si esta mujer me abandona, no sé qué haría yo. Quiere decir que la fe de ellos está puesto en el pedazo de chuleta que tienen a la par. Alabe la gloria de Dios en esta hora. Y hay mujercitas que dicen, yo no sé lo que haría si este pedazo de chuleta de hombre me va. Hermano, yo sé, sí sé lo que yo haría. Alabe la gloria, el que ama a Dios no lo va a separar del amor de Dios nada ni nadie. ¿Están aquí todavía, señores? ¿Están aquí todavía, señores? Si mis hijos se llegaran a morir, me muero yo también. Ciertamente, hermano, se llegan a amar a los hijos, se llega a amar la mujer, se llegan a amar los familiares, pero nada debe, escuche, de suplantar el amor que le debemos tener a Dios sobre todas las cosas. Porque todas las cosas ayudan para bien a los que aman a Dios. Alabe la gloria a los que aman a Dios. A los que aman a Dios, no a cualquiera, a los que aman. Lo que le hace el hombre cuando se ve en situaciones precarias, duras, difíciles, ¿qué es lo que hace? Correr de la realidad. Esa es una moda, esa es una manera de escapar de la realidad. La gente dice, mejor me voy lejos donde nadie me conoce. Y así yo no le cuento a nadie mi situación. Sonría que Cristo le ama. Aunque usted corra muy lejos, ya Dios sabe la situación que usted tiene. Aleluya, el desamorío le ha hecho correr. El desamorío le ha hecho rendirse. Pero hay un amor que te sostiene. Hay un amor que te libera. Hay un... Vamos, vamos, vamos, alabe a Dios otro ratito, vaya. No sea malito, otro ratito, alabe a Dios, hermano. Usted no cree, mire, yo ando a 2,400 millas de distancia, lejos de mi casa, de mi esposa, de mi hijo, de la iglesia. Yo les amo, hermano. Pero yo amo más lo que ando haciendo. Y a veces a mi esposa le digo, mi amor, yo no sé si voy a regresar. No sé si llegando a California me pegan un tiro y me matan. Sale un loco con un machete, me pega un machetazo en la cabeza, me mató. No sé si el avión en que voy a ir se va a caer, yo no sé. Pero usted tiene que estar lista para eso. Gloria al Señor. Aleluya. Porque aquí no podemos amar más al hombre que al Señor que nos redimió. No podemos amar más la casa que al Dios que nos redimió. El que ame más familia, el que ame más mujer, hijo, casa, matrimonio que a Dios, no es digno de heredar. ¿Y cómo es que por ahí dicen que el amor de Dios no tiene condición? No tiene condición en lo físico. Señor no vio tu estatura, no vio tu color, no vio tus ojitos verdes, azules, cafecitos. Dios no miró tu pelo lacio, tu pelo colochito, chinito. Aleluya. Dios no vio tus curvas como mujer. A Dios le interesa poco eso. Aleluya. Sonríe que Cristo le ama. Y algunas mujeres creen que el Señor está aquí para verle, hermano, aleluya, su gran modelaje que traen a la casa de Dios. Eso Dios lo tira a la basura. Lo que es, aleluya, sublime para los hombres, para Dios es abominación. No se oye gloria a Dios ahora. Vamos, vamos, vamos. Alábalo, alábalo ahora. Las hermanas modelitos, alaben a Dios en esta hora. Una vez me acercó una con un cuerpo, hermano. Pastor, me dijo, estoy lista para ser la cantante de la iglesia. Y digo, hermano, ¿por qué tienes ese pensamiento? Míreme, me dijo. Entonces yo la miré. Dijo, ¿cómo me ve? Bien. Se ve bien. Dijo, estoy lista ya para ser la cantante de esta iglesia. Le digo, hermanito, usted se equivocó en este lugar. Aquí no la vamos a tomar en cuenta para que usted pase a lucir sus nalgas en esta iglesia. La vamos a tomar en cuenta cuando usted venga a los ayunos, cuando venga la oración, cuando... Yo he llegado a iglesias que las más bonitas tienen en el altar cantando. ¿Sabe qué nos hace ver eso? Que ese pastor anda en la viva chuleta, anda en la carne, hermano. Aleluya, porque el pastor que es de Dios, hermano, no tiene ni coro en la iglesia. ¡Dóbala! Se fue gloria a Dios ahora. Pastores que dicen, esta es mi nueva secretaria, y cuando se levanta aquel mujerón, hermano, dice usted, Dios mío, próximo caído. ¿Cuántos alaban la gloria de Dios en esta hora? Por eso enamórese de Cristo, y cuando se enamora de Cristo, se va a enamorar de su esposa también. Cuando se enamora de Cristo, no se oye gloria a Dios en esta hora, no le hará daño a la que está a la par suya, no le hará daño al que... Se fue gloria a Dios ahora. Sí, porque el cumplimiento de la ley es el amor. De tal manera nos amó Dios que nos ha dado a su único hijo. Y no envió a su hijo al mundo para condenar al mundo, sino para que el mundo sea salvo por él. El que en él cree no es condenado, pero el que no cree ya ha sido condenado porque no ha creído en el nombre del unigénito Hijo de Dios. Y esta es la condenación, que la luz vino al mundo y los hombres amaron más las tinieblas. Por eso usted no se confía del que está a la par suya. Ahí dice que los hombres amaron más las tinieblas que la luz, hermano. Hay gente que está aquí adentro, pero no es de Cristo. Hay gente que profesa a Cristo, pero no lo tiene dentro. Se fue el gozo ahora.
1: Aleluya.
0: Pastor, ¿por qué ese hermanito se fue al mundo? Es bien sencillo. Nunca amó al Señor. El que ama al Señor, hermano, le puede aparecer una modelo desnuda, hermano. Y ese creyente dice, yo no voy a pecar contra el Señor.
1: Aleluya. Aleluya.
0: Si hay gente que no le ha aparecido, ya se las imaginan. Sonríe que Cristo le ama. Echan a volar la imaginación. Parece que no hay mucho gloria a Dios en estas horas. Y eso es lo que está provocando la televisión, eso es lo que está provocando el internet, adulterio y fornicación dentro de la casa de Dios. No se oye el aleluya ahora, hermano. Yo por eso la televisión no me gusta. En la televisión todo es perfección. Usted ve que Hollywood, o Hollywood, como usted quiera decirle, lo que hace con la mujer es que la vuelve un ícono sexual. La sexualiza. Y la hermanita que está viendo novelas y se ve gordita, es que fea estoy. Y allá el diablo le está carcomiendo la mente. Mira qué fea estás. Mira qué tremenda lonja la que tenés. Ya tu marido no te quiere porque ya estás desfigurada. Ya tu marido, hermano, y el pobre maridito trabajando, echando la gota gorda. Y ella, ya que el diablo le come la mente, mejor conéctate a la palabra. Conéctate a la... Ya cuando usted ve, hermanitas, que la faldita en lugar de irle bajando, le va subiendo, el amor de Dios se le está pagando. Hermanitas que de repente ya aparecen y haciéndole al pelito así, el amor se le está apagando. Hermanito que ya usted de repente lo ve, hermano, levantando pesas por ahí porque le cayó la endopausa al viejo barrigón, hermano, el amor de Dios se le está enfriando. Thank you. repente usted lo ve metido en el sauna. El amor de Dios se le está enfriando. Ya no quiere ser cachetón, ya alabe la gloria de Jehová. Ya quiere ser el modelo, hermano. Gloria a Dios por esos hermanos que mantienen el cuerpo. Gloria al Señor. Pero hay otros que no lo mantenemos, pero todavía le seguimos dando. Gloria al Dios eterno. Todavía con libritas de más me ama. Todavía. Por eso, mire, hermano, aquí no hay equivocación. El que ama a Dios ama a todo el mundo. Ve la esposa del hermano y la respeta. Dice la Biblia, no quedará impune ninguno que tocare la mujer de su prójimo. Parece que no le gustó eso a algunos hombrecitos ahora. Oigan esos aplausos, qué raquíticos, hermano. Algunas mujeres no aplauden porque les gusta que las toquen las sinvergüenzas. Alaba la gloria de Jehová en esta hora. Algunas no alaban a Dios y dicen, no, no me gustó ese texto. Pero aquel que es recto, hermano, y mantiene la santidad de Dios, dice, qué buena esa palabra. Aleluya. Sigo, hermanitos. Vaya, pues les voy a seguir explicando esta cuestión como está entonces. Oiga lo que dice la Biblia, sabemos que los que aman a Dios, todas las cosas les ayudan a bien. Esto es, a los que conforme a su propósito son llamados. Y oiga lo que dice la Biblia. Aleluya. ¿Quién nos separará del amor de Cristo? Y oiga lo que menciona. Tribulación. Angustias. ¿Qué es lo que hace hoy un creyente cuando está en tribulación? Corre más que un correcamino. Usted vio y dijo, ¿y el hermanito dónde está? Hoyo dejó donde arrancó. Aleluya. Persecución, hambre, desnudez, peligro o espada. Como está escrito, por causa de ti somos muertos todo el tiempo. Antes en todas estas cosas, somos más que vencedores por medio de aquel que nos amó. ¿A cuánto los ama? ¿A cuánto los ama? Alábelo pues otro ratitito, vaya. Por lo cual, estoy seguro. Oiga lo que dice el apóstol, estoy seguro. Que ni la muerte, ni la vida. Oiga, ni la muerte, ni la vida. ¿Qué serio? Puso la muerte antes que la vida. Se equivocó el apóstol ahí. Sí, porque hay gente que dice, bueno, Señor, yo te voy a amar hasta que el trabajo no se pare. Por eso hay un montón que están dejando al Señor por un trabajito. Aleluya. Pero allá viene el sábado sacando pecho que viene para el culto. Pero de lunes a viernes nadie lo encuentra en la casa de Dios. De lunes a viernes parece una máquina caterpillar. No se oye gloria a Dios ahora. Mira, hasta los pastores se quedaron serios ahora.
2: Aleluya.
0: Señor, yo te amaré. Hasta que todo permanezca bien, te amaré. Aunque las cosas vayan mal, usted tiene que seguir amando al Señor. Aunque usted no tenga comida, usted tiene que seguir amando al Señor. Aunque lo abandonen los hijos, la mujer, aleluya, los familiares, usted tiene que seguir amando. Alábelo, alábelo, ya voy terminando, hermanos.
2: Aleluya.
0: Ninguna cosa creada nos podrá separar del amor de Cristo Jesús. ¿Oyó eso? Bueno, para los que de verdad le aman. Y voy a volver a repetir esto. Hay gente que dice que Cristo no tiene condiciones. Escuche esto, hermano. No tiene, vuelvo a repetirlo, condiciones físicas. Condiciones espirituales para ser amado sí están en la Escritura. La primera condición quiero oírla. La primera condición es recibirlo. Alaba la gloria de Dios. La primera condición es aceptarlo en tu vida y que Él te gobierne. Dice que el esclavo en Israel, a los, si mi mente no me falla, había un año de jubileo. ¿Alguien recuerda cuánto duraba este año de jubileo, hermanos? ¿Cuánto tiempo pasaba el año de jubileo? No me recuerdo si eran 50 o 70 años, hermano. Bueno, no puedo asegurarlo porque no me recuerdo ahora mismo, pero si usted se acuerda, vamos a dejarlo así, 50 años. ¡Aleluya! Te quiero que me oigan. ¿Y por qué se ríen, hermano? Entonces, oiga, hermano, en el año de jubileo, el que era esclavo, el amo le decía... Eres libre, te puedes ir. Pero llegaba el esclavo a amar tanto al amo que le decía, no me quiero ir. ¿Sabe qué hacían? Le horadaban la oreja con una lesna. La lesna, hermano, era un artefacto que horadaba los cueros. Aleluya. Entonces esa persona la ponían en el poste de la casa y le horadaban la oreja. Aleluya. Por eso los creyentes no se pueden horadar las orejas. Porque ya no somos esclavos. Ya la niña que nació en Cristo Jesús no puede horadarse las orejas porque no es esclava. Adórela yo. Pero si se convierte en esclava del diablo, que se abra los hoyos que quiera. No se oye gloria a Dios ahora. Alabe la gloria de Jehová. La que anda listo que se los quite ahora. Alaba la gloria. Usted ya no es esclava, hermanita. ¿Qué hacía el hombre sin Cristo allá afuera? Se horadaba las orejas. Dos, tres huracos ahí, hoyos. Y ahí se metían los aretes. Aleluya. Un hermanito que me dijo, mire, yo era de los buenos, me dijo. Y le hizo así. Ah, vos eras el que salía de noche. Le dijo, ahí se le acabó el gozo, hermano. Sonría que Cristo les ama en estas horas. Porque a mí mi papá me enseñó que los aretes no eran ni para las mujeres ni para los hombres a través de la palabra. ¡Adore la gloria de Dios! Hoy se ponen aretes hasta aquí como los puercos, mire hermano. Allá en mi país les ponen unos aretes aquí para que el puerco no abra zanjos en la... Sonría que Cristo les ama, aleluya. Y algunos los mandan a poner porque están diciendo que son puercos. Alabe la gloria de Jehová en esta hora. Pero ya nosotros salimos de esa vida de puercada. Salimos.
1: Gloria a Dios. Gloria a Dios.
0: ¿Será que puede alabar a Dios todavía usted? Ya nos vamos. Allá están calentando ya la carrita en la parte de atrás, hermano. ¿Quién nos separará del amor de Cristo? ¿Los chismes nos separarán? ¿Ah? Que algunos por un chismecito están corriendo en la iglesia. ¿Sabe qué le está haciendo un daño terrible a la iglesia? Se lo voy a explicar. Este se hace amigo mío en la iglesia. Nos hacemos amigos. Nos hacemos panas con pinches. Aleros, dicen en Honduras. Aleluya. Y entonces viene este y me da una gran amistad. Y de repente yo entro en enemistad con el pastor. Quiero que escuche esto. Y después que entramos en enemistad con el pastor, yo le comienzo a ensuciar la mente a mi amigo. Y le digo, no, mira, el pastor es un sinvergüenza, un charlatán. Y tal vez el pastor no es eso. Entonces este, por la amistad que tiene conmigo, me dice, cuando tú te muevas a otra iglesia, yo me voy contigo. Aleluya. ¿Sabe que eso le está haciendo un daño terrible a la iglesia de Jesucristo ahora? Gente que se va de la iglesia por una amistad con el rebelde. Gente que se... Y por aquí hay algunos ahora. Vamos, rebeldes, adoren a... Los rebeldes no adoran a Dios ahora. Los rebeldes no les sale gloria a Dios. ¡Vamos, rebeldes! Y sabe después qué hace ese amigo contigo, se termina burlando de ti.
3: Amén, así es.
0: Amigo no hay como Jesucristo. Vosotros sois mis amigos si hacéis lo que yo mando. Alabe la gloria de Dios en esta hora. Por eso Juan el Bautista fue llamado amigo del esposo. Terrible. Aleluya. Ya casi nos vamos, hermano. El amor de Dios es algo que debe de ser predicado con nuestras acciones y con nuestras actitudes. ¿Sabe dónde se muestra el amor de Dios? En el rechazo al pecado. En el rechazo a todo lo que te quiere ensuciar. En el rechazo a todo aquello que te quiere llevar a no hacer la voluntad de Dios. Ahí se muestra el amor de Dios derramado. Se fue gloria a Dios ahora. Hay gente que a veces me dice, hermano, hable del amor de Dios. Y cuando ve la seriedad del amor de Dios, se les cae el teatro. Esta es la frase de la gente hoy. Aunque peque, Dios me sigue amando. Mire qué diablo más mentiroso. Hermanos, y sus criaturas que el Señor, las primeras que formó, le fallaron. ¿Y cuál fue el castigo? Ser echado fuera. ¿Qué cree usted, hermano, que le va a pasar si usted se acostumbra a fallarle al Señor? Porque ese es el problema. Esto no es una cuestión de que la gente falla, hermano, y la gente nunca vuelve a cometer el mismo pecado, sino que la gente falla y sigue fallando, y sigue fallando, y sigue fallando, y sigue haciendo lo mismo, y eso lo lleva a pecados mayores, y sigue haciendo lo mismo. El que de verdad ama a Dios se aparta del pecado. El que... Parece que se le fue el gozo a un montón de hermanos ahora. Hermano, Dios sabe que le amo, pero no puedo dejar el pecado. ¿Cómo es eso? Es como aquel hombre que dice, yo amo a mi mujer, pero no puedo ver a una sufrir porque tengo que darle del amor que yo tengo. El Señor reprenda al diablo en esta hora. Aleluya.
4: Gloria a Dios.
5: Aleluya.
4: Dios es bueno.
5: Amén.
0: Hay mujeres que les gusta vivir una vida de engaño. El marido le dice, te amo, pero llegan oliendo a otras mujeres a la casa. ¿Cómo es eso? La Biblia dice, hermano, escuche, la Biblia habla de 16 características del amor de Dios. 16 características. ¿Quiere escucharlas o no? Aquí le va, pues. El amor es sufrido. El amor es benigno. El amor no tiene envidia. Vaya contándolas. El amor no es jactancioso. No se envanece. No hace nada indebido. No busca lo suyo. No se irrita. No guarda rencor. No. Ay, Dios mío. No se goza. Nos está hundiendo esa cuestión ahora nosotros ahí. El amor no se goza de la injusticia, mas se goza de la verdad. Hasta ahí le voy mencionando 11. Todo lo sufre, 12. Todo lo cree, todo lo espera, todo lo soporta. El amor nunca deja de ser. Aleluya. Todo se acabará, pero el amor nunca dejará de ser. En Cristo Jesús no hay amor. Él es el amor verdadero. Él es el amor. Alguien dice gloria a Dios en esta hora. Santo Jehová. Y aquí le voy dejando con esta hermosa palabra, hermanos. Aleluya. Arraiguémonos y cimentémonos en el amor. Usted habla lenguas y no tiene amor, de nada sirve. Usted se pone una gran corbata que le cae hasta las rodillas y no tiene amor, de nada le sirve. Usted camina como pingüino de tan santificado que está y no tiene amor, de nada le sirve. Usted se pone una falda larga y también la lengua le arrastra, usted no tiene amor. Alabe la gloria de Jehová. Aleluya. Usted ve al hermano caer y lo pisotea. Si yo hablase lenguas humanas y angelicales y no tengo amor, de nada me sirve. Si diera todos mis bienes y fuera quemado en el fuego y no tengo amor, de nada me sirve. ¿Por qué nos amamos? Porque el amor de Dios ha sido derramado en nuestros corazones. Vamos, alábalo pues, ¿para qué? Para que baje el mensaje, adore la gloria de Jehová. Y cita la Biblia a través del apóstol Juan y dice, si alguno ve a su hermano tener necesidad y no le ayuda, viene a ser peor que un incrédulo.
3: ¡Aleluya!
0: Muchos de ustedes tienen la bendición de poder ayudar a otros y no lo hacen. Aleluya. Son como el asadón, todo para acá, todo para acá, todo para acá, y no tiran nada con la pala del cielo. Mire qué serio se me quedaron viendo, porque algunos creen que el cristianismo es una enredación de lenguas. No se oye gloria a Dios, que el cristianismo solo es aplaudir y cantar. El cristianismo son hechos, son obras. Oh Dios. Ayunando nadie le gana, pero no ayuda a nadie. Orando nadie le gana, pero no ayuda a nadie. Pablo era terrible, que encontró a un hombre llamado Onésimo en la cárcel. Y cuando Pablo se da cuenta que un hermano llamado Filemón era el amo de este criado, le mandó un recadito con el mismo criado. ¡Aleluya! Le dijo, si Onésimo te debe algo, ponlo a mi cuenta. Por no decirte que te me debes más tú que yo a ti. ¿Cuántos alaban a Dios en esta hora? Eso se llama imputación. Alabe la gloria de Dios en esta hora. Lo mismo hizo Cristo allá arriba en el cielo. Padre, lo que ellos debían, ponlo a mi cuenta. Por eso el grande amor de Dios lo llena todo. El grande amor de Dios. Póngase de pie y alábelo. Alabe a ese grande amor. Alábelo, alábelo. Creyentes que ahora lloran. ¿Por qué lloran? Porque mendigan una grisma de amor. ¿Escuchó eso? Mujeres que dicen, dice hermano que si usted no lo sabía, a Israel llegan millones de cartas todos los años. Y las cartas van dirigidas, escuche esto, al Dios de Israel. Le dicen al Dios Todopoderoso, Eterno, que gobierna en Israel y gobernará en Israel. Y escuche hermano, la mayoría de cartas que llegan son de mujeres que reclaman un poquito de amor.
3: Yo quiero que usted oiga bien esto y que se lo grabe en la mente y en el corazón. Cuando usted conoce el amor de Dios lo llena todo. Usted no le va a mendigar amor a una mujer ni le va a mendigar amor a un hombrecito. Usted sabe que el amor de Dios lo llena todo. Ay, Dios mío, como que no se oye mucho esa adoración ahora. Más bien la gente que más amas es la gente que más te hiere. Y a veces tú quisieras salvar a la gente que más amas. Pero al cielo no entra carne ni sangre. Yo no voy a salvar a mis hermanos porque ellos son mis hermanos. Si ellos no se arrepienten, si ellos no se convierten, si ellos no reciben a Cristo como su único y suficiente Salvador, yo no puedo hacer nada por ellos. Ahora mismo que estamos en vida, yo clamo por ellos. Señor, salva a mis hermanos. Salva a los familiares de mi esposa que no te conocen. Salva a la humanidad. Y estoy orando ahí. Ayúdalo, Señor. ¡Aleluya! ¿Usted quiere amar a alguien que odia? Ore por él. Solo los de allá atrás aplauden, los de aquí adelante se murieron. Pero somos, hermanos, tan rencorosos. Por eso, ¿de cuántas características le hablé del amor? 16, muchas veces, 16. Todavía di la cifra. 16 características en el capítulo 13 de 1 Corintios. Y esas características, escuche, que son las características de Dios, tienen que estar en nosotros también. Aleluya. Pero hoy, hermano, el creyente ha escondido. Somos tan egoístas, hermano. Nos estamos vistiendo bonito, estamos comiendo bien, andamos bien trasquiladitos. Mire qué bonito nos miramos. Usted mira al de la par, mire qué lindo es, hermano. Gorditos y bonitos. Aleluya. Pero en vez, hermano, de sacar este amor a relucir, lo hemos escondido. Dios no escondió a su único hijo. Lo mandó a morir por cada uno de nosotros. Por eso tenemos que darle gloria ahora. Quiero preguntar, hermano. ¿Alguno de ustedes se ha sentido rechazado? ¿Alguno de ustedes se ha sentido, hermanos, como una basura? Yo quiero que oiga, hermano. Hay mucha gente que nosotros sin saberlo, los estamos viendo dentro de la iglesia, pero se han sentido peor que una basura. Yo vengo a decirle hoy en esta noche, el amor de Dios lo llena todo. No importa quién te mire mal, tú sabes que Dios te ama. No importa quién te haya alejado, tú sabes quién... Dios mío.
5: El mensaje de la palabra de Dios ha terminado. ¿Quiere tener la seguridad que al morir irá al cielo? Invóquele de esta manera. Señor Jesús, yo te recibo hoy como mi único y suficiente Salvador personal. Creo que eres Dios, que moriste en la cruz por mis pecados y que resucitaste al tercer día. Me arrepiento. Soy pecador. Perdóname, Señor. Gracias doy al Padre por enviar al Hijo a morir en mi lugar. Gracias, Jesús, por salvar mi alma hoy. En Cristo Jesús, mi Salvador. Amén. Te invitamos a que te congregues en una iglesia cristiana evangélica.
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0: Son las 8:06.
1: Muy bien, qué hermoso tema. Escuchábamos qué tema tan maravilloso, el tema La Tierra Nueva Habitaré. Qué tema tan maravilloso. Así que sea usted bienvenido a este espacio de Confesando al Oyente, gracias a la fina cortesía de Calzados Días Días. 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Antes voy a llamarlo para que podamos complacerle. Este hermoso que son complaciendo al oyente, gracias a la fina cortesía de este hermoso calzado aquí en San Francisco Gotera, en el departamento de Morazán. Dice: Dios bendiga, hermano. Si quisiera que me ponga la alabanza, el hijo pródigo de Mario Rivera. Dice: bendiciones, saludos. Solo usted está preparando el desayuno. Usted que está trabajando, saludos también, esperando que se goce con nosotros. Pasamos su radio El Buen Pastor 94.1 FM. Tenemos las 8:08. Este hermoso día, lunes 17 de agosto del 2026. Saludos a usted que nos escucha en el mercado, ahí en su negocio, en su casa, en su automóvil, saludos. Hoy en el transporte público también, saludos. Saludos también a Orbelina. Listo, saludito, bendiciones, buen día. Saludos, mi hermana, para usted y su familia. Ya vamos, tenemos alabanza solicitada. El tema El Regreso del Hijo Pródigo. El tema Rayos Brillantes. 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

Muy bien, qué hermoso tema escuchábamos. Qué tema, no es tan maravilloso el tema. Con todo mi corazón en la voz de Katy Noa Cerriego. Un tema solicitado aquí para complacerle. 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Tenemos las 8:23 minutos. 8:23 de la mañana. Este hermoso día, lunes. Lunes, estimado, ya 17 de agosto del 2026. Saludos a los hermanos, fieles oyentes que se reporta desde Nueva York. Mi hermana Fortunata Márquez. Desde Canadá, mi hermano Ismael. Hermoso, hermoso tema, inexplicable. En la voz de Joel Rubano. Mi hermana Marina, saludos. Dice los días, hermanos, quería que me complaciera con la alabanza. ¿Cuántos mensajes más? Dice Jesús Eduardo, muy bien, saludos. Desde Valle Grande. Súbete, hermano. Hermano Efraín, hermano Freddy, fiel oyente de aquí en la colonia Campo Fresco, aquí en Gotera, en el departamento de Morazán. Saludos, mi hermano, Dios le bendiga a usted y su familia. 8:24 minutos. Damos tenemos otro tema, me libertó. 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

Muy bien, qué hermoso tema escuchábamos. Qué tema no tan maravilloso. Qué hermoso tema. Las puertas de la iglesia. Y este paso llega a ustedes hasta la fina cortesía. 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Tenemos espacio. Lo que es complaciendo al oyente. Gracias a nuestro hermano patrocinador. 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Damos otro hermoso tema inexplicable. El tema, ¿cuántos mensajes más? Y el tema, nada es eterno. Saludos a usted que está trabajando en la mañana ahí en sus talleres. Ahí en la construcción, saludos. Usted que nos escucha ahí en su carrito. En el transporte público, ahí en su casa. O ahí en el campo trabajando, saludos. Nuestro hermano Wilma Membreño, hasta Soledad allá en Mianguera. Mi hermano Gregorio hace el portillo allá en Juateca, sobre mi hermano y su familia. Así que voy a llamarnos para que podamos complacerle o mandar su mensaje de texto, su nota de voz. Vamos a tener otro tema inexplicable en la voz de Joel Rubano. Como es este hermano. Hasta acá nada, mi hermano Ismael. Hermana Abby, saludos. Vamos a tener otro tema inexplicable.

0: El Señor nos dice en su palabra que guardemos sus mandamientos, que guardemos nuestro pensamiento y nuestro corazón. Por favor, Orlando, ¿quieres darle lectura al versículo de Filipenses 4:8?
1: Por lo demás, hermanos, todo lo que es verdadero, honorable, justo, puro, amable, todo lo que es de buen nombre, si hay virtud alguna, si hay algo digno de alabanza, en esto pensad.
0: Gloria a ti, Señor. Amén.

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1: Son las 8:58.

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en su misma fosa. Mas los perfectos heredarán el bien. El hombre rico es sabio en su propia opinión, mas el pobre, amén, entendido, lo escudriña. Cuando los justos se alegran, grande es la gloria. Mas cuando se levantan los impíos, tienen que esconderse los hombres. El que encubre su pecado no prosperará, mas el que los confiesa y se aparta alcanzará misericordia. Bienaventurado el hombre que siempre teme a Dios. Gloria al Señor. Aleluya. Mas el que endurece su corazón caerá en el mal. León rugiente y oso hambriento es el príncipe impío sobre el pueblo pobre. El príncipe falto de entendimiento, aleluya, multiplicará

hará de pan. Mas el que sigue a los ociosos se llenará de pobreza. El hombre de verdad tendrá muchas bendiciones, mas el que se apresura a enriquecerse no será sin culpa. Hacer acepción de personas no es bueno. Hasta por un bocado de pan prevaricará el hombre. Se apresura a ser rico el avaro y no sabe que le ha de venir pobreza. El que reprende al hombre hallará después mayor gracia que el que lisonjea con la lengua. El que roba a su padre o a su madre dice que no es maldad. Compañero es de hombre destructor. El altivo de ánimo, suscita contienda, mas el que confía en Jehová prosperará. El que confía en su propio corazón es necio, mas el que camina en sabiduría será librado. El que da al pobre no tendrá pobreza, mas el que aparta sus ojos tendrá muchas maldiciones. Cuando los impíos son levantados, se esconde el hombre, mas cuando perecen los justos, se multiplican. Gloria al nombre del Señor. Bendito sea Jesucristo. Gloria a Dios, mis amados hermanos. Hemos leído esta hermosa porción de la Biblia, mediante la cual, gloria al Señor, es una palabra de reflexión, es una palabra para poder meditar, amén, en lo que es la conducta humana, tanto del impío como también del justo. Ambos, amén, son observados por Dios, con la diferencia que solamente las actitudes justas de los hombres son las que Dios, gloria al nombre del Señor, aprueba en su bendita y gloriosa voluntad. Gloria al Señor. Amén. Vamos a orar en esta hora, dándole gracias al Señor por esta hermosa oportunidad que tenemos, amén, de poder presentar la palabra bendita del Señor. Es una bendición, aleluya, poder llevarle a usted cada lunes esta bendición de la cual nos gozamos y nos alegramos por la bendita voluntad del Señor. Vamos a orar en esta hora, dándole gracias al Todopoderoso.

Amén, gloria al nombre del Señor. Qué bueno, mis amados hermanos, gracias al Señor, ya. Amén. Hemos complacido ahí con esas alabanzas. Siempre, verdad, las disculpas del caso que hemos tenido cierto inconveniente, pero ya, verdad, resolvimos ahí, gracias al Señor. Amén, así que ya estamos al aire para poder llevar lo que es la meditación de la palabra bendita del Señor. Dios bendiga a los que posteriormente, verdad, se han conectado ahí, gloria al Señor. Así que vamos a leer la palabra bendita del Señor. En el libro de los Salmos número 1 queremos leer en esta hora, Salmo número 1, gloria al nombre del Señor. Hay unos textos tan hermosos en esta palabra, amén, en los cuales queremos meditar en esta hora. Dice la Biblia, la leemos en el nombre bendito del Señor. Su letra nos dice: bienaventurado el varón que no anduvo en consejo de malo, ni estuvo en camino de pecadores, ni en silla de escarnecedores se ha sentado, sino que en la ley de Jehová está su delicia, en su ley medita de día y de noche. Será como árbol plantado junto a corriente de agua, que da su fruto en su tiempo, su hoja no cae, todo lo que hace prosperará. No así los malos, que son como el tamo que arrebata el viento. Por tanto, no se levantarán los malos en el juicio, ni los pecadores en la congregación de los justos, porque Jehová conoce el camino de los justos, mas la senda de los malos perecerá. Amén. Gloria al Señor. Qué hermosa porción hemos leído en esta hora, donde la palabra del Señor nos habla acerca de la diferencia que hay, gloria al Señor, entre el que hace el bien y el que hace el mal, entre el que sirve a Dios y el que no le sirve, en el que vive, amén, bajo el temor de Dios, como también aquel que vive haciendo el pecado. La Biblia habla, verdad, en la porción que leímos para dar inicio, la Biblia dice, hermanos, que, gloria al Señor, que el que encubre su pecado, dice la palabra, no prospera, pero aquel que lo confiesa y se aparta, dice la Biblia, alcanza misericordia. ¡Qué bonito! Gloria al nombre del Señor. En la misericordia de Dios, ¿verdad? Él siempre ha querido, quiere y va a querer siempre ayudar al ser humano. Gloria al Señor. Ayudarlo, hermanos, para poder salir de un estado de vida, ¿verdad?, de grande dificultad, una vida de problema, una vida de amenaza, hermanos, de una condenación eterna. Pero aquel que busca a Dios, que se arrepiente, que se aparta del mal, dice la palabra, la misericordia del Señor está para obrar a su favor. Mire qué bonito el salmo que hemos leído. Gloria al Señor. La palabra habla, amén, de aquel varón que dice la Biblia que ha guardado su vida, ha guardado su alma de la contaminación del pecado. El pecado, mis amados hermanos, gloria al Señor, es una fuerza que de alguna manera destruye la paz y la felicidad de aquellos, amén, que practican el pecado. Pero para eso, dice la Biblia, apareció el Hijo de Dios. ¿Para qué? Para deshacer todas las obras del pecado y de maldad, hermanos, que el enemigo ha tratado de lanzar en contra de los seres humanos. ¡Qué maravilloso es el Señor! Es una oportunidad muy especial que Dios nos da a cada uno. Ahora, ¿pero qué hacer para poder, hermano, ser alcanzado, ser visto, ser tenido por Dios como un siervo, gloria a Dios, que ha sido regenerado, gloria a Dios, de toda la influencia del pecado? La palabra dice, gloria al Señor, aleluya, para poder ser nutrido,
de la gracia, del poder, de la misericordia. Tenemos que deleitarnos, dice la palabra, ¿en qué? En lo que es, hermano, gloria a Dios, la ley de nuestro Dios. Nadie puede, oiga bien, nadie puede vivir una vida consagrada, una vida apartada, una vida dedicada a Dios, si primero, aleluya, no tiene una voluntad dispuesta para poder disfrutar de las bendiciones del Todopoderoso. La Biblia aquí enseña que ese varón, dice, se deleita en la ley de Jehová y en ella medita de día y de noche. Qué importante es que la palabra sea un medio de meditación en nuestro diario vivir. Que pensemos en la palabra. ¿Qué dice la palabra de nuestro estado de vida? ¿Qué dice la palabra de lo que nosotros estamos practicando? Gloria al Señor. La palabra nos enseña que ella, mi amado hermano, es como un martillo, dice la Biblia, que quebranta, que despedaza la piedra. La palabra pega, la palabra golpea hasta tener que moldear la vida de aquellos, gloria al Señor, que tienen una voluntad dispuesta a oír y a sujetarse a esa palabra bendita. Ahora, pero vivimos en un tiempo donde lo que menos hay en estos tiempos, mi amado oyente, es una voluntad para oír y apegarnos a la palabra del Señor. La palabra de Dios muchas veces es lo que menos le interesa a esta humanidad. ¿Sabía usted que la palabra es el medio que nos va a llevar a nosotros a una vida eterna? La Biblia dice que escudriñad las escrituras porque a vosotros parece que en ella, dice la Biblia, ¿verdad? Que en ella tenéis la vida eterna. Gloria al nombre del Señor. Pero ¿cómo poder alcanzar la vida eterna si ni siquiera queremos ni leer la palabra, ni escuchar la palabra de Dios? La palabra dice que ella es vida, es una fuente de vida, gloria a Dios, a todo aquel que tiene voluntad de prestar atención a esa palabra. Ahora, mi amado hermano, sabe que de acuerdo a la porción que hemos leído, aquel que tiene voluntad para oír palabra de Dios, esa persona tiene el privilegio, gloria a Dios por ello, tiene el privilegio de poder, gloria al Señor, dar frutos. La Biblia dice, serás como árbol plantado junto a corrientes de agua. El que medita en la palabra, el que vive la palabra, es como un árbol vigoroso. Es como un árbol lleno de vida. La palabra da vida. Amén. La palabra nutre. La palabra, gloria a Dios, es aquella que a cada uno, gloria al Señor, nos da una esperanza de vida eterna. Y aparte de eso, dice la Biblia, que dará su fruto en su tiempo y su hoja no cae. Mire qué bonito. Quizás usted en algún momento ha podido pensar, cuando ve usted a un árbol que ya todas las hojas se le están cayendo, ¿qué piensa usted de eso? Lo primero que cualquiera puede pensar es, ese árbol ya se está secando, ese árbol ya se está muriendo. Ahora, pero en la vida cristiana, en la vida espiritual, amén, cuando una persona ya no da fruto, es porque ya ese árbol ya internamente perdió su vigor. Amén. ¿No se ha fijado usted cuando los árboles ya se están secando, se vuelven como hasta la cáscara, como algo como tullida, se va viendo como empedernida, se va como, ¿verdad?, encogiendo, hermano, y así usted, ¿verdad?, le pellizca su cascarón y quiere ver qué hay por dentro, usted ve que ese árbol ya no tiene líquidos vitales, ya está como secado, reseco por dentro, entonces ya no hay fuerza,
Ya no hay fuerza ni para mantener la hoja, conti más para dar un fruto. Lo mismo sucede una persona. Cuando la gente, ¿verdad?, se está muriendo espiritualmente, ya no tiene capacidad para tener una buena presentación. Ya no tiene capacidad para tener un vigor. Amén. Un vigor que pueda ayudarlo a, gloria al Señor, ¿a qué? A tener buena presentación, mucho menos para dar frutos dignos de arrepentimiento. Es notorio cuando alguien se está muriendo espiritualmente, está pasando de la vida, ¿verdad?, espiritual a una muerte espiritual. Cuando entra en esa dimensión, la gente ya no da frutos dignos de arrepentimiento. Lo que da son frutos de maldad, frutos de pecado, frutos de destrucción, frutos, ¿verdad?, que ya, hermanos, están llenos de plaga, están llenos, hermanos, de pudredumbre. Entonces, esa fruta ya no sirve, ese fruto ya no es agradable, ya no es codiciable, no, ha perdido todo, ¿verdad?, los primeros, aleluya, hermano, los primeros principios de bendición que tenía por haber dejado la gracia de nuestro Dios. La palabra dice, aleluya, en el versículo 4 de la porción que hemos leído, no así los malos, que son

Gloria al Señor. Bendito es el que vive. Aleluya. Mi alma alaba la gloria del Señor. En este momento, mis amados, gloria a Dios, la palabra es bien clara cuando dice, amén, aleluya, que no se levantarán los malos en el juicio. Oiga bien, los que hacen maldad siempre tendrán de parte de Dios una recompensa, oiga bien, que será para condenación eterna. ¿Es esa la voluntad de Dios? No, la voluntad de Dios no es esa. La voluntad de Dios, dice la Biblia, es que usted sea salvo. La voluntad de Dios, aleluya, es que podamos alcanzar misericordia. Aleluya, hermanos amados, que podamos alcanzar misericordia. ¿Por qué? Porque el amor de Dios ha sido grande. La misericordia de Dios ha sido grande. Él quiere salvar la humanidad. Amado, amigo que nos oye en esta mañana, no permita usted que el pecado esté destruyendo su vida. No permita usted que el pecado le robe ventaja. No, Señor. Amén. Hay que levantarnos en el nombre de Jesús. Aún hay tiempo, gloria a Dios. Vivimos en tiempos bien difíciles. Vivimos en tiempos apremiantes. Vivimos en tiempos, amado hermano y amigo, donde solamente la mano de Dios nos puede librar. ¿Cuánta maldad se ha levantado por todos lados? ¿Cuánta maldad destruyendo a los seres humanos? Pero recuerde que en medio de esa maldad hay una mano misericordiosa extendida para usted. Mi estimado hermano y amigo, la palabra del Señor dice que Dios en su palabra enseña que Él no quiere la muerte de aquel de que muere. Eso lo dice el hermano Ezequiel. Porque no quiero la muerte del que muere, dice el Señor. Sino más bien Dios quiere que el ser humano se vuelva. Amén. Que se vuelva a Dios. ¿Para qué? Para poder ser restaurado. Para poder ser edificado. Para ser un candidato para la honra y la gloria de aquel que hizo los cielos y la tierra. Ahora, mi estimado hermano, aleluya, dice la Biblia, ni los pecadores se levantarán en la congregación de los justos. Dios viene por un pueblo limpio. Dios viene por un pueblo, por un remanente fiel. Por un remanente, hermanos amados, que viva apartado del mal y del pecado. Pero aquel que vive anegado en la maldad, delante de los ojos de Dios, puede salir reprobado. Pero ahora hay tiempo, hay oportunidad. Usted puede entender que Dios en su misericordia, Él está dando a usted una oportunidad. Esta mañana, amén, esta palabra es para que podamos reflexionar. La Biblia lo dice muy claro, que no se levantarán los malos en el juicio, ni los pecadores en la congregación de los justos. ¿Sabe por qué? Dice la Biblia, porque Jehová conoce el camino de los justos, mas la senda de los malos perecerá. Dios conoce el camino de aquellos que se guardan para Él. Pero Dios conoce también la senda de los malos. ¿Cuánta gente viviendo en pecado y en maldad? Dios detesta cuando la gente vive en el pecado y en la maldad. Amén. Aquí dice, porque Jehová conoce el camino de los justos. Una de las cosas, yo siempre he dicho, ¿sabe que a veces la humanidad trata, verdad, de señalar, de juzgar a los demás? Pero yo siempre he dicho, mi estimado oyente, una de las cosas que debe darnos paz y tranquilidad es saber de que Dios conoce nuestra condición. Dios conoce nuestra vida. Dios conoce nuestro corazón. Y a veces la gente, ¿verdad?, trata de señalar, gloria al Señor. Pero aquí la Biblia dice, Dios conoce el camino de los justos, pero la senda de los malos va a perecer. Una de las cosas bien importantes que Dios tiene en su santa voluntad es que Él, dice la Biblia, va a pagar a cada uno según sea su obra. Si usted vive una vida para Dios, si usted vive apartado del pecado y de la maldad, Dios conoce ese actuar. Pero si usted vive, hermano, anegado en el pecado, Dios conoce esa conducta. Y de acuerdo a su manera de ser,
así será el pago que Dios estará dando, amén, a cada uno. Pero en esta mañana es una mañana de oportunidad. Es una mañana donde usted puede decirle al Señor, aquí estoy para pedirte misericordia, para pedirte perdón. Dios quiere salvar su vida, pero usted tiene que poner de su parte. Usted tiene que decirle, Señor, transforma mi vida, cambia mi ser. Amén. ¿Por qué? Porque si Dios no lo cambia, nadie lo podrá cambiar. En esta mañana, esta pequeña reflexión es para meditar de que necesitamos vivir conforme a la voluntad del Señor. Necesitamos vivir el Evangelio de Cristo. Necesitamos vivir, amén, apegados a la palabra para que cuando Cristo venga, podamos tener, hermano, la esperanza de que nosotros nos vamos con el Señor. ¿Sabía usted que este evento ya está próximo a suceder? Es necesario estar a cuentas con Dios. En esta mañana vamos a orar dándole gracias al Todopoderoso, esperando que sea Dios llevando bendición a cada vida a través de su infinita misericordia. Vamos a orar. Padre y bendito Dios que está en los cielos, gracias sean dadas a ti, Señor, en este momento. En el nombre que es sobre todo nombre, Dios mío, perdónanos, Señor, por toda inconveniencia que pueda haber, Señor, en el camino. Pero te rogamos que tú nos ayudes.

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3: Dios le bendiga lindamente a estas lindas almas que están conectadas con la radio. Les felicitamos en gran manera por estar solicitando en la programación de la radio. Que Dios le bendiga preciosamente a todas las almas. Vamos a saludar a ciertas personas que por ahí siempre tienen espacio y los escuchan. Dios bendiga a mi hermana Victorina, ahí en Cantón El Norte. Dios bendiga preciosamente esta sierva con toda su familia que tiene por aquí y también en Estados Unidos. Dios bendiga también a mi hermano Lito Ramos, hermana Elena, su esposa, toda su familia, que el Señor le bendiga preciosamente a esta familia. Dios bendiga también a mi hermano Aristide Gómez, ahí en la área de Cala. Hermana Corina, su esposa, toda su familia, que el Señor le bendiga preciosamente a esta familia. Dios bendiga también a mi hermano Francisco Sorto, su esposa, toda su familia, que el Señor lo bendiga preciosamente a este matrimonio en todas las áreas. Dios bendiga también a mi hermano Josué y su esposa. Dios bendiga preciosamente a estos siervos en todas las áreas. Dios bendiga también a mi hermano Iván en San Carlos. Dios bendiga este siervo con todo el rebaño y toda su familia. Su hermanito que está por el casado día a día, que Dios lo bendiga también a él con toda su familia. Dios bendiga también a mi hermano Francisco Pereira en el rodeo. Dios bendiga este siervo lindamente con toda su familia. Dios bendiga también a mi hermano Francisco Hernández en el estado de Maryland, que por ahí también los escucha este siervo. Que Dios lo bendiga lindamente a él con toda su familia, en toda bendición, en todas las áreas. Yo bendiga también a mi hermano Urbán, ahí en las Aceitunas. Yo bendiga a este siervo con su esposa y toda su familia, lindamente en todas las áreas. Entonces, vamos a poner el programa en las manos del Señor, leyendo una linda lectura. Va a poner el programa en las manos del Señor. La lectura que voy a leer se encuentra en Hechos capítulo 17. Vamos a leer dos versículos solamente bien relacionados con el tema. Versículos 30 y 31. En nombre del Padre, del Hijo y del Espíritu Santo. Pero Dios, habiendo pasado por alto los tiempos de esta ignorancia, ahora manda a todos los hombres en todo lugar que se arrepientan, por cuanto ha establecido un día en el cual juzgará al mundo con justicia por aquel varón a quien designó, dando fe a todos los dando fe a todos con haberle levantado de los muertos. Bueno, vamos a poner el programa en las manos del Señor para hacerlo todo en orden. Bendito sea para siempre el Dios Altísimo. Bendito sea para siempre tu santo Hijo amado. Bendito sea para siempre tu Santo Espíritu. Las 24 horas y por la eternidad Sean benditos los tres personas divinos, el Padre, el Hijo y el Santo Espíritu. Padre bendito, Padre amado, en el nombre santo de tu Santo Hijo, con toda reverencia, humildad, humillación en el Espíritu, yo le doy gracias, Padre bendito, infinitamente gracias. Damos al Padre, damos al Hijo, al Santo Espíritu, por el bendito privilegio me concede estar en cabina de radio para llevar a cabo su bendita obra. Yo le ruego que sea tu bendita Santo Espíritu, tome control absoluto de todo mi ser, mi mente, mi boca, mi corazón, para que nada indebido para llevar a cabo su bendita obra, y no que sea siempre en primer lugar para su bendita honra, para tu gloria, alabanza, gratitud, acción de gracias de tu santo nombre. Padre bendito, la gloria, le ruego que bendiga toda la iglesia, el buen pastor de Yolequín, que gracias a su bendita misericordia estamos trabajando juntos en la unidad del Espíritu. Bendiga, Padre bendito, a toda la congregación. Primer lugar, perdona el pecado de tu pueblo, Señor. Por tu grande misericordia, Señor, que de una manera o de otra nosotros fallamos delante de tus ojos. Tu grande misericordia, Padre Santo, bendice esta congregación lindamente en todas las áreas. Lleva sanidad a cada hogar que está necesitando aquel milagro que está pidiendo la persona, Señor. Dale fortaleza a todas las almas que están debilitadas físicamente, espiritualmente. Renueve el pensamiento, la mente, el corazón de todas estas almas, Señor. Cada día lleva gozo, alegría y contentamiento a esas almas. La paz que sobrepasa todo entendimiento pueda estar reposando en todas las almas. Saludamos también a toda la audiencia, que Dios le bendiga lindamente a ellos con toda su familia. Dios bendiga también todo el personal que trabaja aquí con toda su familia. En nombre de Jesús, les saludamos con esta bendita alabanza. Amén y amén.

Damos gracias al Señor por esa bendita alabanza que hemos escuchado. Linda letra, ¿va? Entonces vamos a decirle dónde está la bendita lectura. Una lectura muy preciosa. Vamos a ir a Génesis, capítulo 6. Vamos a leer versículos 5, 6 y 7. Tres versículos. En el nombre del Padre, el Hijo y el Espíritu Santo. Dice así: y vio Jehová que la maldad de los hombres era mucha en la tierra, y que el corazón de ellos era de continuo el mal. Y se arrepintió Jehová de haber hecho el hombre en la tierra, y le dolió su corazón. Y dijo Jehová: rearé de sobre la faz de la tierra a los hombres que he creado, desde el hombre hasta el reptil y hasta el reptil y las aves de los cielos, pues me arrepiento de haberlos hecho, pero no he hallado gracia ante los ojos de Dios. Vamos a decirle cuál es el nombre del tema: la vida real. ¿Le estamos dando alegría al corazón de Dios o le estamos dando dolor al corazón de Dios? Este es el nombre del tema. Para la gente que tiene conocimiento en la palabra, para la gente que está completamente convencido qué significa estar muerto en pecado delante de Dios, doloroso profundamente para el Señor, porque es persona completamente que a las 24 horas en toda manera desagrada a Dios, ¿ya? Entonces el tema está aquí: ¿le estamos dando alegría al corazón de Dios o le estamos dando dolor al corazón de Dios? Le dolió en el corazón a Dios haber creado el hombre. Cuando habla del hombre, habla de toda la humanidad. ¿Vean? Entonces, qué lindo se mira cuando el pensamiento del ser humano es renovado, regenerado, purificado, santificado, que eso es lo que hace el Señor con la persona que le sirve a Él, ¿verdad? Que va cada día, plenamente el pensamiento siendo transformado por la obediencia a la bendita palabra, con el Santo Espíritu que está en la mente y el corazón de toda persona, ¿verdad? Todos los caminos del hombre, sin mandamiento de Dios, sin Dios en su corazón, son torcidos, torcidos los pensamientos, ¿verdad? Porque ahí está el fruto de la carne junto con el engaño del enemigo para hacer toda obra que lleva a cabo. Mire esto que Dios lo condena con su palabra. Y andar consultando la gente con los adivinos, los brujos, los hechiceros, todo. Dios lo ha puesto en su palabra que aquello es totalmente de condenación delante de los ojos de Él. Que en otras palabras, ahí lo que hay se llama, con el español de España, demonios. Que la gente ande consultando con aquello, ¿verdad? Que es completamente en amistad contra Dios aquello. La palabra parece que es abominable, que es una ofensa grave que el ser humano ande consultando con los demonios para llevar a cabo alguna obra, ¿verdad?
¿Qué diferencia hay cuando se está consultando a Dios? Que lo que Él manda, que toda persona ponga en las manos de Él las obras que quiere hacer. Y si quiere alguna respuesta, que pregunte a Dios. En Segunda Reyes tenemos un relato bien clarito de algo doloroso que pasó, para que vea la gente muerta en el pecado. Un hombre cayó con una enfermedad. Y entonces, en vez de mandar a consultar a Dios por medio de un profeta, mandó a consultar con los siervos de él al Dios de Crón, que era de los filisteos. Entonces se enojó Dios y mandó a Elías Tibita, el profeta, que se encontrara con los siervos de este rey, que les dijera que por qué mandaba consultar al Dios de Crón, que si no había Dios en Israel, ¿verdad? Entonces Dios se enojó grandemente con aquel hombre y le quitó la vida, porque es pecado grave aquello. ¿Está esto a nivel mundial en la actualidad? A nivel mundial, en toititos los países está. La hechicería, la brujería, los adivinos, toitito que ahí lo está. ¿Qué está ahí? Aún gente que está en la obra cristiana, que por una razón u otra no está bien afirmada la persona con las cosas de Dios. Ya han habido cristianos, hembras y varones, que han dado consultando. Y en otras palabras, a nivel mundial, esto lo está. Hay muchas hembras que se hacen pasar por siervas de Dios y son siervas de Satanás, estando adentro de la iglesia. Ahí están hombres y varones con dos caras, sirviéndole a Dios y sirviéndole al diablo, ¿verdad? Pero en el día del juicio, Dios dice que va a meter el trigo en el granero, ¿verdad? Y la cizaña la va a poner en manojitos en el fuego. Ahí está clarito, ¿eh? Para los que están en aquella vida que están llevando doble personalidad. Se hacen pasar por siervos de Dios y son siervos de Satanás completamente. Esto lo hay a nivel mundial en las iglesias, hembras y varones lo hay, haciéndose pasar por siervos de Dios y son siervos de Satanás. Son espías de Satanás para desbarrancar la obra, para hacer caer la gente en pecado, para diferentes propósitos, pero todo para destruir la obra, ¿verdad? Entonces, quiere mucho cuidado, ¿verdad? Ahí se cumple la palabra que dice que el mismo diablo se viste de ángel de luz, ¿verdad? Pero Dios, habiendo pasado por alto los tiempos de aquella ignorancia, ahora manda a todos los hombres en todo lugar que se arrepienta por cuanto ha establecido un día con el cual va a juzgar al mundo por aquel varón que levantó de los muertos, ¿ya? Que es a Jesús. Jesús está ahorita como el Salvador. Viene el tiempo que Cristo Jesús ya es el juez, ¿ya? Entonces solo va a levantar la almaganita y que te vaya bien Alcides para el infierno, ¿ya? No mencionemos a nadie, solo Alcides, ¿no? Que te vaya bien Alcides para el infierno, porque estuviste de 40 años predicando, ¿va? Le predicaste a muchos Alcides, pero no te predicaste tú solo. Este mensajito es para los predicadores, ¿verdad? Clarito, clarito, en toitita la tierra,
Qué lindo fuera que todo dijera que porque es predicador este tiene un récord más alto delante de Dios en la iglesia. Este sí se va para el cielo. No, querida alma. Toititos tenemos un alma. Todos somos igualitos. No guardamos el mandamiento cada uno legalmente, que las cuentas son individuales. ¿Ya? Toitita persona está más buena, usted y yo. Vaya. Estamos nosotros conocedores de la palabra. En muchas cosas, lo que se tiene que hacer y lo que no se tiene que hacer. Vaya. Toquemos este versículo para abarcar toda la gente que está en la obra cristiana y para abarcar toitita la Biblia con este versículo. ¿Verdad? Toitito cristiano que estamos en la obra, no aprendimos a amar la verdad con el más alto respeto, el más alto aprecio, y no aprendemos nosotros a aborrecer la mentira. Déjeme decirle, toda la vida este cristiano, puede ser hembra, puede ser varón, anda con llanta ponchada. Ese carrito no va a llegar nunca al cielo, porque no abandonó la mentira la persona que está en la obra. Con las dos cosas no llega nadie al cielo, no importa cuántos años estuvo en la obra, cuántos privilegios tenía. ¿Ya? Predicaba toitito aquello que da a un lado. Porque toitita la vida, el vaso estaba con la fachada, aparentando que andábamos llevando una sola cosa, pero andábamos llevando dos cosas, y con dos cosas no se veía para el cielo. ¿Ya? Porque ahí nunca va a estar lo puro, lo santo, lo limpio, lo perfecto, nunca va a estar, porque está la mezcla. ¿Vale? Toquemos pasitos por el cual se va a perder muchas personas que no llegará al cielo. En la palabra de Dios está la comprobación que Dios pone el amor de Él en toitita persona, para que el amor de Dios lo manifestemos nosotros a toitita persona que está fuera del cuerpo de nosotros. Ahora, cuando habla Dios del amor, dice Dios que sea amor fraternal, que sea amor puro, santo. Pero yo amando a mi prójimo con la hipocresía, con el egoísmo, con la soberbia, con el orgullo, con la mentira. ¿Cuándo me va a decir usted que está aquí la voluntad de Dios con este amor? Nunca lo está, querida hermana. Estas son las cosas por las cuales estamos hablando. ¿Le estamos dando alegría al corazón de Dios o le estamos dando dolor? Clarito, clarito. Esto está con la gente que estamos en la obra o con la gente que está afuera. Vaya. Si está ignorante la persona, dejemos de estar en una religión, en una secta, en una doctrina de demonios, de hombres, que aquello totalmente está fuera de la voluntad de Dios. Dios manda que se reciba el mandamiento puro y santo, que es recibir a su Hijo como su Salvador, para que me perdone todos mis pecados, para que escriba mi nombre en el libro de la vida, para que me selle con Santo Espíritu, que las tres obras es la garantía de Dios, que estoy en la voluntad de Dios, porque estoy completamente limpio de pecado, que fue aquí

los que estamos pues ahora en las manos del Señor. Cada día, toitita persona, con la presencia del Espíritu Santo que tenemos en la mente y el corazón, con el mandamiento que estamos huyendo a predicar, o estamos enseñando a nosotros mismos, a otros, el mandamiento nos da la seguridad, la garantía, cómo se tiene que usar el mandamiento para alcanzar completamente una comunión íntima con el Señor. Cuando estamos aborreciendo el pecado, estamos aborreciendo lo malo, estamos amando lo puro, lo santo, lo limpio, lo perfecto, y amando a nuestro prójimo. ¿Por qué? Cristo lo encerró en dos palabras para todo el Nuevo Testamento. Mateo 22, versículos 36 al 40. Un joven le preguntó a Cristo qué tenía que hacer para heredar la vida eterna. Y le dijo, claro, amar a Dios con todas tus fuerzas, todo, tu corazón, todo, a Dios. Este es el primero y grande mandamiento, le dijo Cristo. Y el segundo es amar al prójimo como a ti mismo. De estos dos mandamientos depende la ley, los profetas. Entonces, está lindo. Ningún cristiano podemos estar con odio, con rencor, con amargura, con rencía contra ninguna persona. Porque estamos totalmente afuera de la voluntad de Dios. Toda persona que está enredada con el pecado en cualquier área, esta persona a las 24 horas le está dando dolor al corazón de Dios. Porque por lo que estamos haciendo, estamos totalmente separados con Dios. Pero qué lindo es cuando la persona está caminando bajo la guianza del Santo Espíritu. Bien ofendió a alguien, con toitito respeto, Señor, ayúdame para perdonar a esta persona, para perdonarla de corazón. Mire qué bonito. Dios, sabiendo que aquella persona está inclinada a la obediencia, a su mandamiento, porque quiere caminar en la voluntad de Él, no en la de uno. ¿Verdad? Toda persona, yo vengo y le quito prestado a alguien, con toitito respeto, hermano, aquí le agradezco por este centavito que me prestó, aquí tiene, mire, y si algo le debo, con todo gusto, soy persona responsable delante de Dios y delante del ser humano, persona honrada, persona de palabra, ¿ya? Que toitito aquello va completamente, que uno no haga ninguna injusticia. Mire este versículo que está en Proverbios. Se me olvida la cita. Si alguien le paga a alguien que me hizo un bien y yo le pago con un mal, el mal nunca se apartará de mi persona y después para el infierno. Está en Proverbios. El que paga mal a alguien que le hizo el bien, el mal no se apartará nunca de aquella persona. Y después para el infierno. Porque la factura de Dios, dice el que te la manda con intereses. ¿Verdad? Está clarito, clarito. Entonces, vale la pena que nos demos cuenta. Vaya. Tenemos el caso, por ejemplo. Una persona que tiene ciertas facilidades. Viene alguien y le pide un favor. Y por una razón u otra, no se lo hizo la persona que tenía facilidad a la otra. Primera de Juan 3:17. Que si alguno cierra su corazón a la persona que le está pidiendo un favor, ¿cómo morará el amor de Dios en aquella persona? No mora el amor de Dios en la persona. Porque está actuando completamente en la voluntad de Él. No está actuando en la voluntad de Dios. ¿Qué dice la Biblia? Dar y se lo dará más. Clarito, ¿mí? Dar y se lo dará más.

porque grande es como se recibe. Dios los ha dado el amor de Dios a nosotros. ¿Para qué? Para darlo al prójimo. No lo ha dado para otra cosa. Pero si nosotros, en vez de dar el amor, que está la misericordia, la bondad, la piedad, todo el fruto del Espíritu Santo, para que sea de bendición mi persona para la otra. Yo no lo hago. Entonces, ¿para qué me ha dado Dios aquello? Yo estoy totalmente usando el fruto carnal, con el engaño, todo para tratar al prójimo. Yo estoy caminando en la voluntad mía y en la voluntad de mi enemigo. Porque lo que estoy manifestando, toitito está fuera de la voluntad de Dios. Fruto carnal con el engaño. ¿Ya? Entonces, está bonito. Toda persona que estamos en la obra, toda la vida para actuar, tiene que tomar en cuenta uno del mandamiento. Porque todo lo que se hace sin respaldo del mandamiento, toitito la obra va a estar afuera de la voluntad de Dios. Porque para eso es el mandamiento. Dale un poquito de volumen.

cuando estamos, querida audiencia, usando legalmente la palabra, la comprobación es esta. En el corazón y la mente hay tranquilidad. En la mente y el corazón hay confianza, que lo que estamos haciendo completamente es el Santo Espíritu que te está inspirando, que aquello está completamente en la voluntad de Dios. ¿Eh? Está la paz de Dios, está el gozo, la alegría, contentamiento. No tenemos ningún enredo con ninguna persona en lo malo. Anda caminando con libertad la persona. Anda llevando la consagración. No le preocupa quién habla mal de uno, quién habla bien de uno. No le preocupa absolutamente nada. Porque nosotros no vamos para el cielo por recomendaciones humanas. Ninguna persona va por aquello para el cielo. ¿Ya? Nosotros vamos para el cielo por la recomendación del Señor. Miremos estos versículos para ver si es cierto que está la comprobación. Evangelio de San Juan 8:29. Porque el que me envió conmigo está. No me ha dejado solo el Padre, porque yo hago siempre lo que le agrada a él. Clarito, clarito. Mateos 17, versículo 5. Mientras él aún hablaba, una nube de luz los cubrió. Y he aquí una voz desde la nube que decía: este es mi hijo amado, en quien tengo complacencia, a él oír. ¿Ya? ¿Cómo va a querer Dios que yo sea predicador y que ande todo farsante, mentiroso? Ando con el egoísmo, con la mentira, con la soberbia. Dios va a decir: oigan al líder. No, estamos oyendo al mero diablo entonces. ¿Verdad? Si lo queremos aceptar tempranito. ¿Verdad? Porque andamos con la maleta de la carne, la maleta del diablo y predicándolo de Dios. Querida iglesia, por el amor de Dios, levantemos las antenitas. Dios está mandando que andemos manifestando solamente lo de Él, para honrar y glorificar el nombre de Él. ¿Ya? Entonces, está bonito. Porque el tema se llama: ¿le estamos dando alegría al corazón de Dios o le estamos dando dolor al corazón de Dios? ¿Ya? Clarito, clarito está bien. Toda persona.

0: Biblia. Véalo aquí. La Biblia dice: no nos cansemos pues de hacer el bien, sobre todo la familia de la fe. No es una obligación, no es obligación. Es hacer el bien es voluntariamente, ¿verdad? Porque si una persona te va a agarrar a su persona como una persona que somos una un objeto para hacer con uno toitito lo que no tiene que haber discernimiento, tiene que haber completamente el conocimiento de Dios para saber lo que podemos hacer y lo que no podemos hacer. Esa es la respuesta correcta. Vaya, sigamos para adelante. Yo me falta todavía tiempo para terminar con el programa. La Biblia dice así: que si tu enemigo tiene hambre, dale de comer. Que si tu enemigo tiene sed, dale de beber. ¿Verdad? Porque si estas cosas las está recibiendo el enemigo, dice la Biblia que ascuas de fuego va a amontonar sobre su cabeza la persona que está recibiendo aquello, porque él bien sabe que es mi enemigo y yo lo estoy dando de comer, le estoy dando de beber porque quiero cumplir con la palabra de Dios. Eso está clarito. No es porque mi enemigo va a ir junto conmigo para el cielo. No, eso no es así. ¿Ya? Pero el mandamiento de Dios así lo manda. Miremos esta palabra para abarcar correctamente lo que hizo Jesús. Le dio de comer a los 5,000. Me va a decir usted que tal vez eran poquitos los que estaban en contra de él. Tal vez eran muchos. ¿Ya? Pero él lo preguntó. Él no dijo nada. Está clarito. Con los 4,000 o 5,000 ya había gente que estaba en contra de él. Pero él no hizo excepción de personas. Entonces, cuando el mandamiento está en nosotros, en la obra cristiana, a mí me lo han dicho, hembras y varones cristianos. No. Yo con esa persona no me llevo. Y aún con gente que está en la obra. Y con un mundano, mucho más lo odian. Entonces, las personas estamos en la obra. Tal vez con bonitos privilegios en la iglesia. Pero estamos con aquella manera de actuar. Estamos totalmente fuera de la voluntad de Dios. Porque estamos sirviendo a Dios bajo conveniencias personales y usando el mandamiento al mismo tiempo. No se puede hacer aquello. Dios dice que no hagamos excepción de personas. Dios dice que el amor no lo hagamos manifestado fingiendo. No. Tiene que ser manifestado de la manera correcta que el Señor lo manda. Porque vivo para Cristo, trabajo para Cristo y muero para Cristo. Pero si toda la vida voy a estar haciendo cosas que no tienen ningún respaldo bíblico, ahí lo que está es la voluntad del engaño, la voluntad de la carne. Eso que es lo que es clarito. ¿Vale? Tomemos este versículo para abarcar toda la Biblia, del Nuevo Testamento, perdón. Tomemos este versículo, que fue Cristo que lo dijo. Evangelio de San Juan 15:8. En esto he glorificado mi Padre, en que llevéis muchos frutos y seáis así mis discípulos. Lo primero que manda Dios para todo cristiano es que lo glorifiquemos a él en toitita la obra. Pero yo voy a ser apresurado para llevar a cabo una obra y dejo el mandamiento de Dios a un lado. Totalmente estamos haciendo las cosas a juez de la voluntad de Dios, porque él manda que toitito se haga con el respaldo divino de la palabra, para que esté aceptable lo que estamos haciendo delante del Señor. ¿Ya? Clarito, mire. Si guardáis mis mandamientos, dijo Cristo, permaneceréis en mi amor. Así como yo he guardado los mandamientos de mi Padre y permanezco en su amor. Evangelio de San Juan 15:10. ¿Ya? Entonces está claro. La obra de un cristiano tiene tremenda responsabilidad, porque toitito el Señor lo manda que se haga para agradarlo a él, no agradarte uno mismo. ¿Ya? Me trató una persona con pesimismo, con palabras groseras, pésimas. ¿Qué tengo que hacer yo? Salir con la palabra suave para la otra persona. Porque con la palabra suave yo voy a calmar la ira que tiene cada persona. Pero yo salgo con la ira igualito que el otro. En el manicomio están los dos ya. Usted para ayudarlo, ¿va? Querida alma, si es la mera verdad. Sacando el contenido de lo que Dios habla. La palabra apacible es una palabra bien agradable. ¿Ah? Que lleva respeto, lleva aprecio, lleva estimulación para la otra persona. ¿Ah? Pero yo, con cabeza de fósforo, y me junto con otra cabeza de fósforo, la fogata vamos a hacer los dos. Hermano, pero es que es de la mera, ¿verdad? No, querida alma. ¿Ah? Yo me gocé antes de predicar este tema que tiene contenido grande. Por lo que le pasó a estas dos personas en toda la Biblia. Dos personas que fueron los que más Dios castigó. Los que no se bajen a tiempo, yo me encargo de bajarlos. Cuando bajaron al rey Nabucodonosor. Fue la Biblia que leí ahí. Daniel le dijo que le bajara. Voluntariamente, suavecito, pero no quiso bajarse, pero lo bajaron. Y entonces Salomón, con mis mujeres, no quería bajarse tampoco Salomón. Pero lo bajaron, ¿va? Y con el español de España predico yo. Querida audiencia, lo siento mucho, pero se les acabó el tiempo. Vamos a cerrar con una pequeña oración. Para hacerlo todo en orden. Padre bendito, Padre amado, en el nombre santo de tu bendito Hijo, con toda reverencia, humildad, humillación en el Espíritu, yo le doy gracias, Padre bendito, infinitamente gracias. Damos al Padre, damos al Hijo y al Santo Espíritu. Por bendito privilegio me he concedido predicar tu palabra. Yo le ruego que todo haya sido para tu honra, para tu gloria, alabanza, gratitud, acción de gracia de tu santo nombre, para bendición de su bendito pueblo. En nombre de Jesús. Amén y amén.
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0: Muy bien, qué hermoso tema escuchábamos. Qué tema, tan bonito es el tema. Incontables maravillas, en nombre de Agustín Amador. También a las 11, su programa, Una Fuente en el Desierto, presentado por el evangelista y pastor David Viera Fuentes, bajo el tema
1: que lo digan con amor.
0: ¿Dónde va el alma cuando morimos? Oiga el tema, ¿dónde va el alma cuando morimos? En nombre del pastor David Viera Fuentes. Luego con el hermano Francisco Hernández, hasta también en Estados Unidos. Mano solo para todas las audiencias de la radio, mi pastor. En el cementerio Lincoln, allá en Washington, D.C. Solo para mi hermano y su familia, donde quiera que se encuentren. Vamos a tener otro tema solicitado, el tema Por Siempre Cantaré. El tema Solo por Amor. Y tenemos otro tema, El Canto del Grillo. El tema hasta San Antonio del Mosco, allá en San Miguel. Solo para mencionar hasta San Miguel. Tenemos las 10:48, 10:48 de la mañana. Este hermoso día, lunes 17 de agosto del 2026. Vamos a tener otro tema, Por Siempre Cantaré, en la voz de Celio Brenis.

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4: Es el tema relacionado con el alma.
5: Aleluya.
4: ¿Sabe que yo estoy aquí haciendo un gran esfuerzo para perseverar, por luchar por mi salvación, porque tengo un alma? ¿Verdad que sí? Si no fuera así, yo creo que ni usted estuviera aquí. ¿Y qué estamos haciendo? Si no tuviéramos alma, ¿para qué estamos aquí? Pero el factor común entre todos nosotros es que Cristo salvó nuestras almas. Bueno, por algún lado vamos a comenzar con esto y lo vamos a hacer por Mateo capítulo 10. Vamos a leer el verso 28. Hay tantos versículos por donde empezar este tema. Vamos a tener lecturas esta tarde y ya le voy a explicar por qué estoy haciendo esto. Mateo capítulo 10, versículo 28. Dios bendiga a toda la audiencia que está con nosotros, la iglesia ya a través de los medios, cada hermano, cada hermana, cada amigo que está con nosotros. Glorificado sea el nombre del Señor. ¿Estamos listos? Mateo capítulo 10, versículo 28, dice la palabra: para gloria del Padre y del Hijo y del Espíritu Santo.
6: Amén.
4: Y no temáis a los que matan el cuerpo, mas el alma no pueden matar. Temed más bien a aquel que puede destruir el alma y el cuerpo en el infierno. Ya habíamos orado, diga gloria a Dios y se siente.
6: Gloria a Dios.
4: Alabanza al Señor. ¿Cuántos alaban al Señor? No temáis a los que matan el cuerpo.
6: Amén.
4: Cuando uno no ha aceptado a Cristo, parece que como dicen por ahí vulgarmente, le vale todo. ¿Verdad que sí? Pero cuando uno acepta a Cristo, viene a entender de que lo que le pueda pasar solo será grave para el cuerpo físico, porque el espiritual lo tenemos seguro. Bueno, estoy hablando por usted, me permite. El espiritual lo tenemos seguro. Pregúntele a usted que está al lado suyo ahí, ¿a dónde va el alma cuando morimos? ¿A dónde va el alma cuando morimos? De eso vamos a hablar un momento esta tarde. La tarde ni nos va a ajustar para esto, pero de eso es lo que quiero que hablemos. ¿Dónde va el alma cuando morimos? ¿Corre peligro nuestra alma? Sí. Allá por el capítulo 18, Ezequiel dice: todas las almas son mías. Dios es el dueño de todas las almas. Tanto la del viejo como la del joven, es decir, la del padre o la del hijo. Pero el alma que pecare, esa morirá. Y podemos preguntarnos de entradita, ¿acaso muere el alma? No. ¿Y qué es lo que dice Ezequiel ahí entonces? Ezequiel está hablando de una muerte en pecado. Alma que pecare, esa morirá, significa irá a condenación, segunda muerte. ¿Me estoy dando a entender? No es que el alma muera, el alma es algo que Dios creó para ser eterno. Lo eterno de nosotros está en la esencia del alma.
6: Gloria a Dios.
4: ¿Por qué razones vamos a realizar esta lectura, por decirlo así? Yo pregunté, ¿usted tiene alma? Entonces, quizás no sea tan importante para usted escuchar esto porque usted ya está enseñado. Pero la razón que me hace a mí leer estos textos que vamos a estar leyendo es la siguiente. Hoy, como estamos bastante desarrollados en lo que es la ciencia y todo esto, y tenemos ahora lo que se conoce como las redes sociales, que nos son muy útiles para difundir el Evangelio, la verdad de Dios, y que en el mismo instante estamos llegando a muchos lugares con el mensaje de esperanza, de salvación, de vida eterna, con la doctrina del Señor. Pero que así también esas mismas redes también difunden falsedad. Y últimamente está como una fiebre loca en las redes sociales el tema de que no hay alma. De que si usted se muere ahorita, por lo que dice Salomón en Eclesiastés, que si usted se muere ahorita, dice que el espíritu va a Dios quien lo dio y el cuerpo vuelve al polvo. Entonces no hay alma. Que nadie, es lo que dicen las lenguas por ahí, que nadie está sufriendo en el infierno y que nadie tampoco descansa en la presencia de Dios. Porque si esto es así, entonces esta predicación de esta Biblia es vana. No lo dijo Pablo. Porque si la resurrección simplemente por un cuerpo y un soplo de vida y no hay a quien castigar ni a quien premiar, entonces pareciera que los testigos de Jehová se salieron con la suya, que son uno de los pilotos de este tipo de enseñanza. Pero lo malo que estamos viendo es que predicadores con título de sana doctrina, que ni sanan ni doctrinan, amén, se toman esto y después salen diciendo ellos, yo también estaba equivocado, como apareció aquel atarantado de Guatemala. Ya no hay arrebatamiento, ya no hay, yo estaba equivocado, no hay arrebatamiento, vamos a la gran tribulación. Esa gente apareció durante la pandemia predicando que ya íbamos por el sexto sello, por el séptimo sello, que ya íbamos para la trompeta, que ya venían las copas. Sé que, como dije anoche ayer en el mensaje, para ellos ya pasó hasta el milenio. Sí, así se llama un bus que corre para Nicaragua, milenio. Es el único que ha pasado. Para Costa Rica que corre, el milenio. Pero todo eso lo sacan de contexto por los libritos de los falsos testigos de Jehová, de los gnósticos, de los rosacruces, de los adventistas, y hacen una sola mezcolanza y la tiran ahí, y está dando resultados, porque mucha gente se da cuenta que no hay que temer, pues. Pero el Señor aquí dice que no temas al que mata el cuerpo. Con el cuerpo te puede pasar, y yo he enseñado a la iglesia, donde quiera que he predicado, hay gente que se convierte a Cristo y luego se muere. A nosotros nos ha pasado mucho. Personas que son religiosos y a última hora en su enfermedad llaman a la iglesia, nos han llamado, vamos, oramos por ellos. Uno de ellos fue el esposo de la hermana Isabelita, hermano Cruz. Hemos tenido ese caso de gente que se entregan a Cristo y el Señor se los lleva. El papá de hermano Rolando, ¿verdad? El papá de hermana Yami. Que el Señor nos ha dado ese privilegio de verles triunfar en corto plazo.
6: Amén.
4: Que gracias a Dios nosotros no hemos tenido mucho ese problema, pero se da en que la gente ya muerto el creyente, pelean, la familia religiosa, pelean con la iglesia cristiana por el cuerpo. que le queremos rezar, que nosotros queremos hacer esto, que nosotros queremos lo otro, que mire que lo tienen mal puesto, que hay que darle vuelta para que esté viendo para allá. Nosotros nos reímos porque sabemos que ya no está viendo para ningún lado. Yo le digo, y si quiere póngale un burro que le está dando vuelta ahí como molienda, porque ya no pasa nada.
7: Cristo vive.
4: Entonces se da esa situación. Con el cuerpo de nosotros pueden hacer cualquier cosa, pero nuestra alma está esculpida en el hueco de la mano de Dios. Y a esa no la pueden tocar. ¿Cuántos alaban al Señor? Y me gusta a mí cuando Satanás, nunca me guste lo que hizo Satanás contra Job, pero me gusta la expresión de Dios con Satanás cuando le dice, ¿de dónde vienes? Y vengo de rodear la tierra, de andar por ella. Ya consideraste a mi siervo Job, vea que no me la firmó, ya le había quitado todo para la segunda tanda. Y le dice,

0: ¿Me escuchó? El único, algunos dicen que el que tiene potestad de destruir cuerpo y alma en el infierno es el diablo. No, el diablo no tiene ninguna potestad que no le sea dada por Dios o que no le permita a Dios. El que tiene potestad sobre su creación es el que la hizo. Es Dios el juez. Él es el que puede decir si usted va al infierno o no va al infierno. Y lo hace en base a su comportamiento de fe.
1: Gloria a Dios.
0: Él depende de cómo usted se comportó. Y el juez dictamina. ¿No está escrito? No, maldito el juez eterno. ¿Está escrito? Sí, así raspadito, casi sin apellido, pero se salvó. Ya hace que me pierdan los apellidos. Entonces, por estas razones, yo quiero que hablemos un ratito de esto. ¿Cuántos alaban al Señor? Porque lo más trascendental de la creación humana es el alma. ¿Qué? El alma. Esto es lo que nos hace diferente, hermano. Solo los seres humanos tenemos ese elemento maravilloso llamado alma. Lo tenemos porque Dios así lo quiso. Crear un ser tripartito, como Dios es un ser tripartito, se ha manifestado como Padre, como Hijo y como Espíritu Santo. De esa manera, dijo Dios, hagamos al hombre a nuestra imagen y a nuestra semejanza. Un ser que también se componga de tres partes. Esas partes, que usted las va a ver conmigo más adelante, Pablo las entendió a cabalidad. Y por eso Pablo exhortó a la iglesia a que permaneciera fiel a Dios en santidad completa en relación al espíritu, al alma y al cuerpo. ¿Me escuchó? Ahora, solo los seres humanos tenemos alma. ¿Cuántos alaban al Señor? La que hoy muchas corrientes le restan importancia y algunos hasta niegan que existe el alma. Ya dije, ¡aleluya! Los falsos testigos, los gnósticos y toda esta gente, hermano, ellos dicen que Salomón dijo: los muertos nada saben. Así que nadie está sufriendo, porque el muerto no está sufriendo. Cuando Salomón dijo que los muertos nada saben, está hablando del cuerpo, está hablando de la materia, no está hablando de la esencia invisible, impalpable. Está hablando de la ciencia, hermanos, de la esencia palpable, la visible. Yo conozco que usted es persona porque estoy viendo su cuerpo, pero si usted muere y me enterramos, el resto de usted yo no lo veo, y ese es el verdadero usted, ese es el verdadero yo, el alma que se acciona dentro de este esqueleto. Cuando usted le tiene un pájaro, no digo qué clase porque me voy a meter a problemas, pero usted tiene un pájaro metido en una jaula, amén, y usted rompe la jaula, ¿qué pasa? ¿Solo porque usted abrió la jaula el pájaro se muere? No, el pájaro es libre. Lo que queda ahí es la jaula. Nosotros velamos la jaula. Dios liberte el alma. El alma, tanto como la respiración, el espíritu es un soplo. Cuando usted lee Hechos capítulo 2, el día de Pentecostés, lo que sintieron fue un estruendo de un viento. El viento es soplo. El espíritu es un soplo. ¿Me escuchó? Un soplo invisible, pero que se deja sentir. ¿Quién conoce qué color es el viento? Bueno, cuando lleva polvo dice polvoso, ¿no? Cuando lleva humo, humoso. Pero ¿qué color es el viento? ¿Sabe usted de dónde viene? ¿Para dónde va? Tampoco. Porque el viento es la representación del espíritu. El espíritu es el soplo que Dios dio a aquel muñeco. Pero una vez que se succiona el soplo de vida en aquel esqueleto de barro, Dios dijo, se llamará alma viviente. 2:7 de Génesis. Ahora las nuevas versiones ya no le están poniendo alma viviente. Le están poniendo, queriendo evadir lo del alma, le están poniendo ser viviente. Pero ¿qué es lo que hace?

0: ser, sino el alma. ¿Cuántos alaban al Señor? Entonces quieren decir lo mismo, aunque quieren evitar la palabra alma, pero ellos están diciendo un ser viviente. En el cielo Dios tiene cuatro seres vivientes, porque no son ángeles, ni serafines, ni querubines, son criaturas, tienen cuerpo, espíritu y alma. ¿Estás escuchando? Dios lo creó así para representar la naturaleza que Él creó en la tierra, incluyéndonos a nosotros. Alabe a Dios si puede. Entonces, los muertos nada saben. Cuando decimos que los muertos nada saben, yo los he exhortado a ustedes, y lo he hecho en todas partes, que nunca publiquen nada como si usted está hablando con el que ya se enterró. Porque esa sería la mejor manera de mostrar su ignorancia a usted. Sería la mejor y la manera más sencilla de decir que usted es un terco y un ignorante que no sabe nada. Porque no se puede hablar con un muerto. Porque lo que lo hace oír, lo que lo hace hablar, lo que lo hace ver, lo que lo hace olfatear, lo que lo hace paladear, lo que lo hace andar, lo que lo hace reír, lo que lo hace llorar, lo que lo hace pensar, lo que lo hace tener sentimientos, es el alma. Y ya no está ahí. La jaula fue rota, fue quebrada y la paloma voló. Ya no está ahí. Así que ya no le oye. ¿Cuántos alaban al Señor? Muy ser querido de nosotros puede ser, pero como leemos la Biblia, nos llena la esperanza, como dijo David, cuando su niño murió, del resultado del pecado, lo tocamos aquel día. David estaba en luto cuando el niño estaba vivo, porque mientras ese niño no moría, David sabía que su pecado seguía con él. Porque Dios le dijo que la señal sería que ese niño iba a morir, para que él supiera que Dios lo había perdonado. Y él se puso de luto, de silicio, cuando estaba el niño vivo todavía. Cuando llegan a decirle que el niño muere, se levanta, se va para el baño, se rasura, se echa talco, menen y de todo, se pone el mejor traje real, agarra el arpa, y la gente dice, este está loco. Y es lo mismo que dicen de nosotros ahora.
1: Aleluya.
0: Se muere una hermana y nos oyen cantando y aplaudiendo en los cultos de una vela.
2: Gloria a Dios.
0: ¿Por qué? Porque a nosotros nos embarga la seguridad de que esa persona ha perseverado y está, su mejor parte de la existencia está reposando en el paraíso de Dios. Eso es lo que la Biblia nos enseña. Y todo esto lo quieren volar la basura. Alabe a Dios si puede. Ahora, ¿qué es el alma según la Biblia? Esto lo vamos a ir viendo acá. Le voy a decir a usted dos maneras de identificar el alma. Es la entidad, no identidad, entidad abstracta, después le explico la palabra abstracta, tradicionalmente considerada la parte inmaterial que junto con el cuerpo, o parte material que es el cuerpo, y el espíritu, constituye el ser humano. El que dice que no tiene alma tendrá el mismo final de los perros, de los gatos, de los caballos, de los chancho, de la vaca, de la gallina, porque toda la creación tiene cuerpo y espíritu. Toda la creación tiene cuerpo y espíritu. Por eso a Dios no se le dificultó decir, háganse los animales, y apareció el montón. Nosotros éramos los mejores de ese montón. Apareció el montón, háganse las aves, y apareció el montón. Pero con el hombre nos dijo, háganse los hombres, y apareció la gran puñada, ¿no? Dijo, hagamos al hombre, que hay que trabajar. Aquí hay que darle forma. Y todavía no ha terminado Dios. Tres dispensaciones de 2000 años y no ha terminado Dios de componer al hombre todavía. Porque muchos de ustedes están torcidos todavía. Constituye al ser humano. Se le atribuye la capacidad de sentir y pensar. ¿A quién? Al alma, no es al cuerpo. Es el alma que tiene capacidad de sentir y pensar. El alma no es una realidad sensible y por tanto no puede ser estudiada por la ciencia humana. Usted va al médico y ahora hay máquinas para verle a usted por dentro y por fuera. Pero ni un médico le va a decir, mire, el problema suyo sale aquí que el alma suya la tiene manchada. ¿Verdad que no? Es que usted tiene problemas en el alma, fíjese, y no tenemos vacuna para eso. Si ese tumor lo tuviera usted en el cuerpo, se lo extirpamos, pero lo tiene en el alma. ¿Verdad que no, nunca le han dicho así? No, porque la ciencia no puede estudiar el alma. La ciencia solo puede estudiar la materia, el cuerpo. Y aún con eso fallan. Nos quitan el riñón derecho y hieren el izquierdo, el del problema. ¿Ah? Un hombre que iba para que le amputaran un pie por la azúcar, se puso con un gran plumón así: este pie es el bueno. Porque en el hospital la agarran al primero que agarran, le cortan. Y él se lo marcó por todos lados para que no le fueran a cortar el bueno. Usted se va al dentista que quiere sacar una muela y cuando usted ya tuvo, siente el hueco al otro lado y la que le dolía estaba aquí. Se equivoca con lo material. Imagínense en lo espiritual. ¿Quién puede sondear lo interno del hombre si no el mismo espíritu que Dios estableció en el hombre? Es decir, que esa interna parte del hombre que constituye al ser humano es la que nos hace reflexionar, pensar. Una madre hace poco, ¿se dieron cuenta? Una madre que mató a su niño, niña, de 6 añitos. ¿Qué dicen los comentarios? Esta mujer no tiene alma. ¿Por qué? Pues que se comportó como una bestia. Pero tiene alma, que la tiene oscura, sí, curtida, negra, negra, negra. Entonces nosotros no tenemos una ciencia que nos examine el alma.
1: Gloria a Dios.
0: Pero sí tenemos la palabra de Dios.
1: Amén.
0: Ella es más viva y eficaz que cualquier espada de dos filos o cualquier bisturí de los médicos, porque ella penetra hasta partir el alma.
1: ¡Aleluya!
0: Ella es la que abre el alma y la ve por dentro y por fuera. Te estudia y te dice: ¿cómo estás con Dios? ¿Cuántos alaban al Señor? También el alma se le conoce como parte espiritual o inmortal del ser humano, que se separa del cuerpo y del espíritu tras la muerte de la persona. No se le puede decir persona a una bestia, a un animal. Solo a nosotros se nos puede decir persona.
1: Aleluya.
0: Porque tenemos personalidad. De ahí se deriva lo que se le llama la persona del Espíritu Santo, la persona de Jesús, la persona del Padre. Porque tiene vida propia. ¿Me está escuchando? Nosotros tenemos vida propia por el alma que tenemos en nosotros. Le dije que le iba a explicar lo que era abstracto o abstracta. Quiere decir, hermano, que es difícil de entender por tener el carácter esquemático, oiga esto, y poco concreto propio de lo que se obtiene por abstracción. Es decir, está fuera del alcance de la ciencia para poder estudiarla. A eso se refiere. Jesús dijo que Él vendría para juzgar a los vivos y a los muertos, y esto lo asegura la Biblia en muchas partes.
1: Amén.
0: Cuando usted lee Mateo 24 en sus profecías, todo dictamina que el Señor viene a meter juicio. En el capítulo 25, el Señor está mandando unos por la izquierda y otros por la derecha. Cabritos por la izquierda y ovejas por la derecha. ¿Verdad que sí? Él viene a juzgar. Y entre estos que juzgarán estarán personas que murieron y han resucitado. ¿Qué pasó? Eso lo dice Hechos 10:42, 2 Timoteo 4:1, 1 Pedro 4:5 y todo Mateo 24, que nos lleva al juicio final de la venida de Cristo. Pero después de morir, ¿qué le sucede a nuestras almas? Es decir, hasta el día en que resucitan, ya sea, hermanos, en el arrebatamiento o para el juicio del trono blanco. Ya les he explicado que la primera resurrección data desde Cristo, primicia de los que resucitan, hasta los últimos que mueren, cuando Él viene a establecer su reino milenial en la tierra. Ahí termina la primera resurrección. La primera resurrección no solamente es el día del arrebatamiento. Somos parte, y la parte más gruesa de esa promesa de la resurrección, en el arrebatamiento. Pero de Jesús para acá comienza la primera resurrección hasta el último que muere decapitado en el periodo de tribulación, creyendo en Jesús. Dichosa la iglesia que lo espera por fe.
2: ¡Aleluya!
0: Salvarse por fe significa evadir el juicio y la tribulación, porque fuimos salvos para ser salvos de la ira.
2: Amén.
0: No para soportar la ira. Alabe a Dios si puede. A su nombre sea la gloria. Entonces, ¿qué pasa con el alma mientras está muerta la persona hasta que resucita? Ya sea de un creyente o de un no creyente. La Biblia nos enseña que el justo descansa en el paraíso de Dios.
2: Gloria a Dios.
0: Esta palabra paraíso se conocía como la cautividad que retenía a los justos en descanso antes de que Cristo muriera. Antes de que Cristo muriera, ¿usted está aquí? Antes de que el Señor diera su vida por nosotros y resucitara, el paraíso estaba paralelo al infierno. Había solamente una cima con C, una cima, abismo, que los separaba el uno al otro. Los justos a este lado y los pecadores a aquel lado. A este lado, reposo. No están adorando como no. Alguien se lo imagina, todavía no es esa época de adoración. La adoración eterna comienza del arrebatamiento para adelante. Dice Apocalipsis que los creyentes descansan de sus obras, de sus trabajos. Pero lo que ellos dejan como un esquema de ejemplo, de obra, sigue con nosotros. La persona muere, pero lo que hizo lo seguimos viendo, lo recordamos porque lo hizo. ¿Cuántos alaban al Señor? Entonces los justos van al paraíso. A este paraíso los hebreos, los judíos, el linaje de Abraham, le llamaba el seno de Abraham, porque para los judíos Abraham era el padre en la fe de ellos. Fue el primer hombre que creyó la voz de Dios y la siguió sin saber a dónde iba. Eso es fe. Caminar por fe, dele. Yo no sé qué hay adelante, pero Dios quiere que pase para allá. ¿Cuántos alaban al Señor? Entonces, descansan en el seno de Abraham. Amén. Pero los pecadores no descansan ahí. Hablemos primero de los justos. En Lucas 16:22 dice que Lázaro fue llevado ¿a dónde? Ahora la pregunta es, ¿cómo fue llevado Lázaro? Fue que recogieron los ángeles este cuerpo todo llagado, lleno de mosca, lamido de los perros, putrefacto de las llagas, y se lo llevaron. Abraham, aquí te traemos este pobre hilacha. O fue que el cuerpo de Lázaro quedó tirado ahí y los ángeles se encargaron de recibir su alma y llevarla al lugar de descanso. El seno de Abraham. ¿Me escuchó? Allí la vio el rico. Pero ojo a esto, más adelante vamos a tocar lo que es esto un poquito más amplio. ¿Sabe qué están diciendo esta gente? Que esa es una sencilla parábola. Búsqueme todas las parábolas de Jesús. ¿Y en qué parábola de todas las parábolas de Jesús, Jesús menciona el nombre de una persona en una parábola? En ninguna. Porque las parábolas no mencionan el nombre de nadie.
2: Aleluya.
0: Y en esta escritura de Lucas, siendo doctor, no la deja estipulada en las parábolas, está muy separada de ella, porque esta es una historia. Dice que Jesús les relató a aquellos que no creían en la vida después de muerto. Les relata la historia del rico y Lázaro y les determina para dónde van los justos. Lázaro no está en el seno de Abraham porque era pobre, mendigo, desventurado, miserable. No, Lázaro está ahí porque tenía puestos los ojos en el autor de la vida. No importando la condición de su vida, no se apartó del camino.
2: Gloria a Dios.
0: Y el rico no está en el infierno, en el tormento, porque era rico. Está ahí porque la riqueza le absorbieron toda su fe y no tuvo nada de fe en Dios, sobre lo que tenía. Y pereció. ¿A dónde estaba entonces Lázaro? En el seno de Abraham. Cuando nosotros llegamos a Lucas 23, este Lucas es bien Porque, con razón, era doctor el hombre. Y nosotros que ni del corredor de la casa salimos, mucho menos a la escuela. Cuando llegamos a Lucas 23, 42 al 43, descubrimos algo muy maravilloso. Descubrimos a Jesús en la cruz con dos maleantes a los lados. ¿Sí o no? Están dos malhechores. Uno a su derecha y el otro a su izquierda. El de la izquierda está obstinado. Se está muriendo, sabe bien el perverso que son sus últimos momentos, pero está tirando cosas y está blasfemando y está murmurando. El de la derecha reprende al de la izquierda y le dice: hey, tened temor, hombre. Este justo no debe nada. Nosotros estamos pagando lo que debemos. Nosotros merecemos esto. Pero este hombre que está en medio de nosotros no debe nada. Es más, le dijo: él es un maestro de Dios. Y se, inclinando su rostro, mira a Jesús y le dice: maestro, acuérdate de mí cuando vengas en tu reino. Amén. Y oiga la respuesta de Jesús: de cierto te digo que hoy mismo vas conmigo. ¿A dónde?
1: Al paraíso.
0: ¿A quién se llevó entonces Jesús? Porque después la lectura dice que desquebrajaron los huesos de los dos maleantes que no se morían. Los malos, yo no sé por qué no se mueren. Los desquebrajaron todos para bajar los cuerpos y enterrarlos. Pero ¿y entonces a quién fue que se llevó Jesús al paraíso? Alabía a Dios si puede. ¿Para dónde le digo que iba? ¿Y cómo esto dice que no hay nadie en el paraíso? Que ni el infierno tiene a nadie, ni el paraíso tiene a nadie. Si hay algo que es cierto, la nueva Jerusalén sí no tiene a nadie.
1: Amén.
0: El lago de fuego tampoco tiene a nadie. Porque hay que distinguir entre el infierno, Gehenna, Tártaro, ¿me está escuchando? Hades, Seol, entre el fuego que atormenta, fuego que no se apaga, y el lago de fuego.
1: Amén. Aleluya.
0: El lugar de tormento es una cosa, es la sala de espera para pasar al agua de fuego. El paraíso no es la eternidad, el paraíso es el lugar de reposo para pasar a la eternidad, a la nueva Jerusalén. Ya se lo dije todo. Entonces, acuérdate de mí cuando venga a tu reino. De cierto te digo que hoy mismo vas conmigo, ¿a dónde? Al paraíso. Mientras tanto, uno reposa, los otros son atormentados. Y esto se lo explicó Abraham al rico. Tú tuviste tus bienes, disfrutaste. Ahora este goza aquí y tú sufres allá. Esto es nada de. Es una parábola. Es que esto solamente era una metáfora. Era una ilustración. No. No es una ilustración. Y es de creerlo porque el que lo está contando es el que tiene potestad de entrar al infierno y no quemarse. Alabe a Dios si puede. Jesús es el único que puede entrar al infierno y no quemarse. Fue hasta las mismas profundidades del infierno, entró hasta el mismo trono de Satanás y le arrebató las llaves que el diablo tenía reclamándonos a nosotros. Él se las arrebató y exhibió públicamente en la cruz nuestra libertad. Tanto alaban al Señor. Dele fuerte ese aplauso, si es para él. Aleluya. Ahora, reposo es reposo. Por eso yo les he enseñado a la luz de la palabra. Yo no les estoy diciendo que usted no tiene que acordar un ser querido, recordar un ser querido. Aunque sea hipócritamente, porque cuando estaba vivo usted ni lo podía ver. Sí, te fue mal portado. Yo a la gente cuando la veo llorando tanto, dije, este se portó mal. Yo cuando veo a la gente serena, este está tranquilo porque hizo todo lo que pudo en vida, él ya sabe pues. Pero muchos caen hasta con ataques ahí, porque se portaron mal. Ahora están hablando con el muerto. Perdonar, ¿cuál? Ahorita levantes y pide perdón. ¿Cuántos alaban al Señor? Entonces, no cometa ese error usted de estar poniendo tonterías. Ahora tengo otro ángel en el cielo que me cuida. ¿Quién le ha dicho a usted que su papá o su mamá va de ángel al cielo? y que a cuidarlo a usted, si usted no se cuida ni solo. ¿Qué interesado va a estar Dios de mandar a su papá a cuidarlo?
2: ¡Aleluya!
0: Si no se dejó cuidar de él cuando estaba vivo, de 14 años se le fue a la casa al viejo. Alabe a Dios si puede. Ahora está diciendo que lo tiene en el cielo cuidándolo. Hay gente que cuando se le muere el ser querido se enloquece, tenga cuidado. Vamos con lo justo. Primera Tesalonicenses 4, 13 al 18. Esta lectura tiene misterios bien lindos. ¿La tiene? Primera Tesalonicenses 4, 13 al 18. Tampoco queremos, hermanos, que ignoréis acerca de los que duermen. Cuando está hablando de los que duermen, está hablando ¿de qué? De los muertos. A diferencia que muerto le llamamos nosotros que conocemos la Biblia, muerto, si Dios y sigue esperanza, es el que no acepta a Cristo. Pero cuando nosotros predicamos la palabra, los que entendemos la palabra, los que hemos retenido la palabra, cuando nos referimos a alguien que murió, decimos, duerme en el Señor.
3: Aleluya.
0: Porque esa es la palabra. ¿Cuántos alaban al Señor? No queremos que ignoren acerca de los que duermen. O sea que cuando usted está despierto, usted, cuando usted está dormido, usted tiene esperanza de despertar. Un ruido lo va a despertar. A estos que duermen, lo despierta una trompeta.
2: Amén.
0: ¿A usted le ha pasado que deja la alarma y no la oye? ¿Ya le ha pasado? A mí me ha pasado. Cuando tengo que madrugar, no me puedo dormir toda la noche porque tengo que madrugar. Y me vengo a dormir una hora antes de que me tengo que levantar. Y me duermo tanto que la alarma suena, suena y suena. Y yo estoy soñando que me están tocando las mañanitas. Y no me levanto. Así que, acerca de los que duermen, oiga esto, para que no los entristezcáis como los otros que no tienen esperanza. Hay cadáveres que solo están esperando que los despierten con esperanza. Y hay cadáveres que están esperando que los despierten sin esperanza. A esos es que se les dice, almas en pena que andan ahí, a los que le dan ayote en octubre. Porque si creemos, aquí está la promesa, atento, porque si creemos, oiga esto, hermanos, gloria a Dios.
3: Aleluya.
0: Así dice, ¿verdad?
3: Amén.
0: Que Jesús murió y resucitó. ¿Cuántos creemos eso?
2: Amén.
0: Aquí está la promesa. Así también traerá Dios con Jesús a los que durmieron en él.
2: Gloria a Dios.
0: ¿Qué dice que va a pasar? Traerá Dios con Jesús a los que durmieron en Jesús.
2: Amén.
0: A los que duermen en el Señor.
2: Amén.
0: Cuando la trompeta de Dios, cuando Dios Padre le dé la iniciativa al Hijo de descender para levantar su pueblo en la resurrección de los justos, ¿me escuchó? El Señor trae las almas de todos los santos que descansan con Él para reconocer su cuerpo. Que Dios les levanta un cuerpo que es el mismo, pero restaurado al paraíso.
2: Amén.
0: Tendremos un cuerpo como el que Dios le hizo a Adán y a Eva antes de pecar.
3: Gloria a Dios.
0: El cuerpo inicial de la creación, santos, por completo. La corrupción desaparecerá. Lo mortal desaparecerá. Y seremos vestidos de inmortalidad. Entonces dice que Dios traerá con Jesús. Cuando usted lee Zacarías 14, dice que Dios desciende sobre el monte de los olivos y los santos vienen con él. ¿Qué santos? No está hablando de ángeles. ¿Me está escuchando? Está hablando de la resurrección final, de la primera resurrección. Ahora, por lo cual decimos esto en palabra del Señor, que nosotros que vivimos, los que estemos respirando, que nos habremos, que habremos quedado hasta la venida del Señor, no precederemos a los que durmieron. Porque el Señor mismo, con voz de mando, con voz de arcángel y con trompeta de Dios, descenderá de dónde. Del cielo, ajá, y si viene del cielo y él trae con él los que durmieron en él, ¿a dónde están entonces los que durmieron en él? En el cielo. Pero pastor, si usted dijo que el paraíso estaba aquí, dije antes de que Cristo muriera.
2: Amén.
0: Pero cuando usted lee la carta de Pablo a los Efesios en el capítulo 4, se da cuenta de que cuando Jesús murió y resucitó, trasladó la cautividad, es decir, que se llevó el paraíso al tercer cielo. Por eso Pablo habla que cuando él fue llevado para ser instruido, fue llevado al tercer cielo. Alabe a Dios si puede. ¿Cuántos alaban al Señor? Decimos esto en palabra del Señor. Dice que no precederemos a los que durmieron, porque el Señor mismo descenderá con voz de mando, con voz de arcángel y trompeta de Dios. Descenderá del cielo. Y oiga esto, los muertos en Cristo resucitarán primero. Luego nosotros, los que vivimos, los que hayamos quedado, seremos arrebatados juntamente con ellos en las nubes para recibir al Señor en el aire. Y así, oiga esta palabra, así estaremos siempre con el Señor. En vida. Él nos prometió estar con nosotros todos los días. Morimos y nos vamos a descansar en su presencia, al paraíso de Dios. Desciende por la iglesia y nos trae para entregarnos el cuerpo nuevo. Alabe a Dios y cuerpo. Con cuerpo nuevo nos volvemos a levantar sobre las nubes para estar con el Señor siempre. Porque siempre estuvimos con Él. Siempre. Porque con Él estábamos. Seguimos con Él. A su nombre. Por tanto, alentados los unos a los otros con estas palabras. Pero qué aliento será, hermano, su cuerpo va a la tierra y no hay alma. Y ahorita mismo se va a pandemia chela a la mitad de esto. Se van, hermano. Al convencerlos por la Biblia que no tienen alma, se van a pandemia chela. Y yo no sé para dónde, pero también agarro camino. Pero ¿qué es lo que nos hace estar perseverando acá? Porque de nada nos sirve ganar todo el mundo y perder el alma. El alma, dele fuerte ese aplauso al Señor. Vámonos ahora a 1 Corintios 15, 42 en adelante. Quisiera leer del 49, el 50 por ahí delante, pero vamos a hacer desde el 42 en adelante. Téngame paciencia, yo le dije que vamos a tener lectura. 1 Corintios 15, hablando de los justos. Así también es la resurrección de los muertos. Se siembra en corrupción. ¿Cómo fue el cuerpo de la tumba? Corrupto. Se deshace, se engusana, se pierde, se hace polvo. Amén. Pero resucitará en incorrupción.
2: Gloria a Dios.
0: Perfecto. Algunos de ustedes quizás van a enterrar solo con dos dedos en una mano, con una oreja. Pero van a salir completitos. Amén. Se siembra en deshonra y resucitará en gloria. Se siembra en divinidad y resucitará en poder. ¿Qué poder más grande que los creyentes vamos a decir? ¿A dónde está o muerte tu aguijón? ¿Y a dónde sepulcro tu victoria? Y nos levantamos. Dios le bendiga a los cuatro que nos levantamos. Dice acá, se siembra cuerpo animal. Sin espíritu somos igual que el gato. Sin alma somos igual que el chucho. ¿Pero qué resucita? Cuerpo espiritual. Un cuerpo completo. Espíritu, alma y cuerpo. Hay cuerpo animal y hay cuerpo espiritual. ¿Va qué diferencia? Bueno, así también está escrito. Fue hecho el primer hombre, Adán, alma viviente. ¿Cómo fue hecho Adán? Alma viviente. Diga conmigo fuerte, alma viviente. El postrer Adán, espíritu vivificante. Mas lo espiritual no es primero, sino lo animal. ¿Me escuchó? Luego lo espiritual. El primer hombre es de la tierra terrenal. El segundo hombre es el Señor. Es del cielo. ¿Cuál el terrenal? Tal también los terrenales. ¿Y cuál el celestial? Tal también los celestiales. Así como hemos traído la imagen del terrenal, traemos también la imagen del celestial. Pero esto digo, hermanos, que la carne y la sangre no pueden heredar el reino de Dios, ni la corrupción heredará la incorrupción. He aquí, os digo un misterio: no todos dormiremos, pero todos seremos transformados. En un momento, en un abrir y cerrar de ojos, a la final trompeta, porque se tocará la trompeta y los muertos serán resucitados incorruptibles. Le está diciendo a la iglesia: esta es la resurrección que corresponde a los santos. ¿Cuánto alaba al Señor? Y vosotros, y nosotros, perdón, seremos transformados, porque él estaba vivo en ese tiempo. Porque es necesario que esto corruptible se vista de incorrupción y esto mortal se vista de inmortalidad. Y cuando esto corruptible se haya vestido de incorrupción y esto mortal se haya vestido de inmortalidad, entonces se cumplirá la palabra que está escrita: sólida es la muerte en victoria. ¿Dónde está, oh muerte, tu aguijón? ¿Dónde, oh sepulcro, tu victoria? Ya que el aguijón de la muerte es el pecado y el poder del pecado la ley, mas gracias sean dadas a Dios, que nos da la victoria por medio de nuestro Señor Jesucristo. Así que, hermanos míos amados, estad firmes y constantes, creciendo en la obra del Señor siempre, sabiendo que vuestro trabajo en el Señor no es en vano.
4: ¡Aleluya!
0: No es en vano.
4: Gloria a Dios.
0: Pero para esta gente que ya no cuentan que el alma puede tener castigo desde que muere la persona, o puede tener reposo desde que muere la persona, ya no hay palabra de esperanza ni de aliento. ¿Está escuchando? Ya no hay palabra de aliento ni de esperanza. Alabe a Dios si puede. Porque ¿por qué se va a esforzar usted si no tiene alma? Si usted no tiene nada que salvar. Génesis 2:7 dice que Dios hizo un alma viviente. Cuando morimos los creyentes, nuestras almas van a estar con el Señor. Se concluye de esos versículos que cuando morimos, nuestras almas van a estar con el Señor. Ya, claro, no vamos a estar allá todavía adorando. No, vamos a reposo, descanso. Amén. Vemos que después de la muerte física, nuestras almas aún continúan su existencia consciente. Consciente. ¿Por qué el rico pedía que Lázaro viniera a mojarle la boca? Pues, ¿por qué? Porque sí, él tenía conciencia en el infierno, pero miraba que Lázaro también estaba activo.
4: Aleluya.
0: ¿Y no para qué lo pedía? Si Lázaro hubiera estado siempre el mismo llagoso, andrajo, no lo pide. ¿Cuántos alaban al Señor? Por eso, cuando el apóstol Pablo enfrentaba la posibilidad de su propia muerte, decía estas palabras: hermano, me siento, dice, satisfecho de lo que el Señor elegirá para mí, ya sea la vida o la muerte, ¿verdad? Porque si estaba lejos, estando lejos del cuerpo, oiga esto, estoy presente al Señor. Me siento estrecho, dijo Pablo, porque si muero, yo me acerco a Dios. Estoy con Él. Pero ¿cómo esto dicen que no va para ningún lado? Que no se va a ningún lado, que no se va al cielo, que no se va al infierno cuando la gente muere. ¿Cuántos alaban al Señor? Él está hablando de que cuando muriera físicamente, para Él era ganancia. ¿Pero por qué era ganancia? Porque dice: estoy presente al Señor. En tanto que estoy en el cuerpo, estoy ausente al Señor, pero presente con ustedes. Me siento estrecho porque yo quisiera seguirles predicando, decía Pablo. Yo quisiera estar con ustedes, pero también quisiera ya estar en la presencia del Señor. Bueno, era alguien que era creyente de verdad. En 2 Corintios 5:8 dice, este versículo indica que mientras nuestros cuerpos permanecen en la tierra y se deterioran físicamente, nuestra alma está segura con el Señor.
4: Amén.
0: ¿Ya daba? Además, Lucas 16, 19-31, en esa historia, Jesús cuenta de dos hombres que mueren, los que mencioné antes, que le dije que los iba a tocar más adelante. Y dice que se conocen en la otra vida. Se conocen. El rico conoció a Lázaro. Conoció a Abraham. Quiere decir que el alma es la que tiene el control de la mente y el pensamiento. Los recuerdos están en el alma. El cuerpo ya no lleva nada. Si bien es cierto, se confunden cuando dice que el muerto nada sabe. Es que es cierto, ese cadáver ya nada sabe. Pero el centro de vida de ese cadáver sigue consciente.
2: Amén.
0: Y no te penas, porque uno cree que el alma se queda por ahí un tiempo. Yo he visto las locuras que hacen los católicos, no se persiguen. Allá en Sal del Agua mataron a un muchacho. Y la primera vez que yo vi esa locura, yo andaba drogado, borracho. Y aún así me causó indignación, coraje, ver la locura que andaban haciendo. Yo drogado y borracho. Y no le había sentido a eso. Andaba un montón de gente con ramas. Iban por toda la calle, para el lado donde habían matado al muchacho. Pero lo habían matado como un montón de días antes. Ahora va a ser un montón de gente con ramas. Shh, arreando, ahí va, arrea allá. No dejes allí, ponle un otro allá, que no quede ese espacio. Y yo buscando la gallina, ya ve lo que sigue esta gente. Y yo borracho, y como en la cantina donde yo estaba, que habían matado al hombre. Y yo en la puerta de la cantina, y esa gente, ¿qué es lo que andan buscando? Le decía yo, ah, no, dijo la señora de la cantina, es que vienen a recoger el alma. Viene a recoger el alma y el espíritu del fulano que mataron ahí en el parque. Y mira, hermano, hicieron todo el show. Llegaron hasta que hicieron un círculo chiquitito y apareció un hombre así, mire, con un bote grande de vidrio. Y dijo, ahí, arreglo. Y dijo, aquí lo llevo ya. Hermano, pero gente con tres dedos de frente y con títulos de profesores en la pared, andaban ahí. Andaban ahí. Y usted y yo, que apenas tenemos dos dedos de frente y no fuimos ni a la escuela, tenemos el alma segura.
2: ¡Aleluya!
0: No es un bote de vidrio, no. No, señor, la tenemos en las manos del Creador. Encomienda sus almas al Creador, dijo Pablo. ¿A dónde la tenemos nosotros? En el Creador. ¿Cuántas alaban al Señor? Entonces, se conocen allá. Lázaro está con el padre Abraham en el paraíso y el otro está envuelto en llama. El hombre perverso estaba sufriendo agonía mientras esperaba el juicio final. Imagínese usted, ¿desde cuándo Jesús narró esta historia? Póngale 2000 años. Redondero, 2000 años. 2000 años. Si ese hombre, digamos, que acababa de entrar, ya no aguantaba, pedía con vehemencia, con grito, con lamento, con lloro, que alguien mojara, como yo mismo me estoy tomando el agua, mojara la punta de un dedo y le tocara la lengua. ¿Cuánto estará pidiendo ahora, 2000 años más tarde? Si hace 2000 años pedía un dedo mojado, ¿cuánto cree que sigue pidiendo hoy? Y no acabará eso, porque se llevará a cabo la resurrección de los justos para el arrebatamiento. Resucitarán los últimos justos de la tribulación y él seguirá en el tormento. Establecerá el Señor 1000 años en la tierra de paz y él seguirá en tormento. Y hasta que terminen los 1000 años, lo van a resucitar a él para sacarlo con cuerpo, alma y espíritu ahora y lanzarlo al lago de fuego. La situación no va a mejorar nunca. Y de eso es que nos ha salvado el Señor. ¿Cuántos alaban al Señor? Claramente aquí vemos, hermanos, que después de la muerte física, nuestras almas están continuando conscientes. Tanto sentirán gozo los que llegan a reposar, como sentirán tormento siempre los que están en el fuego. Para aquellos que sean hermanos que han confiado en Cristo, esa existencia está en la presencia de Dios en el cielo. Amén. Cuando usted lee Apocalipsis capítulo 6, verso 9 al 11, usted se da cuenta que está el juicio de los sellos, y en el quinto sello Juan mira que las almas de los decapitados están debajo del altar de Dios. ¿A dónde estaban? ¿Quiénes? Las almas de los decapitados. Lo está diciendo Apocalipsis 6, verso 9 al 11. Y vi las almas de los decapitados, los que no quisieron adorar a la bestia y por eso les arrancaron la cabeza, clamando. Pero si le arrancaron la cabeza, usted puede hablar sin cabeza. Entonces no eran los cuerpos, era la esencia espiritual la que seguía viva, activa. Y esas almas clamaban: Señor, ¿cuándo vas a vengar nuestras muertes? Y el Señor le dice a un ángel: vístemelos de vestidura blanca y diles que tengan paciencia, que reposen un momento más, porque faltan todavía otros.
2: Amén.
0: Que han de morir como ellos para resucitarlos todos de una vez.
2: Amén.
0: ¿Me está escuchando?
2: Gloria a Dios.
0: Diles, un ángel está hablando. No como nosotros que hablamos con el cadáver, no, el ángel está hablando con el que sí responde, con el que oye, con el alma. ¿Cuántos alaban al Señor?
2: Gloria a Dios.
0: A su nombre sea la gloria. Vamos leyendo esto. Para aquellos que no han confiado en Cristo, podemos deducir que la historia de Lázaro y el hombre rico nos deja bien clara la posición de ellos. Sus almas sufren tormento aparte de la presencia del Señor hasta el juicio final. ¿Hasta cuándo? Tormento. Y después son lanzados al lago de fuego, no mejora nada. Aconteció que murió el mendigo y fue llevado por los ángeles al seno de Abraham. Murió también el rico y fue sepultado. Y en el Hades alzó sus ojos estando en tormento.
2: Amén.
0: Los católicos dicen que Hades es la tumba. Tiene sentido de tumba. Pero Hades, en el sentido de la historia de Jesús, es lugar de tormento. Del griego Gehenna. Tomado del basurero de Jerusalén. ¿Cuántos se acuerdan de los basureros a cielo abierto? Donde está el redondel del Senfa, ahí del hospital, en el redondel allá, cuando uno ya sale para la Unión, ahí era el basurero de la Unión. No se hagan tan jóvenes. ¿No se acuerdan? Todo el tiempo pasaba, todo el tiempo, invierno y verano, humeando. Porque es un colchón de basura que era ahí con gusano, le ponían fuego y aunque lloviera no se apagaba. Estaba tan compacto el fuego que no se apagaba. Entonces, ese basurero de Jerusalén fue el que se tomó como ejemplo para tipificar el infierno. Fuego que no se apaga y gusano que nunca muere. El tormento nunca acaba. Pero Abraham le dijo: hijo, acuérdate que tú recibiste bienes en la tierra y este recibió males. Ahora este goza aquí y tú sufres allá. ¿Está hablando con conscientes o inconscientes? Está hablando con gente consciente, con personas. Está hablando con la persona, no con el cadáver de la persona. Está hablando con la esencia de la persona, el alma.
2: Aleluya.
0: Y le está recordando: te predicó a tu pastor y no te compusiste, le va a decir a alguno de ustedes posiblemente. Ahora venís a pagarlas aquí. Alabe a Dios si puede. Este hombre tuvo memoria. ¿Tiene memoria? Quizás por su tiempo de riqueza, de popularidad con la gente, él no tenía tiempo para su familia. Eso le pasa a muchos, aunque no tengan dinero. No se acuerdan ni de la mujer. Y hermano, este hombre es todo desprendido de su familia, pero ahora se está acordando que tiene 5 hermanos y que eran bolos como él. Y que él sabe que si se mueren van a ir a parar donde él está. Y por lo que se ve, dice un escritor, que por lo que se ve, este hombre es el primogénito de ellos, que tenía que haberle dado un ejemplo de vida para que ellos siguieran su ejemplo. Pero el ejemplo que les dejó fue de despilfarrar la vida y el dinero. Y él sabía que sus hermanos eran candidatos para llegar cualquier ratito, y el tormento más grande de él ya no iban a ser las llamas, sino ver a sus hermanitos, a los cuales él, como sacerdote mayor, tenía que haberlos instruido en el camino correcto. Entonces no quiere que vayan allá. Tengo 5 hermanos en la casa de mi papá. Entonces, si Lázaro no puede venir a dejarme agüita aquí, mandarlo entonces a la casa de mi papá que vaya y predique. Ahí está Salvador todos los viernes predicando. Ahí están los hermanos predicando en la calle todos los viernes. Óiganlos a ellos. Allá te están predicando en el templo todos los días. Óiganlos a ellos. Porque si no te conviertes y no te persuades con la palabra que te predica un vivo, mucho menos te vas a convertir porque un muerto venga a decirte que estás condenado. ¿Cuántos alaban al Señor? Entonces está consciente las almas. Los pecadores no arrepentidos al final del milenio serán resucitados. ¿Cuándo serán resucitados? Al final del milenio. Quiere decir que les espera un tormento largo todavía si ahorita mismo fuera el arrebatamiento. ¿Escuchó? Imagínense usted 7 años de boda con el Cordero. Para que el Señor descienda.
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0: En un momento regresamos con más. Vamos a una pausa comercial.
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1: Muy buenas tardes, qué hermoso tema escuchábamos. El tema, el amor verdadero. En la voz del dúo Márquez, qué tema tan maravilloso. Del dúo Israel, esa de alabanza que edifica, que fortalece. Saludos, usted que está almorzando. Usted que de pronto está ahí tomándose su soda en el trabajo también. Saludos. Estamos hoy al lunes. 12:22 de mediodía. Así que Dios es bueno, Dios se queda con cada uno de nosotros. Así que te puede llamarlo para que podamos complacerle. 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Bienvenida a mis propietarios. A Samara Quintela y a todo el personal que labora allí en Clínica Dental Orto Ramper, que te puede visitarles también, a mis hermanos. Y ser tenido por un amable personal. Saludos para tu hermana Francisca. Hasta Ocicala. Papi, ese hermoso tema. En manos de los demás. Gracias, señor. En la voz de Oscar Medina. Y este hermoso tema. Jesús tocaba su... Qué bueno es el señor. Saludos a todos los hermanos que nos escuchan allá en México, la Iglesia Príncipe de Paz. En México, Veracruz. Dice, muy buena tarde, mi hermano. Dice, sería tan amable de poner el canto de Manuel Bonilla. El tema En las olas del mar. Por favor, dice, saludos a la gracia del Señor. Dios le bendiga. Amén, hermano. Dios le bendiga a usted hasta México. Mi hermana Tenita 24-7. Saludos hasta San Simón, la zona norte del departamento de Morazán. Y usted que de pronto está ya empezando a almorzar, ¿verdad? Ahí en su trabajo, buen provecho. Ahí en el transporte público. Que si anda por aquí por Gotera, hermanos, ármese un poquito de paciencia. Tenemos un poquito de tráfico. Pero maneje con cuidado, con precaución, que a su familia le espera. Usted que va de salida, también saludos. Muy bien, por ustedes. Vamos, tenemos su tema ya solicitado. Tenemos espacio, lo que son recuerdos clásicos. Gracias a la fina cortesía de Clínica Dental Orto Ramper. 12:24 el mediodía. ¿Cuál es su tema? Qué bueno es el señor, en la voz de Estanislao Marino.

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1: Son las 12:33.
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2: Muy bien, qué hermoso tema escuchábamos. Qué tema tan maravilloso el tema. Marinero en la voz de Oscar Medina.
3: Ángel era su nombre.
2: Saludos a tu hermano Francisco Hernández hasta también Estados Unidos. Manos saludos para tu hermano Nicolás Pereira y su familia hasta en La Guara, en Cacao Pera. Saludos a tu hermano Ismael hasta Canadá, Monterreal. Nos pide ese hermoso tema solo por un momento. En la de Stanislao Marino. Saludos mi hermano Ismael y su familia hasta Canadá, Monterreal. 12:40 de la tarde. Ya mostramos otro tema como las olas hasta México. El tema solo por un momento. Y el tema el banco del Señor. Como se está hermana. Coñita 24-7. Hasta San Simón, la zona norte del departamento de Morazán. Saludos a tu hermano Gilberto. Hasta Poza Onda Mianguera. Mi hermano Demetrio Gómez. Mi hermana Alejandra Claros aquí en Gotera, en la colonia de las Flores. Mi hermana Avi, saludos para usted y su familia. Vamos a traer otro tema como las olas. Y el tema solo por un momento.

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2: Muy bien, que nos alabanza, escuchábamos. Qué tema tan maravilloso el tema. El banco del Señor, qué tema tan maravilloso, hermano, que nos recuerda todo lo que Dios hace con cada uno de nosotros, siempre en pro de su obra. Así que nos ha sido un privilegio haberles acompañado parte de esta hermosa mañana y parte de esta hermosa tarde del mediodía del lunes 17 de agosto de 2026. Estuvo acompañando a su hermano y amigo Maudinar Sánchez. Verás una nueva oportunidad si Dios quiere o si él no ha venido. Vamos, tenemos otro tema en la voz de Sacro Musical. El tema Soy Peregrino, un tema que se escribió en el año 1979 en la voz de Estanislao Marino. Este hermoso tema, Recíbeme. Así que feliz lunes, feliz inicio de semana, feliz tarde. Que mi Dios me le bendiga, Dios me le guarde en todo lo que hagan. Saludos, Dios les bendiga, feliz tarde. Nuestra voz alabanza, los despedimos con el tema Soy Peregrino y el tema Recíbeme.

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0: Nuestro anhelo, Señor, es exaltarte, darte nuestra vida, Señor, como un aroma agradable que suba, Señor, hasta tu trono. ¿Cuánto le dice el Señor? Te doy mi vida en una ofrenda agradable a ti. Recíbela, Señor. Dale un fuerte aplauso a nuestro Dios.
1: Es la una.

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3: Dios les bendiga en esta tarde. Damos gracias a Dios por un privilegio más que nos concede de vida para poder estar aquí en cabina de radio. Pues Dios pueda bendecir a mi hermano locutor por esta tarde, mi hermano Jeremías, y mi persona, pues Wilfredo Quintanilla, su amigo y hermano, pues para llevar la palabra en esta preciosa tarde. Pues es un privilegio estar con el soplo de vida que Dios nos ha dado para poder hablar de la palabra del Señor en esta tarde. Vamos a saludar a cada uno de mis hermanos, pues a Cantón Gualindo Arriba, la iglesia en general, hermano Julio Robles González, su esposa, hermano Narciso Lunas, hasta acá en su trabajo, en Chilanga, mis hijas, mis yernos, Dios les pueda bendecir maravillosamente, mi esposa también, también aquí en San Francisco Gotera, pues los que oyen, los que ven el programa, pues de bendición para su vida, Dios les pueda bendecir en esta preciosa tarde a cada uno de ellos, mi hermana Patti también. Y vamos a orar en este momento. Padre que estás en los cielos, te damos gracias, Dios mío, por cuanto tú nos permites la oportunidad, Jesús amado, estar en este lugar, Padre, para darte la honra, para darte la gloria, Dios mío. Bendice a mis hermanos, Padre, a la distancia, a las amistades, Dios mío. Mis hermanos, Padre, en diferentes lugares, Dios mío, donde llegará, Dios eterno, esta preciosa hora, Dios mío, esta señal, Dios eterno, de esta cabina de radio, Dios mío, este programa, Padre, que es especial, Dios mío, para la honra y la gloria de su nombre, Padre. Si cada uno de mis hermanos que vienen a pasar programas acá, Dios eterno, de donde son de bendición la palabra, Dios eterno, aleluya, bendito sea su nombre, para cada uno, Dios amado, bendito sea su nombre, las personas que oyen, que ven, Dios mío, y que reflexionan la palabra que cambia, la palabra que rejuvenece como el águila. Gracias, Dios mío, por dar inicio en esta preciosa tarde. Muchas gracias.
4: La banda.

0: gracias a Dios ya les saludamos con esa alabanza y también Dios pueda bendecir a mi hermano Jubino, su esposa, pues no pudo estar en el programa, pues por problemas personales, pero aquí estamos nosotros para llevar la palabra en esta preciosa tarde. Vamos a la palabra en este momento, vamos al libro de San Juan, capítulo 1, versículo 9 al versículo 13. Vamos a leer cómo está escrita la palabra en el nombre del Padre, Hijo y Espíritu Santo, y la letra dice así: aquella luz verdadera que alumbra a todo hombre venía a este mundo, y el mundo por él fue hecho, pero el mundo no le conoció. A los suyos vino y los suyos no le recibieron, mas a todos los que le recibieron, a los que creen en su nombre, les dio potestad de ser hechos hijos de Dios. Versículo 13 dice: por lo cual no son engendrados de sangre, ni de voluntad de carne, ni de voluntad de varón, sino de Dios. Aleluya, bendito sea su nombre. Aquí podemos ver la palabra del Señor, dice que la luz vino a este mundo, bendito sea su nombre, pero los hombres amaron más las tinieblas que la luz. Aleluya, bendito sea su nombre. Déjeme decirle que el Señor, bendito sea su nombre, tuvo un sufrimiento grato, aleluya, en ese madero por cada uno de vosotros. Pero el ser humano no quiere la palabra del Señor, no quiere recibir a Cristo, bendito sea su nombre. Hay de aquellos, bendito sea su nombre, que no hacen, aleluya, la voluntad de Cristo todavía en sus vidas. Pero Dios está todavía con sus brazos abiertos, bendito sea su nombre, para que le reciban, para que entiendan la misericordia y el gran amor de nuestro Señor y Salvador Jesucristo. Gracias a cada uno de nosotros que ya estamos en el redil, Dios los pueda bendecir maravillosamente a cada día, poder guardar esta palabra en nuestras vidas. Bendito sea su nombre, y que llevemos a memoria que este personaje vino al mundo. Bendito sea su nombre, esa luz era Cristo, aleluya. Pero Él ya no vendrá a este mundo. La palabra del Señor dice que Él vendrá en las nubes, aleluya. Bendito sea su nombre, y allí el pueblo redimido a precio de sangre será levantado. Bendito sea su nombre, ya el mundo no le verá venir a Él, bendito sea su nombre. En un tiempo Él anduvo predicando la palabra por aldea, aleluya, bendito sea su nombre, en diferentes lugares, y mucha gente le seguían, bendito sea su nombre, pero no todos los que le seguían se convirtieron también, bendito sea su nombre. Pero los que estamos convertidos ya en Cristo, aleluya, bendito sea su nombre, a cada día guardemos la palabra del Señor, bendito sea su nombre, porque Dios ha tenido misericordia de nosotros, y no es porque nosotros le buscamos, no, el hombre no quiere nada de Dios, bendito sea su nombre. El hombre quiere seguir siempre en las parrandas, bendito sea su nombre, en los quehaceres de este mundo, pero Cristo ha sufrido en ese madero por usted y por mí, aleluya. Es tiempo ya de buscar el nombre del Señor Jesucristo y adorarle, bendecir ese nombre que es sobre todo nombre. Llevemos a memoria esta luz que vino a alumbrar el mundo, dice, aleluya. Él hizo todo, aleluya, bendito sea su nombre. El hombre nada más que va a hacer es levantar su mano en alto, aleluya, y confesar con los labios, bendito sea su nombre, que deja el mundo de perdición y se convierte a Jesús de Nazaret. Bendito sea su nombre, porque un hombre le hará el llamamiento, bendito sea su nombre, pero ese hombre es permitido por Dios para que él enseñe las buenas nuevas, el evangelio, la palabra que cambia, la palabra que edifica. Bendito sea su nombre. Hay que poner cuidado a la palabra, hay que memorizar la palabra, bendito sea su nombre, porque la palabra dice que el varón, aleluya, que va a ser, bendito sea su nombre, aleluya, dice que no es engendrado por voluntad de carne, aleluya, ni por voluntad de varón, sino, aleluya, por el poder y la misericordia del Señor. Es esa sangre que se derramó en ese madero, bendito sea su nombre, que nosotros tengamos que reconocer eso. Bendito sea su nombre, mi estimado amigo que anda en el mundo, aleluya. Déjeme decirle que vendrá momento que va a desear oír esta palabra y ya no podrá oírla. Bendito sea su nombre, porque aún su misma palabra dice que será cortada, aleluya, de las manos del ser humano, aleluya. Bendito sea su nombre, dice que el justo por fe vivirá. Y déjeme decirle usted, si no memorizó la palabra, si no leyó la palabra, que va a tener entonces en su mente, en su alma, bendito sea su nombre, ahí no va a valer tradición.
1: bendición, aleluya. Déjeme decirle que no, aleluya, porque ningún rezo, aleluya, ninguna fábula de este mundo podrá salvar al ser humano, aleluya, sino la palabra del Señor, la sangre que fue derramada, bendito sea su nombre. Y usted, bendito sea su nombre, entienda el favor que el Señor ha hecho a nuestras almas. Bendito sea su nombre, dar su cuerpo, aleluya, ser clavado, bendito sea su nombre, esa corona de espina, esos latigazos en su costado, aleluya. Yo no sé si usted siente compasión por ello, pero mi alma se conmueve, aleluya, cuando leemos la palabra, el gran sufrimiento de Jesús. Bendito sea su nombre, hay que servirle a Él. Estos últimos días hay que gastarlos para Cristo. Bendito sea su nombre, porque Él viene pronto, aleluya, y tenemos que entregarle cuentas al Señor. Mi estimado amigo, mi estimado hermano, guardémonos para Cristo a cada día, a cada momento. El mundo ofrece muchas cosas, aleluya, bendito sea su nombre. El mundo está corrompido, pero el hombre, hijo de Dios, tiene que vivir piadosamente en este mundo, porque esa luz le ha alumbrado. Bendito sea su nombre, no es una lámpara, no, aleluya, bendito sea su nombre, el resplandor y la misericordia del Hijo de Dios, de ese Jesucristo, hombre, aleluya, bendito sea su nombre. Hay que cuidar esa luz verdadera que nos alumbró un día y nos enseñó el camino, y andar por ese camino. Bendito sea su nombre, y un día usted y yo, aleluya, gozaremos por una eternidad. Así dice la palabra, no lo digo yo, aleluya, es un lugar preparado para usted y para mí. Pero ¿cuándo es esto? Cuando nos cuidamos hasta su venida. Bendito sea su nombre, que no haya deficiencias en nosotros, aleluya, porque el Señor nos está viendo, aleluya, donde quiera que andamos, lo que hablamos, lo que hacemos. Dice que el hombre no ha, aleluya, no ha hablado lo que va a decir, cuando Dios ya lo sabe todo. Bendito sea su nombre. Mire qué gran amor, mire qué misericordia de esa luz verdadera, aleluya. A Él le presento esta tarde, aleluya, esa luz que ha alumbrado al hombre que verdaderamente ha entendido la misericordia del Señor y se ha volcado de las tinieblas a la luz admirable. Muchos personajes, aleluya, desean estar en el camino del Señor, pero están en otras tradiciones, y ahí tienen una columna de seres humanos, están engañados, aleluya, bendito sea su nombre. Pero ya es tiempo de volcarse a Jehová, al Dios verdadero, al Dios que hizo los cielos, hizo la tierra y le ha hecho la creación también. ¿Para qué? El propósito es de que le adore y glorifique su santo nombre. Por eso estamos en este mundo, para guardar la palabra, y no solo tenerla guardada, sino que predicarla, porque otras personas predicaron, aleluya, a nosotros nos dieron este camino, esta luz que llegó al hombre. Bendito sea su nombre. Ahora a nosotros nos resta hacer lo que los otros hermanos hicieron, predicar la palabra. Para que, mi amigo, ¿qué va a hacer? Recibir la palabra, porque la palabra es de Jesús. Nosotros nomás leemos la palabra, y el poder del Espíritu Santo es quien discierne la palabra, aleluya. Bendito sea su nombre. Memorice la palabra, llévela a su alma, aleluya, bendito sea su nombre, y piense en esa luz que un día vino a alumbrar al hombre, y no solo al hombre, también la hembra es alumbrada, porque la palabra es para el mundo entero. Bendito sea su nombre, aleluya. Hay que llevar a memoria esta luz que vino, aleluya, para alumbrar al hombre, aleluya, dice su palabra, aleluya, que hay que guardar la palabra. Dice, a los suyos vino y los suyos no le recibieron, porque no todos recibieron al Señor, pero los que le han recibido están en la misericordia de Él, en sus brazos, y no hay que caernos de esos brazos, porque estamos en brazos seguros. Bendito sea su nombre. En esta tarde me es un privilegio predicar esta palabra. Bendito sea su nombre, 4 versículos. Bendito sea su nombre, aleluya, para la honra y la gloria de su nombre, y para que memoricemos la palabra del Señor en esta preciosa tarde. Bendito sea su nombre. Vamos a dar unos anuncios en esta preciosa tarde que nos hicieron llegar, bendito sea su nombre. Dijo mi hermano Cubino Iglesia que tendrá una vigilia el 28 de agosto. Aleluya, de las 7 de la noche en adelante, espera hermanos y amigos que puedan estar allá presentes en el lugar de Él. Bendito sea su nombre, de donde habrá palabra de Dios, habrán canto, habrá oración especial para el ser humano que va a estar en ese lugar. También esta misma semana hay dos cultos, bendito sea su nombre, en el mismo hogar, aleluya, bendito sea su nombre, va a ser el día miércoles y día sábado de la una en adelante. Bendito sea su nombre, también habrá palabra del Señor, habrán cantos, bendito sea su nombre, y estará la oración especial. Se esperan, hermanos y amigos, que demos apoyo a este servicio, donde la honra y la gloria es para ese personaje que quedó en ese madero, bendito sea su nombre, clavado, bendito sea su nombre, pero también dice la palabra que llegó a la tumba y resucitó. Bendito sea su nombre, hay que irle a adorar. Bendito sea su nombre en esta vigilia y en los cultos que van a ver. La vigilia será el viernes 28 de agosto. Bendito sea su nombre. Vamos a clamar en este momento, aleluya. Padre, te damos gracias, Dios mío, por cuanto tú nos has permitido, Padre, en este momento, Dios mío. Bendice a mis hermanos, Padre, a la distancia, Dios eterno, que en esta tarde, Dios mío, han oído el programa, Dios eterno, aleluya, lo han visto, Dios mío. Estamos acá de pura misericordia, Dios eterno, porque tú nos has permitido, Dios mío, la vida, Padre eterno, aleluya, y estar en este lugar con mi hermano locutor, mi hermano Jeremías, Dios amado, aleluya, cuida este varón, Padre eterno, a cada día, Dios mío, su familia. Familia, Padre, aleluya, bendito sea su nombre, Dios mío. Así también cada uno de mis hermanos que están quebrantados de salud, mi Dios amado, ponga su mano de poder, ponga su mano de misericordia, Dios mío, en esta hora, Padre, clamamos, Dios mío, hasta Gualindo arriba, Dios eterno, aleluya, parte de la iglesia, Dios mío, que está quebrantada, Dios eterno, aleluya. Yo en esta tarde, Dios mío, le clamo, Padre, que, oh Dios mío, que toques cada vida, Dios mío, santo, aleluya, que tengas misericordia, Dios mío, en esta hora, Padre, clamamos por la esposa de mi hermano director del programa, Dios mío, aleluya, Padre, que tú, Dios mío, pongas tu mano de poder, pongas tu mano de misericordia en su vida, Dios amado, aleluya. Esperamos, Dios mío, esas promesas que están, Dios eterno, para cada hijo suyo, Dios mío, convertido a precio de sangre, Dios eterno, aleluya, en esas cárceles, Dios mío, ahí hay personas quebrantadas también, Dios mío, con enfermedades crónicas, Dios eterno, aleluya, pero para ti eso no es nada, Dios eterno, tú levantas al hombre de cáncer, de lo que sea, tú le sanas, Dios mío, todo es que el hombre tenga fe, la confianza en Jesús de Nazaret, ese hombre se levanta, ese hombre se sana, esa mujer se sana, ese jovencito se sana, aleluya, bendito sea su nombre, esa anciana es liberada de la atadura que tenga, ¿por qué? Porque cree en ese personaje tan especial, en el cual se llama Jesús de Nazaret. Aleluya, Él nos oye, Él nos ve, aleluya, bendito sea su nombre, en diferentes lugares donde estamos, ahí está el ojo divino de Él, bendito sea su nombre, y Él sabe de que tenemos necesidad, bendito sea su nombre, así es que clamamos en esta preciosa tarde, aleluya, por mis hermanos que están siempre, aleluya, deseando que el Señor ponga su mano de poder, mi hermano Saba Sánchez, aleluya, su familia, su esposa, aleluya, que el Señor ponga su mano de poder, que el Señor ponga su mano y misericordia y le pueda sanar, le pueda liberar a cada vida en esta tarde, bendito sea su nombre, porque Dios tiene misericordia todavía, bendito sea su nombre en esta tarde, aleluya, clamamos al Todopoderoso, bendito sea su nombre, la esposa de mi hermano Julio Robles, aleluya, que el Señor ponga su mano de poder, en mi hermano pastor también, que lo ayude a cada día, bendito sea su nombre, más confianza a su vida, aleluya, más disposición, aleluya, bendito sea su nombre, a poder seguir hacia adelante, aleluya, ayudando, aleluya, bendito sea su nombre, a su esposa, bendito sea su nombre, porque el Señor es quien da nuestra ayuda, Él es quien nos impulsa, bendito sea su nombre, para hacer las cosas agradables delante de la presencia de Él. El hombre no puede hacer nada de sí solo, si no está la ayuda del Todopoderoso. Bendito. bendito sea su nombre en esta tarde. Es un privilegio clamar al Señor Jesucristo en esta tarde por las diferentes, aleluya, personas que están quebrantadas en diferentes países, en diferentes lugares. Bendito sea su nombre, hasta donde llega la señal de esta preciosa radio en el cual es el buen pastor. Bendito sea su nombre. Esa es una misericordia grande, especial, que esta radio esté en este lugar. ¿Para qué? Para llevar las buenas nuevas de salvación al ser humano. Hasta donde llega la transmisión, reciba la palabra, recibe el clamor, porque esto viene de Dios. Nosotros los hombres no podemos hacer nada. La obra, la misericordia, viene de aquel que fue clavado en ese madero. Bendito sea su nombre. Ahí ponga la fe, ahí ponga la confianza y será sano, será liberado por el poder, por la misericordia de Jesucristo. Bendito sea su nombre. El hombre que anda sin Dios, sin esperanza y que está quebrantado, crea que el Señor le va a sanar. Aleluya. Pero también Dios tiene un propósito para su alma. Bendito sea su nombre, para que usted también le pueda servir a Él. Aleluya. Ese es el voto de Dios. Aleluya. Para el ser humano, que Él le levanta, Él le transforma. ¿Para qué? Para que nosotros le sirvamos, aleluya, hasta que el día que Él venga en gloria a levantar un pueblo redimido, aleluya, a precio de sangre. ¿De qué me decirle que no valemos oro ni plata de este mundo, sino esa sangre de ese personaje especial, que no hay otro personaje que lleve esa cruz a morir? Bendito sea su nombre, a ser clavado, solo Él lo hizo por toda la humanidad. Qué misericordia tan grande, qué gran amor, aleluya, para aquel que entiende, para aquel que recibe, para aquel que veramente, aleluya, se pone a reflexionar en qué, en la palabra del Señor, aleluya, porque Dios tiene todavía, aleluya, compasión para la raza humana. Dios no quiere que nadie perezca, Él quiere que todos procedan a un arrepentimiento, aleluya. ¿Y cuál es el arrepentimiento? Dejar este mundo de maldad y adorarle a Él, bendecirle a Él. Si está quebrantado, Él le va a sanar. Pero el propósito que Él lleva es para que usted le sirva. Se levante de ese lecho, de ese dolor, del quebranto que tenga. Dios puede sanarle, Dios puede levantarle. No busque por otro lado, aleluya, bendito sea su nombre. Busque ese personaje que Él le oye, Él recibe su lamento, su clamor, aleluya, el aguijón que tenga. No hay nada imposible para Dios. Bendito sea su nombre. Dice el Señor en su palabra que lo que para el hombre es imposible, para Dios todo es posible. Bendito sea su nombre. Qué gran amor, qué misericordia, cuando reconocemos y entendemos el favor y la misericordia del Todopoderoso. Hay muchas personas que ya estaban a borde de la tumba y ahí el Señor les ha levantado, aleluya, y hoy se gozan. Hoy son un testimonio vivo, aleluya, a la sociedad, a las amistades. Bendito sea su nombre. Aún en la iglesia donde se congrega, son testimonios vivos que lo han vivido, aleluya. Él no cambia, Él es el mismo. Él le puede levantar si usted le recibe también, aleluya, y reconozca, aleluya, que el Señor no vendrá otra vez a esa cruz, a ese sufrimiento. Solo una vez vino, aleluya, y vino esa luz verdadera para alumbrar a todo hombre, aleluya. No le importó al Señor en la dificultad que estuviésemos, aleluya. Él vino para darnos vida y una vida en abundancia. Hay que reconocer, hay que memorizar la palabra. Llevémosla a la alma y memoricemos la palabra cuando estamos en momento de descanso. Aleluya. Memoricemos la palabra. Aleluya. Un texto, dos textos. Aleluya. Dios algo nos quiere decir. Leamos la palabra, el cual la palabra es que nos convierte en nuestras almas. En esta tarde de bendición, poderles adorar. Aleluya. Al Señor y poder clamar por las diferentes necesidades. Dios les pueda bendecir en esta preciosa tarde. Sí.

Bien, gracias a Dios, hasta aquí llegado el programa, pues Dios pueda bendecir a cada uno de mis hermanos. Si Dios pues nos tiene con vida el siguiente lunes, pues estaremos acá con mi hermano director del programa. Dios pueda bendecir también a mi hermano Henry, mi hermano también director, pues su esposa, pues se despide de ustedes, su amigo y hermano Wilfredo Quintanilla. Pues nos ha sido de bendición estar esta preciosa tarde. Quedamos algo estorbados de garganta, pero aquí estamos, pues Dios nos ha dado la fuerza y lo hacemos para la honra y la gloria del Señor y para el beneficio de cada una de las personas pues que reciben la palabra. Dios pueda bendecir a cada uno de mis hermanos en diferentes países, diferentes lugares, pues donde están un hermano, un amigo. Dios les pueda bendecir, pues la misericordia fue para cada uno de ustedes en esta tarde oír la palabra del Señor, memorizar esa palabra, pues que es la palabra que nos da vida y una vida en abundancia. Déjeme decirle que en otro tiempo pues no sabía de esta palabra, estamos en otros quehaceres, en otras tradiciones, pero Dios tuvo misericordia y no nos arrepentimos de estar en los brazos del Señor. Siempre vamos para adelante, miramos para adelante con dificultades, siempre con enfermedades, pero ahí vamos para adelante porque Dios es quien nos da la fuerza. Así que Dios les pueda bendecir en esta tarde, mis estimados amigos, mis estimados hermanos a la distancia, pues en todo lugar que han visto este programa, pues que Dios les pueda bendecir maravillosamente. La palabra primeramente es para mi vida y para cada uno de ustedes que tienen una alma que salvar, mis estimados amigos. También mis hermanos pues que están en diferentes iglesias, diferentes dominaciones, pues déjenme decirle que Cristo siempre está a las puertas esperándonos, bendito sea su nombre, para un día llevarnos a ese lugar que tiene preparado para cada uno de vosotros. Tenemos que cuidarnos en la presencia del Señor. Dios les pueda bendecir en esta tarde maravillosamente. Se despide de ustedes su hermano y amigo Wilfredo Quintanilla en esta preciosa tarde. Dios les bendiga.

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Para comenzar nuestro estudio sobre la historia de la iglesia, vamos a leer en el Evangelio de Juan, capítulo 16, versículos 1 al 3, que dice así: Estas cosas os he escrito para que no tengáis tropiezo. Os expulsarán de las sinagogas, y aún viene la hora cuando cualquiera que os mate pensará que rinde servicio a Dios. Y harán esto porque no conocen ni al Padre ni a mí. Cuando el apóstol Pedro identificó al Señor Jesucristo como el Hijo del Dios viviente, esa confesión sirvió de base para que Cristo pronunciara las siguientes palabras: Y sobre esta roca edificaré mi iglesia, y las puertas del infierno no prevalecerán contra ella. Aquí es donde empieza a tomar forma la iglesia cristiana, la cual se revistió de poder en el día de Pentecostés y se dispuso a lanzarse al mundo con el mensaje del Evangelio. Pero la tarea no fue fácil, porque las fuerzas del infierno se lanzaron contra ella y la golpearon duramente. Y para conocer mejor este recorrido de 20 siglos, vamos a dividir la historia de la iglesia en tres períodos: la Edad Antigua, la Edad Media y la Edad Moderna. La Edad Antigua comprende desde el inicio de la iglesia primitiva hasta la caída del Imperio Romano en el año 476. La Edad Media comienza con el gobierno de los papas, abarcando con la Inquisición, que duró 500 años, y terminó con la Reforma Protestante de Martín Lutero. Y la Edad Moderna arranca desde Lutero hasta nuestros días. Y ahora retrocedamos en el tiempo y ubiquémonos al comienzo, que es cuando la iglesia recibe el bautismo en el Espíritu Santo, estando en el aposento alto en Jerusalén. Y después de permanecer ahí por algún tiempo, la iglesia se desplazó a otros lugares, ya que el Señor había dicho que había que llevar el Evangelio hasta lo último de la tierra. Y por supuesto que la persecución que desató Saulo de Tarso, en cierto sentido, también contribuyó a que los discípulos comenzaran su tarea de evangelización fuera de Jerusalén, comenzando con Felipe, que llegó a Samaria y predicaba a Cristo, Hechos 8:5. Otros, por causa de esta misma persecución, llegaron a Fenicia, Chipre y Antioquía, Hechos 11:19. Y así se fue extendiendo la iglesia, llenando a todo el mundo conocido con la doctrina evangélica, Hechos 17:6. Pero dentro de este recorrido iban a ocurrir algunas dificultades, porque hablando simbólicamente, ya la barca estaba en medio del mar y era azotada por las olas, porque el viento era contrario, Mateo 14:24. Y como ya es de todos conocido que el Imperio Romano, gobernado por los césares, estos habían extendido su dominio por todo el mundo, Lucas 2:1. Este imperio se levantó como el enemigo número uno del cristianismo, ya que Roma tenía su propia religión, siendo la base principal la adoración del César. O sea que como sumos pontífices, ellos se creían dioses y el pueblo tenía que adorarlos como tales. Y por consiguiente el cristianismo tenía que ser no solamente desechado, sino también atacado y perseguido por estos dioses de carne. El primer emperador romano fue Julio César, que se llamó a sí mismo Señor del Mundo. Le siguió Octavio, que más tarde se cambió el nombre por el de Augusto César. Bajo este reinado fue que nació nuestro Señor Jesucristo. Este Augusto César fue el primero que demandó adoración hacia su persona. Después de este siguió Tiberio César, hijo adoptivo de Augusto. A los 15 años del gobierno de Tiberio fue que comenzó Juan el Bautista su predicación, Lucas 3:1, y bajo este mismo gobierno Cristo fue crucificado. Tiberio fue emperador por 23 años. Después siguió Calígula, que según la historia era un afeminado y llenó de inmoralidad el imperio y solamente gobernó 4 años, del año 37 al 41. Después ocupó el trono romano el emperador Claudio, quien gobernó 13 años, del 41 al 54 después de Cristo. A este Claudio lo menciona la Biblia en Hechos 11:28 y también en Hechos 18, versículo 1 y 2, se menciona que Claudio expulsó a los judíos de Roma y en la cuenta venían Priscila y Aquila, amigos del apóstol Pablo. Este Claudio tenía una esposa que se llamaba Mesalina y que en sus ansias de placer frecuentaba los prostíbulos de la alta sociedad romana. Y por ser la esposa del emperador, se ganó el deshonroso título de la gran ramera. La segunda esposa de Claudio se llamó Agripina
y esta fue la que lo asesinó, porque esta Agripina tenía un hijo que no era de Claudio y ella quería ponerlo en el trono. El nombre de este hijo era Nerón, que fue quien ocupó el puesto del emperador asesinado. Ya en el trono, su propia madre se horrorizaba de lo bestial que era su hijo, y precisamente que a este César, llamado Nerón, fue al que apeló el apóstol Pablo delante del gobernador Festo, cuando los judíos querían darle muerte, Hechos 25, versículos 1 al 12. Y por causa de esta apelación, Pablo llegó a Roma. Nerón cometió muchas crueldades, entre ellas, asesinó al gran filósofo romano Séneca. También asesinó a sus dos esposas, Octavia y Popea, y también a su propia madre Agripina la asesinó. Y por último, ya para terminar su gobierno, ejecutó al apóstol Pablo en el año 68, y dentro de su locura mandó incendiar a Roma, y para evitar la muerte de parte del pueblo, le echó la culpa a los cristianos, y esto fue motivo para que se desatara una gran persecución contra la iglesia. Después Nerón terminó su miserable vida suicidándose. Después de Nerón vinieron otros emperadores que también persiguieron a la iglesia, ya que presentar al Señor Jesucristo como Dios de los cristianos en medio del Imperio Romano era echar por tierra la pretendida deidad de los Césares. Y por esta razón fueron muchos los que murieron en la arena del circo romano, despedazados por las fieras, quemados en las hogueras, colgados en los árboles y crucificados en cruces a la orilla de los caminos. Pero a pesar de todo, la iglesia seguía su marcha, y llegamos al año 306, cuando subió al trono Constantino. Este abolió las persecuciones y proclamó su edicto para la libertad de cultos, lo cual en parte favoreció a la iglesia. Y en el año 313, Constantino se convirtió al cristianismo, pero después se comprobó que era una falsa conversión, lo cual, en vez de ser una bendición, se convirtió en un problema más para la verdadera iglesia, porque Constantino fue el que hizo dar los primeros pasos a lo que hoy se conoce como catolicismo romano, y todo el paganismo de la Roma imperial fue traspasado a esta nueva religión. Y ya para el año 325 se empezaron a hacer las primeras estatuas de la Virgen María, de José, de Jesús y los apóstoles. Y con esta nueva herejía, la doctrina cristiana tenía que luchar contra un nuevo enemigo. Pero además del catolicismo apareció otra herejía, conocida como el arrianismo, que era una doctrina impuesta por el presbítero Arrio de Alejandría, quien decía que Cristo era inferior a Dios y que no era eterno porque tuvo un principio. Esta herejía fue combatida por un diácono de Alejandría llamado Atanasio, quien defendía la divinidad de Cristo y lo colocaba en igualdad con el Padre, y también decía Atanasio que Cristo era eterno. Aquí se presentó una gran controversia entre los dos bandos, a tal grado que tuvo que intervenir el emperador Constantino y convocó a un concilio en Nicea, ciudad del Asia Menor, en el año 325, conocido posteriormente este concilio como el Concilio de Nicea. Aquí se condenó la doctrina hereje del arrianismo, aunque Atanasio tuvo que pagar el precio por defender la deidad de Cristo, y al igual que el apóstol Juan, fue desterrado y murió en el año 373, pero sus enseñanzas ayudaron para que muchos se afirmaran en la fe. Pero estos triunfos que obtenía la iglesia presagiaban un sombrío panorama, porque el catolicismo iba creciendo cada día, y los jerarcas pensaban que si el imperio romano tenía un jefe máximo, también ellos podían tener su jefe máximo, porque los obispos mandaban en sus jurisdicciones, pero ¿quién mandaba a los obispos? Luego, el obispo de Roma adoptó el título de papá, que más tarde fue modificado por el de papa, o sea, padre, constituido como cabeza de la iglesia, aduciendo que si Pedro fue el cabeza de los discípulos y fue a quien Cristo le encargó que apacentara las ovejas, esto quería decir que Pedro fue el primer papa, y ellos tenían que seguir ocupando su lugar. Por supuesto que la iglesia evangélica no acepta esta doctrina porque no tiene fundamento, no tiene respaldo bíblico. Al contrario, Cristo prohibió terminantemente que a nadie se le llamara padre aquí en la tierra, porque uno es nuestro padre, el que está en los cielos. Mateo 23:9. Ahora, explicamos que el imperio romano cayó en el año 476 por las huestes invasoras de los bárbaros,
que eran de origen asiático, y también los hunos, al mando de Atila, que eran intrépidos guerreros, los cuales derribaron las débiles fortalezas romanas, y terminando de esta manera el imperio más temible de toda la historia, el imperio que cometió grandes atrocidades, que la ambición por el poder hizo a los emperadores sentirse dioses, y por esta ambición de poder, la historia registra que la mayoría de los emperadores fueron asesinados por sus sucesores. El profeta Daniel, siglos atrás, tuvo una revelación de lo que iba a ser el imperio romano, y lo describe como una bestia espantosa y terrible, y en gran manera fuerte, la cual tenía unos dientes grandes de hierro, devoraba y desmenuzaba, y las obras hollaba con sus pies. Daniel capítulo 7, versículo 7. Esta bestia era el imperio romano hasta el día en que Dios decretó su caída. Ahora, explicamos que Roma tuvo 31 emperadores, y la mayoría de ellos persiguieron a la iglesia del Señor Jesucristo. Entre los más despiadados mencionaremos los siguientes: Nerón, el cual ejecutó al apóstol Pablo; Domiciano, este desterró al apóstol Juan a la isla de Patmos; Trajano, este ordenó la crucifixión de Simón, hermano del Señor Jesucristo, hijo de José y María, cuando éste se desempeñaba como pastor en Jerusalén en el año 107. Adriano, este ordenó la muerte de Telésforo, que era el pastor que estaba en Roma. Antonio Pío, bajo su mandato murieron muchos cristianos, entre ellos el pastor de la iglesia de Esmirna, llamado Policarpo. El César le dijo que si quería salvar la vida, que públicamente maldijera el nombre de Jesús, a lo que Policarpo le contestó: 86 años le he servido, y solamente bienes me ha hecho. ¿Cómo podría yo maldecir a mi Señor y mi Salvador? Por esta confesión,

fue ejecutado Cipriano, obispo de Cartago, Diocleciano. Esta fue la última persecución imperial y la más severa. Podemos decir que aquí los cristianos fueron perseguidos en las selvas, en las cuevas, en el desierto y por donde quiera los perseguía el imperio romano al mando de Diocleciano, porque se había propuesto eliminar el cristianismo de sobre la faz de la tierra. Pero no lo logró. Y con la caída del imperio romano, la iglesia evangélica se quitó un aguijón de encima. Pero esa alegría no iba a durar mucho tiempo, porque después de la caída del imperio romano, apareció el imperio de los papas. El imperio romano se propuso aniquilar a la iglesia cristiana, pero no lo logró, porque la Biblia dice que lo que es de Dios el hombre no lo podrá destruir, Hechos 5:39. Quien cayó fue el imperio, pero la iglesia siguió su marcha enfrentándose a un nuevo enemigo que era la iglesia católica romana, la cual fue dirigida por obispos aún antes y después de la caída de Roma, hasta llegar al año 590, cuando aparece el primer papa, cuyo nombre era Gregorio I. Este papa oficializó la adoración de las imágenes, el purgatorio y la misa, pero con respecto al cristianismo fue bastante tolerante, y la historia registra que en la parte social y en su amor hacia los pobres se le considera como el mejor de todos los papas que ha tenido el Vaticano. En el año 610 apareció en el oriente un valiente guerrero conocido como el profeta Mahoma. Este hombre nació en el año 570 y a los 40 años, con la espada en la mano, se propuso fundar una nueva religión, cuyo fundamento principal sería el odio y no el amor al prójimo. Mahoma causó mucho daño a los cristianos, pero más fue el daño que le causó al catolicismo romano, pues Mahoma era enemigo acérrimo de la idolatría, y a la cabeza de su ejército destruyó varios templos católicos y le destruyó al Vaticano cerca de 400 ídolos importantes. Mahoma murió en el año 632 en Arabia a los 62 años de edad. A los que le sucedieron en el puesto se les llamó califas, y estos extendieron rápidamente su religión, tomándose varios países, entre ellos Siria, Jerusalén, Egipto, Persia, norte de África, España y otros. Estas conquistas aceleradas de los mahometanos pusieron a temblar a los papas, y el Vaticano se dispuso a hacerle la guerra y convocaron a miles de fanáticos católicos para formar las famosas cruzadas, las cuales fueron bautizadas con el nombre de Guerras Santas. Hubieron 7 de ellas, bajo la dirección de diferentes papas, pero ninguna de estas cruzadas logró terminar con la religión mahometana. Antes bien, se extendió a otros países, y hoy cuenta con más de 800 millones de seguidores, y es considerada esta religión como una de las más poderosas del mundo. También se conoce esta religión como el Islam o musulmana. Y volviendo al catolicismo, este fue creciendo y cada día se hacía más poderoso y cada papa que ocupaba el trono le hacía la guerra al cristianismo. Pero cuando la situación se puso al rojo vivo, fue cuando subió al trono papal Inocencio III, el cual ha sido considerado como el más poderoso de todos los papas, ya que fue el primero que reclamó ser el vicario de Cristo, vicario de Dios y supremo soberano de la iglesia y del mundo. Podía poner y quitar reyes y príncipes, y que todas las cosas, en el cielo, en la tierra y en el infierno, estaban sujetas a él. Oficializó la comunión con la hostia, también que el sacerdote podía perdonar pecados. Decretó que el papa es infalible, o sea que no se puede equivocar. Prohibió la lectura de la Biblia y decretó la Santa Inquisición en el año 1198, que fue precisamente el año cuando él subió al trono, hasta el año 1216, haciendo un total de 18 años de gobierno. Y la historia registra que, bajo el gobierno de Inocencio III, se derramó más sangre de cristianos que en cualquier otra época. La Inquisición fue el aguijón más cruel que tuvo la iglesia evangélica en la era papal, ya que el trabajo de los inquisidores consistía en torturar a las víctimas de diferentes formas hasta hacerlos morir. Las matanzas

matanzas más crueles que se llevaron a cabo fueron las de los albigenses y los valdenses, que eran comunidades cristianas al sur de Francia, donde la historia registra casi el millón de cristianos asesinados. Los cristianos que les tocó vivir bajo el gobierno de Inocencio III creyeron que este hombre era la bestia que menciona Juan en Apocalipsis capítulo 13. Y aún los historiadores católicos decían que no podían concebir cómo monjes y sacerdotes con saña brutal hacían la obra de torturar y quemar vivos a hombres y mujeres inocentes, y lo peor de todo es que lo hacían en el nombre de Dios. La Inquisición ha sido la obra más infame de toda la historia, ya que fue inventada por los papas y usada por ellos para mantenerse en el poder. Y el desprecio hacia los derechos humanos lo han demostrado los papas posteriores, porque hasta la fecha ninguno de ellos le ha brindado al mundo, ni a la Iglesia evangélica, una excusa por tanta sangre inocente que derramaron en el pasado. Y la Iglesia evangélica, a través de la historia, siguió su recorrido, y en el año 1484 subió al trono Inocencio VIII. Este nombró como jefe general de la Inquisición al fraile Tomás de Torquemada, el cual se lanzó con toda su furia contra judíos y protestantes, y la Iglesia sufrió otro golpe más con la llegada de Torquemada. Pero un año antes que subiera al trono Inocencio VIII, nacía en Alemania, el 11 de noviembre de 1483, un niño que llevaría por nombre Martín Lutero, que más tarde se convertiría en el padre de la Reforma Protestante. Pero dos años más tarde del nacimiento de Lutero, nacía en España, en 1485, otro niño que llevaría el nombre de Hernán Cortés. Estos dos hombres, Martín Lutero y Hernán Cortés, iban a jugar un papel muy importante en la historia. Cortés fue preparado en la carrera de las armas para defender la corona española, y Lutero fue preparado con el arma de la palabra de Dios para defender la causa del Evangelio. Pero la Inquisición seguía en su apogeo, y mientras gobernaban en España el rey Fernando II e Isabel la Católica, llegamos al 12 de octubre de 1492, cuando en España un grupo de judíos y protestantes llegaban hasta el Palacio de los Reyes Españoles en Granada para pedirles que hicieran cesar las persecuciones, y a cambio les iban a dar 30.000 ducados de plata. Los reyes españoles fueron tentados con la oferta del dinero y ya estaban a punto de firmar el cese a las persecuciones cuando de pronto entró al palacio el fraile Torquemada, quien tenía el mando de la Inquisición, y al ver el negocio que hacían los reyes españoles, les dijo: Judas vendió a su maestro por 30 piezas de plata. Vuestras altezas lo van a vender por 30.000. Aquí lo tenéis, vendedlo. A continuación, sacó un crucifijo debajo de su sotana y se los arrojó sobre la mesa, y luego salió. Los reyes españoles se quedaron espantados de la reacción de Torquemada y no se atrevieron a aceptar el dinero de los demandantes. Antes bien, los ánimos se violentaron, y ese mismo día España expulsó a 800.000 judíos y protestantes fuera de su territorio, y con solamente la ropa que llevaban puesta fueron colocados en la frontera española sin saber a dónde dirigirse. Todo esto sucedía el 12 de octubre de 1492, precisamente que en ese mismo día Cristóbal Colón conquistaba tierras americanas en el nombre de los reyes españoles. Podemos decir que esa conquista no fue ninguna bendición para los pueblos americanos, porque los españoles, además de llevarse nuestras riquezas, también nos impusieron una religión que aquí nadie la deseaba. Y nuestros antepasados lo que hicieron fue cambiar el politeísmo, que es una variedad de dioses, por el polisantismo, o sea, una religión de santos, uno para cada necesidad. Si nuestros gobernantes tuvieran un poco de sensatez en lo que se refiere a la parte histórica, borrarían del calendario la fecha del 12 de octubre como fiesta nacional y lo pusieran en color negro, en señal de duelo, porque la conquista no superó la ignorancia de nuestros indígenas, por el contrario, nos alejó de Dios. El descubrimiento de América se llevó a cabo
cuando Martín Lutero contaba con 9 años de edad y se encontraba en los inicios de su carrera religiosa, llegando a ser un joven muy destacado y muy inteligente, ya que a los 25 años de edad coronaba su carrera de sacerdote y también de abogado. Pero cuando Lutero contaba con 20 años de edad, nacía en Francia, el 14 de diciembre de 1503, un niño que más tarde llegaría a ser el falso profeta más connotado que ha tenido el mundo, su nombre, Miguel de Nostradamus. Explicamos que las profecías de este falso profeta causaron gran impacto en los siglos posteriores y aún la televisión moderna exalta estas falsas profecías de Nostradamus en largos documentales. En el año 1503, año en que nació Nostradamus, subió al trono papal Julio II y gobernó 10 años, o sea, hasta 1513. En su gobierno se practicaron muchas cosas deshonestas, a tal grado que cuando Martín Lutero, siendo aún sacerdote fiel a Roma, visitó el Vaticano, se quedó horrorizado de lo que vio dentro del palacio papal. En 1513 subió al trono León X. En este mismo año fue que Lutero comenzaba la reforma, y es bueno explicar que Lutero no pensaba dejar el sacerdocio católico, sino reformar los estatutos de la religión, principalmente lo que implicaba a las indulgencias, o sea, comprar la salvación mediante pagos en dinero, para lo cual el Papa León X había mandado hacer una enorme alcancía, y la forma de sacar a un difunto de las llamas del purgatorio era que el pariente vivo depositara dinero en la alcancía, y cuando el dinero tocaba el fondo, entonces el difunto salía del purgatorio al cielo, y entre más dinero se depositaba, más rápido era el viaje. La Biblia dice que los favores de Dios no se compran con dinero, Hechos 8:20. Y Lutero estaba consciente que la salvación era por fe, creyendo en el Señor Jesucristo y apoyándose en Romanos 1:17, que dice que el justo por su fe vivirá. Lutero trató de quitar el negocio de las indulgencias, pero el Papa León X, en vez de aceptar la reforma de Lutero, mejor lo excomulgó. Pero esta excomunión, en vez de desalentarlo, lo animó a continuar la lucha. Y después de varias tentativas de parte del Papa para que Lutero se retractara, y que todas fueron en vano, luego entramos al 31 de octubre de 1517, cuando Lutero se encamina hacia la catedral en la ciudad de Wittenberg y clava sus 95 tesis, que serían el patrón de lo que hoy se conoce como la Reforma Protestante. Y mientras esto sucedía en Alemania, Hernán Cortés sometía a los mexicanos al yugo español, decapitando al cacique Moctezuma, tal como Pedro de Alvarado le dio muerte al cacique Lempira, hondureño, en el Cerro del Congolón, pero no lo hicieron rendirse a la corona española. Al final, cuando Hernán Cortés dejó implantada la religión católica, después de sembrar de cruces el territorio mexicano, fue condecorado por los reyes españoles. En ese mismo tiempo, Lutero era excomulgado por el Papa, pero los frutos de la reforma se fueron extendiendo por toda Europa, y al final, Lutero muere en 1546, a los 63 años de edad, y un año después, moría Hernán Cortés en 1547, a los 62 años de edad. Más adelante, hablaremos de la Inquisición en Centroamérica, y para cerrar este capítulo diremos que 23 años después de la muerte de Lutero, en 1569 apareció un cristiano de origen español que tradujo el Nuevo Testamento del alemán al castellano. Este hombre se llamaba Casiodoro de Reina, pero 33 años más tarde, o sea en 1602, apareció otro cristiano español que revisó lo que Reina había traducido, y el Nuevo Testamento quedó más confirmado con esta revisión. El nombre de este último era Cipriano de Valera, y en honor a estos dos distinguidos personajes, hoy nuestra Biblia lleva este sello de Biblia Reina Valera.

la dura tarea de mantener viva la llama del Evangelio. Por su parte, el romanismo contaba con su propia policía, conocida como el Santo Oficio, y las persecuciones contra la iglesia evangélica iban a continuar, pero la palabra de Dios seguiría invencible a través de los siglos. Y después de la conquista realizada por Colón, los viajes de España al Nuevo Mundo continuaron, y aparecieron los primeros barcos españoles, llamados los galeones, cuya mercadería eran objetos religiosos, como estatuas, crucifijos, camándulas, candelas, y todo lo que se refiere a idolatría. Y de esta manera, el catolicismo fue implantado en nuestros pueblos, pero el propósito de los españoles no solamente era dejarnos una nueva religión, sino impedir que el Evangelio entrara a América. Y lo procuraron a toda costa. Pero Inglaterra, que ya se había sacudido el yugo romano, les lanzó un contraataque por medio de unos valientes protestantes como Sir Drake, Hawking y Morgan, y que la historia los ha juzgado como los famosos piratas, o sea, asaltantes en los mares. Pero lo que estos piratas hacían era atacar a los galeones españoles y lanzar al mar todo el cargamento de idolatría, o sea, todo objeto de comercio religioso. Ahora, lo raro de estos piratas es que en cada barco llevaban Biblias y en cada lugar que conquistaban enseñaban el Evangelio. Los ingleses les hicieron una guerra abierta a los españoles, y para el año de 1585 se tomaron a Santo Domingo y luego a Jamaica. En Centroamérica, los ingleses se tomaron a Belice y las Islas de la Bahía, en Honduras. Por esta razón, en estos lugares se habla más el inglés que el español. Cuando los españoles no pudieron contra los ingleses, entonces se lanzaron hacia el norte y conquistaron dos estados en los Estados Unidos, como ser California y Maryland. El nombre de Maryland en español quiere decir Tierra de María. Por su parte, California es el estado que más nombres tiene en español en los Estados Unidos. Entre ellos están Los Ángeles, San Francisco, Costa Mesa, Guadalupe, San Modesto, San Lucas, Santa Rosa, Santa Bárbara, San José y otros más, incluyendo a Sacramento, que es la capital de California. Esa es la razón por la cual los hispanos que viajan a los Estados Unidos les gusta establecerse en California más que en otro estado. Pero también aclaramos que cuando el español Juan Cabrillo conquistó a California, este estado pertenecía a México, y fue hasta el año de 1846 cuando los Estados Unidos le hacen la guerra a México, y al final California quedó en poder de los Estados Unidos. Una de las características de los españoles, cuando conquistaban un país, lo primero que hacían era construir una catedral. Por ejemplo, Tegucigalpa tiene una catedral al estilo colonial, al contrario de San Pedro Sula, que tiene una catedral, pero no al estilo colonial, sino moderna. Porque explicamos que los españoles no dominaron la parte norte de Honduras. Por esto tenemos que admitir que las personas de la costa norte aceptan con más facilidad el evangelio que los capitalinos. Y volviendo a la reforma protestante y las persecuciones, torturas y muertes que causó la Inquisición romana, la historia registra que el catolicismo causó la muerte a casi 20 millones de personas, siendo Francia la primera potencia europea que se sacudió y se quitó de encima esa maldición, tal como dice una de las estrofas del himno nacional de Honduras. Era Francia la libre, la heroica, que en su sueño de siglo dormida despertaba iracunda a la vida. Luego el pueblo francés se alborotó de tal manera que llegó a formar una revolución, culminando con la caída del Imperio de los Luises, el 14 de julio de 1789, conocido este triunfo del pueblo francés como la toma de la Bastilla. De ahí en adelante Francia proclamó los tres derechos del hombre: libertad, igualdad y fraternidad. Y Roma, al ver que en Inglaterra y Francia no contaba con el apoyo de los gobernantes, entonces enfiló su ataque contra los pueblos americanos. Pero tres años más tarde de la toma de la Bastilla, nacía en Tegucigalpa, Honduras, el 3 de octubre de 1792, un niño que con el correr del tiempo se iba a ver involucrado en contrarrestar a la Inquisición romana. Su nombre, Francisco Morazán. Y de inmediato pasamos al año de 1800, cuando Centroamérica estaba en grandes problemas en el aspecto religioso. Explicamos que antes de la independencia, Nacaome, en el departamento de Valle, en Honduras, era la capital de Centroamérica y era la línea de comercio entre los cinco países centroamericanos. Y aunque había gobiernos en cada país,
Quien imponía las leyes era Roma por medio de la Inquisición. Pero al tener conocimiento que Francia había triunfado contra el clero romano, estos pueblos pensaron hacer también lo mismo y empezaron a dar los primeros pasos para lograr su independencia del yugo español. Y explicamos que la Inquisición no era cosa nueva, porque desde el 25 de enero de 1569, la corona española introdujo la Inquisición al Nuevo Mundo, donde se establecieron tribunales inquisidores en México y en Lima, Perú. Pero también se establecieron otras ramas inferiores, llamadas comisarías, e instalándose la primera en Guatemala en 1572. Después se instalaron en todo Centroamérica, las cuales prevalecieron hasta la independencia en 1821. A continuación presentamos los nombres de los lugares donde fue implantada la Inquisición. En la República de Guatemala, Chiquimula, Escuintlan, Totonicapán, Quetzaltenango, Jalapa, Oconzuntepeque, Suchitepeque, Verapaz, Zacapa y Zapotitlán. República del Salvador, Acajutla, Santa Ana, San Vicente, San Salvador y Sonsonate. Nicaragua, León y Nueva Segovia, Costa Rica, Cartago y Nicoya, Honduras, Choluteca, El Corpus, Comayagua, gracias a Dios, Sololá, Olancho y Tegucigalpa. También en México, en el estado de Chiapas, estableció la Inquisición. Chiapas es un estado mexicano que hace frontera con Guatemala y que una gran cantidad de sus habitantes son indígenas. Aquí fue donde en el año 94, en el mes de enero, se levantó un grupo guerrillero conocido como los zapatistas. Y volviendo a 1821, nos preguntamos que qué fue lo que motivó la independencia. En la escuela nos enseñaron que Centroamérica logró su independencia en lo que concierne a la parte política, pero esa no es la verdad, porque lo que se logró fue la emancipación religiosa, con lo cual los pueblos se quitaron de encima la Inquisición, que no era más que una despiadada carnicería en contra de los creyentes evangélicos. Con esta situación que se vivía en ese tiempo, hubieron varios sacerdotes católicos, y que tendrán siempre un puesto de gran honor en la historia, que estaban en contra de la matanza de los creyentes, y más tarde lo confirmaron, porque cuando se firmó el acta de independencia, de las 29 firmas que aparecen en dicha acta, 13 eran de sacerdotes católicos, entre ellos estaba Miguel Hidalgo y Costilla, que era mexicano. Aclaramos que en las copias de actas de independencia solamente aparecen 13 firmas, y eliminaron 16, porque algunas de ellas no convenían que estuvieran allí, principalmente la de los sacerdotes. Por otra parte, tenemos que recordar con mucho respeto a uno de los que más se empeñaron en obtener la independencia, y es el general Francisco Morazán, quien fue el primero en adoptar la doctrina liberal. Y aquí es bueno aclarar que Morazán no fundó ningún partido liberal, como lo presentan los partidos de hoy. Lo que Morazán hizo fue aplicar la doctrina liberal, que no era más que una filosofía traída de Francia. Y esta doctrina filosófica fue la que proclamó los tres derechos del hombre: libertad, igualdad y fraternidad. Morazán siempre fue un gran oponente a la doctrina romanista, a tal grado que hasta se ganó la excomunión del Papa. El Papa que excomulgó a Francisco Morazán fue León XII, quien ocupó el trono papal en 1821, unos meses antes de la independencia. Este papa, además de la excomunión de Morazán, también condenó la doctrina evangélica y a las sociedades bíblicas y declaró que todo aquel que no perteneciera a la Iglesia Católica Romana jamás gozaría de la vida eterna. Y por causa de que Morazán se rebeló en contra de la Inquisición, el Vaticano decretó su muerte el 15 de septiembre de 1842. El gran escritor hondureño y olanchano de nacimiento, don Medardo Mejía, ya fallecido, en su libro Historia de Honduras, tercer tomo, nos narra los pormenores de la muerte de Morazán y cómo España se enseñoreó de Centroamérica. Dice don Medardo Mejía: la bandera española que deshonrará siempre a este continente fue abatida en Omoa el 12 de septiembre de 1832, página 71. En la página 281 encontramos que el obispo católico de Honduras vende los tesoros de la Catedral de Comayagua para hacer la guerra a Morazán, que es presidente federal de Centroamérica, año de 1832. Por su parte, Rafael Carrera,
que llegó a ser presidente de Guatemala en 1844, este fue un gran defensor de la Inquisición romana y el Vaticano le dio el título de Hijo del Altísimo. Este Hijo del Altísimo fue quien dio la orden para que Morazán fuera fusilado en Costa Rica, y los sacerdotes de ese país fueron los encargados de incitar al pueblo a pedir la muerte de Morazán. Esto es lo que dice don Medardo Mejía en su libro Historia de Honduras, tercer tomo. Y hay algo curioso en la muerte de Morazán, y es que los sacerdotes de Costa Rica se negaron a darle misa en su honor, como suele hacerse con las personas importantes según la doctrina romanista. Y tampoco le dedicaron los famosos dobles que demuestran luto y pesar. Y todo buen católico sabe que las campanas desempeñan dos funciones, los dobles y los repiques. Los primeros demuestran luto, los segundos alegría y fiesta. Pues a Morazán no le doblaron, sino que le repicaron las campanas. Pero después de su fusilamiento, los sacerdotes se negaron a sepultar los restos de Morazán en el cementerio general y tuvieron que trasladarlo a San Salvador, donde actualmente permanecen sus restos. Y es que Roma había designado los cementerios solamente para enterrar a los fieles católicos. Un hereje como Morazán o un hereje protestante no podía ser enterrado en un lugar santo al par de los restos de un católico. Fue Roma quien le puso a los cementerios el sobrenombre de Campo Santo. Cuando un creyente evangélico moría, algunas veces los parientes tenían que presenciar cómo los animales devoraban el cadáver, porque Roma para ese tiempo había prohibido que los evangélicos fueran sepultados, aunque esto parezca increíble. Cristo dijo: el Hijo del Hombre no tiene dónde reclinar su cabeza. Estos creyentes evangélicos podían decir: nosotros no tenemos ni dónde ser enterrados. Y continuando con la historia de la iglesia, nos vamos a ubicar en el 14 de septiembre de 1821, cuando la República de Guatemala, el pueblo se lanzó a las calles y se dirigieron al Palacio Nacional con una sola consigna, y era exigir el acta de independencia. Y por causa de la gritería del pueblo, que amenazaban con tomarse el Palacio Nacional si no se cumplían sus exigencias, fue que los parlamentarios se dieron prisa y pidieron al sabio Valle para que redactara dicha acta, la cual fue hecha casi a la carrera porque el pueblo no estaba dispuesto a esperar otro día más. Y durante esa noche se trabajó en elaborar el acta, la cual fue firmada por 29 personas. Y al siguiente día, 15 de septiembre de 1821, fue leída al pueblo. Y desde ese momento, Centroamérica se declaraba libre, soberana e independiente. Podemos calificar a la independencia como una bendición de Dios para estos sufridos pueblos centroamericanos, ya que era necesario hacer desaparecer a la Inquisición. Las palabras de don Augusto C. Coello, autor del himno nacional de Honduras, pareciera que tuvieran un tono espiritual, más que todo en la sexta estrofa, que dice así: tú también, oh mi patria, te alzaste de tu sueño servil y profundo, tú también enseñaste al mundo, destrozando el infame eslabón, y en tu suelo bendito, tras la alta cabellera del monte salvaje, como un ave de negro plumaje, la colonia fugaz se perdió. Augusto C. Coello, que fue quien hizo el himno nacional de Honduras a petición del presidente de la República, don Manuel Bonilla, en 1904, este escritor identifica a la colonia española como un infame eslabón y como un ave de negro plumaje. Pero también aclaramos que aunque la Inquisición desapareció, la independencia no fue total, sino parcial, porque los españoles se quedaron. Y como ya el catolicismo había echado sus raíces, resultaba difícil echarlo fuera. Antes bien se le concedió un lugar de honor en el acta de independencia, donde se obliga a los pueblos que tienen que practicar esta religión, tal como reza el numeral 10, que la religión católica será la religión oficial de los pueblos. Y en el numeral 11 del acta de independencia se ordena a los gobiernos que se sucedan que sigan este mismo sistema, y exhortan al pueblo a que siga practicando esta misma religión. Todo esto es considerado
como una flagrante violación a los derechos humanos, porque ni siquiera el Señor Jesucristo obligó a sus discípulos a seguirle, sino que les dijo: el que quiera venir en pos de mí, niéguese a sí mismo y tome su cruz y sígame. Mateo 16:24. Después, todas las constituciones hondureñas ratificaban a la religión católica como la religión oficial del Estado, hasta que llegamos al año de 1982, cuando la Constitución le da el derecho al ciudadano para que pueda escoger la religión que quiera, siempre y cuando no contravengan las leyes y el orden público. Esto lo encontramos en el artículo 77. Gracias a Dios, porque hoy el Evangelio se predica sin ninguna restricción y la verdad resplandece por todo el continente americano. Cristo dijo: y conoceréis la verdad, y la verdad os hará libres. Ahora explicamos que nuestros pueblos siempre han llevado el sobrenombre de latinoamericanos, pero es necesario aclarar que nosotros no somos latinos, porque el latín no es ningún pueblo en el mundo. El latín era el idioma de los romanos, y en este tiempo es una lengua muerta. El título que encaja mejor para identificarnos es hispanoamericano. Aunque, a decir verdad, la verdadera identificación sería iberoamericanos, porque en tiempo de la conquista, España envió a los íberos, que era una tribu étnica, para que se mezclara con las indias americanas. Y de esa mezcla fue que nacimos nosotros. Somos descendientes de los íberos. Y aquí sí creo que encaja mejor el asunto que nos llamaran iberoamericanos. Ahora vamos a explicar que religión y evangelio son dos cosas diferentes. Y lo que a continuación voy a explicar lo haré sin ninguna clase de fanatismo ni de extremismo. Sencillamente me limito a exponer la verdad. Y en primer lugar explicamos que los sacerdotes católicos no son sacerdotes de Jesucristo, sino sacerdotes de Baal. Recordemos que Baal es el dios falso más popular que menciona la Biblia. De Baal se derivan otros dioses como Milcón, Moloc, Dagón y otros. Y así como la diosa más importante en el reino babilónico era Semiramis, esposa y madre de Nimrod, de esta diosa se derivan otras diosas importantes como Isis, Astarte, Diana de los Efesios, Afrodita, Venus, etc. Hoy estas mismas diosas las encontramos con el nombre de vírgenes, y que muchos países del mundo las tienen como patronas principales. Y ahora volvemos con Baal, que era un dios falso que representaba al sol. Y para un ejemplo, los sacerdotes de Baal, entre otras cosas, tenían que raparse la coronilla en forma circular, representando un sol pequeño. Este mismo rito estuvo dentro del sacerdocio católico, donde también se rapaban la coronilla, aunque hoy ya no lo usan. Ahora veamos a los sacerdotes de Jehová. En el libro de Levíticos encontramos una orden para los sacerdotes, y dice Jehová: los sacerdotes no harán tonsura en su cabeza. Levíticos 21:5. Esto quiere decir que no se rapen la coronilla para que no se confundan con los sacerdotes de Baal. Por otra parte, la hostia no representa a Cristo, porque la Biblia no respalda esa enseñanza. La comunión con la hostia era una práctica en la religión babilónica muchos siglos antes de que Cristo naciera, y esta práctica era idolátrica y pagana, ya que la hostia, siendo redonda, no representa en ninguna manera a Cristo, sino que es un sol en miniatura con la cual los antiguos honraban a Baal. En lo que respecta a las vestiduras, los sacerdotes babilónicos usaban sotanas negras y oscuras. Igual ropaje escogió el Vaticano para vestir a sus sacerdotes, aunque a veces las sotanas de los sacerdotes católicos también son color café. Los sacerdotes de Jehová en la antigua ley no usaban sotanas. Sus vestiduras consistían de lo siguiente: el pectoral, el efod, el manto, la túnica bordada, la mitra y el cinturón. Éxodo capítulo 28, versículo 4. Aquí no se habla de sotanas para los sacerdotes de Jehová. Y para ir concluyendo, diremos que después de la independencia se abrió una puerta para la predicación del Evangelio que desgraciadamente no se pudo aprovechar muy bien, tal vez por el temor que prevalecía en aquel tiempo y, por otra parte, por la poca cantidad de creyentes que había, ya que Costa Rica, que era donde había más evangélicos, solamente se podían contar 286, a pesar de que su población era de 120.500 habitantes. Honduras tenía una cantidad mucho menor que esa, pero aunque tenían poca fuerza y eran pocos en número,
siempre anunciaban el Evangelio. Y ya para el año de 1915, Comayagua fundaba su primera iglesia evangélica con el pastor Isidro Andino, que era primo hermano del que fue presidente de Honduras, Tiburcio Carías Andino. Con la proclamación del Evangelio, comenzaron a restañarse las heridas que había dejado la Inquisición, y el país empezó a ser bendecido, porque tenemos que admitir que todo país que abre las puertas al Evangelio, la bendición de Dios no se tarda, y Dios bendice la vida de los hombres y los pone a trabajar en beneficio de la humanidad. Cuando se trata de la parte espiritual, la iglesia se convierte en luz del mundo para sacar a muchos de las tinieblas a la luz. Y cuando se trata de la bendición material, Cristo dijo que éramos la sal de la tierra, Mateo 5:13. Y en verdad que la iglesia evangélica es quien ha dado al mundo no solamente la palabra de Dios, sino también los beneficios materiales. Y a continuación vamos a mencionar a algunos cristianos que en verdad han sido sal de la tierra. Henry Ford, quien fue el que inventó el automóvil, y hoy son millones de personas no evangélicas que disfrutan de este invento. Rodolfo Diesel fue quien descubrió el aceite combustible que lleva su nombre. Diesel era evangélico. Mr. Caterpillar, gran creyente evangélico, fue quien inventó el primer tractor que lleva su nombre. Tomás Alva Edison fue quien inventó el bombillo eléctrico y Edison era evangélico. Mr. Firestone era evangélico y fue el primero que inventó las llantas para automóviles. Samuel Morse fue evangélico y fue quien inventó el telégrafo. Juan Gutenberg era evangélico y fue quien inventó la imprenta, y el primer libro que imprimió fue la Biblia. Guillermo Colgate, creyente evangélico, fue el primero que inventó la pasta de dientes. Hoy, el mundo entero se beneficia de los inventos y descubrimientos de los creyentes, incluyendo a los creyentes que han descubierto vacunas para contrarrestar muchas enfermedades y que mucho bien han traído al mundo. Aunque los que predicamos el Evangelio sabemos que el mundo jamás va a reconocer lo que la iglesia evangélica ha hecho por ellos. Antes bien, Cristo dijo que nosotros seríamos aborrecidos por el mundo, Juan 15:18. Pero aún así, la iglesia evangélica sigue su marcha, esparciendo la semilla de la palabra de Dios, y hasta el día de hoy nosotros continuamos en esta ardua predicación hasta el día que Cristo venga y nos lleve con Él. Y así ponemos punto final a este estudio, dándole la gloria al Padre, al Hijo y al Espíritu Santo. Esperamos que estos informes que hemos dado le sirvan a usted para que reconozca que si en este tiempo tenemos una Biblia en nuestras manos, recordemos que este libro ha costado mucha sangre, ha costado muchas vidas a través de la historia. Nuestros hermanos en el pasado tuvieron que sacrificarse hasta la muerte por conservar esta palabra. Y aunque ellos murieron, la llama del Evangelio sigue viva para que la iglesia la predique con poder a todo el mundo.

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Perdóname, Señor. Gracias doy al Padre por enviar al Hijo a morir en mi lugar. 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En Cristo Jesús, mi Salvador. 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

atención, atención a este siguiente servicio social. Por este medio comunicamos a hermanos en Cristo, familiares y amistades que este día pasó a la presencia del Señor, quien en vida fue la hermana María Yanira Portillo. Su cuerpo está siendo velado en la que fue su casa de habitación. En Cantón Valle Grande. En casa de su esposo Simón Martínez Romero. Por su asistencia, la familia estará muy agradecida. Su entierro será hasta nuevo aviso.

buscad primeramente el reino de Dios y su justicia, y todas las cosas vendrán por añadidura. Y seguid la paz con todos y la santidad, sin la cual nadie verá al Señor.

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3: Ya que es una radio muy, muy sintonizada en aquella zona, y juntos queremos, hermano, en el día de hoy, estudiar la palabra del Señor. Porque ese es mi enfoque, que a la luz de la Biblia podamos aprender de la palabra del Señor y podamos despertar a una realidad que estamos viviendo. Así que prepárese, vamos a estudiar la Biblia, no cambie su dial. Vamos a hablar de los dos linajes proféticos que están marcados en Génesis 3:15. Vamos a hablar de ese tema y quiero, hermanos, decirles que vamos a estar estudiando ciertos temas de aquí en adelante, lunes tras lunes, para ir conociendo cómo el panorama profético se desarrolla desde Génesis hasta el libro de Apocalipsis. Así que vamos a estar en vivo ahora y en directo por Facebook y por YouTube, a quien me ayuda David, que no entra aquí en Facebook, en vivo. Amén. Vamos a orar, es una bendición. Oh, aquí está. Estamos ya en vivo, hermanos, y yo espero que estoy viendo para los lados, pero es porque nos estamos comunicando aquí con el hermano que nos está echando la mano aquí en cabina. Amén. Quiero también, esto es en Facebook, ¿no? Amén. Aquí estamos, hermanos, y por eso digo que muchas veces hacemos algunos movimientos, pero es parte de estar en vivo en la cámara. Amén. Entonces vamos a hacerlo natural, vamos a hacerlo de la forma como siempre lo podemos hacer en vivo. Algunos gestos, algunos movimientos, pero, hermanos, tratando la manera de transmitir la palabra del Señor. Vamos a estar orando. Padre bueno que estás en los cielos, te doy gracias, Señor. Te doy gracias por la vida, te doy gracias, Señor, por esta programación. El día de hoy, Señor, queremos hablarle a tu pueblo, Señor, a tus hijos. Santifícanos, Señor, santifica a todos los hermanos que van a estar viéndonos en vivo y en directo, Señor, en el día de hoy, en el nombre de Jesucristo de Nazaret. Padre, bendice la audiencia de la radio El Buen Pastor, Señor, allá en la zona oriental, Señor, y a donde estemos llegando con la señal, Señor. Padre Santo de la Gloria, a todos esos hermanos que puedan, Señor, estar, Señor, con sus oídos abiertos y su alma y su espíritu abierto para poder, Señor, entender lo que queremos transmitir el día de hoy, Señor. Bendice esos ministerios, esos pastores, Señor, de diferentes, Señor, nombres o Señor amado, concilios, pero todos estamos buscando, Señor, el mismo reino. Padre, bendice la obra, Señor, de las iglesias, Cristo te llama, pentecostales que están allá, Señor, en El Salvador y en los diferentes países y en Estados Unidos, Señor. Bendícelos de una manera especial. Padre, gracias, te presento este programa, salva, liberta, cambia. Ábrele el corazón para que podamos, Señor, estar juntos. La palabra del Señor. Amén, hermanos. Es una bendición. Quiero saludar a todos los hermanos que ya están ahí en vivo. Quiero también decirles que no hemos podido transmitir dos lunes atrás y sé que algunos estaban esperando la transmisión. No estábamos en el área, habíamos salido y no pudimos transmitirles de donde andábamos. Pero, hermanos, ya estamos aquí y estamos aquí para compartir siempre la palabra del Señor en el tiempo final que nos resta, en el tiempo final de la historia. Porque quiero, hermanos, ser honesto con ustedes Como ministro siento que estamos llegando a la recta final, y no lo digo como lo decíamos hace 20, 30 años atrás, que yo sé que los predicadores de aquel entonces decían también que estábamos cerca. Pero aquellos predicadores de aquel entonces no habían visto lo que nosotros estamos viendo en la actualidad. Ellos sabían que la Biblia dice Cristo viene pronto, y también lo predicaban ellos, lo predicaba Pablo también en el tiempo de Pablo. Pero nosotros estamos viendo una gran realidad, hermano, que nos indica que el Señor viene pronto. El tiempo de este mundo se está agotando, y estamos en una era digital donde podemos transmitir de cualquier rincón del mundo y poder llegar a aquella gente en los diferentes lugares. Si yo le hablo de esto, le diría que Jesús dijo: y será predicado este evangelio del reino en todo el mundo, y entonces vendrá el fin. Hoy más que nunca se está predicando este evangelio del reino y está llegando a los rincones que usted nunca se imaginó. Todos predicamos, unos tienen más vistas que otros, pero lo importante es que predicamos el evangelio de Cristo. Otros también lo hacen quizás por negocio, por recibir quizás alguna recompensa de estos medios de comunicación. Y hermano, no digo que eso esté malo, pero un grupo de hermanos lo estamos haciendo para que este mensaje llegue hasta lo más profundo del alma y del corazón. Entonces, para mí es un privilegio poderle transmitir el día de hoy. Estamos viviendo, como digo, el tiempo final de la historia, y no lo digo de una forma vaga, lo digo de una forma seria, lo digo de una forma que lo siento en mi alma y en mi corazón, que al ser humano le queda poco tiempo sobre la faz de la tierra. Hace 15 días estuve aquí y hablábamos de algunas cosas que sucedían, pero en 15 días, ¿cómo ha cambiado el mundo? Por ejemplo, les quiero hablar del terremoto que sucedió en Colombia, hermano, que en estos 15 días, un terremoto tan devastador que sucedió en Colombia, que todos ustedes lo han visto por los medios de comunicación. ¿Cómo ha sucedido? Ah, pero de repente otro en Tailandia, 7.7, lo otro en España. Entonces, ¿a dónde viene el siguiente? A Estados Unidos, a El Salvador, a Guatemala, a Honduras, a Europa. No lo sé. Lo único que puedo decirles, hermanos queridos, es que estamos en un tiempo bien profético. Jesús dijo en Mateo 24, y habrán terremotos en diferentes lugares. Y abajo dijo, esto es principio de dolores. Me pregunto, y le pregunto a usted, ¿habremos comenzado ya los principios de dolores que habla Mateo 24? Yo quizás creo que estamos entrando. Y creo, hermanos, que esto no va a mejorar. Por lo tanto, mis amados hermanos, con una de corazón le hablo y le digo, necesitamos mejorar nuestra relación con Dios y hacer la obra de Dios con una pasión mucho más fuerte, mucha más, ¿cómo le explico? Con mucha más entrega. Nosotros los ministros tenemos que predicar el evangelio ya no quizás de alguna forma por salir del compromiso, sino porque es un mandato de Dios. El evangelista, el maestro, tiene que enseñar como debe de enseñar. El evangelista debe de predicar como tiene que predicar, porque estamos, como dije, en el tiempo final de la historia. Un saludo para los hermanos locales. Comparta el like en el grupo familiar, hermanos, para que otros más puedan entrar y así podamos estudiar juntos la palabra del Señor, ya que en esta ocasión voy a estudiar el capítulo 1 del libro que Dios me permitió escribir, viendo la profecía desde otra perspectiva. Algunos no lo han leído, se lo voy a leer yo y lo voy a compartir con ustedes para que veamos la Biblia de otra perspectiva y podamos entender, hermanos, cómo es que podamos comprender un poco más la Sagrada Escritura, porque algunos dicen, yo no entiendo la Biblia. Pero, hermanos, una vez que usted toma la línea bíblica, va a poder entender cómo es que ha funcionado la Escritura desde Génesis hasta Apocalipsis. Dios bendiga al pastor Mario Castellón, está ahí en sintonía, hermano. Pastor Mario, es un gusto saludarlo. una bendición poderlo tener ahí a ustedes. Y cuando estuvo aquí, estuvo con nosotros. Y vamos a ver cómo podemos compartir juntos la palabra de Dios de nuevo. Dios bendiga a la hermana Gloria Bonilla allá en Houston, Texas. A Rudy Córdoba, que está ahí. Hermanos, a María de Castaneda también están viendo, hermanos, este programa en el día de hoy. Al pastor Noel, y hermanos, Dios le bendiga al pastor Noel también, es una bendición. A Sandra Vázquez también está ahí, a Raquel Calderón, un saludo para todos ustedes, hermanos. Daisy Martínez y los pastores y todos los que se están conectando, gloria a Dios por eso. Vamos a estudiar juntos la palabra, pero vuelvo a analizar con ustedes, hermanos. Como les digo, ya estamos en vivo y en directo. Y Dios bendiga a los hermanos de la audiencia, de la radio. Quiero decirles lo que ha sucedido en poco tiempo. La Biblia entonces dice que habrán terremotos en diferentes lugares. La Biblia también dice que la tierra temblará o se moverá como un ebrio, como un borracho. Y la Biblia también dice que los volcanes o las montañas abrirán sus puertas, viendo que por montañas, que son los volcanes. Por ese lado, hermano, nos está gritando, hermanos, unos gritos poderosos. Lo que nos está diciendo es el tiempo final de la historia ha llegado. Y la iglesia tiene que tomar más responsabilidad. Imagínense que nos queden un par de años, hermano. Entonces, necesitamos aprovechar cada minuto que nos vaya a dar el Señor para seguir anunciando esta santa palabra del Señor. Por otro lado, hermanos, en el ámbito profético de las naciones, vemos que hay una guerra en el Medio Oriente que no tiene fin. Vemos una guerra de Rusia y Ucrania que, según las estadísticas, casi han muerto más de 1 millón de hombres, que ya lleva más de 4 años. Pero vámonos al Medio Oriente, lo que está sucediendo en el Medio Oriente, para ponerlo en perspectiva. Ezequiel capítulo 38 habla de una coalición que se le llama Gog y Magog. Habla, hermanos, habla de una nación que es Togarma, Mesec, Tubal, que es, hermano, habla de Libia, habla de Persia, que es Irán, una coalición que van a venir en contra de Israel y van a invadir la tierra gloriosa. Pues lo último que se ha oído es que Turquía, sí, con lo que es Irán, y con Arabia Saudita, y están haciendo un acuerdo que le llaman la OTAN del Medio Oriente. Significa que si tocan a uno, los tocan a todos. También Pakistán está en esa coalición. Y se dirá, ¿qué tiene que ver con eso? Tiene que ver lo que habla Ezequiel de la unión de todas estas naciones que van a venir en contra de Israel y en contra, por supuesto, de Estados Unidos, que de alguna forma respalda a Israel. Y si vemos también el Salmo 83, vemos a

Corán, los del Islam. Entonces me di cuenta que Juan decía, ¿quién es el anticristo sino aquel que niega que Jesucristo vino en carne y que es Dios? Entonces, ¿qué dice el Corán acerca de eso? Para irle adelantando, dice que estamos turbados o estamos locos aquellos que creemos que Jesús, el Hijo de María, es Dios. Significa entonces que estamos viendo, hermanos, lo que es el Medio Oriente uniéndose, las naciones protegiéndose entre ellas para cumplir lo que es Ezequiel 38, para cumplir lo que es el Salmo 33, y el fin de ellos siempre ha sido conquistar Jerusalén, tomarse el monte del templo y establecer su reino en Israel. Ya lo hemos hablado, hermanos, y la vez pasada alguien se expresaba y decía, usted es un pastor sionista. No, yo soy un pastor que he estudiado la Biblia y que amo a Israel. Y si quieren llamarle sionista, llame sionista. Y si quiere llamar a apoyo a Israel, apoyo a Israel. Porque no es tanto a Israel, sino que es la tierra que Dios dijo que iba a bendecir. Y que de ahí viene el Mesías que adoro y que pagó el precio por mí en la cruz del Calvario. Por lo tanto, yo estoy poniendo en perspectiva de lo que está sucediendo en el Medio Oriente. Ahora, si usted se pregunta y me pregunta a mí, pastor, ¿qué usted opina? Porque llevo estudiando más de 25 años la profecía, va a haber una mejora en el Medio Oriente. Lamento decirles que pienso que esto se va a ir mejor incrementando en vez de haber una mejora en el Medio Oriente. Ya la situación escaló a un punto donde no tiene retorno. Es más, vi una donde salen a protestar las personas que siguen el Islam y gritan en Palestina, queremos otro 7 de octubre, queremos otro 7 de octubre. En otras palabras, si usted cree que ellos ya aceptaron lo que está sucediendo y que la guerra los detuvo, usted no conoce todavía lo que es la cultura de los del Medio Oriente. Ellos nunca se van a dar por vencido. El Corán o el Islam dice que solo va a haber paz cuando el Islam conquiste el mundo entero. Entonces va a haber paz en lo que es en el Medio Oriente. Significa entonces que el plan de ellos es conquistar todas las naciones de la tierra. Vi una protesta más en Nueva York, la capital de Estados Unidos, o más bien la capital del mundo, le llaman Manhattan, donde gobierna uno que practica el Islam, y hicieron una protesta que me llamó la atención, donde gritan ellos y dicen, estamos aquí, hablan de que adoran a su Dios, y luego dice, en New Yorkistán, están llamando New Yorkistán, es decir, haciendo la ilusión a los países de ellos que siempre tienen un tan. Entonces, hermanos queridos, también en Minnesota se ve eso, también en Chicago se está viendo eso, también en Houston, hermanos, y hermanos, pronto esto se va a incrementar y van a empezar a atacar iglesias católicas y iglesias evangélicas, quizás hasta prenderle fuego. En Europa ya está sucediendo. También vimos, hermanos, cómo invadieron una parte de España, miles de marroquíes que entraban, tienen un fin, es que ellos quieren conquistar las naciones. Y hasta que ellos no las conquisten, entonces no va a haber paz en lo que es, hermano, en el Medio Oriente, dicen ellos, según su ideología. Así que, hermano, si usted creyó que esta es una religión más, usted no ha entendido todavía lo que es esta religión o el drama profético. Amén. Entonces, queremos, en este día le estoy hablando de esto porque el libro que Dios me permitió escribir da todos los detalles, hermano, entre esta batalla. Hoy queremos estudiar los dos linajes proféticos. ¿Sabía usted que en la Biblia hay dos autopistas, dos linajes proféticos que caminan de Génesis hasta Apocalipsis? Cuando entendemos eso, es fácil de comprender. Es que Dios se mueve solamente en dos dimensiones. Se mueve entre la derecha y la izquierda, entre la luz y las tinieblas, entre el cielo y el infierno, entre los ángeles y los demonios, entre lo blanco y lo negro. Solo hay dos lugares, hermanos amados, lo bueno y lo malo, el amor y el odio. Todo esto usted lo tiene que comprender, y cuando lo comprende se da cuenta que en la Biblia solo hay dos bandos, este lado bueno y este lado malo, el lado de la bendición y el lado de la perdición. La pregunta es aquí, ¿en qué lado se encuentra usted?

se encuentra en el lado bueno o se encuentra en el lado malo. Por lo tanto, hermanos, alguien dice, yo no soy evangélico, yo no soy cristiano, pero yo no le hago mal a nadie. Automáticamente usted, al no hacerle mal a nadie, pero no ha recibido a Jesús como Señor y Salvador, se encuentra en el lado de la izquierda, en el lado malo, en el lado de la simiente de la serpiente. Por lo tanto, hermano, usted que estudia la Biblia, que es nuevo estudiando la Biblia, tiene que ver solo dos bandos en la Biblia, tiene que ver dos linajes, tiene que ver dos actos pistas, le llamo yo, desde Génesis hasta Apocalipsis. Y eso está registrado en Génesis capítulo 3, versículo 15, que dice, y pondré enemistad entre ti y la mujer, y entre tu simiente y la simiente suya. Esta te herirá en la cabeza y tú le herirás en el carcañal. Cuando usted analiza eso, se da cuenta que hay dos simientes. A una se le llama la simiente de la mujer y a la otra se le llama la simiente de la serpiente. Nosotros los cristianos hemos definido claramente el linaje de Jesucristo en Apocalipsis, o más bien en Génesis 3:15, hemos visto que Jesús es el descendiente del linaje de la mujer y que viene por hermanos Abraham, Isaac, Jacob, Judá, y lo hemos definido muy bien, pero pensábamos, o yo pensaba, que el linaje de la serpiente se había quedado perdido. Cuando empecé a estudiar la Biblia desde otra perspectiva, me di cuenta que han venido los dos linajes a la par, el malo queriendo destruir al bueno. Siempre ha sido una batalla desde el inicio, la batalla invisible desde el Edén. Desde aquel momento en el huerto se desató un conflicto espiritual que ha marcado toda la historia de la humanidad. Aunque los ojos naturales no siempre la perciben, esta batalla entre la luz y las tinieblas sigue activa, manifestándose en cada generación a través de las decisiones, los valores y los corazones de los hombres. Por eso, hermanos, hoy quiero estudiar con ustedes esto. Y si usted es nuevo, vuelvo a decir, y usted que está en la radio no ha escuchado esto, quiero que ponga atención. Hay veces, hermanos, que le ponemos más atención a otras cosas y menos atención a la Biblia, a la palabra del Señor. Y hoy quiero ir pausado y quiero explicarle esto. Este versículo es la primera profecía de toda la Biblia, Génesis 3:15. Es pronunciada por Dios, el Dios mismo, no a Adán ni a Eva, sino directamente a la serpiente, Satanás. En él, Dios establece una guerra espiritual que dividirá a la humanidad en dos campos hasta el fin de los tiempos. En otras palabras, Dios le da una profecía a la serpiente después que ha hecho pecar a Eva y le dice, pondré enemistad entre ti, serpiente, y entre la mujer, y entre tu simiente, serpiente, y la simiente de la mujer. Y entonces le dice, tú le herirás más bien, tú le morderás el carcañal y ella te herirá en la cabeza. Entonces, lo que vemos aquí entonces, mis amados, es que ahí empieza quiero decir, este pleito profético. Se divide en dos la humanidad. Aquí se nos revelan dos simientes, linajes espirituales o linajes espirituales. La simiente de la mujer representa a Cristo y a todos los que están unidos a Él por la fe. Esta es la línea de la promesa, el bien, la obediencia y finalmente la victoria. La simiente de la serpiente representa a Satanás y a todos los que rechazan a Dios. Es la línea de la rebelión, el engaño, la carne y la muerte. No hay tercera opción. Toda la humanidad está en uno de estos dos bandos. Y vuelvo a preguntar, ¿dónde se encuentra usted si no tiene a Cristo? Yo creo que está en la línea equivocada. Pero el que tiene a Cristo debe de estar en la línea correcta. No hay terceros bandos. O estamos en un lado o estamos en el otro lado. Vuelvo a repetir, hermano, la Biblia solo se puede comprender cuando entendemos que solo existe el bien y el mal. Amén. Entonces, yo espero, hermanos, que ya sea en vivo o ya sea pregrabado, podamos entender esto. Yo también quiero hablarles que esta enemistad no es cultural ni política, es espiritual. Dios no dijo que había competencia o diferencia de opinión,
sino enemistad. Esto no es un simple conflicto humano, es una batalla espiritual entre dos naturalezas, la del espíritu y la de la carne, entre la luz y las tinieblas, entre la verdad y la mentira. Desde ese momento, toda la humanidad, hermanos, toda la humanidad quedó bajo ese conflicto tremendo que sucedió ahí. La narrativa bíblica se convierte en la historia de esta guerra entre dos simientes. Abel representa la simiente de la mujer, Caín la de la serpiente. Set, cuando Caín mata a Abel, tiene que nacer Set para que siga llevando el linaje de la mujer. Set lleva el linaje de los justos. Los descendientes de Caín construyeron ciudades y civilizaciones sin Dios. En el diluvio, solo Noé y su familia permanecen justos. Los demás son arrastrados por la corrupción del linaje maligno. Y luego, a través de Abraham, Isaac y Jacob, continúa la línea de la promesa. Mientras que naciones como descendientes de Ismael, Amalek, Edom, Babilonia, Egipto, representan la descendencia del enemigo. Entonces, vemos, hermanos, que siempre ha habido lo que es el bien y lo que es el mal. Por lo tanto, hermanos queridos, yo quiero que comprendamos esto bien claramente. No es que, hermano, no, que yo no entiendo. Tenemos que entenderla de esta forma porque así está escrita la Sagrada Escritura. Espero que les esté gustando, hermano, el estudio. Yo les voy a leer este libro, hermanos, y lo voy a estudiar con ustedes los lunes a través de este programa, para que aquel que no lo leyó, por lo menos lo escuche pregrabado y pueda comprender lo que allí está escrito. Entonces, hermanos, Jesús identificó la simiente de la serpiente aún más adelante, cuando Jesús confrontó a los fariseos en Juan 8:44, fue claro y contundente cuando dijo: vosotros sois de vuestro padre el diablo y los deseos de vuestro padre queréis hacer. Jesús no hablaba de genética, estaba hablando de naturaleza espiritual. Aunque los fariseos eran descendientes físicos de Abraham, hermano, su actitud rebelde, su mentira y su odio hacia la verdad demostraban que pertenecían a otro linaje, la simiente de la serpiente. Amén. Entendiendo, el apóstol Juan lo confirma. Siguiendo esta línea profética, el apóstol Juan dice de la siguiente manera: esta verdad revelada en Génesis. La humanidad está, hermanos, como lo dice de esta manera Juan 3:10. En esto se manifiestan los hijos de Dios y los hijos del diablo. Todo aquel que no hace justicia y que no ama a su hermano no es de Dios. Y si no es de Dios, ¿de quién es hijo? Es hijo del diablo. Suena duro, pero la Biblia lo dice, primera de Juan 3:10. Es que la humanidad, hermano, está dividida en dos linajes espirituales. Y la verdadera identidad se revela por el fruto de sus acciones. Por lo tanto, Jesús o la Biblia dice en primera de Juan 3:10 que en esto os conoceréis los hijos de Dios y los hijos de Satanás. Todo aquel que no hace justicia y que no ama, hermano, no es de Dios. Entonces se convierte en hijo del diablo. Juan no deja espacio para un término: o eres hijo de Dios o eres hijo del diablo. No importa la religión, el conocimiento, la apariencia externa, el verdadero linaje se manifiesta en el fruto, el amor, la justicia y la obediencia. Y en el mismo capítulo dice: no como Caín, que era hijo del maligno o era del maligno y mató a su hermano. Hermanos, primera de Juan, capítulo 3, versículo 12. Lo que está diciendo Juan, que todo aquel que es como Caín es hijo del diablo. Caín no era solo un pecador más, era del maligno. Así como Ismael persiguió a Isaac, Caín mató a Abel. La carne siempre se opone al espíritu. Escuche bien esto, hermano. La carne siempre se opone al espíritu. Así como Ismael perseguía a Isaac, Caín también mató a Abel, porque la carne siempre se ha opuesto al espíritu. La serpiente y su linaje siempre se ha rebelado en contra de la descendencia de la mujer, en contra de lo bueno. Así que, hermanos, es una bendición poderles hablar claramente de este tema. Yo no sé qué usted opina ahí en el chat, hermano, pero yo espero que usted está oyendo claro y le estoy hablando bien claro y bien sincero, como dice la Biblia. Dice aquí que los hijos de Dios
se conocen por las obras que hacen, y también los hijos del diablo. No como Caín, que mató a su hermano, que era hijo, Caín era hijo del maligno y por eso mató a su hermano. Así que, hermanos, así como persiguió Ismael a Isaac, porque Ismael representa la carne de la descendencia de la serpiente, así como él, Caín mató a Abel, y la carne siempre se opone al espíritu. Amén. Yo espero que hasta aquí, mis amados, estén entendiendo. Y nos hace falta media hora para seguir hablando. Espero que sea de bendición este programa, mis amados hermanos. Vamos a seguir estudiando la Biblia, haciendo un recorrido desde Génesis hasta Apocalipsis. La cruz, la herida fatal a la serpiente. En Génesis 3:15 le dice que la simiente de la mujer herirá a la serpiente en la cabeza, y la serpiente en el carcañal lo morderá. Esta es una profecía clara de la cruz. Jesús fue herido temporalmente en el carcañal al morir en la cruz. Pero ¿sabe qué pasó con la serpiente, hermano? ¿Qué cree que pasó con la serpiente? La serpiente entonces le tocó, hermanos, la muerte. Pero con la muerte y resurrección de Jesucristo, aplastó la cabeza de la serpiente, destruyendo su poder sobre el pecado, sobre la muerte y sobre el infierno. La cruz fue el golpe mortal que selló el destino de la simiente de la serpiente. Aunque el conflicto continúa hasta el día de hoy, hermanos, aunque el conflicto continúa hasta el día de hoy, quiero decirle algo, que ese golpe fue mortal y fue el sello del destino de esa serpiente maligna. Amén. La victoria ya ha sido asegurada por la simiente de la mujer que se llama Jesucristo. El enemigo había dicho, ya lo vencí. Lo que no se estaba dando cuenta era que Jesús, al morir y resucitar, hermano, estaba dándole el golpe mortal y estaba, hermanos, acabando con el poder de la simiente de la serpiente. Gloria sea a Jesucristo por el sacrificio que hizo en la cruz del Calvario, para que a todo aquel que en él crea no se pierda, mas tenga vida eterna. Bendito sea Dios por aquellos cristianos evangélicos, hermanos, que perseveran día con día, a pesar de las tribulaciones, a pesar de las persecuciones, a pesar de todas las dificultades que estamos viviendo en esta tierra, siguen perseverando. Hermanos, como dije, estamos viviendo el tiempo final de la historia y estamos viendo cómo la simiente de la serpiente siempre le ha hecho la guerra a la simiente o al linaje, hermanos, de la línea buena, de lo que es la mujer. Hermanos, pero hasta el día de hoy podemos ver que Jesucristo vence en la cruz del Calvario. Pero también, hermanos, en Apocalipsis cierra lo que Génesis abrió. En Apocalipsis capítulo 12 se retoma esta profecía con la imagen de una mujer símbolo del pueblo de Dios. La mujer simboliza el pueblo de Dios y un gran dragón que es Satanás, que lucha contra su descendencia. Apocalipsis 12:17 dice, entonces el dragón se llenó de ira contra la mujer y fue a hacerle guerra contra el resto de su descendencia. Ella, los que guardan, dice la descendencia de ella, los que guardan el mandamiento de Dios y tienen el testimonio de Jesucristo. ¿A quiénes el enemigo se vino a hacerle guerra, hermano? A los que tenemos el testimonio de Jesucristo. Y aquí entro y salgo. Algunos creemos que, hermano, va a ser fácil para nosotros en el tiempo final de la historia. Terminamos y nos vamos. O más bien, estoy perseverando y de repente ya terminó mi carrera y me voy. Pero lo que está diciendo Apocalipsis es que Satanás le está haciendo la guerra a la descendencia de la mujer, y la descendencia de la mujer es, hermanos, Israel. Usted sabe el capítulo 12 de Apocalipsis, y luego, hermanos amados, como no pudo con ella, dice que se va a ir al resto del mundo a hacerle guerra a la descendencia de esta mujer, aquellos que tienen el testimonio de Jesucristo. Pregunto, ¿quiénes son los que tienen el testimonio de Jesucristo? ¿Quiénes son los que le sirven al Señor, hermanos amados, a Jesucristo? Es la iglesia, es el evangélico. Nosotros somos los descendientes de hermanos de Israel. Somos el Israel espiritual de dos pueblos, hizo uno el Señor. Por lo tanto, mis amados hermanos, aquí esto es crítico para entender.
Oh, ¿qué va a ser de nosotros en el último tiempo? Pueda que venga el enemigo, pueda que se levanten las naciones, la inteligencia artificial, va a haber uno que es lo que se llama el control global, viene lo que es el ID digital, pronto el dinero dejará de circular y entonces todo será centralizado a un banco central, donde aquellos que no tengan un código de barra o un código como se llame, no podrán entonces, hermano, poder comprar ni vender. Pero nosotros decimos, no, la iglesia se va. Y hermanos, pero aquí está diciendo que Satanás se enoja contra Israel, contra la descendencia de la mujer, y se va a perseguirle, a hacerle la guerra al resto de la descendencia, aquellos que tienen la fe en Jesucristo. Por lo tanto, mis amados, no nos debemos de confiar, debemos de estar apercibidos que lo que viene, hermanos, va a alcanzar a la iglesia evangélica, va a alcanzar. Y vamos a ser probados y vamos a ser sacudidos como el trigo se sacude, hermanos queridos. Y alguien ha de decir, pero ¿qué tema está tocando el pastor? Estamos en el tiempo de la gracia, esto no va a suceder. Hermanos queridos, Esteban estaba en el tiempo de la gracia y lo mataron a pedradas. A Pedro estaba en el tiempo de la gracia y lo crucificaron con los pies para arriba. A Pablo, hermano, estaba en el tiempo de la gracia y lo mataron en Roma. Hermano, Juan Justo estaba en el tiempo de la gracia y lo sacrificaron. Hermanos queridos, al testigo fiel también lo sacrificaron, lo mataron. No nos confiemos, estamos en la gracia. Y porque, hermano, no, esto no va a suceder. En África, hermano, están prendiendo fuego a las iglesias evangélicas con sus feligreses adentro, a los cristianos. Y están en el tiempo de la gracia. En el tiempo de Hitler estábamos en el tiempo de la gracia y mataban a judíos y a cristianos. Hermano, en los países donde, hermano, esta religión musulmana está, hermano, los cristianos no son bien vistos y son golpeados y son muertos, hermano, por el testimonio de Jesús. Y están en el tiempo de la gracia. Démosle gracias al Señor. No, yo que estoy aquí en Estados Unidos, usted que está en Centroamérica, El Salvador, que, hermano, ser evangélico es un buen nombre. Una persona evangélica, hermano, que tiene buen testimonio, se respeta. Y hasta las autoridades le dicen, pase adelante, pastor, pase adelante, evangelista, pase adelante, usted es bienvenido. Pero en el Medio Oriente no es así. Si usted se para en una ciudad del Medio Oriente y empieza a decir que es evangélico, que sigan a Jesucristo, rápidamente lo rodean, lo amarran y hasta posiblemente lo pueden sacrificar. Por lo tanto, mis amados hermanos, la simiente de la serpiente va a perseguir a los descendientes de la mujer, aquellos que tienen el testimonio en Jesucristo. Pero no todo es mala noticia. Jesús venció a la serpiente y nos va a dar poder y autoridad para enfrentar lo que venga. Lo único que le quiero advertir es que no puede estar la iglesia confiada. Hermanos, no, todo va a ser fácil. Se lo estoy diciendo y se lo estoy diciendo con, hermanos, responsabilidad como ministro del Señor. Con responsabilidad, hermanos. Quizá la iglesia evangélica en los próximos días va a ser sacudida para que se nos quite, hermanos, esa frialdad que tenemos, para que se nos quite esa vagancia que tenemos, para que se nos quite esas ganas de estar en el teléfono en vez de leer la Biblia, para que se nos quite esa pereza de ayunar, de orar. Se va a venir un sacudón contra la iglesia evangélica. Por lo tanto, usted, hermano querido, y yo tenemos que buscar más a Jesucristo y más que nunca. No diga que no se lo hemos advertido. Y más adelante podemos hablar de este tema y le puedo mostrar los textos bíblicos que hablan acerca de lo que puede venir sobre la iglesia, hermanos, antes de que el rapto de la iglesia suceda. Amén. Pero eso será en otro tema. Lo que le quiero decir es que aquí dice que la serpiente, o más bien el diablo, Satanás, Apocalipsis 12, 17, dice que se fue a hacerles la guerra, no a regalarles un premio, dice. Y dice, entonces el dragón se llenó de ira contra la mujer y se fue a hacerle la guerra contra el resto de su descendencia, la descendencia de ella. Entonces, si no hemos entendido la Biblia, y luego da detalles, los que guardan los mandamientos de Dios y tienen el testimonio de Jesucristo. Y usted dirá, ese es Israel. Israel no cree en Jesucristo. Los que creemos en Jesucristo somos nosotros. Y usted dirá, pero eso es el capítulo 2 de Apocalipsis. El rapto ya ha sucedido y se han convertido los judíos. Los judíos se convertirán hasta que vean al Mesías que aparece y les enseñe las manos que fueron clavadas y su costado que fue traspasado. Es al final de Apocalipsis, en el capítulo 19, donde se les aparece a ellos, donde están ellos, hermanos, llevados cautivos por el anticristo.
nosotros. Así que no saquemos de contexto y no, hermanos, no nos dejemos llevar por decir tiene que ser así. No es que tiene que ser así. Yo quisiera que la iglesia no tenga que pasar alguna tribulación en la tierra, pero eso no es lo que yo digo. Y no es responsable de mi parte predicarle días buenos a la iglesia cuando la Biblia está narrando que la iglesia debe de prepararse para los días buenos y también para los días malos. Lo bueno es que Dios funciona en los días buenos y funciona en los días malos. Así como estuvo con aquellos grandes hombres de Dios, como los 13 hebreos, que aunque estaban en el horno de fuego, no fueron quemados. La iglesia, aunque pase por tribulación, no será avergonzada, porque Jesucristo se manifestará con poder y gran gloria para defendernos. Amados hermanos, esto es una gran verdad que quiero decir. Espero que los que están escuchando entiendan mi responsabilidad como ministro, estar teniendo una hora en la radio o estar transmitiendo por internet para hablarle de que, oh, hermano, Dios dice que te va a mandar un carro mañana. Yo veo una llave que te va a venir mañana, una casa nueva. No, eso no es ser responsable. Tengo que aprovechar este tiempo que se me da y se me permite, hermanos, para poder predicarles la verdad, que nos afirmemos, que busquemos a Dios, que dejemos la pereza, que dejemos la vagancia, que dejemos, hermano, esa costumbre que tenemos. Voy a ir al culto el martes, vamos al culto y eso es todo. El jueves vamos a ir al culto de nuevo y eso es todo. Hermano, ¿qué estamos haciendo? ¿Estamos evangelizando? ¿Estamos orando? ¿Estamos visitando? ¿Estamos intercediendo? No, porque hemos caído en una costumbre. Es mejor estar acostados en una hamaca, viendo el teléfono, riéndonos con el tiktokero, hermanos amados, pero no buscamos la Biblia. Yo creo que esta generación de cristianos debe de ser sacudida para que en medio de la tribulación podamos buscar más a Dios. Lamentablemente así funciona el ser humano. Pero espero, hermanos, que me entiendan, no es que estoy enojado, es que tomo esto con responsabilidad, porque yo estoy viendo, hermanos, que nosotros hoy en día somos cristianos así como de cristal. Con facilidad nos vamos de la iglesia, con facilidad nos resentimos, con facilidad renunciamos a la fe. Hermanos, yo le he hablado a la iglesia aquí, estamos bajo una gran persecución, hermanos, por las autoridades, porque muchos no han podido arreglar sus documentos, hermanos. Y entonces ellos están un día a la vez, un día a la vez. Puede ser que hoy, puede ser que mañana, pero tengo que trabajar con miedo, pero voy a ir a trabajar. Puede ser que este sea el último día, darle un beso a su familia, a su esposa, a sus hijos. Salir a trabajar, hermanos, los cristianos, pensando que no pueden volver. Esta es la realidad. Pero les he dicho bien claro, si una vez les pasa algo y los detienen y los montan en un avión y los envían a su país, espero que este cristianismo que les he predicado les funcione en el avión y les funcione en su país. Porque muchos, es lamentable que estén en una iglesia 10 años y solo porque los agarraron y los enviaron para su país, llegan caídos a su país. Dicen, Dios me falló, Dios no te prometió residencia ni ciudadanía de X país, Dios te prometió salvación en el cielo, y eso tiene que quedar claro. Hay cristianos, hermanos, que con facilidad nos derrumbamos, tenemos que mejorar, hermanos, no es que me voltearon a ver mal, ¿y qué? No, es que no me saludó el hermano, ¿y qué? A eso hemos llegado, hermanos, y hablando de esta generación, peor la que se está levantando del 2000 para acá, hermanos queridos, una generación de cristal, muchachos resentidos, medios muchos muy creídos, qué sé yo. Hermanos queridos, necesitamos mejorar, y lo digo con toda responsabilidad, incluyéndome a mí, necesitamos mejorar, pueblo del Señor. Usted que esté en la radio ahí, oh, es que a mí me gusta escuchar la radio. No, párese, siéntese a oír la palabra del Señor, porque esto es una guerra espiritual. Bien, vamos, hermanos, yo me lo bendigo. Esto hace falta unos minutos, pero voy a tomar una pausa para que usted también se beba una agüita, se beba un Gatorade, o se siente tranquilo. ¿Okay? No es que yo estoy enojado, es que esto es responsable. ¿Okay? No voy a estar una hora aquí, hermanos, para estarlo entreteniendo. Demasiado entretenimiento hay ya en las redes sociales para que venga yo a estar una hora aquí entreteniéndolo a usted. No puedo, lo siento mucho, pero yo vengo a predicarle la palabra. Así que, hermanos amados, el mismo conflicto de Génesis 3:15 se extiende hasta el final de los tiempos. La batalla final será entre los verdaderos hijos de Dios y los que siguen al dragón.
la pregunta, hoy, ¿de qué simiente eres? Esta profecía no solo es historia, ni teología, es un diagnóstico eterno. Todos los seres humanos pertenecemos a uno de los dos linajes. Jesús lo expresó con claridad. El que no es conmigo, contra mí es. Mateo 12:30. El que no es conmigo, contra mí es. No existe un terreno neutral. No has nacido de nuevo por el Espíritu de Dios. O, hermanos, o has nacido de nuevo por el Espíritu de Dios, o perteneces al linaje caído de la serpiente. Ser parte de la simiente de la mujer no es cuestión de religión o de buenas obras. Es un nuevo nacimiento espiritual que solo Dios puede producir por medio de Cristo. Desde Génesis hasta Apocalipsis, hermano, la Biblia es la historia de dos descendencias, la de la mujer y de la serpiente. Una representa la redención, la otra la rebelión. Una lleva la vida eterna y la otra a la condenación. Y tú, que estás oyendo en el día de hoy, una vez más, o que estás viendo esta profecía, ¿dónde se encuentra usted? ¿De qué descendencia quiere ser cuando Cristo venga? Le digo que tiene que ser de la descendencia del Señor y Salvador Jesucristo. Hermanos queridos, la verdad es que, hermanos, estamos en el tiempo final de la historia. Y con el pastor Mario Castellón, que está ahí, hemos hablado mucho de esto y lo hemos discutido por teléfono, hemos hablado y nos estamos mandando información. Dios bendiga al pastor Mario, que está interesado en esto, hermano. Y sabemos, hermano, un día de estos también vi un video donde están reunidos los musulmanes, los que practican el Islam, orando para que caigan los judíos y caigan los cristianos. Que Dios de ellos destruya a los judíos y destruya a los cristianos. Así que si usted quiere pensar que hay otro linaje que es del anticristo, piénselo, pero yo lo quiero dejar ahí. Bien claro. Más adelante vamos a estar viendo esto, hermanos amados. Me quedan 15 minutos. Voy a entrar a otro capítulo del libro que se llama Ismael e Isaac. Dos hijos, dos líneas, dos destinos. Uno de la carne y el otro del espíritu. Ponga atención. Mire cómo va esto. Ahora voy a hablar de Ismael y de Isaac. Hablé, hermanos amados, de Génesis 3:15. Mire lo que dice Gálatas 4:22 y 23. Porque escrito está que Abraham tuvo dos hijos. Uno de la esclava y el otro de la libre. Pero el de la esclava nació según la carne. Escuche, esto fue lo que me hizo a mí ver la Biblia desde otra perspectiva. Más el de la libre por la promesa. Es decir, ahí mismo Pablo está narrando que uno es de la carne y el otro es del espíritu. Cuando yo vi este texto y lo analicé y me quedé meditando, lo dije, bueno, si Jesús viene de Isaac, que es el espíritu, entonces... Y es del espíritu, y Ismael de la carne, el otro hijo de Abraham, y la carne y el espíritu tienen una lucha viva, y Jesús viene del espíritu. Entonces la pregunta surge, ¿de dónde viene el anticristo? Es lo contrario de lo que es el espíritu. Y ahí fue donde empecé a indagar y a investigar, hermanos amados, dos linajes, dos destinos, dos líneas, dos descendencias. Y entonces uno, Isaac, del espíritu y el otro de la carne. Se lo leo de regreso, porque escrito está que Abraham tuvo dos hijos, uno de la esclava, el otro de la libre, pero el de la esclava nació según la carne, más la de la libre por la promesa. Hermanos, un relato que es más que historia. Hermanos, la historia de Abraham no es solo una historia antigua, es una clave profética. Lo que ocurrió en una casa en aquel tiempo entre la esposa Sara y su sierva Agar y sus hijos Ismael e Isaac no fue solo un drama familiar, fue una declaración espiritual y profética de cómo Dios distingue lo que proviene del hombre y lo que proviene de él, del espíritu. Esta distinción marcará la línea entre la carne y el espíritu, entre la esclavitud y la libertad, entre Jerusalén terrenal y Jerusalén celestial. Escuche bien. Y finalmente, entre quien hereda el reino y quienes no lo heredan. Ismael, el hijo, según la carne, mis amados, según la carne. Ismael fue el primer hijo de Abraham, pero no el hijo de la promesa. Escuche bien, no fue el hijo de la promesa. Nació cuando Abraham tenía 86 años, fruto de una decisión que surgió del desespero humano. Sara, al ver que no podía concebir,
convenció a Abraham de unirse a su sierva egipcia Agar y en el intento de ayudar a Dios a cumplir su promesa. Ismael es el símbolo de todo lo que el hombre intenta hacer por su cuenta, sin esperar en Dios. Representa a una solución humana, a un plan divino, y por eso, aunque, o sea, la solución humana a ese plan divino, aunque nació en la casa del pacto, no fue el heredero del pacto, que le quede claro. Pero ¿sabe lo que dicen los descendientes de Ismael? Que fue a Ismael que llevaron, en el Corán está escrito, que fue a Ismael que llevaron, hermanos amados, a sacrificar al monte, y no a Isaac, que fue Ismael el heredero de la promesa. Pero la Biblia es clara y dice que fue Isaac el heredero de la promesa. Entonces, hermano, Ismael, el hijo según la carne, Ismael fue el primer hijo de Abraham, como dije, pero no fue el heredero. Características espirituales y proféticas de Ismael, y ya solo me quedan 10 minutos, pero esto está interesante. Yo lo siento interesante, no sé usted, hermano, pero yo sí, porque esto me hace entender a mí la Sagrada Escritura. Características espirituales y proféticas de Ismael: nació de la esclava, no de la libre, representa la esclavitud espiritual, surgió por decisión humana, no por intervención divina. Seguimos más buscando más características, mis amados. Seguimos buscando más características en el día de hoy. Prefigura una línea natural, religiosa, pero no, hermano, regenerada. Su descendencia es numerosa, pero no portadora de la promesa. Representa la religión sin redención, la forma de vida sin ley y sin gracia. Hermanos, esto es lo que representa. Escuche bien. Y será... 16, 12, y será hombre fiero, su mano será contra todos y la mano de todos contra él. Esta profecía sobre Ismael también tiene implicaciones históricas y geopolíticas, pues sabemos que los descendientes de Ismael están relacionados con los pueblos árabes y que la enemistad profetizada se manifiesta en el día de hoy en los conflictos que se han profundizado, hermanos. Es un conflicto que no tiene fin, porque es el mismo que ha existido desde siempre entre la carne y el espíritu. Hermanos amados, lo que vemos reflejado de manera natural en la guerra entre Israel y los pueblos árabes, pero en realidad, hermanos, se trata de una guerra espiritual entre el bien y el mal, entre la luz y la tiniebla, entre Dios y Satanás, entre la carne y el espíritu. Lo vemos como una guerra, pero es una guerra espiritual. Y para que usted pueda comprender el conflicto árabe-israelí, tiene que irse a la casa de Abraham, donde empezó a pelear. Ismael golpeaba a Isaac, y por eso Ismael tuvo que salir de la casa. Y sigue golpeándolo hasta el día de hoy. Isaac lo único que hace es defenderse. Amén. Por eso, muchas personas no comprenden la guerra que libra Israel, y lo juzgan de genocida y de cruel, pero no entienden. Si entendieran, hermano, no se trata de una guerra física, sino de una guerra espiritual que viene desde el principio. Verían las cosas de otra manera si lo entendieran, claro, pero hermanos amados, estudio, entonces no lo entendemos y a veces decimos, ay, pobrecito esto y lo otro. Esta batalla continuará, hermanos, hasta que Cristo destruya todo el mal con el poder de su venida, porque llegará el día en que todo lo malo será destruido y reunirá el bien. O se reunirá el bien y el poder de Dios para siempre, regirá el bien y el poder de Dios para siempre. Así que, hermanos, entendamos, existe una guerra entre las dos descendencias de Isaac y la descendencia de Ismael, entre la línea de la carne y la línea del espíritu. Entonces, hemos hablado de Ismael brevemente y después vamos a hablar, hermanos, de la religión que profesa Ismael, hermanos, y luego vamos a hablar también, hermanos, de Isaac y la promesa. Amén. Entonces, yo solo quiero leerle, me queda poco tiempo, hermano, un poquito más y analizarlo. Isaac, el hijo de la promesa. Isaac nació cuando ya no había posibilidad natural. Sara tenía 90 años y Abraham tenía 100 años. En ese punto, todo recurso humano se había agotado. Era, hermanos, no existía oportunidad. Entonces Dios actuó. Isaac no fue el fruto de la planificación humana, sino de la intervención divina. Representa lo que solo el Espíritu puede producir. Representa el milagro de Dios. Representa, hermanos amados, el plan divino de Dios. ¿Qué diferencia entre Isaac e Ismael? Hermano, hasta ahí lo dejo y luego seguimos con estos dos linajes, dos destinos, hermanos amados,
dos naturalezas, la carne y el espíritu. Yo espero, hermano, que como algunos no pudieron leerlo, se lo voy a compartir yo y lo voy a estar explicando. Pero yo espero que, hermanos, lunes tras lunes, usted no se lo pierda. Hermanos de la radio, el buen pastor, si quiere oír más de este tema, recuerde lo que hemos leído hasta el día de hoy. Estamos entre la diferencia entre Ismael y Isaac. Recuérdese, fue en la misma casa de Abraham, donde Ismael golpeaba a Isaac, y ahora los descendientes de Ismael tienen un pleito con Isaac también, los descendientes de Isaac. Por lo tanto, usted está entendiendo y comprendiendo lo que ahora sucede. Entonces, la simiente de la serpiente llegará hasta el final, queriendo detener a la simiente de la mujer, pero se equivocó. En la Biblia habla que Jesús triunfa en contra del mal, en contra de las tinieblas. Bendito sea el Dios Todopoderoso que adoramos. Si usted cree que está en el lugar equivocado siendo evangélico, le llamo a que se mantenga ahí, porque el evangelio, el que adora a Cristo, es lo mejor de lo mejor. No hay otro que pueda ayudarnos, no hay otro que salve, no hay otro que sane, no hay otro que liberte. Solo Jesucristo puede darnos vida. Satanás es destruido en la cruz, pero será destruido el anticristo, su hijo, al final de Apocalipsis. Será echado al lago de fuego y allí terminará la descendencia de esta simiente perversa, de la simiente de la serpiente. Hermanos queridos, me hago un llamado a que nos esforcemos a estudiar más la palabra de Dios. Dejemos por un lado la comodidad y empecemos a ver, los tiempos son finales. Con responsabilidad se lo digo, en 3 años más, hermano, veremos cosas que nunca hemos visto. Estuve hablando con un hombre que tiene mucha influencia, hermanos, en este país, y me dijo, no has visto nada, hijo, me dijo, no has visto nada, es un ministro, no has visto nada para lo que viene en los próximos 2 años, me dijo. Él tiene buena información, de buena fuente. Por lo tanto, hermanos queridos, les advierto, que viene es peor que lo que estamos viendo. La inteligencia artificial va a llegar a un punto donde va a usted verla por las calles con una, hermanos amados, autonomía propia, donde, hermanos amados, van a tener decisiones propias, van a tomar decisiones, hermanos, no manejadas por alguien, sino ellos mismos. Por lo tanto, hermanos queridos, lo que vemos solo es la plataforma, lo de lo que viene y lo que están planificando para esta humanidad. Se va a cumplir Génesis, o más bien Apocalipsis 13, hermanos amados, y se está ya, hermanos, en los últimos toques, en los finales toques, para meter a la humanidad en un solo huacal, le voy a llamar yo, en un solo sistema. Van a haber dos bandos, los que resisten al sistema y los que caen en el sistema. Pero sí, hermano, la iglesia está aquí, debe resistir y debe decir no al sistema, aunque le cueste cárcel y aunque le cueste la vida. Que Dios nos ayude y espero que Jesús venga pronto en lo que ha prometido como el arrebatamiento de la iglesia, y en medio de esta situación la iglesia pueda volar al reino de los cielos. Por lo tanto, mis amados hermanos, les hago ese llamado a que busquemos más de Dios. Y si usted está oyendo la radio, hermano, se ha apartado del Señor, entonces, hermano, vuelva al Señor. Que Dios me lo bendiga, que Dios me lo guarde, y será hasta la próxima. Hermano, esto que he comentado, tengo los derechos de decirlo. Hermano, no tiene nadie más que decir qué fue lo que dijo el pastor. Son mis propios, hermano, mis propios derechos, ¿okay? Y yo creo que como ministro lo digo con responsabilidad. Así que usted dice, no, el pastor era serio, ahora se metió a otro tema. Hermanos amados, usted escúchelo todo y retenga lo bueno. Amén. Y yo creo que soy ministro de Cristo y lo hago con toda responsabilidad. Oro, Padre, en el nombre de Jesús te doy gracias. En el nombre de Jesús, Padre, que este programa sea de bendición. Y espero que la gente, Señor, que nos ha escuchado, pueda entender y comprender, Señor, la bendición que hay de servirte. Señor, acláranos la mente y el corazón. Señor, y ayúdanos en los días venideros, Señor, días difíciles. Días, Señor, donde tenemos que agarrarnos de ti, Señor, para poder perseverar. En el nombre de Jesús, Señor, te doy gracias. El tiempo se ha terminado. Padre, bendice a todos los hermanos y bendiga, Señor, a todos aquellos que están, Señor, en sintonía. En el nombre de Jesús, gracias, Padre. Sana, liberta, cambia y transforma a aquel que está escuchándonos. En el nombre de Jesús, un saludo para todos ustedes. Será hasta el próximo lunes. Seguiremos, hermanos. Recuerden, nos quedamos con las dos descendencias, Ismael e Isaac.

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2: En conclusión, ya sea que coman o beban, o hagan cualquier otra cosa, háganlo todo para la gloria de Dios. Primera de Corintios, capítulo 10, versículo 31. 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

Se calle el poeta de una vez, que no hable más, ni siquiera pronuncie la palabra libertad, porque qué libertad ha obtenido el ser humano.

Bien, hermanos y amigos, Dios les bendiga en esta tarde preciosa. Es un privilegio grande estar en el programa de hoy. Muchas gracias por estar en sintonía de su radio. El Buen Pastor, así del programa Dando Libertad a los Cautivos. La gloria es del Señor. Hemos estado ahí deleitándonos con esos temas preciosos. En este momento, como siempre, vamos a tomar unos minutos. Gloria a Dios, para entrar en este momento de oración. Gloria sean dadas al Señor. Sabemos, hermanos, que es importante la oración, es importante esa conexión, gloria a Dios. Es importante, hermanos, acercarnos a Dios, y es la forma de hacerlo a través de la oración. Sabiendo, hermanos, que sin la oración, ¿qué puedo decirle? Si nosotros no tenemos oración, si nosotros no nos acercamos a Dios a través de la oración, si nosotros no nos conectamos con Dios, ¿qué será de nosotros? Si nosotros no abrazamos la oración, que es una herramienta poderosa, le voy a decir, estamos perdidos, pero la oración es una arma poderosa. Gloria al Señor. Esa es una arma poderosa, es una herramienta. Hermanos, una herramienta muy importante en la vida del cristiano, gloria al Señor. Es ahí donde usted y yo encontramos consuelo, encontramos respuesta, encontramos victoria, gloria a Dios. Oramos al Señor. Señor, en esta tarde, gracias por esos temas musicales con los cuales, Señor, los estamos deleitando, Señor. Gracias, Señor, por permitirme el santo privilegio de estar en el programa de hoy. Yo lo deposito en sus manos, Señor. Cada minuto, Señor, cada segundo que, Dios mío, que resta del programa de hoy. Que sea usted, Padre glorioso, tomando el control. Que sea usted, Señor, siendo el centro de este espacio. Señor, la gloria y la alabanza solamente es suya, Padre. Toda la honra y toda la gloria es suya por su grandeza, por sus hechos poderosos. Porque aún los cielos cuentan su gloria, Señor. Y el firmamento, Señor, anuncia la obra de sus manos. Siempre lo digo porque es una verdad. Es una realidad que los cielos cuentan su gloria. Y el firmamento, Señor, anuncia la obra de sus manos. Gracias, Señor. Gracias por